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0: Jorge. Grupo Firme. Rompieron récords de asistencia en conciertos masivos en México y Estados Unidos. Su vocalista, Edwin Cass, antes trabajaba vendiendo ropa. Son conocidos por hacer conciertos tipo fiesta con interacción constante con el público.
1: Tanto como aquí y en donde nos paremos, es especial para nosotros.

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0: Pero Franco, bendiciones.
1: Ustedes saben que México y Colombia, un solo corazón. Gracias.
0: Gracias, mi
1: gracias, Karim. Dios los bendiga, muchachos. Muchas gracias. Pero gracias. Vale. Hasta la próxima.
2: Mi compa Maluma esta noche con ustedes.
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11: ¿Qué onda, mi gente? Les saludos, amigos Luis Ángel, el Flaco.
12: Y su compa Manchurez, y le dejamos este tema que se llama
13: Ni el cielo ni el infierno.
11: ¡Fierro! ¡Vámonos, oiga!

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0: 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Se formaron en California, pero con raíces mexicanas. 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Su estilo es más urbano y directo.
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1: ¡Excelente!
3: Se llama Lárgate.
2: ¡Arriba la raza, borracha!

0: ¡El aplauso para mi compa Edwin Luna!
1: ¡Arriba Mazatlán, Sinaloa!
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10: Chicos, fuera de mami. Esta canción se las dedico a ustedes. Pasó algo muy curioso con esta rola porque yo sé que es trillado decir, no, la que nunca íbamos a grabar. Yo sé, pero es que pasa un chingo. Y esta canción me recuerda, insisto, a mis abuelos, a Choix, a mis primos, a ese lugar donde fui y sigo siendo feliz cada que voy. Pero esta canción representa un chingo mi raíz. Obviamente, jamás, más bien, esto es un homenaje para los terrícolas, para don Néstor Daniel y para toda esa música de los 70s y 80s que ha sido muy grande y que nos ha llevado a muchos momentos lindos en nuestras vidas. Se llama Te Juro Que Te Amo, chicos. Eso más o menos así.

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0: 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Su nombre significa Mazatlán, Sinaloa. Son referentes en canciones románticas dentro del regional. Han llenado escenarios históricos en Estados Unidos.
3: Creo que eso es muy bonito, que la gente te coree un tema de Banda MS.

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Peso Pluma. Su nombre real es Hassan Emilio Cabán de Laija. Popularizó aún más los corridos tumbados a nivel mundial. Ha colaborado con artistas internacionales como Drake. Su estilo mezcla regional mexicano con trap y reggaeton.

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0: Cristian Nodal creó el estilo llamado mariacheño, mezcla de mariachi y norteño. Se hizo famoso mundialmente con solo 18 años. Es uno de los artistas más premiados de su generación.
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2: Gracias.

0: perro se fue.
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3: Los envidiosos dirán que estoy en Mazatlán, Sinaloa. Pero ya me dieron la visa, carnal. Joaquinito, jálate, viejo.

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1: ¿Qué rollo, viejón? ¿Por qué tan triste?
2: Pues ya te imaginarás.

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2: Tienes que confiar. Lo juro que yo no soy ese de los videos.
3: No te puedo creer. Lo siento.
2: Sabía eso, Laura.
4: Bueno. ¿Qué onda, compadre?

0: pero bueno y sano yo lo vuelvo a hacer.
1: Sangra, sangra. Déjale a Marco esa cabrona a ver si me contesta.
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2: Carin León, antes de ser solista, formó parte del grupo Arranque. Tiene influencias de rock y country, lo que le da un estilo único. Ha ganado premios internacionales sin perder su esencia norteña.
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2: Vamos con un tema romántico, por ahí para los enamorados, para los románticos, para las parejitas. Recordando esos temas preciosos, se llama

0: Ja, compa, póngale el sentimiento bonito. Esas canciones que me gustan. Esas son las buenas, mi mozo. Muy bonita canción.
1: Usted es el bueno para empezar esa canción.
0: Hombre.

0: Compa, ahora sí nos dejamos caer, viejo.
1: ¡Arriba Mazatlán!
2: ¿Cómo anda la banda? 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Luis Ángel.

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1: ¡Vámonos, Ari! Dice.

0: Dígalo, Carlito, dígalo, ¿qué iba a decir?
1: Ahora puro que le hagan Sinaloa, viejo.
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1: 1, 2, 3. 1, 2, 3.
2: Unos tragos pa' la panza. Ese periquito, la neta, nomás no se baja. Cuando a

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1: Si pudieras darte un paseo por mi alma, no pararías de encontrar pedazos de lo que te quiero. Hay un pedazo que es el que más brilla. Es donde te escribí esta canción, que no te cuento, mejor te canto. ¿Cómo duele la vida, carajo? Échale, compa Josi.

0: 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Grupo Firme. Rompieron récords de asistencia en conciertos masivos en México y Estados Unidos. Su vocalista, Edwin Cass, antes trabajaba vendiendo ropa. Son conocidos por hacer conciertos tipo fiesta con interacción constante con el público.
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2: De los temas románticos, para todas las muchachonas malas, compa Gavito.
3: Si no vas, compa Chato, y que truene el MP viejo, márquenle.

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1: ¿Sabías que?
0: ¿Sabías que?
1: ¿Sabías que?
0: Fuerza Régida. Se formaron en California, pero con raíces mexicanas. Han llevado el regional a playlists globales de streaming. Su estilo es más urbano y directo.

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2: Cierro pues, marca la sección.

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1: Para mí es un honor tener en este escenario y compartir este escenario con una persona que quiero mucho, que admiro mucho, que respeto mucho.
2: Gracias.
1: El viejón de viejones.
2: Para mí es un orgullo grande estar en Mazatlán y estar al lado de este muchacho que canta con madre. ¡Suerte, chingón!
1: Vamos a aventarnos esta rolita que dice más o menos así. ¡Márcale, hijo!

0: muchas ganas de cantarla, Rey, la neta. Muchísimas ánimo. Gracias. Gracias, un fuerte aplauso para nuestro amigo Lisandro el Flaco en casita.
1: Muchas gracias, muchachos, con permiso.
0: Gracias, gracias.
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0: 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Banda MS. Su nombre significa Mazatlán, Sinaloa. Son referentes en canciones románticas dentro del regional. Han llenado escenarios históricos en Estados Unidos.
3: Creo que eso es muy bonito, que la gente te coree tu un tema.

Peso Pluma. Su nombre real es Hassan Emilio Cabán de Laija. Popularizó aún más los corridos tumbados a nivel mundial. Ha colaborado con artistas internacionales como Drake. Su estilo mezcla regional mexicano con trap y reggaetón.

0: 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Fusionó el regional mexicano con el trap urbano. Fue de los primeros en conectar con audiencias jóvenes globales.
1: Y estamos viviendo definitivamente los mejores tiempos de la música regional mexicana.
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3: Fierro. De las cumbias originales, con mis compas, Grupo Frontera.
4: Y Fuerza Rígida, compadre.
3: ¡Fierro, pues! ¡Márquele, compa Carlos! ¡Sí, dale, sí! Vale.

0: 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Se fue la pantera.
1: Acá me con más. Se fue la pantera con los firmes del grupo Recluta.
0: Se va. Puro Music VIP. Yeah. Ahí nomás.
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Cristian Nodal creó el estilo llamado mariacheño, mezcla de mariachi y norteño. Se hizo famoso mundialmente con solo 18 años. Es uno de los artistas más premiados de su generación.

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0: Gracias.
1: ¡Gracias, México!
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1: ¿Sabías que?
2: ¿Sabías que?
0: ¿Sabías que? Karin León, antes de ser solista, formó parte del grupo Arranque. Tiene influencias de rock y country, lo que le da un estilo único. Ha ganado premios internacionales sin perder su esencia norteña. Yeah.

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1: Cani, nos echamos la siguiente.
2: Por favor. Vámonos.
3: Me está gustando la mujer que poco a poco he podido rescatar.

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1: La vida es sumamente breve. Es como la neblina, es como la hierba. Hoy está verde, en la tarde está seca. ¿Se ha puesto a pensar usted cuántos años va a vivir? Me agrada mucho lo que dice el Salmo 90 y dice en el verso 10, 70 son los años que se nos conceden. Algunos incluso llegan a 80, pero hasta los mejores años se llenan de dolor y problemas. Pronto desaparecen y volamos. El tiempo es muy, pero muy breve. Muchas personas están desperdiciando sus vidas en adicciones, en introducirse en sus problemas y caen en la depresión. Otros son el otro extremo. Viven de placeres, viven de querer ganar fortuna, de querer adquirir fama y prestigio, pero en ese proceso se pierden. Una vida sin Dios no es una vida sin propósito. Si usted es de esas personas que creen que no va a morir, es más fácil creer que es el tiempo se acorta. Sus días se están pasando y es importante que usted comprenda que Jesús le ama y murió por usted en esa cruz. Cuando usted recibe ese regalo de la salvación, usted comienza a tener propósito de vida. Dios ha dejado un manual, que son las Escrituras, la Biblia. Si una persona no busca ese manual, va a tomar decisiones incorrectas. La Biblia no es un libro religioso, es un libro que transmite vida. Y es por eso que en estos programas, en estas cápsulas, animamos a que usted busque al Señor y busque su palabra. La vida es muy breve. Y más adelante en el verso 12 dice, enséñanos a entender la brevedad de la vida para que crezcamos en sabiduría. Si usted quiere vivir una vida en abundancia, vívala con Dios. Recuerde, para Dios no existe nada imposible.
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3: Auditorio Nacional, muy buenos días. Bienvenidos a RCV Noticias Meridiano, la primera entrega de las informaciones aquí a través de Radio Cadena Voces desde Tegucigalpa, capital de la República de Honduras. Sí, RCV Noticias Matutino, la primera entrega de las informaciones a través de la voz de las noticias en nuestras frecuencias 98.1 en San Pedro Sula, 88.3 en la zona oriental del país y 93.3 aquí en la zona central. Gracias por estar con nosotros a través de la voz de las noticias en RCV, la voz de las noticias a nivel nacional y en nuestra plataforma digital a nivel internacional en nuestra cuenta arroba RCV Honduras. Ahí estamos en nuestro canal de WhatsApp RCV Honduras Oficial, Radio Cadena Voces Oficial, en nuestro canal de WhatsApp y en Telegram. 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Bienvenidos a RCV Noticias Matutino, correspondiente a este día lunes 22 de junio de 2026. Junio 22, 2026. Listos, estamos para llevarles a ustedes junto a José Ramírez Matamoros, Héctor Ponce, quien les habla, y todo el equipo de prensa que dirige el licenciado Dagoberto Rodríguez. Bienvenidos a RCV Noticias Matutino.
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3: Mucha atención a nuestra propuesta informativa esta mañana aquí en RCV Noticias Matutino. Surge Movimiento Ciudadano en la capital para devolver

Vuelos internacionales a Toncontín. Deuda de la Empresa Nacional de Energía Eléctrica con generadores supera los 21 mil millones de lempiras. Sector energético urge aprobación de reformas. Se reduce almacenamiento de agua en las represas de la capital y Copeco monitorea 144 municipios por sequía. Combustibles reportan rebajas, lo que permite un alivio al bolsillo de los hondureños este día a partir de las 6 de la mañana. El cardenal Óscar Andrés Rodríguez Maradiaga lanza fuerte advertencia a quienes han saqueado Honduras, se han enriquecido ilícitamente o intentan ocultar sus actos. Copeco declara alerta verde en 4 departamentos ante onda tropical que dejará lluvias en gran parte del país. Además, estaremos informándole aquí en RCV Noticias Matutino. Mucha atención a la información que estaremos detallándole en breve en RCV Noticias Matutino. Mucha atención, se insta a la Secretaría de Finanzas que haga transferencias al Poder Judicial y a otras instituciones que están pendientes. Juzgado de Violencia Doméstica asegura que solo juzgando con perspectiva de género se puede lograr una verdadera justicia hacia las mujeres. También estaremos informándole aquí en RCV Noticias Matutino, 2 mil millones de dólares han dejado en divisas en lo que va del año la exportación de 6,045 quintales de café. En el campo policial estaremos informando en RCV Noticias Matutino, más de 225 personas han sido capturadas por el delito de homicidio y asesinato en lo que va de este año. Las Fuerzas Armadas aseguran plantación de 11,000 arbustos de hoja de coca en el departamento de Olancho, Lloro, y la policía reporta la captura de una pareja en Colón que falsificó acta de nacimiento para apropiarse de menor. La captura de una pareja vinculada al tráfico de 2 toneladas de cocaína y la detención de supuestos miembros de la MS-13 con fusiles AR-15, destaca el informe policial en la zona norte del país. Estas y otras informaciones aquí en RCV Noticias Matutino.

0: Muy buen día, este es el pronóstico del estado del tiempo de este lunes 22 de junio. Para este día, una vaguada en superficie localizada al occidente del país y el transporte de humedad desde el Mar Caribe van a estar produciendo condiciones de lluvias débiles a moderadas con actividad eléctrica, principalmente en áreas de la región occidental del país. También en la parte oriental se esperarían algunas lluvias débiles a moderadas con actividad eléctrica más aislada. En cuanto a la altura del oleaje, estaríamos hablando de 2 a 4 pies en el litoral Caribe y de 1 a 3 pies en el Golfo de Fonseca. A continuación los dejamos con el pronóstico de temperaturas a nivel nacional.
1: Muchas gracias por la información desde el Centro de Estudios Atmosféricos, Oceanográficos y Sísmicos de Copeco. Mientras tanto, le brindamos las temperaturas a nivel nacional por departamento. En Atlántida, máxima de 33, mínima de 24. En Choluteca, máxima de 35, mínima de 23. En Colón, máxima de 32, mínima de 24. En Comayagua, máxima de 31, mínima de 20. En Copán, máxima de 28, mínima de 18. En San Pedro Sula y todo el departamento de Cortés, máxima de 34, mínima de 22. En todos estos sectores del país hay pronóstico de lluvia, al igual que en El Paraíso, con un 10% de probabilidad de lluvia este día en el departamento del Paraíso, que amanece a 20 grados y tendrá una temperatura máxima de 27. Aquí en Francisco Morazán, en Tegucigalpa, amanece a 20 grados y tendrá temperatura máxima de 28 grados, de 5% la probabilidad de lluvia en este día. En Gracias a Dios, máxima de 30, mínima de 27. En Intibucá, mínima de 23, mínima de 13. En Islas de la Bahía, parcialmente soleado, máxima de 30 grados, mínima de 26. En La Paz, máxima de 30,

0: mínima de 20. En el departamento de Lempira, máxima de 30 grados, mínima de 17. En Ocotepeque, máxima de 30, mínima de 18. En Olancho, máxima de 31, mínima de 23. En Santa Bárbara, máxima de 31, mínima de 22. En Valle, máxima de 34, mínima de 24. En Lloro, amanece a 19 grados y tendrá temperatura máxima de 30 grados. Posibles tormentas eléctricas en el extremo del día en todos estos sectores del país, tanto en Lempira, Cotepeque, Olancho, Santa Bárbara, Valle y Lloro. Mientras tanto, en las temperaturas a nivel de departamentos, debido a que esta remanente de una onda tropical va a dejar algunas precipitaciones bastante leves, muy pocas las probabilidades de precipitación en casi todo el territorio nacional, así como en las últimas horas que en algunos sectores pues no se observa lluvia, en otros una pequeña brisa. Así estará el clima en estas zonas del país y en casi todo el territorio nacional. El transporte de humedad desde el Mar Caribe producirán lluvias y chubascos débiles a moderados dispersos a ocasionalmente fuertes con actividad eléctrica en la región noroccidente, occidente y suroccidente. En las demás regiones se esperan precipitaciones débiles con actividad eléctrica aislada. Así que las posibilidades de lluvia son muy pocas. Si cae alguna, será la precipitación muy poca. Así que las represas continuarán con un bajo porcentaje de almacenamiento de agua, así que hay que cuidar este vital líquido porque en la capital estamos propensos a quedarnos sin agua. Ya dijeron las autoridades de la UMAX, tendremos agua si llueve solo para este año. El lío va a ser en el 2027. ¿Cómo suplir de agua a la capital? Cuarto creciente, la fase lunar. Ahí, a la mitad, la luna. El oleaje del litoral Caribe de 2 a 4 pies. En el Golfo de Fonseca de 1 a 3 pies. Tendremos sol hasta las 6:19 de la mañana porque amanece con sol a las 5:22 de este día. Estas son las temperaturas y las condiciones climáticas a nivel nacional. Las 5 de la mañana con 15 minutos, vamos al detalle de nuestras informaciones aquí en RCB Noticias Matutino. Mucha atención en el campo policial. Le informamos aquí en RCB La Voz de las Noticias. Las Fuerzas Armadas han asegurado una plantación de 11.000 arbustos de hoja de coco, en Olanchito, en el departamento de Lloro. Además, la policía reporta la captura de una pareja en Colón que falsificó acta de nacimiento para apropiarse de un menor. De esto nos informa Claudia Cáceres en el siguiente resumen policial aquí en RCB Noticias Matutino.
1: En el resumen policial de las últimas horas les damos a conocer que mediante patrullajes de largo alcance, las Fuerzas Armadas a través de equipos de operaciones especiales de la Policía Militar del Orden Público en el sector montañoso del Cerro La Bramadora, Aldea Los Chorros, municipio de Olanchito, departamento de Lloro, localizó y aseguró una nueva plantación con arbustos de hoja de coca con una extensión de 2 manzanas de tierra cultivada con aproximadamente 11.000 arbustos. Luego de realizar el procedimiento que establece la ley, en coordinación con el Ministerio Público, se procedió a la erradicación. En lo que va del año, las Fuerzas Armadas ha asegurado más de 30 plantaciones con más de 540.000 arbustos de hoja de coca y ha destruido 10 instalaciones artesanales con precursores químicos utilizados para el procesamiento de la droga. Escuchemos lo que manifiesta el portavoz de las Fuerzas Armadas, Mario Rivera.
2: Podemos informar que personal de la Fuerza Tarea Conjunta Lenca Zumpul y de la Policía Militar del Orden Público, en coordinación con la Dirección de Lucha contra el Narcotráfico, en las últimas horas ha realizado operaciones de allanamiento en objetivos ubicados en la aldea Los Palillos, en la vía San Antonio, departamento de Comayagua, donde se detuvo a un ciudadano a quien se le ha decomisado 4 paquetes con

con supuesta marihuana, 36 bolsitas transparentes conteniendo supuesta marihuana, 14.800 lempiras, una arma de fuego de fabricación casera con su respectivo cargador con dos proyectiles sin percutar y también se le ha decomisado un teléfono celular. El detenido fue remitido a la autoridad competente por suponerlo responsable del delito de tráfico de drogas en perjuicio de la salud pública del estado de Honduras y tener

0: a través de equipos de operaciones especiales de la Policía Militar del Orden Público en el sector montañoso del Cerro Labramador en la aldea Los Chorros en el municipio de Lanchito, departamento de Yoro, ha localizado y asegurado una nueva plantación con arbustos de hoja de coca con una extensión aproximada de 2 manzanas de tierra cultivada con aproximadamente 11.000 arbustos. Luego de realizar el procedimiento que establece la ley, en coordinación con el Ministerio Público se procedió a la erradicación. En lo que va de este año, las Fuerzas Armadas han asegurado más de 30 plantaciones con más de 540.000 arbustos de hoja de coca y ha destruido 10 instalaciones artesanales con precursores químicos utilizados para el procesamiento de la droga. Los aseguramientos se han registrado en sectores como Colón, Atlántida, Yoro, Olancho, Santa Bárbara y también en el departamento de El Paraíso.
1: Las autoridades policiales reportan la captura de varias personas durante el fin de semana en distintos sectores del país por delitos relacionados con violencia contra la mujer, tráfico de drogas y otros ilícitos.
2: Infracción penal, porte ilegal de arma de fuego de uso prohibido, porte ilegal de arma de fuego de uso permitido y uso de municiones prohibidas. Eso es parte de los mismos resultados que se han logrado obtener en las últimas horas. También déjenme mencionarle que se ha logrado recuperar a una menor de 1 año, en el cual pues se ha logrado recuperar, ya que esta se mantenía pues protestada de 2 ciudadanos, una pareja, y el cual están siendo señalados por falsificación de documentos, rapto, y esto en perjuicio de una menor, y también por el delito de tráfico de drogas en Tocoa, Colón. A los arrestados se les supone responsables por estos mismos delitos que hemos mencionado. El primer detenido es un ciudadano de 62 años de edad. El segundo detenido es una ciudadana de 52 años. La acción policial se desencadenó luego de que una ciudadana se presentara a la oficina de la DPI para interponer a una denuncia. La madre manifestó que por razones laborales había dejado temporalmente a su hija al cuidado del padre de una exmadrastra de la menor y de su pareja sentimental. Sin embargo, al intentar recuperarla, estos se negaron a entregarla de inmediato. Se conformó un equipo de técnicos en la policía que se trasladaron al lugar para verificar la situación. Al ser requeridos por las autoridades, los ahora detenidos afirmaron ser los padres biológicos reales de la niña, presentando como prueba un certificado de acta de nacimiento falsificado emitido supuestamente en Sabana, Colón, con fecha del 18 de febrero de 2026. Durante la inspección, el vivienda técnico de inspecciones oculares divisaron una planta con características de marihuana. Al ser interrogados por el hallazgo, los sospechosos admitieron que se trataba de dicha droga para consumo propio. Ante las evidencias, del Ministerio Público instruyó a procesar por la detención inmediata en flagrancia. Evidencia decomisada, el certificado de acta de nacimiento falso y lo que es esta plantación. Siguiendo con los protocolos de protección a la niñez, la menor de edad fue rescatada con éxito y entregada a su madre biológica.
1: Así finalizamos este recorrido informativo policial. Retorno con ustedes a cabina principal.
3: Las 5 de la mañana con 22 minutos, vamos a la información policial en San Pedro Sula. Nuestro compañero Joel Morales nos informa la captura de una pareja vinculada al tráfico de drogas, precisamente de 2 toneladas de cocaína y la detención de supuestos miembros de la MS con fusiles AR-15, destacan en el informe policial de la zona norte del país. Joel Morales nos informa aquí en RCV Noticias Matutino.
4: Buenos días, compañeros oyentes de Radio Cadena Voces, la voz de la noticia. A continuación presentamos el resumen policial del norte del país. Un hombre y una mujer que estarían vinculados al tráfico de más de 2 toneladas de cocaína fueron capturados por agentes de la Dirección Nacional Policial Antidrogas en un operativo que se realizó en la aldea El Caracol, municipio de Potreríos, en el departamento de Cortés. Según la policía, la pareja es parte de la estructura criminal denominada Los Monjes, que se dedica a traficar con droga desde el departamento de Colón hacia diferentes lugares del país y fuera de nuestras fronteras. Sobre esta captura,

0: Además, sobre el decomiso y sanción de más de 50 licencias a conductores por manejar bajo el estado de ebriedad, y asimismo, la captura de un hombre que vendía cigarrillos eléctricos, pero en vez de vape lo que le ponía era marihuana, nos habla la inspectora Dania Cruz de la Oficina de Relaciones Públicas de la Policía.
1: En las últimas 24 horas acá en el Valle de Sula hemos dado y destacamos lo que es la captura de dos presuntos miembros activos de una estructura criminal denominada Los Monjes, vinculados al tráfico de más de 2 toneladas de cocaína. Estas acciones se han realizado directamente en la aldea El Caracol del municipio de Potrerío, departamento de Cortés. Estos resultados de un proceso de vigilancia, asimismo seguimiento e inteligencia orientado a la ubicación de integrantes de estructuras criminales que operan mediante o dedicadas al tráfico de sustancias ilícitas. De acuerdo con las investigaciones, los detenidos es una femenina de 33 años y un hombre de 26 años, ambos originarios del departamento de Colón, son considerados presuntos integrantes de una estructura organizada, asimismo conocido como Los Monjes, estructura señalada por parte de las autoridades de participar en actividades relacionadas con el tráfico de drogas en la zona atlántica del país, y también deben mantener vínculos con operaciones movilización de cargamentos ilícitos de gran escala. Las diligencias investigativas establecen una presunta vinculación de los capturados con el tráfico de droga de más de 2.000 kilogramos de clorhidrato de cocaína, cantidad que representa una significativa golpe a las organizaciones criminales, asimismo estas mismas dedicadas al narcotráfico, y evidencia al alcance de las investigaciones desarrolladas por equipos especializados de la Dirección Nacional Policial Antidrogas. Como parte del historial investigativo también relacionado con esta estructura criminal, las autoridades han documentado diversos eventos vinculados al decomiso de importantes cargamentos de droga, armamentos de alto poder y otros indicios asociados directamente con el narcotráfico en el departamento de Colón. Entre estos antecedentes se destacan las incautaciones de cocaína en diferentes operaciones ejecutadas en los años 2021 y 2023, así como el decomiso de armas de fuego de uso especial y embarcaciones presuntamente utilizadas para actividades ilícitas. Asimismo, dentro de los aspectos de interés para la investigación, se registran hechos violentos ocurridos en septiembre del año 2024 en la aldea Plan de Flores, municipio de Limón, Colón, donde fueron asesinados 2 presuntos integrantes de la misma estructura criminal. Este hecho, según las investigaciones, estaría relacionado con disputas territoriales entre grupos dedicados al tráfico de drogas. A ellos ya se les ha realizado el procedimiento correspondiente.
0: Esto es lo que nos ha dicho la inspectora Dania Cruz sobre esta pareja de la banda de Los Monjes, que fue capturada ayer en la aldea El Caracol del municipio de Potrerío y que se le vincula con el tráfico de más de 2 toneladas de cocaína. Pero también en la información policial del norte del país destaca que en la aldea La Venada, municipio de Omoa Cortés, agentes de la Policía Nacional Preventiva, aglutinados en sus diferentes ramas, capturaron a un distribuidor de droga identificado únicamente con el alias del Ojudo. De acuerdo a las autoridades policiales, el detenido es miembro de la estructura Mara Salvatrucha, y al momento de su captura, los policías le decomisaron 22 envoltorios con piedras de crack, 28 de marihuana, 13 bolsitas con cocaína, 1.400 lempiras en efectivo, un celular y una mochila en la que transportaba la droga. Asimismo, con 5 supuestos miembros de la Mara Salvatrucha fueron capturados por agentes de la policía en posesión de un lote de armas de fuego de uso prohibido en una operación que se desarrolló en el municipio de Santa Rita, en el departamento de Yoro. Los detenidos fueron identificados con los alias de El Abel, El Carlos, El Félix, El Byron y El Yair, además de 2 menores de edad. a ellos la policía les decomisó dos fusiles AR-15 con sus respectivos cargadores.

0: detonadores y 20 cartuchos sin percutir, 3 armas de fuego tipo pistola, también 2 motocicletas que utilizaban para cometer su fechoría. La policía sostuvo que esta captura es el resultado de varios meses de seguimiento y vigilancia a los detenidos, que están directamente vinculados a los delitos de sicariato, tráfico de drogas y privación de la libertad. Esto es lo que destaca el informe policial del norte del país, compañeros. Volvemos con ustedes a RCB Noticias.
1: Las 5 de la mañana con 29 minutos en RCB Noticias Matutino. Más de 225 personas han sido capturadas por el delito de homicidio y asesinato en lo que va del año por la Dirección de Policía de Investigación a nivel nacional. El subinspector Wilfredo Maldonado de la DPI con el informe Hugo Estidnidense.
2: Gracias, compañeros en los estudios y a todos los oyentes de Radio Cadena Voces. En lo que va del año, más de 225 personas han sido detenidas por el delito de homicidio por parte de la Dirección Policial de Investigaciones. De inmediato escuchemos al subinspector Wilfredo Maldonado.
3: Mediante operaciones policiales desarrolladas por la Policía Nacional a través de la Dirección Policial de Investigaciones y mediante el Departamento de Delitos contra la Vida y sus diferentes divisiones, se ha logrado capturar a más de 200 personas por suponerlas responsables del delito de homicidio. Según los registros, marcan más de 225 personas que se han logrado detener, sacar de circulación, personas que generan violencia, y eso que tienen cuentas pendientes con la justicia hondureña. Son situaciones en las cuales, lamentablemente, se han enmarcado por reportes de hechos violentos, contra delitos contra la vida. Son situaciones que nosotros como Policía Nacional hemos logrado detener a estas personas y se han sido puestas a la orden de los tribunales de justicia para que respondan por los delitos de los cuales están siendo señalados. Posteriormente ya esto queda a potestad de los mismos tribunales de justicia, en el cual ya se procede conforme a lo que compete la ley del Código Penal y establecer todos estos procesos judiciales. La Policía Nacional está realizando estos trabajos muy importantes, lo que es afrontando estos hechos violentos contra personas que se dedican a generar violencia y zozobra, luto y dolor en el país. Y lógicamente uno de los principales objetivos también es reducir los índices de impunidad. Son más de 200 personas capturadas. También más de 15 personas detenidas por suponer responsables del delito de femicidio, por el delito de femicidio, y esto es situaciones que se han enmarcado en los principales puntos del país, por ejemplo en algunas ciudades principales, como sea el departamento de Atlántida, estamos hablando en la capital hondureña, también lo que es en el departamento de Olancho, o en algunos sectores de tierra adentro que se han reportado este tipo de situaciones lamentables en perjuicio de mujeres, como es en el caso de los delitos de femicidio. Son situaciones que se reportan, son situaciones que se han logrado detener en flagrancia y en atención a una orden judicial, y esto contrarrestando lo que son los índices de impunidad y dando respuesta a la población hondureña.
2: Hemos escuchado al subinspector Wilfredo Maldonado, un informe de Agustín Vidense para Radio Cadena Voces, la voz de las noticias.
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5: Mucha atención, Auditorio Nacional de Radio Cadena Voces. Surge movimiento ciudadano en la capital de la República para devolver los vuelos internacionales al aeropuerto de Toncontín.
1: Deuda de la Empresa Nacional de Energía Eléctrica con generadores supera los 21 mil millones de lempiras. El sector energético urge aprobación de reformas.
5: Se reduce el almacenamiento de agua en la represa de la capital. No ha llovido suficiente en los alrededores y Copeco monitorea 144 municipios por sequía.
1: A partir de las 6 de la mañana de este día, los combustibles reportan rebajas, un alivio al bolsillo de los hondureños a partir de las 6 de la mañana.
5: No hay nada oculto que no pueda salir a la luz, señala el cardenal Óscar Andrés Rodríguez, quien lanza fuerte advertencia a quienes han saqueado a Honduras, se han enriquecido ilícitamente o intentan ocultar sus actos.

0: Abelardo de la Espriella toma la delantera y se perfila como ganador de las elecciones presidenciales en Colombia.
1: Estas y otras informaciones aquí en RCV Noticias Matutino. Ya regresamos.
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1: Continuamos informando en RCV Noticias Matutino. Se marcan las 8 de la mañana, 36 minutos.
0: Le presentamos a usted nuestras más importantes informaciones en nuestra portada de nuestro diario digital, ahí en nuestro sitio web rcb.hn de este lunes 22 de junio de 2026. Surge Movimiento Ciudadano para devolver operatividad y funcionamiento a Toncontín. Grupos ciudadanos impulsan una iniciativa para rescatar Toncontín del abandono y la falta de inversión, buscando reactivar operaciones regionales e internacionales desde la capital. Este lunes bajan más de 4 lempiras todos los derivados del petróleo, siempre que el campo nacional, el Cardenal Rodríguez advierte que quienes han saqueado el país e intentado sobornar a la justicia deben temer, ya que sus actos serán descubiertos. En el campo internacional, Abelardo de la Espriella es el elegido presidente de Colombia, según conteo preliminar. Y también ahí en nuestra portada digital, los resultados del Mundial de Fútbol. Ayer España ganó 4-0 a Arabia Saudita. Bélgica empató 0-0 con Irán. 2-2, Uruguay-Cabo Verde, en un excelente partido ayer en el Mundial de Fútbol. Nueva Zelanda perdió 1-3 contra Egipto. Son los partidos que se jugaron ayer y usted puede ver ahí los resultados en nuestro periódico

0: digital. 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Las 5 de la mañana con 39 minutos en RCB Noticias Matutino.
1: Internacionales.
2: Atención a la información en el ámbito internacional. El abogado y político Abelardo de la Espriella fue elegido como presidente de Colombia para el periodo 2026-2030 tras imponerse en la segunda vuelta electoral frente al candidato oficialista Iván Cepeda. Según el preconteo de la Registraduría Nacional del Estado Civil, de la Espriella obtuvo 12.959.515 votos, que representa un 49.66%, consolidando una victoria ajustada pero decisiva. En su primer discurso como presidente electo estuvo acompañado por su fórmula presidencial, José Manuel Restrepo Abondano, quien también tomó la palabra en medio de ovaciones. El discurso, cargado de simbolismo, emociones y mensajes de poder político, dejó frases que ya están siendo ampliamente analizadas en Colombia sobre temas como democracia, unidad nacional y seguridad, marcado por frases que delinean el rumbo de su gestión. A partir de este momento termina la campaña electoral, terminan las consignas, terminan las divisiones, terminan los enfrentamientos políticos y comienza la hora suprema de servicio a la patria. Con esta afirmación, de la Espriella convocó a la reconciliación y destacó que su mandato buscará dejar atrás la polarización al prometer gobernar para todos. Enfatizó que no habrá vencedores ni vencidos y que en democracia solo existen compatriotas que piensan diferente. Juró defender la Constitución con extrema coherencia para evitar que la destruyan. Juró protegerla de aquellos que pretenden cambiar el Estado de Derecho por la tiranía. El presidente electo reafirmó su compromiso con el orden constitucional y subrayó su disposición de proteger las instituciones ante cualquier intento de debilitarlas. El pueblo colombiano me ha confiado el honor supremo de servirle como su presidente de la República. Esta frase resalta el peso de la decisión de los votantes y la legitimidad del nuevo gobierno. De la Espriella agradeció la confianza depositada y resaltó que la victoria no pertenece a un solo partido, sino a toda la nación. No habrá retaliaciones, no habrá persecuciones, porque en democracia no existen enemigos irreconciliables. El mandatario electo garantizó respeto a la pluralidad política y aseguró que los derechos de quienes no votaron por él serán protegidos. La promesa de diálogo y garantías para la oposición se reiteró a lo largo de su intervención. Escuchemos las principales frases del nuevo gobernante o del gobernante electo de Colombia, Abelardo de la Espriella.
3: ¡Colombia! ¡Aquí está tu tigre! ¡Colombia! ¡Aquí está tu presidente!

Gracias. Gracias, Colombia. Gracias a Dios. Y gracias a mi amada familia. Un aplauso para ellos que han estado en esta batalla conmigo. Franchi, ¿cómo estás? ¡Franchi! Gracias por estar aquí, por apoyarme y por hacerme tan feliz. Estoy orgulloso de ustedes. Gracias, un aplauso. ¿Cómo te sientes, Barranquilla? ¿Cómo te sientes?

0: ¡Gracias, Colombia!
1: Bien. Seguimos escuchando lo que el presidente ya, Fernando electo. De la Espriella de Colombia, ¿no? Presidente electo, hasta ese momento le favorecen los resultados de la elección celebrada ayer.
0: Que recibamos con un gran aplauso al vicepresidente electo de la República de Colombia, José Manuel Restrepo y su familia. Dale un saludo, hermano.
2: Muchas gracias, presidente. Una cosa muy importante hoy, y es reconocer que 13 millones de colombianos han hablado que el presidente de la República es el Tigre Abelardo de la Espriella. A pesar de todas las trampas, a pesar de la compra de votos, a pesar del narcopolítica en el sur del país, a pesar de las intervenciones para influir en la decisión, hoy Colombia se pronunció y tenemos un nuevo presidente. Y hoy Colombia también tiene la oportunidad más importante de aquí en adelante. Tiene la oportunidad de reunirse una sola alrededor de su presidente, Abelardo de la Espriella. Llegó el momento de la patria milagro. Llegó el momento de la esperanza. Llegó el momento de unir una sola Colombia.
0: Gracias, vicepresidente. Un aplauso para ti y para tu hermosa familia. Gracias, Tati. Gracias, muchachos. Gracias. Barranquilla, ¿cómo te sientes? ¡Qué linda que está la ventana al mundo! ¡Que viva Colombia y esta ciudad que está en mi corazón! ¡Cómo te quiero, curramba de mi vida! Gracias. Me llenan el corazón. Este fervor del pueblo colombiano fue el motor, la fuerza volcánica que impulsó al Tigre para defender la democracia, la institucionalidad y la libertad de la patria. ¿Me están escuchando allá atrás? Compatriotas, con una gratitud infinita hacia Dios, con el alma colmada de emoción y con un amor inmenso por Colombia, comparezco esta noche ante ustedes para anunciar la noticia más importante de mi vida. El pueblo colombiano me ha confiado el honor supremo de servirle como su próximo presidente de la República de Colombia. Gracias a cada colombiano. Gracias a cada colombiano que depositó su confianza en este proyecto. Gracias a todos los que creyeron cuando parecía imposible. Gracias a quienes defendieron la democracia, la libertad y la esperanza. Pero sobre todo y más que nada, gracias a Dios. Porque esta victoria no pertenece a

0: nombre, no pertenece a un partido, no pertenece a una región. Esta victoria pertenece a Colombia entera. Esta noche no ha triunfado una candidatura, ha triunfado la voluntad de un pueblo que decidió recuperar su destino. Ha triunfado la dignidad nacional, ha triunfado la república y ha triunfado la esperanza. La de hoy es una noche maravillosa en la que brilló la democracia y Colombia demostró una vez más su grandeza. Esta es la noche que marca el inicio de una nueva historia para la nación. La noche en la que empieza una nueva era, un cambio de orden. ¡La patria, milagro! A partir de este momento, termina la campaña electoral, terminan las consignas, terminan las divisiones, terminan los enfrentamientos políticos y comienza la hora suprema de servicio a la patria. Por eso quiero empezar refrendando el juramento que hice frente al busto de mi maestro, el doctor Álvaro Gómez Hurtado, en mi alma mater, la Universidad Sergio Arboleda. Colombianos, hoy reafirmo mi solemne compromiso de lealtad absoluta con la Constitución de 1991. Juro defender la Constitución con extrema coherencia para evitar que la destruyan. Juro protegerla de aquellos que pretenden cambiar el Estado de Derecho por la tiranía. Y juro honrarla frente a quienes, usurpando el nombre del pueblo, le quieren arrebatar sus libertades.
1: Parte del mensaje de el ahora ya presidente electo de Colombia, Abelardo Espriel, ayer o anoche, luego de conocerse el triunfo tras los resultados de las elecciones de la segunda vuelta o balotaje que se han celebrado en Colombia.
2: Tras la jornada electoral se registraron concentraciones de manifestantes en distintos puntos del país asociadas a expresiones de inconformidad con los resultados. En varias zonas se reportó la presencia de encapuchados, afectaciones a la movilidad, intentos de ataque a estaciones de policía y daños a infraestructura pública, lo que llevó a la intervención de la fuerza pública. Durante la noche y la madrugada de hoy, las autoridades locales informaron que los principales focos de alteración del orden público fueron controlados mediante operativos de seguridad, aunque persisten algunos puntos con afectaciones. Se mantuvieron acciones de vigilancia preventiva para garantizar el restablecimiento de la normalidad en las ciudades de Colombia. El alcalde Alejandro Eder ha confirmado el control del orden público en Cali y anuncia recompensas por los disturbios registrados en la zona de Puerto Rellena, donde se presentaron enfrentamientos con la fuerza pública y daños a bienes públicos, incluyendo la afectación de cámaras de movilidad. El mandatario destacó el comportamiento mayoritario de la ciudadanía durante la jornada electoral, agradeció a la Policía Nacional por su intervención y anunció la activación de una bolsa de recompensas en coordinación con la Gobernación del Valle para identificar y judicializar a los responsables de los actos vandálicos.
1: Los ciudadanos que salieron a las urnas el 21 de junio de 2026 para elegir un nuevo mandatario para el país con 12.959.442 votos, a Abelardo del Espriela de la derecha se posicionó como el nuevo presidente electo. El aspirante del Pacto Histórico lo

0: logró 12.708.712.000 respaldo por parte de la ciudadanía, que equivaldrían a un 48.70%. Esos resultados corresponden al 99.9% de las mesas escrutadas, en las que se registraron 26.345.364 votos, según el boletín número 66 de la Registraduría Nacional del Estado Civil. Reacciones a estos resultados nos hicieron esperar, así como el país político colombiano e internacional expuso su postura al respecto. Las celebridades del país también dieron a conocer su posición, y entre las personas que reaccionaron a los resultados del preconteo está el humorista Peter Albeiro, que publicó varios mensajes en su cuenta de X, en la que se expresó con violencia. Es imposible que Colombia tenga 12 millones de ciudadanos. Es imposible, más de 12 millones de colombianos mataron a Miguel Uribe, increíble, no hay necesidad de llegar a la violencia. A hoy lo único que se sabe es que la costa colombiana está llena de traidores que patrocinan a la guerrilla, nada más, escribió el humorista en su cuenta de X. La presentadora Mónica Rodríguez se unió a las reacciones exponiendo una reflexión sobre lo que mostró la votación de los colombianos en las urnas, y de acuerdo con la locutora, los resultados fueron muy cerrados y marcaron la derrota de Iván Cepeda, porque desde su perspectiva en la campaña cometió todo tipo de errores que impidieron atraer a los electores. Y así se pronunciaron otras figuras importantes del país, mientras la prensa internacional dio amplia cobertura a la segunda vuelta de las elecciones en Colombia.
1: Mientras tanto, en otra de las informaciones internacionales, el primer ministro británico Keir Starmer ha anunciado su dimisión hoy. El laborista deja el cargo tras casi 2 años de mandato, y se espera que el hasta ahora alcalde de Manchester, Andy Burnham, asuma las riendas del Partido Laborista y del país. Starmer ha asegurado que toma la decisión después de haber perdido la confianza de su grupo parlamentario para seguir gobernando después de varios fracasos electorales de su partido. La formación laborista perdió 537 concejales tras las elecciones locales de Inglaterra, mientras que la formación ultranacionalista Reform UK logró 785 asientos en los comicios escoceses. El Partido Nacionalista Escocés logró la victoria, mientras que en Gales el Plaid Cymru, Partido de Gales, consiguió por primera vez ser el más votado, desplazando a los laboristas de su histórico feudo. En los últimos días, al menos 4 ministros le habían pedido ya expresamente que se eche de a un lado y establezca un calendario de retirada. La titular de Exteriores, Yvette Cooper; el de Lucha contra el Cambio Climático, Ed Miliband; la del Interior, Shabana Mahmood; y la de Transporte, Heidi Alexander. El primer ministro ha reconocido hoy que no es el mejor posicionado para liderar su partido de cara a las próximas elecciones, una realidad que acepta con buena gracia. Cada decisión que he tomado ha sido para poner al país que amo primero. Es por eso que dimito como líder del Partido Laborista, ha anunciado ante los medios frente a la residencia de Downing Street.
0: Y el candidato de la izquierda colombiana, Iván Cepeda, se pronunció anoche mismo luego de los resultados que dieron un triunfo a Abelardo de la Espriella y lo declararon ya candidato ganador o presidente electo de Colombia. Escuchemos.
2: El pacto histórico y la alianza por la vida, todas y todos nuestros dirigentes somos demócratas. Lejos de nosotros el autoritarismo y la arbitrariedad. Y por eso, esta noche, debo decir lo siguiente. El preconteo que se ha realizado en la noche de hoy lo reconocemos como un dato que es aún no oficial ni vinculante. Reconocemos su primer resultado.

A renglón seguido, debemos informar que nuestro grupo de testigos, decenas de miles, abogadas y abogados, están procediendo a impugnar 33 mil mesas en todo el país. Una por una deberá ser objeto del escrutinio. Y para eso, y para eso llamo a todo nuestro grupo y dispositivo de vigilancia electoral a que esté atento del escrutinio de cada una de esas mesas, sus actas y sus resultados. Una vez se produzca el resultado final del escrutinio,

0: una vez se produzca el escrutinio y su resultado final, se hayan hecho las verificaciones correspondientes, reconoceremos el resultado oficial que emane de esa labor de escrutinio.
1: Bueno, el mensaje de Iván Cepeda, el representante de la izquierda y del partido Pacto Patriótico, que representaba también las aspiraciones de continuar en el poder de Gustavo Petro, que ha sido fuertemente cuestionado en los últimos años. Prácticamente la izquierda latinoamericana pierde un bastión importante en Colombia, donde ha sido derrotada por la derecha. Solo quedarían en Latinoamérica tres gobiernos de izquierda, en este caso Cuba, Nicaragua y México.
2: Y México.
1: Prácticamente.
2: Se va a la izquierda.
1: Se va a la izquierda de Latinoamérica.
2: De América Latina, que tuvo su bastión importante en Colombia, en Bolivia y en el Perú.
1: Venezuela.
2: En Venezuela.
1: En Venezuela,
2: bueno,
1: Perú.
2: En Venezuela era como el epicentro, ¿no?
1: Sí.
2: De la izquierda latinoamericana.
1: En Perú también prácticamente la izquierda perdió.
2: Perdió con Keiko Fujimori ya a la cabeza de las elecciones en Perú.
1: Así está la situación en Latinoamérica. 6:00 a.m, un minuto en RCV Noticias Matutino.
3: Vamos al campo nacional, aquí en La Voz de las Noticias. La exdirectora del Juzgado de Violencia Doméstica, Liliana Mejía, asegura que no solo jugando con perspectiva de género se puede lograr una verdadera justicia hacia las mujeres. Sandy Varela.
4: Gracias, compañeros y auditorio de Radio Cadena Voces. Dialogamos con la abogada Liliana Mejía, excoordinadora del Juzgado de Violencia Doméstica. ¿Cuáles son los desafíos que todavía se tienen en el país sobre este tema?
5: Bueno, pues el desafío es pues ir mejorando constantemente la atención a la persona usuaria, sobre todo a las víctimas de violencia doméstica, el ir eliminando los obstáculos de acceso a la justicia, ir juzgando cada caso con perspectiva de género. Los estándares internacionales de derechos de la mujer nos dicen que solo juzgando con perspectiva de género logramos cumplir el acceso a la justicia de las mujeres, en casos de violencia sobre todo.
4: ¿En el Poder Judicial se ha logrado avanzar para que estos casos se resuelvan con perspectiva de género?
5: Sí se han logrado avances, todavía falta mucho por recorrer, pero se han dado capacitaciones en conocimiento de estándares internacionales de acceso a la justicia a las mujeres, capacitaciones enfocadas en la sensibilización para que no solo se tenga el conocimiento, sino que también se tenga la empatía, se tenga esa voluntad de aplicar la perspectiva de género y sobre todo que es un eje transversal de la política, ¿verdad? Del Poder Judicial.
4: ¿Por qué siempre se mantiene alta la estadística de impunidad en estos casos?
5: Bueno, la impunidad puede provenir de diferentes tipos de procesos. Pues, violencia doméstica es un abordaje que se da, ¿verdad?, en el ámbito doméstico, en la relación de pareja, pero también hay otros tipos

0: tipos de violencia contra la mujer, y es ese pues reto de ir internalizando cada juzgador, cada espacio, ¿verdad?, para aplicar esa perspectiva de género.
1: ¿Con qué organismos trabajan, abogada?
0: Bueno, trabajamos con organizaciones defensoras de derechos de la mujer, ONGs, trabajamos con consultorios jurídicos gratuitos, con la alcaldía municipal también en aspecto del cumplimiento de las sanciones, trabajamos también con las consejerías de familia que dependen de la Secretaría de Salud, y hacemos todo este tipo de coordinaciones para que se aplique completamente la ley contra violencia doméstica.
2: Bien, gracias. Declaraciones de la abogada Liliana Mejía. Con esa información retornamos a Estudios Principales.
3: Las 6:04 a.m. en RCV Noticias Matutino. Las rebajas en el precio de todos los derivados del petróleo aprobada por el gobierno para este día a partir de las 6:00 a.m. permitirá un alivio al bolsillo de los hondureños porque la reducción oscila entre 4 y 6 lempiras. Esto es lo que expresa Juan Carlos Rodríguez, de expresidente de la Coalición Patriótica. Nelson Lanza nos tiene aquí la nueva estructura de precios con don Juan Carlos Rodríguez.
4: Buenos días y muchas gracias, compañeros de los estudios. En efecto, a partir de las 6:00 a.m. de este lunes 22 de junio entra en vigencia una nueva estructura en el precio de los carburantes, con la buena noticia que se aplica una reducción en los derivados del petróleo en todos sus productos. Y estamos hablando que son rebajas que oscilan entre 4 lempiras con 10 centavos y 5 lempiras con 63 centavos, a excepción de un solo producto, que es el que mantiene una rebaja arriba de 1 lempira. Para la ciudad de Tegucigalpa y sus alrededores, la gasolina super sufre una rebaja de 4 lempiras con 31 centavos, la regular, la disminución en su precio de 4 lempiras con 10 centavos, el querosén, la disminución en su precio de 5 lempiras con 63 centavos, mientras que el diésel, la reducción aprobada es de 4 lempiras con 77 centavos por galón. En el caso del gas LPG vehicular, la rebaja es de 1 lempira con 19 centavos y el gas LPG doméstico mantiene un precio de 249 lempiras con 72 centavos. ¿Qué implica esto? Que la gasolina superadora, el galón, costará 135 lempiras con 22 centavos. La gasolina regular, el galón, se va a distribuir a 125 lempiras con 3 centavos, mientras que el querosén a 111 lempiras con 99 centavos y el diésel a 127 lempiras con 5 centavos. Para la ciudad de San Pedro Sula, la rebaja o la disminución en el precio de 4 lempiras con 37 centavos en la gasolina super, de 4.16 en la gasolina regular, en el querosén se reporta una disminución en su precio de 5 lempiras con 79 centavos, mientras que en el diésel la merma es de 4 lempiras con 83 centavos por galón. El gas LPG vehicular en San Pedro Sur y sus alrededores sufre una rebaja de 1 lempira con 19 centavos y el gas LPG doméstico mantiene un precio de 228 lempiras con 47 centavos. Pero ¿qué nos tienen que decir al respecto los expertos y los analistas en relación a esta disminución de precios que viene a favorecer al pueblo hondureño? Escuchemos a continuación al expresidente de la Coalición Patriótica, el arquitecto Juan Carlos Rodríguez.
5: Mire, yo creo que eso es una buena noticia para el pueblo hondureño. De hecho, siempre cada rebaja que se ha dado ha sido un alivio, y en esta ocasión es de las rebajas más altas, ¿verdad? 4 lempiras por esto, o más de 4 lempiras en los combustibles, y más de 5 lempiras, casi 5.69 en lo que es el querosén, que es el combustible para cocinar de muchos hogares de escasos recursos. Pues definitivamente es un alivio que vale, y esta es la tercera semana consecutiva en rebajas. Entonces yo creo que también la noticia de escuchar que podrían llegar al acuerdo, no se ha firmado todavía, Estados Unidos e Irán están de acuerdo en la firma, pero Israel todavía es la piedra en el zapato. Pero solamente el hecho de la noticia ha hecho que el petróleo esté bajando, y eso ha propiciado que el mercado internacional de carburantes haya reportado en los últimos días una rebaja de entre 17 y 19 centavos de dólar por galón en las gasolinas, y de 26 a 28 centavos, casi 29 centavos de dólar por galón el diésel. Y eso es buena noticia, porque eso es lo que le ha quitado presión también al mercado local, y con el mecanismo de los 22 días promedio garantiza por lo menos 2 o 3 semanas más de rebaja.
4: Bien, compañeros, si esta fueron

0: declaraciones del arquitecto Juan Carlos Rodríguez, quien en su momento fungió como presidente de la coalición patriótica. Compañeros, retornamos con ustedes.
1: 6:08 a.m. en RCV Noticias Matutino. 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
1: Bienvenidos al Mundo Tecnológico, la sección donde te contamos lo más curioso, innovador y sorprendente del día. Florida demanda TikTok por el uso de menores en la plataforma, y es que las autoridades de Florida han presentado una demanda contra TikTok por presuntamente permitir que menores de edad utilicen la plataforma en violación a una ley estatal. El fiscal general asegura que la red social incumple las normas que prohíben a niños de 14 años o menos tener cuentas, y señala que el diseño de la aplicación fomenta un uso excesivo y adictivo. El caso podría marcar un nuevo capítulo en el debate sobre la seguridad digital de los menores. Apple prepara un iPhone histórico para celebrar sus 20 años, y es que Apple ya trabaja en una edición especial del iPhone para conmemorar el vigésimo aniversario del dispositivo que revolucionó la telefonía móvil. Según filtraciones, los modelos contarán con pantallas casi sin bordes y un diseño curvo que envolverá los laterales del equipo, ofreciendo una apariencia futurista. La edición aniversario llegaría al mercado como sucesora de los iPhone 18 Pro y Pro Max, convirtiéndose en uno de los lanzamientos más esperados de la marca. Google lanza un nuevo altavoz inteligente con Gemini integrado, y es que Google quiere competir de frente en el mercado con los asistentes inteligentes y acaba de presentar su nuevo Home Speaker. El dispositivo incorpora la inteligencia artificial de Gemini, permitiendo conversaciones más naturales, respuestas más precisas y nuevas funciones que los usuarios venían esperando desde hace años. 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Para RCB, la voz de las noticias, les informó Mónica Reyes.
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7: 6 de la mañana con 16 minutos en RCB Noticias Matutino.
8: Como todos los días, hacemos un informe, un reporte desde el Centro de Medicina Legal y Ciencias Forenses. Al menos 4 ingresos se reportan en las últimas horas. Sandy Varela se encuentra en el lugar y nos informa. Adelante, Sandy, buenos días.
9: Buenos días, licenciado Dagoberto Rodríguez. En efecto, a diferencia de otros fines de semana, durante este fin de semana solo se reportó el ingreso de 4 cuerpos. Se trata de un cuerpo que inicialmente ingresó como desconocido y luego fue reconocido como Ani Elizabeth Núñez Rodríguez, una joven de 21 años de edad, quien falleció en el barrio Perpetuo Socorro. También el cuerpo de Roberto Belarminio Álvarez Oyuela, un hombre de 47 años de edad que finalizó falleciendo en el hospital escuela, al igual que Harold Damaseno Chale Wilson, un joven de 33 años de edad que fue trasladado también del hospital escuela hacia la morgue capitalina, y finalmente el cuerpo de Oscar Vanegas Lobo, un señor de 61 años de edad, a quien su levantamiento se le realizó en la colonia Reinel Funes y todavía sigue pendiente de entrega a sus familiares. Todo esto durante el fin de semana, que solamente fueron 4 ingresos. Con esta información nosotros retornamos a estudios principales.
8: Seguimos informando en RCB Noticias Matutino, 6 de la mañana, 18 minutos. Mucha atención a la siguiente información.
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En RCV Noticias Matutino, surge Movimiento Ciudadano para recuperar vuelos internacionales en Toncontín. Un grupo de ciudadanos, empresarios y profesionales, además de representantes de diversos sectores de la capital, han comenzado a organizar un movimiento para impulsar el retorno de los vuelos comerciales internacionales al Aeropuerto Internacional Toncontín, argumentando que el cierre de sus operaciones

0: Internacional, 4 años después de que las operaciones fueron trasladadas al Aeropuerto Internacional de Palmerola en Comayagua.
1: Los promotores sostienen que la decisión de concentrar los vuelos internacionales en Palmerola han afectado la competitividad de la capital, encarecido los costos de transporte para viajeros y empresas y reducido la dinámica económica vinculada al turismo, los negocios, la hotelería, el comercio y los servicios.
0: El movimiento surge en un contexto donde una encuesta reciente reveló que la mayoría de los habitantes de Tegucigalpa favorece el regreso de los vuelos internacionales a Toncontín, considerando que la capital del país debe contar con una terminal aérea internacional propia debido a su condición de principal centro político, administrativo y financiero de Honduras.
1: Los impulsores de la iniciativa afirman que miles de pasajeros que antes llegaban directamente a Tegucigalpa ahora deben desplazarse desde Comayagua recorriendo más de 80 kilómetros adicionales, lo que implica mayores costos de tiempo y dinero.
0: A esto se suma también el hecho de que las constantes tomas de carreteras, así como también los accidentes como el ocurrido la semana anterior, donde un bus que transportaba policías pues se accidentó, muriendo al menos 7 miembros de la policía, lo que causó un caos vial en la carretera CA5 y obligó a cancelar vuelos y que muchos capitalinos que se transportaban hacia el aeropuerto de Palmerola prácticamente perdieran sus conexiones al exterior.
1: Uno de los argumentos centrales del movimiento ciudadano es que el cierre del tráfico comercial internacional en Toncontín obedeció a disposiciones incorporadas dentro del contrato de concesión de Palmerola.
0: Según documentos, el proceso de concesión, una vez concluida la construcción de Palmerola, el concesionario debía migrar las operaciones comerciales desde Toncontín para formalizar el cierre del tráfico comercial internacional en la terminal capitalina.
1: Sin embargo, los promotores señalan que las modificaciones realizadas al contrato mediante el decreto legislativo 159-2019 dejaron abierta la posibilidad de acuerdos entre las partes para operar vuelos internacionales desde Toncontín, lo que consideran un elemento que merece ser revisado por las autoridades.
0: De acuerdo con los antecedentes de la concesión, los activos de Toncontín fueron entregados al operador aeroportuario en 2020 y las operaciones de Palmerola comenzaron oficialmente en diciembre de 2021. El contrato establece que el concesionario obtiene ingresos por la explotación comercial tanto de Toncontín como posteriormente de Palmerola una vez migradas las operaciones a aquel aeropuerto.
1: Diversos sectores económicos han sostenido desde la inauguración de Palmerola que la salida de los vuelos internacionales de Tegucigalpa provocó una reducción en el flujo de visitantes hacia la ciudad, afectando hoteles, restaurantes, agencias de viaje, transporte ejecutivo, centro de convenciones y comercios.
0: Los defensores del retorno de las operaciones internacionales a Toncontín argumentan además que la mayoría de las instituciones gubernamentales, organismos internacionales, embajadas y sedes corporativas continúan ubicadas en la capital, por lo que mantener la conectividad aérea directa representa una necesidad estratégica para el país y para la capital de la República.
1: Aunque el debate continúa abierto, expertos señalan que cualquier decisión requerirá una revisión técnica, jurídica y financiera de las condiciones de la concesión vigente, así como acuerdos entre el Estado hondureño y el operador aeroportuario.
0: El movimiento ciudadano sostiene que su objetivo no es sustituir a Palmerola, sino lograr un esquema de coexistencia que permita a Tegucigalpa recuperar parte de la conectividad internacional que perdió con el cierre de Toncontín, siguiendo modelos utilizados en otras capitales de la región que operan más de un aeropuerto internacional o comercial.
1: La reunión convocada para este día busca precisamente sentar las bases de una propuesta formal que será presentada ante el Gobierno y Congreso Nacional y los sectores económicos de la capital, en un intento por reabrir un debate que permanece vigente desde la inauguración de Palmerola y que sigue dividiendo opiniones sobre el futuro de la

0: la aviación comercial en Honduras.
1: Sobre este tema, esta mañana hemos invitado al empresario y expresidente de la Cámara de Comercio e Industria de Tegucigalpa, don Amílcar Bulnes, sobre esta iniciativa ciudadana que busca recuperar al aeropuerto Toncontín, aunque el aeropuerto ha estado operativo, pero únicamente a vuelos nacionales, bueno, vuelos internos, pero se ha sugerido que también sea abierto a los vuelos internacionales. Hay un movimiento, un fuerte ambiente en la capital de la República para que eso pueda hacerse una realidad. Incluso hay anuencia por parte de las autoridades del gobierno municipal para que Toncontín sea reabierto a los vuelos internacionales. Don Amílcar, muy buenos días, le saludamos. Muchísimas gracias por atender esta comunicación con Radio Cadena Voces. Es un tema tan importante para la vida económica de la capital de la República. Muy buenos días nuevamente.
2: Muy buenos días, amigos de Radio Cadena Voces. En efecto, pues la Cámara de Comercio desde hace muchos años ha tenido un compromiso particular, obviamente con Tegucigalpa. Somos la Cámara de Comercio e Industria de Tegucigalpa, con una opinión ramificada a través de toda la República. Nuestra opinión es una opinión ciudadana, empresarial, que representa los principios y los valores del sector privado, de la libertad, de la democracia y de la convivencia pacífica, pues, con todos los actores. Haciendo un poquito de historia, la Cámara tuvo la Corporación Aeroportuaria desde hace mucho tiempo, donde miembros fueron de la Cámara y de otras organizaciones, fueron los primeros en tomar acción sobre un Toncontín que, le digo, allá en la década de los 90, de los 80, 90, estaba totalmente hecho un desastre, ¿no? Y que, pues, la Cámara contribuyó con todos estos ciudadanos y con una concesión que se le dio del manejo únicamente del parqueo, hizo unas transformaciones extraordinarias en Toncontín. Después, posteriormente, cuando fue cerrado por el gobierno del presidente Zelaya, por el accidente de Taca, también, pues, la Cámara de Comercio trabajó con todos los afectados de la zona por ese cierre que hubo, y se logró un acuerdo con el expresidente Zelaya para reaperturar los vuelos, con el compromiso siempre, pues, de mirar las mejoras que se hicieran en Toncontín, porque no podemos negar de que tenemos limitaciones en ese aeropuerto y que había que hacer inversiones importantes para poder sacarlo a un nivel de seguridad para pasajeros, para aeronaves, para la conectividad, cosa que nunca se hizo. La concesión que se hizo de los aeropuertos funcionó, definitivamente, se hicieron mejoras importantes. Sin embargo, la continuidad del aeropuerto para Tegucigalpa nunca se dio. El presidente Ascona dejó los recursos para hacer el aeropuerto en la Laguna de Pedregal, cosa que no se hizo, estudio, financiamiento, todo estaba hecho. Sin embargo, los fondos se desviaron para Aeropuerto Villa Morales y para Roatán. Otra vez, Tegucigalpa quedó alejada, aislada y sin nadie que la defendiera. Posteriormente, con el tema de Palmerola, pues igual, se hicieron unas concesiones que dejaron en el olvido, que prácticamente cerraron Toncontín, cosa que nunca hubiera ocurrido. Sin embargo, ya hay un contrato firmado, hay una situación legal que nos impide poder dar marcha atrás. El aeropuerto de Palmerola existe, también es una realidad. Entonces, lo que estamos procurando es que al más alto nivel se pueda tomar una decisión que favorezca a la ciudadanía, no solamente de Tegucigalpa, sino que de Olancho, de Choluteca, de Valle del Paraíso, una buena cantidad, pero en el caso nuestro, Tegucigalpa, que la vuelva a conectar con el mundo. Entendemos de que hay algo.

0: unas restricciones que se están dando en el sentido de que hay que lograr ciertas calificaciones a nivel internacional para la habilitación de Tegucigalpa como aeropuerto internacional, pero sí puede ser aeropuerto regional y que le conecte por lo menos con Centroamérica. Viajar de Tegucigalpa a cualquier destino centroamericano, me refiero de Guatemala a Panamá, le cuesta cualquier cantidad de dinero. No tenemos opciones, hay que irse a Palmerola, a San Pedro Sula, a Roatán, a tomar un vuelo para Guatemala o para El Salvador, y eso no puede ser la capital de Honduras. O sea, y tenemos un aeropuerto que sirvió durante muchísimos años, que necesita algunas mejoras y que por lo menos nos permita la conectividad a nivel centroamericano. Eso es lo mínimo que se puede pedir. Y esto no afectaría ni a Palmerola, ni tampoco el contrato. Nosotros no estamos de acuerdo en que el contrato se intervenga, por lo menos a nivel nuestro, de lo que pretende ser la Cámara de Comercio. Nosotros estamos por la seguridad jurídica, no estamos apoyando ningún retroceso legal que ponga en precario o en peligro pues lo que debe ser un país que respeta las leyes y respeta los contratos y respeta las inversiones. Pero sí se tiene que ver el bien común, y esto pues depende de las autoridades en una negociación adecuada con el operador actual, que es Espía, que es Palmerola International Airport, que yo creo que no deberían de oponerse a que se haga o se tome una iniciativa en función del beneficio del país y en beneficio de Tegucigalpa.
1: Sí, don Amílcar, ¿se ha logrado medir el impacto que tuvo el cierre de Toncontín a vuelos internacionales, incluso a vuelos regionales para la capital de la República? ¿Se ha logrado hacer un estudio de eso? ¿Y cuánto puede seguir afectando el hecho de que Tegucigalpa no cuente con un aeropuerto internacional?
0: Bueno, en realidad los estudios son obvios, ¿verdad? Que ahí se miran las consecuencias. Tegucigalpa no tiene ningún evento de alta importancia a nivel de convenciones, de reuniones, de cumbres. ¿Por qué? Porque nadie quiere venir y 24 horas llegar de cualquier destino cercano es como ir a Japón o a China. Eso no puede ser. Entonces eso le quita atractivo a la ciudad y hay un impacto en la industria turística, gastronómica, hotelería, todo se mira afectado, ¿verdad? O sea, nuestros hoteles no tienen la ocupación deseada, y todo esto son fenómenos que tienen mucho que ver. Tegucigalpa es la capital política de Honduras, y aunque el principal atractivo o la principal necesidad de los viajeros es a tener reuniones con los poderes del Estado a nivel empresarial, a nivel turístico, a nivel de convenciones, eso está negado a Tegucigalpa por la falta de conectividad. Estamos aislados del mundo. Somos una capital con un aeropuerto que puede servir. Sin embargo, por alguna razón política, económica, que desconocemos y que no es nuestra intención entrar en ese campo, no se puede lograr. Yo creo que eso es reversible. Hemos visto una declaración prudente y adecuada de parte del alcalde, que está, él está preocupado y siempre sin poner en precario la parte legal, la seguridad jurídica. Hay que resolver esto, y hemos escuchado al presidente de la República en la misma dirección, ¿verdad? O sea, cualquier cosa se puede hacer, en cualquier negociación, y protegiendo la seguridad jurídica, sobre todo en un momento donde el país requiere de mucha inversión, de que vengan capitales de afuera, también de aquí adentro, que Honduras lo necesita para la generación de empleo.
1: Sí. Digamos, ¿es factible que Toncontín pueda recuperar ciertos vuelos internacionales sin afectar también la operatividad?

0: actividad de Palmerola, así como señala este informe que hemos leído esta mañana, que haya una coexistencia de ambos aeropuertos a fin de, como señala usted, garantizar seguridad jurídica también en el país.
1: Totalmente. Yo le puedo decir de que el aeropuerto es el principal instrumento que tiene que existir, logístico, de infraestructura, es el aeropuerto. Sin embargo, son las líneas aéreas las que tienen que determinar cuál es la mejor viabilidad para que Tegucigalpa pueda recuperar un flujo de vuelos adecuados. Aquí está la población, definitivamente. Aquí está, o sea, y los desplazamientos se pueden hacer. Palmerola tiene una distancia lejana, pero en el término de arreglar algunas situaciones como la carretera, mejorar la viabilidad hacia Palmerola, eso puede dar una ventaja para que la gente pueda tener vuelos regionales acá en Tegucigalpa y los internacionales. Está San Pedro Sula, Villa Morales y está el aeropuerto Palmerola. Así que todo esto es factible y las líneas aéreas tienen que hacer su trabajo. Lo que tenemos que dar los hondureños son las condiciones para que esto se pueda desarrollar.
0: Sí. En esa línea hemos visto que Toncontín ha venido sufriendo un franco deterioro. Se denunció recientemente que la pista se encuentra en mal estado, la han dejado prácticamente deteriorarse, considerando que una pista de esta naturaleza tiene que estar sometida a un constante mantenimiento. Sin embargo, ha afectado. Incluso recientemente se denunció que una aerolínea estuvo a punto de accidentarse producto del mal estado de la pista. ¿Se está dejando de deteriorar a Toncontín justamente para evitar que sea rehabilitado? ¿Le pregunto?
1: La verdad es que yo no le podría asegurar lo que está mencionando. Ese es un tema pues que tendrán que determinarlo los especialistas y los encargados, ¿verdad?, de ver esa situación. No tengo ningún conocimiento sobre ese tema, pero habría que investigarlo, porque la seguridad de las aeronaves y sobre todo la seguridad de las personas es fundamental. Sí. Habrá que tomar en cuenta lo que está mencionando y que se ponga pues alguna acción, alguna investigación y alguna acción sobre todo para poder resolver esas situaciones.
0: Sí. Entiendo, don Amílcar, que hay ya este movimiento ciudadano para recuperar los vuelos internacionales en Toncontín, está cobrando fuerza y de hecho me mencionaban que hay ya una reunión programada, no sé si para este día, esta semana, justamente para abordar este tema, ir avanzando ya, ir planteando este tema, analizar cuáles son los alcances legales, políticos que implicaría rehabilitar a los vuelos internacionales al aeropuerto de Toncontín. Si nos amplía, por favor.
1: Bueno, la verdad que, como le digo, el comité del aeropuerto de Toncontín en la Cámara de Comercio tiene muchos años de existir. Sí. No es que se está reuniendo para este fin específico, aunque obviamente esto es un fin específico. Hemos tenido reuniones permanentemente para saber, poder identificar cuáles son las posibles soluciones, y en eso estamos, ¿verdad? O sea, no hay una agenda específica todavía que nos determine acciones de esa naturaleza. Esto lo estamos trabajando al interno solamente de la Cámara de Comercio, y obviamente que en su momento pues se tendrán que platicar con otras organizaciones para lograr el propósito, que es que el operador y el gobierno se pongan de acuerdo en este sentido.
0: Sí, ¿han hablado con el alcalde?
1: En lo que estamos nosotros.
0: Sí, ¿han hablado con el alcalde Juan Diego Zelaya en torno a este tema?
1: No hemos hablado con el alcalde ni tampoco con el presidente. Estamos nosotros viendo la parte técnica, cómo podría ser, y darle un espacio importante para hacer los análisis correspondientes y llegar con algunas propuestas que son las que estamos fabricando. Sí. Hasta el momento no

0: no teníamos nada concreto, sin embargo, al tenerlo, inmediatamente ustedes se darán cuenta.
1: Sí, pero ¿es factible recuperar Toncontín a vuelos internacionales y devolverle esa conectividad a Tegucigalpa?
0: Pues si usted recuerda, hasta el año 2021, ¿a dónde aterrizaban todos los vuelos? En Toncontín, sí. Todas las líneas aéreas en Toncontín. Habían casi 20 vuelos internacionales diarios. Solamente por la noche no se podía utilizar, y sin embargo no se pudo utilizar porque nunca se cumplió con las mejoras que era necesario tenerlas en Toncontín. Entonces, si ahí está, pues no estamos diciendo ninguna mentira. Todos los vuelos aterrizaban en Tegucigalpa. Ahora hay una restricción de tipo geográfico, político, en el sentido de que se tiene que llegar a un acuerdo con Centroamérica para que la conectividad sea entre ciudadanos centroamericanos. Y en eso, pues, el gobierno tiene la última palabra, el presidente de la República, para ponerse de acuerdo y que esa conectividad se dé. Yo creo que el presidente tiene todas las mejores intenciones de que esto se resuelva, de devolverle a Tegucigalpa, igual que el alcalde, ¿verdad? O sea, de devolverle a Tegucigalpa lo que nunca tuvo que haber perdido. Y en eso estamos, ¿verdad? Trabajando en eso.
1: Muy bien. Bueno, estaremos pendientes de las decisiones que puedan tomarse y también de las acciones que vengan a futuro para justamente devolverle a la capital un polo de desarrollo económico, porque hay que señalar que Toncontín era un polo de desarrollo económico en sus alrededores, y tal como usted lo decía y lo han análisis que se han hecho, pues ese polo de desarrollo se ha perdido justamente tras el cierre del aeropuerto Toncontín. Don Amílcar, siempre es un gusto dialogar con usted, muy amable.
0: Igualmente un saludo a todos los amigos de Radio Cadena Voz.
1: Muy amable. El expresidente de la Cámara de Comercio e Industria de Tegucigalpa, expresidente del COEP también, ¿verdad? Presidente del Consejo Hondureño de la Empresa Privada, don Amílcar Bulnes, esta mañana, en torno a este movimiento ciudadano que está surgiendo. Diversos sectores de la capital están planteando que se recupere el aeropuerto de Toncontín a vuelos internacionales, que pueden ser vuelos regionales o vuelos internacionales, sin afectar la operatividad del aeropuerto de Palmerola. Ahí tendría que hacerse una valoración, un estudio de cuál es lo más indicado. Lo cierto es que con el cierre de o con la apertura de Palmerola, el contrato de concesión del aeropuerto Palmerola que se dio durante el gobierno de Juan Orlando Hernández, prácticamente le dio el tiro de gracia al aeropuerto Toncontín, porque una cláusula dentro del contrato establecía que mientras Palmerola lograba estabilidad económica, por un lado, y lograba un tráfico de pasajeros de al menos 600,000 pasajeros anuales, entonces prácticamente las operaciones del aeropuerto Toncontín se cerraban y se trasladaban al aeropuerto de Palmerola. Esto significó un perjuicio muy grande sobre la ciudad capital, por lo que ya mencionaba también don Amílcar Bulnes, y que en alguna medida pues ha pasado una factura muy cara a la capital de la República. Imagínense que viajar a Palmerola, lo que implica viajar a Palmerola, trasladarse hasta Palmerola, quedar expuesto a que una toma de la carretera, como ocurre regularmente en la carretera CA5, prácticamente lo deje sin tomar un vuelo que ya estaba planificado, como ha ocurrido ya infinidad de veces. Cada vez que se toman en la carretera CA5, pues muchas personas pierden sus vuelos. Y otro tipo de situaciones que tiene implicaciones y que en algún momento se dieron a conocer, pero que no fueron tomadas en cuenta. Hoy la capital está sufriendo una dura y pesada factura, experimentando una factura, el hecho de haber cerrado Toncontín y que hoy prácticamente la ha dejado incomunicada con el mundo. Ahora todos los vuelos vienen por el aeropuerto de Palmerola. Hay que señalar también que Toncontín, la Torre de

0: Contín es la que permite realizar los vuelos en el aeropuerto de Palmerola. Las aproximaciones de los vuelos tienen que hacerse a través de la torre de Toncontín, porque Palmerola no tiene torre de control operativa. Imagínese usted lo que está ocurriendo.
1: Y eso
0: terrible
1: hace,
0: el perjuicio.
1: Hace años, ¿verdad? Ya,
0: sí. ¿Cuánto, desde cuánto se viene hablando?
1: Que Palmerola no tiene torre de control, ni tiene tampoco un alumbrado que le permita en la pista los vuelos nocturnos de mejor calidad. Todo eso se tiene que mejorar en Palmerola. Sin embargo, los esfuerzos porque esto se realice han sido arduos. Sin embargo, no sé qué ha pasado ahí. No sé si es la CIT la que tiene que ver. No hace mucho la CIT se pronunció sobre este tema de la torre de control y sobre algunas mejoras en el aeropuerto de Palmerola. Sin embargo, no ha sucedido nada. Ojalá que pudiese darse el hecho de reabrir Toncontín, ¿no? De reabrir Toncontín, aunque esto llevaría también una reestructuración en este centro aeroportuario, porque hasta la pista está bastante deteriorada.
0: Bastante deteriorada. Se está dejando caer en un deterioro el aeropuerto de Toncontín. Vamos a hacer la pausa, ya regresamos. 6:45 de la mañana.
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2: 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En la nota económica de esta mañana, entre 21 y 23 mil millones de lempiras es la deuda que mantiene la Empresa Nacional de Energía Eléctrica con los generadores de energía. Y para que esto no se siga repitiendo y la estatal de la energía continúa operando con déficit, esperan que el Congreso Nacional apruebe las reformas al subsector eléctrico. Eduardo Benatón, presidente de la Asociación Hondureña de Energía Renovable, al habla con Nelson Lanza.
3: Don Eduardo Benatón, usted como presidente de la Asociación de Productores de Energía Renovable, la APER.
4: AER.
3: ¿Cómo está esta situación de la deuda que tiene la estatal de energía en este caso? ¿Cuánto le debe a los generadores de energía renovable? ¿Cuánto le debe a los de energía que se genera a través de diésel o de combustibles?
4: Mire, es lo que usted me está diciendo, es realmente el problema. Nosotros estamos hablando ahorita alrededor de 21,000 millones de lempiras, 23,000 millones de lempiras, mencionan otras fuentes. Y es precisamente ese el problema. La ley no lo va a resolver. Eso es capacidad administrativa, esa es capacidad de gestión. Y parte de esa capacidad es que al lado de esta reforma legislativa

0: tiene que haber un reperfilamiento de esa deuda, de tal manera pues de que ver cómo se puede ayudar a esta empresa que se van a escindir para que no lleven en su espalda, digamos, tanta deuda que tengan que gestionar. Por una parte, por otra parte, acordémonos de que se está diciendo de que hay activos estratégicos que son intocables. Al decir eso, si usted fuera el nombrado, un ejemplo, gerente de EDNE Generación, usted no va a poder ir a cualquier banco, porque los bancos a usted lo que le dicen, si usted es una renovable cualquiera, es bueno, ¿cómo me va a pagar este financiamiento que usted quiere? Sea para ampliar o modernizar sus equipos. Entonces a uno lo que le piden es los flujos, lo que le piden es los activos, y lo que le piden a uno también es el aval solidario de los socios. En este caso, deje por fuera los activos. Significa que cuando usted quiera hacer esas líneas de financiamiento, tendrán que ser con entidades financieras en las que usted solo va a poder contar con los flujos o con el aval solidario del Estado.
1: Ahora, ninguna empresa que el que retome distribución, generación o la otra va a asumir esta deuda del ENE. ¿Va a quedar el ENE con esa deuda o el Estado?
0: Así es, caballero. Usted lo está diciendo tal cual. Por eso estamos hablando de un reperfilamiento de la deuda y de esa manera pues de que se eche a andar esta ley, que haya una apertura de mercado, donde hayan otro tipo de transacciones y donde la misma ENE sea lo suficientemente competitiva para ir generando, digamos, esos flujos que permitan ir pagando, digamos, de mejor manera, con menos peso, esa deuda que está, más la operación de ese momento en el tiempo en adelante.
1: Cuando hablamos de reperfilamiento, estamos hablando de colocación de bonos, de extender el plazo, porque ninguna empresa deja de absorberla.
0: Así es. Bueno, eso ya es estrategia, pues le decía usted, capacidad de gestión. Eso ya es la estrategia, si se quiere tirar con bonos o si va a ser un préstamo clásico, eso pues ya tendrá que verse. Pero lo que sí está claro, como se ha venido diciendo, es de que los activos con los que cuente, estratégico que cuente el país, eso no se va a poder servir como garantía. Entonces va a tener que ser el aval solidario del Estado, me imagino, y los flujos que generen esas empresas. Así es como eso va a funcionar, a diferencia de una empresa como las nuestras privadas, donde la banca lo que a uno le pide son los activos como garantía, los flujos y también el aval solidario de los socios.
1: Y esta reforma tiene que aprobarse antes del 29 de junio, cuando se hace la reunión del directorio del Fondo Monetario.
0: Yo diría que no corramos, yo digo que hagamos las cosas bien. Si tenemos que hacerlo después, pues que se haga después, pero que se haga bien, porque usted sabe que de ahora en adelante, después de los 100 días, ya la luna de miel ya terminó. ¿Se acuerda que hablamos de eso? Entonces ahorita todas las bancadas, aunque no lo digan, van a empezar a medir el costo político. Entonces ahorita es mejor, hagamos una buena ley, aprobemos algo bueno desde ahorita, porque después no sabemos si va a haber suficiente apoyo o no de las bancadas, o para qué va a haber apoyo sí, o para qué no va a haber apoyo. Entonces mejor hagamos las cosas bien desde ahorita para que aseguremos tres cosas. Aseguremos la recuperación de las pérdidas, aseguremos una ENE con costos de operación competitivos, que sean empresas competitivas, y para ser competitivas que no tengan sobrecostos. Y en tercer lugar, que hay una apertura de mercados, que hagan licitaciones, que atraigan a los inversionistas y que dejen precios competitivos.
1: Bien, muchas gracias, don Eduardo Benatón, presidente de la AER. Compañero, retornamos con usted a los estudios.
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4: Continuamos con la información. Siempre en el ámbito económico, la industria porcina hondureña se fortalece. Ya lleva invertido más de 100 millones de lempiras en lo que va del presente año. Y se estima que en el país se consumen al menos 18 millones de libras

0: de carne porcina al mes. La información con el periodista Joel Morales desde San Pedro Sula. Buenos días.
1: Muchas gracias, compañeros oyentes de Radio Cadena Voces, la voz de la noticia. Él es Flavio Tinoco, productor porcino del país. Alan, ¿qué le espera al país en producción en los últimos 6 meses en el área de cerdos?
2: La producción porcina nacional ha incrementado un 10% su producción. Han hecho más de 100 millones de lempiras en inversiones en granjas este año. Esperamos poder suplir la demanda que en el último semestre del año se incrementa, especialmente en diciembre para las fiestas de Navidad. Entonces está robusta la producción, creemos que vamos a seguir creciendo, el consumo ha crecido, ha tenido un buen crecimiento en los últimos años, alrededor de un 10%, y es una carne pues que realmente viene a nutrir a la población hondureña, aparte de que es muy nutritiva, es muy sabrosa.
1: Sí. Dice usted que aumenta en el mes de diciembre. ¿Cuánto aumenta el consumo de carne en el país? Y obviamente mueve más circulante.
2: Es correcto. Normalmente se consumen alrededor de unas 15 a 18 millones de libras mensuales. Y en el mes de diciembre esto se duplica, esta cantidad se duplica.
1: Sí, esto representa un mayor movimiento de capital y de dinero en el país. ¿Se han estimado cifras, Flavio?
2: Sí, realmente como se duplica el consumo, se mueven alrededor de unos 300, 400 millones de lempiras más en solo carne de cerdo en esa época solo de Navidad.
1: ¿Y la industria porcina del país está preparada para atender esta demanda?
2: En estos momentos, en los meses de junio y julio, se comienza a preparar los inventarios pues, para poder suplir esta demanda fuerte que tenemos en los meses de diciembre.
1: Bien, muchas gracias. Él es el ingeniero Flavio Tinoco y ha estado con nosotros en Radio Cadena Voces, la voz de la noticia.
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13: Identifican a un hombre que le dio muerte a una persona al interior de una cantina en Juticalpa, departamento de Olancho. El jefe de comunicaciones de la DPI, Wilfredo Maldonado, al habla con Sandy Varela.
14: Así es, compañeros y auditorio de Radio Cadena Voces, ya la Policía Nacional ha logrado la identificación de este hombre que le dio muerte a otro al interior de una cantina en Juticalpa. Nos detalla Wilfredo.
15: Bueno, déjenme mencionarles que ya está identificado este individuo, lamentablemente sobre un hecho criminal que se suscitó en lo que es el municipio de Juticalpa, el departamento de Olancho, en la colonia del Porvenir, como hemos mencionado. La persona que perdió la vida de forma violenta, de nombre de Juan Bautista Cáceres, de 52 años de edad, la muerte tipo homicidio, un arma de fuego. Se han recabado los indicios probatorios correspondientes como piezas audiovisuales, el testimonio de testigos protegidos y para verificar de qué se podría llegar a tratar. Nuestros investigadores de la DPI en las próximas horas podrían llegar a capturar a este sujeto y ponerlo a la orden de los tribunales de justicia y para que se desarrolle conforme a lo que compete la ley del Código Penal. Déjenme mencionarles que en esta última semana, Carlitos, son más de 200 personas capturadas, entre ellos órdenes judiciales y detenciones en flagrancia. Recordándoles que las órdenes de captura en cumplimiento de las órdenes judiciales que son emanadas por los distintos tribunales de justicia es una opción operativa que se ha desarrollado en diferentes puntos del país.
16: Sí, inspector Maldonado, ¿cómo avanza todo este tema de la desarticulación de bandas criminales, tanto en la ciudad capital como a nivel nacional?

0: nacional?
1: Bueno, es muy importante, en el cual pues se ha ido desarticulando ciertas estructuras criminales, debilitando incluso sus finanzas, en el sentido que se ha logrado decomisar lo que es droga, armas, municiones. Por ejemplo, déjeme mencionarles que el día de ayer se logró capturar en el departamento de Yoro a lo que son 5 miembros activos de la estructura criminal MS-13. Déjeme decirles que ellos, los 5, tienen rango de gatilleros, 2 de ellos menores de edad, menores infractores, y 3 personas adultas. Se les decomisó lo que son municiones y armas de grueso calibre como AR-15, fusiles de asalto. Entonces, en este tipo de situaciones es ahí donde se va desarrollando este tipo de operaciones, con el plan y el objetivo de ir debilitando estas estructuras criminales que se dedican a generar violencia en algunos sectores del país.
2: ¿Cuáles son las líneas habilitadas para realizar la respectiva denuncia?
1: Es muy importante. Las líneas que se mantienen siempre son las del Sistema Nacional de Emergencias 911, también la línea 114 para aquellas personas, principalmente las mujeres, que son víctimas de violencia, y lo que es la línea 143 por si las personas que son víctimas de extorsión, siempre se pueda canalizar a través de esas mismas líneas y poder dar nosotros respuesta inmediata. La cultura de la denuncia es muy importante, porque es la única manera que nosotros podamos llegar a dar una respuesta inmediata.
2: Bien, hemos escuchado declaraciones de Wilfredo Maldonado, portavoz de la DPI. Con esta información retornamos a estudios principales.
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4: Ante las 14 muertes de tosferino, 5 casos confirmados de sarampión y un fallecimiento por dengue, Salud intensifica la vacunación casa por casa contra 24 enfermedades durante los fines de semana. El jefe del programa ampliado de inmunización, Odalis García, al habla con José Adán López.
5: Historia de la Calabose, la doctora Odalis García es la jefa del programa de ampliación e inmunización PAI. Doctora, entendemos que están saliendo brigadas a vacunar los fines de semana a diferentes puntos del territorio nacional con el fin de que la población prevenga estas enfermedades en este momento.
6: Buenos días, muchísimas gracias por la oportunidad de dirigirme al pueblo hondureño. Así es, los fines de semana, tanto sábado como domingo, se están desplazando a nivel de todo el país brigadas de vacunación para llevar la vacuna casa a casa, hasta su casa. Lo único que le pedimos es abrir las puertas de su casa, valga la redundancia. Las brigadas de vacunación están bien identificadas y cuentan con todas las vacunas del Esquema Nacional de Vacunación para iniciar o completar los esquemas de vacunación a toda la familia, especialmente a los niños menores de 5 años y a los grupos en riesgo para la vacunación contra la influenza.
5: Este esquema de vacunación, ¿cuántas enfermedades cubre, doctora?
6: El país cuenta con 24 vacunas en su Esquema Nacional de Vacunación, que cubre 27 enfermedades.
5: ¿Te espera que alcanzar la meta a vacunar, doctora?
6: Pues eso es lo que esperamos. Se amplió la jornada de vacunación primeramente al 12 de junio y ahorita se hizo una nueva ampliación hasta el 30 de junio. Esto es la Jornada Nacional de Vacunación y Desparasitación, porque la vacunación regular, la vacunación se mantiene siempre los 365 días del año en los más de 1.800 establecimientos de salud de la Secretaría de Salud y el Instituto Hondureño de Seguridad Social.
5: ¿En todos los hospitales también?
6: En los hospitales también, la vacuna, sobre todo en los hospitales que atienden partos, las vacunas para los recién nacidos, las que se ponen al momento del nacer, que son la BCG y la hepatitis B.
5: Bueno, que en este momento de hecho es necesario por el sarampión, la tosferina, el dengue, la influenza, una serie de enfermedades, doctora.
6: Sí, es bien importante también la vacunación a las embarazadas. Recordar que la vacuna TDAP que se le pone a las embarazadas el último trimestre del embarazo, después de la 26 semana de gestación, cubre, protege a la embarazada, pero además protege a su recién nacido durante los primeros 2 meses de vida antes que se le pongan sus vacunas del Esquema Nacional de Vacunación. Entonces es bien que implementamos, a raíz del brote que tenemos en el país de sarampión, que se le pone a los niños de 6 meses a 11 meses de edad antes que reciban su primera dosis del esquema

0: a los 12 meses.
1: Como 5 casos de sarampión y una gran cantidad de asintomáticos, doctora.
0: Van 4 casos importados y un caso relacionado con la importación de Islas de la Bahía.
1: Sí.
0: Y eso es importante, eso es porque estamos pensando y estamos buscando el sarampión. Por eso se reportan los casos sospechosos, que son cualquier persona que presente fiebre o erupción. En este momento hay que descartar que sea sarampión.
1: Esto genera también, doctora, que ya es más que el año pasado los infectados y fallecidos.
0: Así es, ya llevamos alrededor de 170 casos y 14 fallecidos. El año pasado tuvimos 7 fallecidos, es decir, que tenemos el doble de fallecidos que el año anterior, y la mayoría de estos niños son niños menores de 2 meses, que sus mamás durante el embarazo no recibieron la vacuna, y por eso se enfermaron y por eso llegaron hasta la muerte, pues.
1: La gente que está saliendo a esto, este mundial, tiene que vacunarse, doctora, o que se salió, ojalá que se hayan vacunado también, ¿verdad?
0: Bueno, la idea es que se hayan vacunado, sí. ¿Verdad? No es llegar a la frontera o llegar al aeropuerto a vacunarse. La idea es que se vacunen antes para que puedan desarrollar los anticuerpos y cuando salgan del país ya vayan protegidos contra el sarampión.
1: Bueno, muy agradecido con la doctora Odalis García, la jefe del PAI, sobre este proceso de vacunación contra una serie de enfermedades, 24 enfermedades que se están cubriendo con este proceso de vacunación, ha mencionado. Y la he escuchado a través de Radio Raro que la voz y la voz de la noticia, José López.
2: Las 7:16.
3: Hacemos un contacto informativo hasta la ciudad de San Pedro Sula. Jornada de protestas esta mañana en el barrio Catarino Rivas. Empleados o personal de salud del hospital, el principal centro de atención de los sanpedranos y de los hondureños en la zona norte del país, amanece tomado. Empleados están protestando por falta de pago. Joel Morales se encuentra desde el lugar y nos amplía la información. Buenos días, Joel.
4: Buenos días, Dagoberto. Buenos días, compañeros oyentes de Radio Cadena Voces, la voz de la noticia. Así es, nos encontramos en la parte exterior de la... del Hospital Leonardo Martínez Valenzuela de San Pedro Sula, cuando los empleados han decidido tomarse las instalaciones y exigir el pago de hasta 10 meses de salario y al mismo tiempo acuerdos que le garantice su continuidad en sus puestos de labores. La mayoría de ellos son enfermeros que incluso dicen han estado trabajando aquí en primera línea desde la pandemia del COVID en el año 2019 y 2020. Vamos a platicar con el vocero, creo que es uno de los voceros de este movimiento. ¿Cuál es su nombre, doctor o enfermero?
5: Doctor Amnes Santos.
4: Doctor, ¿esta protesta por qué es?
5: Nosotros somos personal de reintegro, del cual trabajamos en el Hospital Leonardo Martínez Valenzuela, en el área de COVID-19. A nosotros, pues, ganamos nuestra sentencia de reintegro en el hospital, de la cual solo se ha cumplido el reintegro. Hay personal, acá somos 20, de los cuales son 3 de más diferentes, 16, 3 y 2, creo. Entonces, nosotros venimos a exigir nuestro pago de 6 meses, porque a otras personas y otros colegas les adeudan 10 meses. Estamos constituidos como personal de apoyo, personal de apoyo, auxiliares de enfermería, licenciado en enfermería y camilleros.
4: ¿Cuántos son en total los profesionales de la medicina y la enfermería que están en esta situación de falta de pago y falta de acuerdo?
5: 20 en totalidad, y nosotros hemos agotado todas las instancias administrativas, ¿verdad? Compañeros han ido a Tegucigalpa a reunirse con autoridades, de las cuales hasta el momento pues solo han sido promesas, no ha habido una estructura de la cual nosotros podemos contar con el hospital, y tampoco se nos ha pagado mensualmente. Y nosotros hemos cumplido con nuestros horarios laborales, hay personas que tienen turnicidad también acá en el hospital, y nosotros para subsistir hemos estado optando por trabajos secundarios, de los cuales es bien difícil tener otro trabajo que nos acepte en un horario del cual salgamos de nuestro horario laboral normal a un horario laboral nocturno.
4: ¿Han tenido comunicación ustedes con las autoridades de salud? ¿Qué les han dicho ellos a estos reclamos?
5: Han dicho que no hay dinero.

0: dinero y que no hay estructura para nosotros meternos en el hospital, del cual nosotros tenemos una orden, una sentencia hecha por un juez del reintegro y solo se nos ha cumplido el reintegro al hospital.
1: Bien, muchas gracias al doctor que encabeza esta protesta. Vamos a ver algún personal de enfermería.

0: hemos ido al Ministerio de Trabajo, el cual ya se apersonó, hemos ido al juzgado, el cual emitió dos actas nuevamente para que se nos pagara, dio un tiempo estipulado de 3 días, el cual pues hicieron caso omiso. El hospital refiere que es la CESAL. La CESAL dice que es el hospital, entonces no sabemos cuál es la ciudad reta, ¿sí? Ahora se han inventado que necesitan una certificación para podernos pagar, cuando lo que necesitan es solamente es desembolso.
1: Por esa razón la toma va a ser indefinida hasta que les cumpla pues, a ustedes con esta demanda.
0: Aquí vamos a seguir y pues si a ellos no les interesa, pues ¿qué podemos hacer nosotros más que seguir manifestando?
1: Bien, muchas gracias.
2: Licenciado Rodríguez, vemos algunas pancartas que están sosteniendo el personal médico y de enfermería del hospital que ha decidido tomarse las instalaciones de este histórico centro hospitalario en San Pedro Sula, el Hospital Leonardo Martínez. Algunas de ellas dicen, hemos agotado todas las instancias legales y administrativas, pero seguimos sin respuesta, no más excusas. Cumplimos con nuestro trabajo y merecemos recibir lo que justamente hemos ganado. Pedimos soluciones vigentes, urgentes y responsables. Nuestras familias no viven de promesa, viven de salarios, dice otra pancarta, y otra dice 6 meses sin pago y sin acuerdo, 10 meses sin recibir salario, porque todo va entre 10 y 6 meses de falta de pago y al mismo tiempo falta de acuerdo que le garantice su continuidad en el cargo. El salario no es un regalo, es mi derecho ganado, dicen otras pancartas. Lo que podemos informar desde la parte exterior del Hospital Leonardo Martínez, donde el personal de medicina y de enfermería ha decidido tomarse estas instalaciones, cerrarlos y presionar para que se les cumpla con los pagos y los acuerdos. Compañeros, volvemos con ustedes a Radio Cadena Voces, la voz de la noticia.
3: Bien, se marcan las 7 de la mañana, 21 minutos. Bueno, sin tomas en el Hospital Leonardo Martínez, uno de los principales centros hospitalarios de la zona norte del país, a raíz de esta falta de pago al personal médico de ese centro importante nosocomio de la zona norte del país.
4: Mientras tanto, la diputada Merari Díaz insta a la Secretaría de Finanzas para que haga las transferencias al Poder Judicial. Sandy Varela.
5: Gracias, compañeros y auditorio de Radio Cadena Voces. Dialogamos con la diputada Merari Díaz conforme a la aprobación del presupuesto. Sin embargo, hay unas instituciones públicas que están paralizadas porque él mismo no se le han hecho las transferencias por parte de finanzas. Nos detalla qué está pasando, diputada.
6: Bueno, un saludo al pueblo hondureño. Recordemos que en el Poder Ejecutivo funciona el hecho de que se traslada cuota trimestral a las instituciones, y eso depende también de que las instituciones pues hagan la solicitud a la Secretaría de Finanzas para que se haga uno, y por otro lado el tema también de la recaudación fiscal va a depender también de cuánto se pueda ir avanzando para la ejecución del presupuesto. En ese sentido, muchas de las instituciones me imagino ya que tienen que estar pidiéndole a la Secretaría de Finanzas el tema de la cuota que se les pueda transferir, y también que las mismas Secretarías de Estado pues en su plan operativo anual puedan ir avanzando y ejecutando, porque muchas de las secretarías, en su mayoría, más es un tema de gasto, pagos de planilla, pero habrá que ver también cuántos desembolsos en temas de préstamo, porque recordemos de que parte de este presupuesto, aunque es mínimo, se va a financiar con fondos externos. Y hay que ver también ese tema de desembolso, cómo se va haciendo. Pero en el tema de la recaudación, hay que ir viendo también entre mayo y junio cómo va a ir avanzando la misma para que se pueda pues ir financiando el presupuesto. Hay que reorientar el tema de más que el gasto en inversión, y priorizando también las instituciones en aquellas actividades y acciones que al final pues puedan retribuirle al pueblo hondureño esos servicios y beneficios para las cuales pues las mismas secretarías están creadas. Así que hay que tener un poco de agilidad de las mismas secretarías y de finanzas en el tema de lo que la SAR le va dando en tema de recaudación en la Caja Única del Tesoro.
5: Abogada, ¿y cuál es el llamado para estas instituciones que están paralizadas por este tema?
6: Bueno, hay que trabajar, no hay que pararse, el pueblo hondureño no espera, y el presidente ha sido muy claro que quien no dé el ancho pues también va a ser separado. En ese sentido, el presidente me imagino que oportunamente va a hacer esa revisión y esa evaluación de cada uno de sus ministros, versus tema presupuesto, pero versus también recordemos que se trabajó con un presupuesto prorrogado, en el sentido de que habrá que tener un poco de tiempo y espacio, pero que las mismas secretarías hagan la solicitud en el tema de que la misma Secretaría de Estado de Finanzas pueda hacer la transferencia de la cuota trimestral que se hace cada 3 meses en el Estado, que

0: es parte de lo que se maneja y se ha hecho por antaño, así que hay que esperar, pero hay que ponerle pilas a los ministros para que puedan pues salir adelante y darle ese servicio y cumplir con el plan de gobierno de Papi, que es lo que él prometió en campaña.
1: Bien, gracias a la diputada Merari Díaz. Con esta información retornamos a Estudios Principales.
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3: Bueno, vecinos de San Pedro Sula que nos escriben hasta a nuestro número de WhatsApp 93-28-50-37, están denunciando el promontorio de basura en los alrededores de la Escuela Presentación Centeno del barrio Cabañas de San Pedro Sula. 2 semanas sin recolección de la basura en este centro de educación. Los alumnos pasan por encima y reciben clase con ese mal olor que despide la basura. Manden a los medios, dice, por esta zona. Estamos cansados de denunciar lo mismo y nunca hacen nada. Aquí en el centro del barrio Cabañas, en la Escuela Presentación Centeno del barrio Cabañas en San Pedro Sula, no aguantan ya la gran cantidad de basura que no ha sido recolectada por la municipalidad en este sector de San Pedro Sula. Mientras tanto, le informamos en RCV Noticias Matutino la reciente aprobación de la Ley de Alivio Financiero para el sector agropecuario permitirá a los productores readecuar sus deudas con Banadesa en condiciones más favorables, con tasas de interés del 2% y plazos de hasta 15 años, expresa el presidente de la Comisión de Agricultura del Congreso Nacional, Javier Mendieta. Tenemos el reporte aquí con Claudia Cáceres en RCV Noticias Matutino.
4: El presidente de la Comisión de Agricultura en el Congreso Nacional, Javier Mendieta, manifiesta que la iniciativa destaca que la medida no contempla condonaciones, sino un mecanismo para hacer pagables las obligaciones financieras y sacar a muchos agricultores de situaciones de mora, remates y reportes en la central de riesgo. Además, señala que el alivio financiero abrirá la posibilidad de que los productores vuelvan a acceder a créditos en el sistema financiero público y privado.
5: Gracias por el espacio y siempre un saludo a toda su teleaudiencia. Contentos de poder, aquí desde el Congreso Nacional, un Congreso que le apuesta al agro, un Congreso donde se ha dictaminado esta ley en beneficio del sector alimentario, y en eso reconocer el apoyo de los 128 diputados de las diferentes bancadas, donde estamos en una misma misión y es el apoyo al sector agroalimentario. Y en esto queremos decirle, ser serio al pueblo hondureño. Y en este sector agropecuario no le estamos regalando nada, no le estamos condonando nada, solamente es un paliativo para reactivar, y esto es readecuación de deuda. Sus montos más sus intereses, readecuarlos para que ellos puedan ser bancables en Banadesa y activar sus unidades productivas.
6: Es decir, con esta ley van a poder acceder a créditos blandos con el sistema financiero privado y público.
5: Claro, con esta ley que ellos, por las diferentes dificultades, vulnerabilidad climática, altos costos, falta de mercado, han caído en falta de pagos.
6: En central de riesgo,
5: algunos casos hasta el remate. Créanme que hemos escuchado los diferentes sectores productivos y las diferentes dificultades. Con esto readecuamos sus deudas a un 2%, a 15 años, dándole oxígeno al productor, para que él pueda obtener nuevos productos financieros a las diferentes tasas que puede hacer Banadesa o puede hacer otras instituciones privadas y poder producir en el campo. Somos sinceros, esto es un paliativo. El sector productivo necesitamos desde el Congreso una ley más macro donde vaya el mercado asegurado, sistemas de riego, genética, tecnología, acceso a fondos más blandos, y creo que desde este Congreso estamos trabajando en eso. Hemos dado un pequeño paso, porque sí, es un mensaje claro, la unanimidad con que se ha dictaminado el decreto, y vamos a construir que en los próximos días vamos a presentar una ley macro para el sector agroalimentario.
6: Y es oportuno ese alivio porque estamos prácticamente a las puertas de un verano extendido.
5: Bueno, usted lo hablaba anteriormente, cambio climático, lo hablamos, hoy cambio climático es una realidad. En mi pueblo, Choluteca, no llovió todo mayo, hasta ahorita en junio. Y nosotros antes decíamos, el 3 de mayo, el Día de la Cruz, siempre llueve. Y créanme que las cosechas de primavera.

0: afueras no van a ser suficientes. Aquí van a venir a pegar en 2-3 meses en ese agricultor de subsistencia que siembra su manzana, su cuarto de manzana. Así que venimos como gobierno a ser responsables y poder identificar y apoyar desde esta trinchera.
1: Hasta aquí lo manifestado por el presidente de la Comisión de Agricultura en el Congreso Nacional, Javier Mendieta. Con este informe, retorno con ustedes a cabina principal.
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3: A partir de esta semana, el Congreso Nacional de la República entró en receso y ha quedado pendiente la reforma al sector eléctrico que ha generado tanto debate en el país, considerando de que se está planteando la escisión de la Empresa Nacional de Energía Eléctrica en tres empresas. La bancada del Partido Liberal ha sido clara en el sentido de que este instituto político no respaldará la reforma a la Empresa Nacional de Energía Eléctrica sin que se garantice que no será privatizada. Hay que recordar que sectores de oposición, particularmente el Partido Libertad y Refundación, ha venido señalando de que esta reforma eléctrica lo que busca es la privatización de la estatal eléctrica. La semana anterior, el diputado del Partido Liberal y secretario del Congreso Nacional, Francis Cabrera, dijo que la bancada no apoyará la reforma a la Empresa Nacional de Energía Eléctrica mientras no se establezca de manera expresa, explícita, que no va a ser sometida a un proceso de privatización. Si no se deja establecido expresamente en la ley que no se va a privatizar, que se van a respetar los derechos laborales y que se va a mostrar un plan de impacto a 6 o 12 meses, el Partido Liberal no podrá acompañar esta importante reforma, explicó el secretario legislativo. Sin embargo, Cabrera indicó que si se establece un plan de impacto en 6 o 12 meses, en donde se respeten los derechos laborales y se garantice que no se privatizará la ENE, el Partido Liberal respaldará la reforma. Durante este tiempo de receso se buscarán consensos, cabildeos, diálogo con las diferentes fuerzas políticas, de manera que al retornar el Congreso Nacional después de este receso o durante el receso, que puede ser convocado de manera extraordinaria, el Congreso Nacional pueda ser sometida a este tema a discusión y aprobación. Sobre este tema, hemos invitado esta mañana al ingeniero Mario Segura, diputado al Congreso Nacional por el Departamento del Paraíso, jefe de bancada del Partido Liberal de Honduras. Todavía no hay consenso, don Mario, en torno a esta reforma eléctrica y el posicionamiento del Partido Liberal al respecto. Muy buenos días.
4: Sí, muy buenos días. Un saludo en cabina a todos los pobladores de nuestro país. La verdad que el Partido Liberal ha hecho sus planteamientos en torno a que queremos que se plasmen en la nueva ley de la del sector eléctrico, y lo que hemos dicho es que queremos que a través de la Comisión de Energía y también igual manera de sus personeros de la CRET, igualmente de la gerencia, se nos indique si fueron ya sometidos al dictamen. Siendo así, pues el Partido Liberal retomaría el diálogo sobre dicha ley, siempre y cuando esta ley contemple que no hay privatización, que los bienes del Estado tampoco no servirán para servir de garantía a ningún proceso de endeudamiento, porque también es una manera de privatizar, ¿verdad? Imagínese usted una generadora que, por ponerle un ejemplo a usted, genera energía y quiere el cajón y va a querer con la garantía del cajón poder obtener un préstamo internacional. Si le va bien, está bien, pero si le va mal, quien pierde el bien soberano es nuestro país. Entonces, son de las cosas que nosotros estamos viendo con mucha claridad, de tal manera que todos los bienes de la nueva empresa, que estará dividida en 3 segmentos, también estén considerados dentro de los registros de bienes nacionales.
3: Sí. Don Mario, ustedes ya lograron revisar el dictamen y esta parte, justamente esta demanda que está planteando el Partido Liberal, no está de manera explícita, es decir, de manera literal.

0: tal de que no se va a privatizar la empresa nacional de energía eléctrica y particularmente esos bienes que usted menciona?
1: Es que la ley no significa que diga no se va a privatizar literalmente, sino que hay que ver el conjunto de actividades que va a tener esas nuevas empresas, a que conllevan, ¿verdad? Hay muchas maneras de privatizar, ¿verdad? Yo entiendo y así en mi punto de vista muy personal, no el de la bancada, que privatizar no es lo mismo que concesionar, ¿verdad? Son dos cosas totalmente diferentes. Sí estamos claros y entendemos que la empresa tiene que ser sometida a un proceso de reingeniería, lo cual pues el Partido Liberal está dispuesto a apoyar, siempre y cuando esto garantice que no hay privatización. No tenemos la capacidad económica para poder hacer las diferentes actividades que nos puedan a nosotros asegurar tener una empresa de energía eléctrica que a través de un mercado de oportunidades abiertas nos pueda permitir al mismo tiempo una rebaja en el precio del kilovatio.
0: Sí. De manera específica, ¿cuáles son los puntos que objeta el Partido Liberal y qué aspectos concretos, cuáles son los puntos concretos que piden sean incluidos en esta reforma eléctrica, don Mario?
1: En conclusión, que no haya privatización.
0: Sí.
1: Que las diferentes actividades, las diferentes empresas que se formen dentro de la ENE, las dirían personas idóneas a través de un proceso de meritocracia y no de un proceso político, de tal manera donde los políticos no metamos las manos, pero que tampoco las metan los empresarios, que es una parte interesada de lo modular que pide el Partido Liberal, que siempre la empresa siga siendo un patrimonio nacional, ¿verdad?
0: Sí, ¿y qué respuesta han tenido del Partido Nacional con respecto a este planteamiento?
1: Bueno, ellos nos han dicho que todo lo que el Partido Liberal ha pedido, excepto un artículo que es el número 3, se está verificando, se está viendo, y que van a ser plasmados. De todas maneras, recuerde usted que tenemos nosotros pues la facultad en estos momentos de apoyar o no apoyar esta ley, y sin el apoyo del Partido Liberal es imposible pasarla.
0: Sí. Ahora, ¿ustedes están conscientes que esta reforma es clave, es importante, hay que ponerle mano a la Empresa Nacional de Energía Eléctrica frente a la crisis financiera que actualmente enfrenta?
1: Sí, no podemos ya seguir con la ENE como está, de dar una empresa que pierde 50 millones de lempiras diarios, es imposible ya sostenerla. Significa que estamos perdiendo 1.115 millones al mes y estamos perdiendo casi el presupuesto de 10 hospitales al año.
0: Sí.
1: Eso es imposible hacerlo. Sí queremos hacerlo de la mejor manera para que el pueblo hondureño sienta que ese bien sigue siendo de parte del patrimonio nacional.
0: Sí. Don Mario, ¿cree que en este tiempo de receso se logre el consenso y al retomar las sesiones sea uno de los puntos prioritarios a aprobar en el Congreso Nacional? ¿Se pueden lograr los consensos durante este tiempo o antes?
1: Sí se puede lograr siempre y cuando el nuevo dictamen puede plasme lo que el Partido Liberal solicita.
0: Sí.
1: Que no es más que el hecho de ser responsables ante el pueblo hondureño, de conservar una empresa que es de seguridad nacional como es la Empresa Nacional de Energía Eléctrica. Así es que basado en ese tema, podríamos nosotros estar dialogando cuando vengamos de receso y tomando la decisión de apoyar o no apoyar la ley.
0: Sí.
1: Lo más seguro es que la apoyemos porque, como usted lo dice, es de gran prioridad darle lo que la empresa nacional necesita.
0: Sí, 65 votos se necesitan nada más, ¿verdad? Para aprobar esta reforma.
1: 65 votos, es mayoría simple.
0: Sí, pero hasta este momento, si en este momento se decidiera meter la reforma

0: y aprobarla, no existen esos 65 votos.
1: No, no existe, no hay consenso para pasarlo en este momento.
0: No hay consenso, muy bien. Entonces será hasta después del receso. ¿O antes puede tomarse este tema, convocar sí, a sesión?
1: Si miramos que existe alguna posición en la que estemos ya de acuerdo, perfectamente la Junta Directiva puede convocar a una reunión extraordinaria.
0: Muy bien. Don Mario, muchísimas gracias. Tenga usted muy buenos
1: gracias
0: días.
1: Gracias a ustedes, muy amable.
0: Don Mario Segura, ex jefe de la bancada del Partido Liberal, miembro de la bancada de este instituto político, si en este momento se decidiera meter la reforma, no hay los 65 votos.
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2: Buenos días, compañeros oyentes de Radio Cadena Voces, la voz de la noticia. El tráfico vehicular de San Pedro Sula a esta hora de la mañana. Nos ubicamos en la 10 avenida del barrio El Benque y vemos una avenida totalmente congestionada, un tráfico vehicular bastante lento a esta hora de la mañana. Se considera que esta lentitud puede ser por una protesta que están desarrollando el personal de medicina y de enfermería del Hospital Leonardo Martínez. Lo que sí es cierto es que esta 10ª avenida siempre ha sido una calle bien transitada, porque en esta zona se ubica el Hospital Materno Infantil, el Hospital Leonardo Martínez, la Liga contra el Cáncer y algunas instituciones educativas. Por eso vemos un tráfico vehicular bastante pesado a esta hora de la mañana. También en las 7 calles, siempre aquí en el barrio El Benque, vemos un tráfico vehicular bastante movido, carros que circulan de este a oeste, subiendo hacia la avenida Circunvalación. En otras zonas de San Pedro Sula, en el Boulevard del Este, hay un tráfico bastante pesado. De igual manera, en el Boulevard del Norte y el Boulevard del Sur, que son zonas que se congestionan, uno por la gran cantidad de autobuses del servicio de pasajeros y dos por el abuso de algunos conductores de vehículos privados que se estacionan donde se les antoja. La policía de tránsito hasta este momento no reporta ningún accidente aquí en San Pedro Sula y el Valle de Sula. Lo que podemos informar del tráfico vehicular, compañeros, volvemos con ustedes a RCV Noticias.
1: Sandy Varela con el tránsito vehicular en la capital de la República.
3: Así es, auditorio de Radio Cadena Voces, informarles que a esta hora de la mañana en Tegucigalpa el tránsito vehicular se concentra en el Boulevard Juan Pablo II a inmediaciones del Centro Cívico Gubernamental, también en el Boulevard Centroamérica, casi llegando a esta intersección que conecta también con el Centro Cívico Gubernamental. Otra de las arterias altamente congestionadas es el Boulevard Kuwait, cerca de la Corte Suprema de Justicia y el anillo periférico a inmediaciones de la colonia Hato de Enmedio. Así que si usted circula por estos lugares, tome las medidas necesarias para no llegar tarde a su lugar de destino.
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1: Las 7 de la mañana con 48 minutos en RCV Noticias Matutino. Actualmente Honduras importa alrededor de 1 millón de quintales de frijol, más de 4 millones de quintales de maíz y cerca del 90% del arroz que se consume en Honduras. Mientras tanto, la producción nacional de granos básicos ya ha caído en un 20% y un 25% con los efectos del cambio climático. Podría reducirse aún más, hasta en un 40%, advierte Darwin Calix, dirigente del Consejo Coordinador de Organizaciones Campesinas de Honduras, COCOSH. Claudia Cáceres.
4: El dirigente del Consejo Coordinador de Organizaciones Campesinas de Honduras, COCOSH, Darwin Calix, expresa su preocupación por el impacto que el cambio climático está teniendo sobre la producción agrícola nacional, advirtiendo que la actual canícula y la reducción de las lluvias podría provocar una caída significativa en la cosecha de granos básicos durante este año.
5: El tema de los efectos del cambio climático, y al menos esta canícula que tenemos ahorita, tenemos una información por parte de Meteorología, donde vamos a recibir alrededor de unos 50-55 días de lluvia. Esta lluvia no permite, al menos en el tema de maíz, sacar la producción.

0: porque tenemos que andar alrededor de 85 días en el tema de maíz, pero sí vamos a poder producir frijol. Hay que recordar que los efectos del cambio climático no solo a Honduras está afectando a Nicaragua, y aquí estamos acostumbrados que el gobierno se confía en que siempre dependemos de la producción en el tema de frijol de Nicaragua, pero Nicaragua va a ser afectado en un 38% el tema de la sequía, y va a afectar desgraciadamente los departamentos más productores de frijol en la zona de Nicaragua, como es la zona norte y la zona central de Nicaragua.
1: ¿Qué cantidad de frijoles se está trayendo entonces de Nicaragua?
0: Bueno, alrededor de 1,000,000 de quintales de frijoles, y eso es lamentable, porque eso nosotros lo hemos venido manifestando al gobierno. Hemos dejado producir alrededor de 1,000,000 de quintales, obviamente, con el tema de las importaciones. El consumo diario interno del país a través del IMA, del Instituto Nacional de Mercadería Agrícola, claro que se está abasteciendo la reserva interna del país, pero estamos dejando de producir alrededor de 1,000,000 de quintales en el tema de frijol, más de 4,000,000 de quintales en el tema de maíz, y alrededor del 90% en el tema del arroz se está trayendo de manera importada. O sea, es algo ilógico. Nosotros siempre hemos manifestado esto. Ojalá que el gobierno, a través de la aprobación de este decreto, vaya entendiendo y comprendiendo la situación que el productor está. Y siempre se lo manifestamos y lo hemos dicho con mucho respeto. Y al ministro de Finanzas, porque realmente logró entender y en comprender que al final nos dieron esa readecuación al 2%. Nosotros pedíamos 20 años. Pero él dijo que si nos quedábamos a 20 años, era el 4%. Es ilógico. Los recursos que Banadesa va a prestar solo para el tema de granos básicos, va a mantener la tasa del 2.5% en el tema de granos básicos, maíz, arroz y frijoles. Pero no en los otros rubros. En los otros rubros el interés más bajo es del 7%. Súmale usted, 7% más un 4%, estamos hablando de un 11%. Imposible para un pequeño productor pagar ese tipo de crédito. Pero él entendió y lo bajó a 15 años al 2%. Bueno, la disminución que hemos tenido ha sido alrededor de entre un 20 a un 25% en la reducción de la producción de granos básicos a nivel nacional. Con los efectos de estos cambios climáticos, hemos considerado que va a caer la producción, el tema de granos básicos, alrededor de un 40%. Esto es preocupante de la situación, pues, y aquí no se trata, como manifiesto, de que me voy a estar confiado porque Nicaragua nos va a proveer de frijoles. No, aquí realmente tenemos que tomar las cosas con mucha seriedad, hablando del tema de gobierno, porque a la final es el gobierno el garante de la seguridad alimentaria de este país.
1: Hasta aquí lo manifestado por el dirigente del Consejo Coordinador de Organizaciones Campesinas de Honduras, Darwin Calix. Con este informe, retorno con ustedes a cabina principal.
2: 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Los viajes del presidente Nasri Al-Fura son correctos y se apoyan siempre y cuando sean para promocionar al país y atraer inversión, como la ya han hecho presidentes de otras naciones centroamericanas. Esto es lo que señala el gerente de política económica del Consejo Hondureño de la empresa privada, Santiago Herrera, en el reporte de Nelson Lanza.
3: Muchas gracias, compañeros de los estudios. En efecto, hemos dialogado con don Santiago Herrera, quien es el gerente de política económica del Consejo Hondureño de la empresa privada, y quien señala que es bueno que el presidente de la República haya viajado a Europa, así como también lo ha hecho a los Estados Unidos, y reunido con diferentes personalidades en relación a promover el país para atraer inversión. Es necesario promover el país para que vengan a nuestra Honduras los diferentes empresarios o inversionistas que estén interesados en invertir en Honduras. Pero para eso también hay que hacer cosas aquí adentro, y es cómo mejorar la situación de la energía y también cómo tener infraestructura, poder atender a estas personas que están interesadas o que presten interés en invertir sus recursos aquí en Honduras para generar empleo también. Escuchemos a continuación a don Santiago Herrera.
4: De eso se pueden esperar varias cosas. Primero, si hay acuerdos con organismos técnicos internacionales que nos pueden dar asistencias técnicas no reembolsables en temas de proyectos que son de interés para el país, eso puede. Si es producto de esto, también se reúne con organismos internacionales que tienen sus oficinas principales en Europa, o que son derivados, o instituciones de país o de cooperación internacional que

0: nos puede atraer recursos para financiar el desarrollo de proyectos importantes de infraestructura, tecnología y otras cosas. Muy bueno, ojalá que lo logre, señor presidente. En cuanto a inversiones, entendería que también se está reuniendo con grupos de inversionistas allá en Europa. Qué bueno que lo haga. Ya eso es una muy buena práctica. Hay presidentes como un antiguo presidente de Costa Rica, Chema Figueres, que él salió un día a Estados Unidos y se trajo una empresa como Intel, que es un monstruo. El presidente Bukele fue un día a Estados Unidos y trajo Google, que está tecnificando todo El Salvador. Qué bueno que el presidente lo haga con inversionistas de Estados Unidos antes y ahora de Europa. Eso sí, hay que aclarar que las inversiones no van a venir así por así. Qué bueno que el presidente lo haga. Es una buena estrategia, pero también tenemos que hacer los arreglos en el país, ¿verdad? Si no tenemos energía, no vamos a traer inversiones. Si no tenemos infraestructura, no vamos a traer inversiones. Si no mejoramos el clima de negocio en general, no vamos a traer inversiones. Si no mejoramos las competencias de nuestra gente, de nuestra mano de obra para poder insertarse en empresas de alta tecnología, tampoco vamos a traer inversiones. Así que hay que atraer las inversiones, es bueno. Que cambiar la imagen del país en el exterior es muy bueno. Que el presidente mismo lo haga es muy bueno. Pero también hay que hacer nuestras cosas adentro, aquí en Honduras, para que esas inversiones puedan ser exitosas.
1: Y estas fueron las declaraciones de Santiago Herrera, quien es gerente de política económica del Consejo Hondureño de la Empresa Privada. Compañeros, retornamos con ustedes.
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3: Vamos a los deportes aquí en RCB Noticias Matutino. La última fecha de la fase de grupos del Mundial 2026 será decisiva porque además de clasificar los dos primeros de cada grupo, también avanzan los 8 mejores terceros. Esto hace que prácticamente todos los partidos tengan algo en juego hasta el final. México, Estados Unidos y Alemania llegan con paso perfecto y ya tienen prácticamente asegurado su boleto a los 16avos. Brasil y Marruecos lideran un grupo C muy apretado, pero Escocia aún mantiene opciones de clasificación. Egipto ha sorprendido con el grupo G y llega como líder, mientras que Bélgica está obligada a reaccionar en la última fecha. España encabeza el grupo H, aunque Uruguay y Cabo Verde siguen con posibilidades de avanzar. Marcial Torres Atruz con la información deportiva aquí en RCB Noticias Matutino.
4: Buenos días, don Héctor. Así como usted lo dice, pues ya imagínese, pues estamos viendo que las potencias, por lo menos algunas, el caso de España, que se recuperó pues el día de ayer y goleó a Arabia Saudita, aunque muchos dicen pequeño, ¿no? A Arabia Saudita en fútbol, pero grande en cuanto a economía. Pero recordemos que no hay enemigo pequeño en esta Copa del Mundo. Ayer lo demostró pues Cabo Verde, que le empató a Uruguay, o pues hemos visto sorpresas como Marruecos, ¿verdad? Japón también, que está por la pantalla, digamos, gigante, y viendo pues con situaciones de clasificación. Pero bueno, sí, ayer la selección de Egipto sorprendió después de ir perdiendo, don Héctor, pues remontó y al final derrotó en la última jornada, en el último partido, 3-1 a Nueva Zelanda. Uruguay y Cabo Verde empataron 2-2, esta sensación de Uruguay, de enojo de la gente en Uruguay, pues, porque Cabo Verde pues suma su segundo empate. Recordemos que también había empatado contra la selección de España, y ayer pues le fue de menos a más a esta selección de Uruguay, que incluso puede quedar fuera, don Héctor, y clasificar la selección africana. Bélgica e Irán no se hicieron nada, en el cual pues hubo un jugador expulsado de la selección belga. España se recuperó después de haber dado un traspié, se menciona, contra Cabo Verde, y goleó 4-0 a Arabia Saudita, que pues incluso el cuestionado Lamine Yamal, que es una de las promesas, pues anotó el primer gol. También pues vimos cuando Japón sin problemas derrotó a la selección

0: de Túnez 4-0. Para hoy, interesantísimo. Juegan dos de los favoritos para ganar esta Copa del Mundo, Argentina y Francia. A contar de las 11 de la mañana, hora hondureña, Argentina se va a medir a Austria. A las 3 de la tarde, hora hondureña, Francia lo hará frente a Irak. A las 6 de la tarde, hora hondureña, Noruega frente a Senegal. Y a las 11 de la noche, en el último partido, pues Jordania va a enfrentar a la selección de Argelia. En el plano nacional, don Héctor, solo anunciarle, pues después de la asamblea de la liga, vamos a tener dos equipos. Recuerde que ascendió el Estrella Roja de Danlí y ahora invitaron a otro, no es el Vida, no es el Victoria, se trata de las Panteras Negras del Independiente de Siguatepec, que tenían años de estar en la Liga de Ascenso. Es uno de los equipos más antiguos, más de 30 años de estar en la Liga de Ascenso, y nunca habían podido lograr un ascenso, así que por vía decreto de invitación, Siguatepec, que ya va a contar con un equipo de primera división. Bienvenido a la Liga de Privilegio, Siguatepec, con el equipo de las Panteras. Lo que podemos informar en cuanto a deporte, estas fueron las notas deportivas aquí en Radio Noticias Matutino. Buenos días.
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1: Advertencia, por aquello de las cochinas dudas, si siente que le cae alguna chinita, no se enoje de puro fai. La cámara no engaña, joven.
2: Buenas, aquí en la agencia de empleos La Holgazana,
3: donde trabaja el que le da la gana. ¿Para qué soy bueno?
2: ¡Caramba! ¡Qué bonita oficina! No tiene nada que envidiarle a cualquier oficina del gobierno. ¿Cómo dijo que se llama? Así, la holgazana.
3: Y de ellas que a uno se le meten en la cabeza, viera. Porque aquí donde me ve, yo merito fui el ideador de que le clavaran la holgazana a esta oficina. Pero, y a todo esto, dígame de una vez en qué vueltas anda, porque si es cobro, ni se haga ilusiones.
2: Es que yo no sé leer, ¿sabe? Quiero que me hagan una carta. Ahí me dice cuánto le debo.
3: ¿Es para alguna dundita o para alguna avispada?
2: ¿Cuánto me va a cobrar?
3: Bueno, ahorita que el jefe está ocupado, se la puedo hacer para echarme mi cachita. Le voy a ganar 4 reales. Ahora que si la quiere con florcitas y corazones con flechas, va a tener que ir a traer una flecha de las que tiran allá en su barrio y de paso se roba unas flores del cementerio.
2: Uy, hombre, yo no me mancho mis manos con las flores de los muertos.
3: Pues para que lo sepa, un vecino mío de eso vive. Ahí está agazapado en el cementerio. Y en cuanto y nomás los dolientes dan la media vuelta, ¡zas! Mire, le cae a las flores como sopilote. ¿Cómo estamos, caramba? Esas ya son señales, bella.
2: ¿Entonces qué? Dígame, ¿me va a hacer la cartita en las 4 letritas que le digo?
3: Espéreme, voy a llamar a mi secretario, que es que él es pele con la pluma, oye.
4: Hombre, ya sabía que a mí me iba a caer el muerto, man.
3: Seamos socios en esta movida, hombre. Y nos rajeamos los 4 reales. No vido que todo el mundo se raje ya, pues. Yo por eso digo, hombre, 1979, año internacional del niño y año nacional de la raja.
2: Lo que es el que es leído, ¿verdad? Platicando con gente como ustedes, todo cualquier cosa se le pega a uno, bella.
4: Y nos vamos a rajear miti mita, frijol. ¿O se me va a ir arriba?
3: Eso depende de lo que diga el código de los rajeros. Porque usted sabe que afligir a la ley, pues, no se puede.
4: Hombre, este frijol es todo atravesado. Afligir a la ley. Infringir a la ley, se dice, hombre.
3: Bueno, yo le voy a decir, aquí vienen unos que a la ley la miran como yagua al viejo. Pero como tienen, mire, míreme. Pero el código de los rajeros se respeta aquí y en cualquier parte, gañote.
4: ¿Quiere que le lea el código del rajero?
3: Gañote. Es que hay que sabérselo de mema. Apostemos que no sabe cuál es el rajero pescuezudo.
2: Bueno, dígame una cosa. Y mi cartita me la van a escribir al fin.
3: Te si hay, hombre, deja de estar de ocho con yo, hombre. Parece dundo. Metiéndose en la plática de los mayores. Le digo que yo con mi mamá solo era una ceñita la que me hacía y con una miradita mil ya tenía yo, ya entendí, ya, hombre.
4: Ay, hombre, hubiera visto cómo me dejó los riendazos mi papá una vez, hombre. Y solo porque medio le contesté. Ahí nomás, mire, me dio aquel revesazo. Le digo que con eso tuve para tenerle miedo yo a mi papá.
3: Que uno iba a andar de metido. Nelfri. Ya sabía uno lo que le esperaba. A mi papá solo en capilla me manejaba a mí, ¿verdad, gañote?
4: Tan cierto como que la vida es un bojote. Le digo frijol. Y al fin no dijo cuál es el rajero pescuezudo. ¿Qué dice usted?
3: ¿El rajero pescuezudo? Es el rajero de corbata, pues.

0: que no se le echa de ver que es uñas largas. Ve, hombre, sabe que voy a hacer un día de estos. Me voy a mandar a hacer mi buen cotón, mire. Le digo que yo de repente resulto bayunco para rajear. Le digo, gañote, también hay rajeros conchudos.
1: ¿Cuáles son los rajeros conchudos, frijol?
0: Esos son los que en cuanto y nomás agarran la raja, ni disimulan. Ellos mercan carros, mercan terrenos para criar gallinas y viven en grandes caserengones y ganando un sueldito.
1: Este frijol es pelis, hombre. ¿Dónde estudia usted, frijol?
0: Aquí donde me ve, yo estudié en la Universidad de Guajiquero, de allá de donde son casi todas las mujeres policías.
1: ¿Por qué dice eso, frijol?
0: Míreles la pinta. Puros cueros guajiqueros. Es que no hay para dónde, bella. Es que ni pierden. A yo me gusta verlas con su carterón colgado.
1: ¿Y qué andarán en esa cartera las mujeres policías, frijol?
0: Yo creo que en la cartera andan la burra para cuando les pique la trepa. O a lo mejor andan un montón de aguacates.
1: Yo más bien creo que andan su tizoncito, no se vaya a creer.
0: Ha de ser verdad. Y hay como que también andan las chachas, tan bonitillas que se miran en las puertas de las escuelas. Está bueno, porque anda mucho pícaro.
1: Y han de estar bien entrenadas, ¿verdad, frijol?
0: ¿Y usted cree que van a andar de pura hueveta? Le digo, gañote, a mí me contó mi tía, la que vende ciruelas cocidas.
1: A la que vende ciruelas.
0: Sí, la que vende ciruelas cocidas en aquella escuela, que cuando era la policía vieja que se quemó. Allí estaban toditillos los locos pintados en unos cuadros en la pared, con decirle que hasta un pariente mío, que era medio loco, estaba ahí pintado.
1: ¿Y cómo le decían a ese pariente suyo, frijol?
0: No yo mencionar al famoso gallo.
1: Ve, hombre, cómo es de chiquito el mundo. Era familiar suyo, gallo. Lo que es verdad.
0: Mi familia aquí donde me ve es grande, gañote. Pero al pobre gallo lo aplastó un camión allá por la granja. Y ahí quedó el gallo, mira. Ahí quedó.
1: Y no ha nacido otro gallo, ¿verdad?
0: Montones quieren ser el gallo, pero no le llegan ni al tobillo por más que cacareyen. Y este, ¿cómo que ya se durmió?
2: Bueno, señores, ya ratos me tienen esperando. ¿Me van a hacer la carta, sí o sí?
0: Que si le vamos a hacer la carta. ¿Cuál? Ah, sí, la
2: La
0: carta.
2: carta que
0: Vaya, gañote,
2: dice.
0: usted que es perro con la pluma, usted escriba lo que le voy diciendo. ¿Para quién es la carta?
2: Es para una cipota. Viera cómo me tiene. Y lo peor es que ni esperanza siquiera.
0: Como quien dice que no le hace ni coche. Déjale estar. Le digo que yo soy medio turbio, ¿verdad, gañote?
1: Tan cierto como que la vida es un bojote.
0: ¿Cómo se llama la susodicha que lo tiene pegado bajo el ala?
2: Si hasta el nombre tiene bonito, la recondenada. Se llama Florinda.
0: ¿Y usted cree que ya estará Florinda?
2: ¿Qué dice?
1: Sea serio, hombre frijol. Papu, usted ya está grande, hombre.
0: Es que es bueno saber si ya está Florinda para saber cómo llegarle con la carta. Vaya, escriba allí, pues, mi adorada Florinda.
2: Mejor póngale mi querida Florinda.
0: No, querida, no le ponga, porque se cae de la moto. Déjeme a mi hombre, que yo tengo buen güirigüere. No vido que yo nací en el mero zanjón, donde cualquier tía se va hasta tajón. Ponga ahí, adorada Florinda. Tomo el lápiz en mi mano,
1: Ah, no.
0: porque estoy medio encalabrinado con vos.
1: Vos.
0: Cego. Vaya, pues no se me quede. Parezco chorizo engüevado.
1: Chorizo encuevado.
0: No, mejor no le ponga chorizo engüevado.
1: Ah, no, hombre, ya me va a hacer borrar, hombre, se va a ver el manchón ahí, hombre, este frijol no sé bien lo que está haciendo.
0: Mejor póngale, ya parezco chafarote exiliado, abandonado en la embajada de tus trenzas.
2: No, trenza no le ponga porque es pelona.

0: Creen, si es arriescada la condenada. Póngale ahí, pues, ya va a ver cómo se la voy a poner a pura psicología, mire. Me estoy palmando por vos, así póngale. Me estoy palmando por vos, mi tamalito de elote. Ya parezco político encampanado.
1: Hago.
0: ¿Ya puso?
1: Usted es el hombre que yo lo sigo. Le digo, chafarote, ¿con cuál che se pone, hombre?
0: Póngale con che de chancho para pa que Florinda sienta hasta el olor a chicharrón. Y si quiere, póngale con che de chicharrón para que la carta lleve manteca.
1: Vaya, pues siga.
0: Querida Florinda.
2: ¿Y en qué quedamos? No le íbamos a poner querida.
0: Ya por aquí sí queda bien, porque cuando llegue a esta línea ya va a ir entrando en confianza, así como aquel alcalde que está que se muere por ser diputado.
1: ¿Cuál, hombre? El de las fotos. Vaya, sigamos.
0: Vaya pues, no creigas que soy cualquier chorreado,
1: Hago.
0: porque me ves zarrapastroso.
1: Zarrapastroso.
0: Ahora solo sos melindres porque te tenés alguna gorguera. Pero mis sentimientos no son de puro fai.
1: Espérese, hombre, va muy rápido, hombre. Pero mis sentimientos no son de puro fai.
0: Cuanto más cuando te miro con la trompa estirada como enfermera del seguro. Y yo aquí solfeando como virote solo.
1: Como trompa de enfermera estirada, y yo aquí solfeando solo. Dale, pues.
0: Sufriendo los embates como indio bruto, que no me avivo y todo el mundo se me quiere montar a ver qué sacan.
1: ¿Estás seguro que eso le va a gustar, frijol?
0: Por algo me dicen Frijol el Terrible, hombre. No le digo, pues, si yo soy medio turbio. Así déjela. Y para que se ponga suavecita como las pobres reas de Támara, póngale ahí.
2: Póngale alguna mentirita. Ustedes saben que eso pega bastante, ¿no?
0: Así, que me diga aquí la mentira, pega con tubo. Ponga ahí, gañote. Si me querés, mamaceta, te voy a llevar a dar una vuelta por el Enecán y te voy a presentar a los dueños.
1: A los dueños.
0: Porque esa familia a yo me aprecia. Pero apúrate antes que se hunda.
1: Antes que si el NK.
0: Usted póngale ahí, hombre. Está bueno así, ¿verdad? Voy bien.
2: ¿Y para qué le va a poner el NK?
0: ¿Para qué ve, hombre, que usted manosee el pisto, aunque sea ajeno?
1: Sí, don, hombre, no, mira que el NK costó como 52 millones de lempiras.
0: No es para tanto, gañote, no, no sea mentiroso. Ya va usted también con esas perras. Yo seré tonto, pero para hacer cuentas soy la hilacha. Yo no creigo en tanta millonada. Vaya, sigamos.
1: Dele, pues, que pueda venir el jefe o me nos vaya la hacienda esta cacha, ¿no?
0: Ponga ahí, Florinda de mi vida, mamaceta. No vayas a desarar mis sentimientos.
1: Entonces.
0: Y me vayas a dejar como sope apaleado por los policías del distrito.
1: Policía del distrito. Ajá.
0: Le digo, don, ella tiene toda la entadura.
2: Bueno, le faltan unos de adelante nada más.
0: Ah, pues ya está. Póngale ahí, Florinda, mi caramelo de mantequilla.
1: ¿Qué ya?
0: Si me querés, te voy a mandar a ponerle entadura toda de oro.
1: Entadura toda de oro, papo.
0: Para cuando pelés las hachas, no te dé pena y podás comer rosquillas de esas duras que truenan.
1: Pena y que truenen, ajá.
2: Óigame, pero es mentira. Yo no le voy a mandar a poner los dientes.
0: Usted esté sí, tranquilo, hombre, tranquilo, que esas son promesas. Si ese es antigüe. Y allá el maje que se lo creiga. Pero, hombre, me extraño, hombre, hay que ser político, hombre.
1: Apúrese, frijol, hombre, que puede venir el jefe. Papo, están duros estos 4 reales.
0: Paciencia, piojo, que la noche es larga.

0: No se olvide que con paciencia y saliva, cualquiera se pone panza arriba. Enséñeme cómo va quedando la carta. Con permiso. Pase que a la vuelta lo gueso con arroz y chorizo. Pero no se embroque tanto encima de gañote que así murió una viejita en su yapa.
1: ¿Y qué anda haciendo esa viejita? ¿Qué andaba haciendo esa viejita en su yapa, Frijol?
0: De seguro viendo que ni las calles barren. Lo que es verdad.

0: usaba para hablar. Vaya, escriba. Voy a estar como torco que no ha hecho nombre de Dios esperando que me contestes con una contestación.
1: Despacio, me repítalo.
0: Voy a estar como torco que no ha hecho nombre de Dios esperando que me contestes con una contestación.
1: Contestación.
0: A la pregunta que te estoy preguntando.
2: ¿Y para qué le ponen tanta pregunta?
0: Bueno, ¿quién es el que está haciendo la carta? ¿Usted o nosotros?
2: Ay, perdónenme.
0: Así déjenlo. No, mira que todo el mundo se pregunta. ¿Hasta cuándo?
1: Pongo eso.
0: Sí, póngale ahí. ¿Hasta cuándo, mamacita linda, te escribo con mi puño y dedo?
2: Pero yo no le estoy escribiendo con mi puño y dedo.
0: Pues no es el primero que presume con lo que otros escriben. Yo no le veo lo malo, no le digo. Si yo soy medio turbio, ¿verdad, gañote?
1: Tan cierto como que la vida es un bojote.
2: Ustedes me aseguran que la carta no falla.
0: Pues recibirla sí la va a recibir, porque no lleva pisto. Ahora, si usted quiere, le echamos un peso para que se pierda en el camino, porque por si se arrepiente, ¿verdad? Dejes de estar con desconfianzas, hombre. Mire que a puras cartas me conseguí una gallinera allá en el mercado.
1: Apurémonos, frijol, que puede venir el jefe de un momento a otro, hombre.
0: Hombre, gañote, no se me friquelle. Agarre la onda, hombre, como dicen los que van a los colegios.
1: Es que usted me aflige, hombre.
0: Es lo que yo le digo. ¿Quiere ver a un vivo afligido? Póngale un tonto al lado. Escriba ahí. Florinda, mi flor de ayote.
1: Yote.
0: Mi currucucuy.
1: Mi currucucuy.
0: Aquí en mi corazón vives y no pagas alquiler.
1: ¿Alquiler?
0: Aunque me queje a la ley de inquilinato que de nada sirve.
1: Papu, ¿y eso para qué?
0: Póngale ahí que para nada sirve. Si me querés y sos hacendosa, te voy a poner un hogar que no te va a faltar para el sostén.
1: Sostén.
0: Y acordate de mí cuando oigas la avispa y aquel anuncio de aquel jarabe para el cerebro que es puro cuento.
2: ¿Y eso para qué se lo ponen?
0: Para que no oiga, para que no diga que usted es maje. Y ya para terminar, póngale. Te voy a llevar de luna de miel a Cedeños.
1: Años.
0: Para que nos coman los zancudos, que ni donde hacer del cuerpo vamos a hallar en aquellas secazones. Por vos sería capaz hasta de ponerme a contar todas las rocolas que hay en Talanga, en la calle Real, y las del mercado que lo ponen a uno zurombo.
2: Oye, va a pensar mi Florinda que yo soy rocolero.
0: Mejor, para que diga que es amigo de los muchachos de los batallones, cuando se ven en las rocolas. Carajo, cómo lamparellan los pelones en esas rocolas. ¿Verdad, gañote?
1: Tan cierto como que la vida es un bojote. ¿Qué más le pongo, hombre?
0: Casorio, te prometo ya cuando hablemos más serio.
1: Más serio.
0: Así que vos decidís, porque me gusta que todos digan la verdad y el que no, que no.
2: ¿Qué es eso del que no, que no?
0: Guarde silencio, hombre. No digo que me corta la diarrea de ideas. Póngale ahí, firma tu papayito lindo, que te quiere mucho, mamacita linda, chula, preciosa. Y abajito póngale aquí, mire, algún de ella, mamacita. Y le pone un corazoncito así. Solo que Ricardo pierda, no me bañaré en tus olas. Póngale aquí. No, mejor póngale, como dijo el chaparro Galindo, me he de comer esa tuna, aunque se enoje Don Polo. Ahora firme. Digo firmes, porque ya viene el jefe. Ya nos pescó haciendo cachas, hombre. Vaya, escóndalo, hombre. Eso es todo. A ver los cuatro reales. Y cuando le conteste, se viene para acá para ver cómo va la batalla. Ahora haga así, hombre. No se quede clavado en la silla, hombre. Hágase el chanchito, gañote, que luego le paso la raja.
1: No se me va a ir arriba, frijol, oye. Yo le veo a usted las malas intenciones, hombre. No.

0: O se me va a ir arriba. Usted sí que le hace gañote. Es que uno no desconfía de la persona, hombre, sino que del tiempo, frijol. Como quien dice, uniforme vemos, pisto en el banco, no sabemos. Póngase chiva, pues, que viene el jefe, ahí viene, hombre.
1: Pongámonos a silbar, hombre, para que no nos chotee, silbemos.
0: Ahí viene, mírenlo. Voy a hacer como que estoy cantando. Yo me voy para La Habana y no vuelvo más. Que el amor de Florinda me va a matar. Cuando yo llegué a la burra, dijeron los coroneles, nadie se meta conmigo, que yo con nadie me
2: Muy
0: voy.
2: buenas, señores.
0: Buenas.
2: Con que cantando, ¿verdad? ¿No me han llamado por teléfono?
0: Habló su señora. Dijo que pasara por las hipotas porque no habían tenido clase.
2: No hubo clases. Lo extraño sería que hubiera. Y le digo por qué no habían clases.
0: Que si me dijo, ¿por qué?
2: Sí, le dije, le preguntó.
0: Usted sabe, gañote.
1: Que es que estaba cumpliendo años la bisabuela de la directora. Y se dieron su feriadito, dijeron.
2: Figúrese ustedes. Y ayer no hubo clases porque los profesores estaban en sesión. Y anteayer no hubo clases porque el aula se había metido un ratón. Esto es el colmo. Pero vean, el último hay que estar puntualita con la mensualidad. Bien, pero olvidemos eso.
0: Mire, jefecito, aquí anda un sucito en la camisa. Permítame.
2: Gracias, frijol. ¿Qué digo? A mí no me ande con mucho cuentecito, dándome carreta, que cuando usted me soba la leva, es que quiere algún vale. Lo siento, no hay vales.
0: No sale vale.
2: No sale vale. Y pónganse formales, que vengo con mi esposa. Se quedó en el carro, pero ya viene.
0: Vale más que se fue aquella muchacha que usted la tiene enganchada, que le va a conseguir chamba.
2: Silencio, frijol. Cambie esa nota. Que ahí tiene, ahí viene mi señora.
0: y ahí se estuvo sentado horas esperándolo. Yo creo que esa cipota lo topa, jefe.
3: Buenas, muchachos. Te digo, viejo, vas a tener que ir por las cipotas. Yo no puedo porque tengo reunión con la sociedad de damas patas largas. Vos sabés que soy la tesorera, niño, y no puedo faltar.
2: Pero no había sido ayer.
3: Ay, niño, vos sí que la haces. Ayer la sesión fue de las esposas de acelerados. Yo voy para que no digan que no tenés mujer.
2: Pues voy a tener que ir, no hay de otra.
0: Le digo, jefe, ¿y qué le digo si vuelve la muchachona?
2: Dígale que vuelva mañana. Tal vez puedo recibirla.
0: Jefe, yo digo la cipotona, no se haga, jefe, hombre.
2: Cállese, frijol, que está metiendo las patas. No, mira, que ahí está mi esposa. Y esa mujer es una fiera.
1: Sí, hombre, frijol, hombre, sea serio, pachica. Usted ya está grande, hombre, compóngase, hombre.
3: ¿De qué están hablando? Vaya, ¿de qué están hablando en forma tan sospechosa? No me la hacen buena.
2: Nada, mi amor. ¿Y qué vamos a estar hablando? Es que aquí mi empleado frijol, el terrible, me dice que le dé un vale. ¿Cuánto es el vale?
0: Tan bueno que es el jefe, ¿verdad?
3: Ah, vaya. Ay, qué sudada estoy. Ya vengo, voy al baño a empolvarme la nariz.
2: Ay, caramba, frijol. Por nada se mete a las 4.
0: ¿Y el vale, jefe, pues?
2: Nada de vales. Usted ya conoce la política de la empresa. Además, ya al final de mes, ahí se anda escondiendo de los cobradores. Ay, viene doña Pancha y a decirme que usted le debe 3/8 del año pasado.
3: Venía. Ya terminaron de hablar.
0: Y entonces, jefe, ¿qué le digo?
2: ¿A quién? ¿A la señora de los octavos?
0: No, jefe, a la cipotona. ¿Qué le digo a la cipota?
3: A ver, explíquenme, ¿a qué cipota se refieren? Ay, ya me van a hacer daño los highballs que me tomé en el club de damas pescuezudas. Vaya, hablen. Es que yo me tengo una cipotona, ¿verdad? Sí, y quiere que la lleve al cine, ¿verdad, jefe?
2: Tan cierto como que la vida es un bojot. ¿Pero qué
3: Ay,
2: estoy
3: loco.
2: diciendo? Sí, mi vida. Frijol me explicó

0: Su problema. ¿Vos qué decís? Le doy un vale para que lleve a la cipota al cine.
1: Ay, niño, esa es cosa tuya, yo no sé. Bien sabes que en tus negocios no me meto porque después te agarra bladera. Entonces, ¿qué necesité yo? ¿Qué hubo?
0: Bueno, que le hagan el vale. ¿Por cuánto lo quiere?
1: Póngale ahí por unas 20 varas.
0: Pero me las paga en cuanto se vaya mi mujer.
1: Entonces, jefe, ¿qué le digo a la cipota?
0: Y dele con la cipota.
1: Y dele con la cipota, y dele, ¿cuál cipota es esa? Ya estoy chiva yo.
0: Bien, aquí tiene frijol. Voy a hacer el cine con su cipota.
1: No se ponga nervioso, hombre. Ya ha habido que le deje gañote. Si el jefe es bueno, hombre. Lo invito al cine, gañote, Muñoz.
2: Y para ir al cine pidió 20 pesos, hombre, eso es mucho, hombre.
1: Ni tanto, ya va a ver. Nos van a cobrar bien caro por una película chueca. Y encima nos van a sacar un ojo de la cara por una bolsa de maíz tostado que ni sirve. Y un fresco de aguachirria que venden bien caro y unos sus chocolates carísimos. Ya nos vamos, jefecito. Ahí le saludo a la cipota.
0: Oh, pero esta me las paga.
1: ¿Qué decías, querido?
0: No, no. Nada, querida. Decía que frijoles es buena paga,
1: ¡Ahí
0: naturalmente.
1: volvemos, jefe!
3: Esperamos que este programa lo haya dejado florindo. 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

0: tiene por ahí un Soferris que me regale?
1: ¿Soferris? ¿Y qué es eso de Soferris, hombre?
0: Un ciprés, pues.
1: Ah, no, a mí deje de hablarme un calicho y a mí háblame como la gente, hombre.
0: No mastique el pirulín, gañote. Ciprés o Soferris quiere decir cigarro.
1: No, friegue. ¿Y de dónde voy a agarrar para cigarros? Le digo que yo no le gasto un 5 en cigarros, mire. Bonito está que yo voy a andar comiendo humo. Uy, hombre.
0: ¿Y cuánto tiene de no echarse sus tapirulazos?
1: Uy, hombre. Ya tengo 3 meses, mire. Le digo que ya me siento otro, mire.
0: A usted se le echa de ver que es mal bolo, gañote.
1: Ay, ¿dónde ha visto bolo bueno, hombre?
0: Que tiene mal guaro, pues.
1: ¿Y dónde ha visto guaro bueno? Mire, frijol. Yo cuando bebía, hasta las cucharas le vendía a mi mujer, mire. No, hombre, si uno de bolo pierde la vergüenza, hombre. ¿Sabe qué hice una vez? Cuando bebía, agarré una lora de una vecina y la fui a empeñar, mire. Allá la dejé bebiendo agua en el estanco. Así era yo, mire.
0: ¿Y cuánto le dieron por la lora?
1: Allá quedó por 3 octavos y 10 mentas para el aliento, mire.
0: ¿Y la dejó que se ahogara? ¿No la voy a sacar?
1: ¿Y para qué? No ve que la tal lora solita fue llegando donde la dueña, hombre.
0: Se regresó la maldecida.
1: Me salvé por un pelito. No le digo, pues.
0: Usted solo la fue a empeñar y aquí te espero, como dijo Cero. Usted bebía bastante, ¿verdad, gañote?
1: Uy, hombre. Le digo que cuando yo empecé a probar el guaro, así eran los tapazos, mire. Así, mire. En la pacha me echaba el octavo.
0: Y ni la cara que arrugaba.
1: A Tucum me lo zampaba, así como pilingo, mire, como agua. Le digo que toda la vida andaba carechancho con mis mechazos entre pecho y espalda. Y la mujer que era una chinche de arrecha, mire.
0: ¿Y entonces qué hace usted?

0: Pues mire lo que son los bolos, ¿verdad? Cuando ya llegaba a la casa, tal vez, ¿verdad? Después de 3 días de andar en chupa, lo primero que hacía era agarrar a patadas al perro, mire. ¿Para qué, gañote? Para zorrar a la mujer, mire. Haciéndome el bravo para que no se soltara la mujer. ¿Sabe hasta dónde llegué? Hasta ir a empeñar una chalina que era de mi abuelita, mire. No, hombre, si uno es bárbaro, mire. Veía lo que son las cosas. Pero un día dije yo, hasta aquí nomás, mire. Son papadas, dije yo. ¿Es que soy hombre o soy un yagual? Y aquí me tiene, hasta el sol de hoy, mire. ¿Quién será el que toque el timbre, frijol? Abre usted que está más cerca, hombre, y deje la puerta, oye, abierta de una vez, hombre. ¿Quién es, frijol?
1: A ustedes es que lo buscan, bella.
0: ¿Para qué soy bueno, hombre? Que pase, dígale. Ajá.
2: Usted, cañote.
1: El mismo que viste y calza.
0: Ajá, mijo, ¿y qué querés?
2: Es que dice mi abuelita que anoche le dejó, le quedó debiendo 2 octavos y 3 frescos.
0: Uy, hombre. ¿Y quién es tu abuelita? ¿Quién
2: La
0: es tu abuelita?
2: señora del estanco, ¿dónde va usted? Allá por la Torocagua, ya no se acuerda.
0: Vos sos nieto de Doña Chunga, hombre. Y que es que no te he visto, hombre. No te he visto, fíjate.
1: Y no era que no bebía, engañote.
0: Uy, hombre, por eso dicen, ¿verdad? Te digo, así que me vine debiendo anoche, hombre. Pues vas a creer que no me acuerdo. Porque cuando llegó aquel licenciado a fregar.
2: Ah, no, eso fue antes de que le pegaran el botellazo.
0: Te digo, y llegó la policía después, hipote.
2: Le digo que si masito se quedan, se los agarran.
1: Está arruinadito este gañote, bella.
0: Cállese, hombre. Usted qué sabe, hombre, ni se meta, hombre.
2: Bueno, ¿y qué le digo a mi abuelita?
0: Decirle a Doña Chunga que voy a pasar, hombre.
2: Ok.
0: Tenés cuidado con los carros, ¿oíste?
1: ¿Y ahora, gañote?
0: Lo que es verdad. Le digo que uno con sus tragos se cree el más millonario del mundo, mire. Y no va a creer que me puse a invitar yo como gran cosa, hombre.
1: Y usted ya está grandecito para andarse dejando alcaldear.
0: Es que cuando me piqué me puse a disparar, mire. Lo que es uno de bruto, ¿verdad? Tal vez por invitar a los bolos ni los cuadernos le compran los hipotes. Y más que ya me mandaron la lista, mire.
3: Hola, hola, ¿cómo están?
1: Pues aquí volando lengua.
0: Le estaba contando a Frijol, patrón, de la lista de los útiles que le pidieron a la que tengo en la escuela, mire.
1: Enseña la lista, gañote.
0: Oigan lo que le piden. Aquí tengo la lista. Un cuaderno único, grande. Un cuaderno, dice aquí, de espiral sin rayas. Un cuaderno de tareas. Una regla. Un compás. Un bolígrafo.
1: ¿Qué más bolígrafo que usted?
0: Déjese de bromas, hombre. Mire que el jefe ya se la va a tragar, hombre.
1: Ya acabó la lista, cañote.
0: ¿Por dónde? Ah, sí, por aquí, mire. Un bolígrafo. Un lápiz de grafito. Un borrador. Un libro de estudios y otro de ciencias naturales, dice. Ajá, métale la pluma.
3: En realidad, los hijos cuestan, gañote.
0: Y tan malagradecidos que son, mira, que hasta le escapan de pegar a uno.
3: A los hipotes hay que saber comprenderlos, gañote. Hay que buscarles lado y aconsejarlos, pero dando también el ejemplo.
0: Pues yo al mío, hasta Guaro lo mando a que me compre, mire, para que se vaya fijando que el trago no deja, mire.
3: Pues hace muy mal en mandar a que le compre guaro el cipote, gañote.
0: Uy, hombre, como que amanecí salado, mire.
1: ¿Y cómo va a hacer para comprar lo que le piden en la lista, cañote?
0: Ay, hombre. Ay, solo que vaya a empeñar un violín que era de mi abuelito, mire. Lo que tiene que pasar uno de pobre, mire.
1: Pobre por andar chupando.
0: Absténgase, hombre, frijol. Absténgase, hombre. Uy, hombre, le digo que esas ya son señales, mire. Ya viene el fin del mundo, mire.
1: Todos tenemos nuestro problema, ¿verdad, patrón?
3: Es cierto, todos tenemos nuestro problema, gañote, míreme a mí. ¿Cuál?

0: ¿Cuánto cree usted que pago yo por la menorcita en el kinder? 100 lempiras mensuales.
1: ¡Ay, Virgen de Manzupucagua! Le digo, y es que en ese kinder los asientos son de puro oro.
2: No, hombre, de oro, yo no creo, ¿verdad, patrón? ¿Y por qué los tiene ahí, patrón?
0: Es que ahí les enseñan inglés desde chiquitos.
1: ¿Y aprendió algo el año pasado en ese kinder de inglés?
0: Claro. Miren, ya sabe muchas palabras en inglés. Ya puede decir mesa, silla, puerta. Bueno, con decirles que me da los buenos días en inglés.
2: Puchica, pero sale caro, mire. Hay solo los que tienen, mire.
0: Y agréguele usted que yo le pago a mis hijos profesor de natación. El grande ya le tuve que dar carro y para nada, porque solo anda con un atajo de mafufos ahí de arriba para abajo.
1: Mi patrón, jovencho.
2: Pues gastan bastante los patrones, mire.
0: Claro. ¿No ven que uno tiene otra clase de exigencias?
1: Y su buena entradita, ¿verdad, patrón?
0: Bueno, pasando a otra cosa. No me han hablado por teléfono.
2: Una mujer fue la que vino, mire. Le dejó esas dos botellas de mantequilla.
0: Ah, muy bien. Porque le dije a mi mujer que hoy se comprara unos tamales de elote.
2: Uy, hombre, se me hace agua la boca, mire. Tan ricos que son los tamales de elote, mire.
1: ¡Oy! ¡Aloy! ¿Quién habla ahí? De aquí de la agencia de empleos Holgazana, donde trabaja el que le da la gana. ¡Oy! Pues hubiera habido que medio se le oye turbia. ¿Ah? Pues ahí depende de los billetes que aflojen. De los billetes, pues. ¿Que quieren dos guardaespaldas para quién? ¿Este sí hay? Venga, patrón, que aquí como que lo ocupan, tenga el cacho.
0: ¿Aló? Sí, con el gerente general, máster en administración de negocios turbios y doctorado en movidas en la Universidad de la Sordera. Sí, dígame.
1: Buena casaca tiene el patrón, bella.
2: No sea metiche, deja al hombre, hombre.
0: Dos guardaespaldas. Perfecto. Ha hecho usted bien en llamarlos. Sí, gente entrenada en esos menesteres. Bueno, en cuanto los tenga, se los mando. Sí, ya saben, ipso facto. Gracias.
2: Ey, frijol, cierre un poquito la ventana, mire que se mete todo el polvo, hombre.
0: Caramba, este cliente. No sé, no se me puede ir así, así como así. Me piden dos guardaespaldas para don Jacinto Conserva.
2: ¿Quién es don Jacinto Conserva, patrón? Me suena el nombre, mire.
0: Don Jacinto Conserva. Está podrido de pisto. Claro, el hombre no fue tonto y aprovechó las oportunidades. Bueno, aquí no hay de otra que se me van inmediatamente a la casa de don Jacinto Conserva. Le dicen que ustedes son los guardaespaldas que le mandamos de la holgazana. Y cuidadito con hacerme una trastada porque me los como vivos. ¿Me entienden?
2: Más claro no canta un gallo, mire.
1: Munos, pues, gañote. Síganme los cosos ceros.

0: Yo creo que aquí es la casa, vea.
1: A ver qué dice ahí, hombre. Familia El Virgo Doy. Ah, pues no es aquí, venga, sí, hombre. Tal vez en esta otra, mire, aquí derechito, aquí se ve, mire.
0: ¿Cómo dice ahí?
1: Familia Conserva. Uy, hombre, mire, se ve que tienen plata aquí, mire.
0: Bueno, pues vamos a ver si entramos.
2: Bueno, ¿y ustedes qué quieren, hombre? ¿Qué es lo que buscan?
0: Le digo, aquí vive don Jacinto. Es que nosotros venimos de la agencia de empleos La Holgazana.
2: Ah, pasen, hombre.
1: No muerde el perro, le digo.
2: Si no lo torean, no hace nada, hombre, pasen.
0: Pochi, que ese perro ha de comer a lo bruto, vaya.
2: Se come 6 libras de lomo diarias.
1: Pochica, ¿y yo cuánto hace que no pruebo carne? Mire.
2: Pasen por aquí.
3: ¿Quién me busca? ¿Qué hago yo?
2: Son los dos guardaespaldas.
0: Bueno.

0: ¿Y dónde es que está que no le veo yo?
1: Por aquí debe estar metido, es que se esconde. Este hombre tiene enemigos, mire.
2: Pasen, pasen, mis valientes muchachos. Perdonen, pero estaba metido detrás de ese sofá. Tomen asiento, trajeron las pistolas.
3: Pues la verdad es que a nosotros solo nos mandaron, mire, con las manos vacías, mire.
2: Bueno, pues pueden manejar un arma.
3: ¿Usted qué dice, Frijol?
0: ¿Sabe? Yo no sé usted si sabe.
4: Papi, viejito lindo, fíjate qué mala suerte. Ay, no. ¿Ya te diste cuenta que mi novio Alberto me chocó el carro?
2: Luego hablamos de eso, muchacha. Ahora estoy con los señores. Es mi hija mayor, no le hagan caso. Tanto molote porque el novio le chocó el carro. Se compra otro y ya. Ah, pues sí, dígame.
3: Pochica, usted ganó mucha plática, mucha plata, ¿verdad, don Jacinto?
2: Dios me hizo misericordia de que siempre me salieran buenos puestos. Bueno, pues hablemos de una vez. Yo necesito un par de guardaespaldas porque yo debo muchos cuajos. Cositas así que la gente exagera. Allá anda un sastre enojado solo porque le pegué un tiro en una pata al hermano, hombre, en las elecciones pasadas. Otro es que solo es cosas porque le quité la casa en una hipoteca, y así cosas chiquitas, ¿verdad?
3: Ah, pues bien hizo en llamarnos, mire, porque el que parpadea pierde, mire.
0: Le digo, ¿y cuánto nos van a pagar?
3: Puchica Frijol, usted sí que francamente, hombre.
2: Bueno, pues, que les traigan las pistolas. Ah, no, si aquí las tengo en esta gaveta.
3: Uy, hombre, mire qué animalas, Frijol. Mire las, hombre, cómo relumbrean, mire.
0: Ay, Virgen de Manso Pocagua. Apunten para otro lado, don Chento, para el otro lado.
3: Don Jacinto, hombre, don Jacinto, hombre, no le diga don Chento, hombre.
2: Tengan, esta es la suya y esta es la de usted.
3: Uy, hombre, y está cargada esta animala. Deje de temblar, hombre, Frijol, no tiembleme que me contagie, hombre.
0: ¿Y este botoncito para qué es?
3: Uy, hombre, se le fue el tiro, Frijol. No me habrá pegado, hombre. No me habrá pegado, hombre. No ande haciendo esas cosas, hombre.
0: ¿Y cómo es la babosada, pues, a Ches?
3: Mire, hombre, ya le mató la lora a don Jacinto, hombre. Puchica, Frijol. Bueno, ¿y don Jacinto? ¡Don Jacinto!
5: Ya pasó el peligro.
3: Puchica, ¿dónde está don Jacinto?
0: Ni lo vi de cuando se metió debajo de esa silla, bella. Este viejito es listo para que vea. ¡Uy, hombre!
3: ¡Uy, hombre! ¡Alza esa babosada, puchica! ¡Se le fue otro tiro! ¡Salga, don Jacinto, hombre! ¡Don Jacinto, si no es nada, hombre! ¡Salga, hombre!
6: Bueno, pues, quedan contratados. Miren, pónganse este sombrero de pelo para que les vean cara de malucos. Mañana me tienen que acompañar al banco.
3: ¿Y qué vamos a ir a hacer al banco con usted, don Jacinto?
6: Es que voy a mandar mi pisto para el extranjero. Hay que ser precavido.
0: ¿Y cómo quiere que andemos la Boris? ¿Camiseada o así dándole puerta?
3: Métasen en la bolsa, hombre. Métasen en la bolsa, hombre.
6: ¡Ay, ay, ay, ay, ay, ay! ¡Mi dedito gordo! ¡Mi dedito gordo!
3: Pachica Frijol, y le dije, hombre. Mire, ya le dio en el medio dedo gordo del pie a don Jacinto, hombre.
0: Es que a esta papada se le van los teros.
6: Ay, ay, mi dedito, mi dedito.
0: ¿Y qué hacemos, cañote?
3: Sóplelo, hombre, sópleselo.
6: Ay, Miren, muchachos, solo fue el susto. El tiro me pegó en el mero callo del dedo. Y miren qué alegría, me tiró el callo a la porra.
3: Mira, Frijol. Ya ve que le digo, le apió el callo de patilla al hombre, mire.
6: Gracias a Dios, ese callo me había hecho leña. Miren cuánto había gastado en especialistas y no me podían curar ese callo. No hay duda de que ustedes son los guardaespaldas que necesito.
3: Ya nos encabamos, mire, Frijol. Puchica, usted tiene suerte, mire.
0: A nosotros solo díganos lo que vamos a hacer, ¿verdad, gañote?
3: Tan cierto como que la vida es un bojote, mire.
0: Don Jacinto, hay como que lo buscan. Voy a ver quién es.
7: Dicen que lo busca su suegra.
6: Ay, Dios, pónganse ojo al Cristo, que ahí viene el enemigo, pónganse ojo al Cristo.

0: Ni se preocupe que aquí estamos, oye. Le digo que con estos tizones, ¿quién no toca? Oye, ¿quién no toca?
1: Ajá, Jacinto, al fin te resolviste.
2: Pero suegra, ya le dije que no quiero alegar más con usted, hombre. No quiero alegar más, hombre.
1: ¿Cómo que no quiero alegar con usted? Bonito está. Dame mi raja de los juguetes que metimos de contrabando.
2: Pero suegra, comprenda que casi toda la ganancia se fue en mordidas.
1: ¿Querés que te diga cuáles mordidas?
2: No me venga con amenazas, suegra. Hoy sí se va a salir, no se va a salir con la suya. Por eso he contratado un par de guardaespaldas. Ay, no, suegra. Del pelo, no me agarre del pelo, no, suegra.
1: Espapada, ya me arrechaste.
0: Uy, hombre, mire cómo lo tiene debajo. Le digo que lo va a aplastar, hombre. Lo va a aplastar, hombre.
3: Venga, ese gañote, no vaya a ser que le metan su marimbazo, vaya.
1: Vaya, no decías que tenías guardaespaldas.
2: Al ataque, mi guarda de espaldas, duro con el enemigo, al ataque.
0: Saque el cohete, frijol, saque el cohete, hombre.
3: ¿Y dónde lo tengo, pues?
0: Allí en la bolsa, hombre, en la bolsa, hombre.
3: ¿Y por qué no saca usted el suyo, hombre? ¡Saque el suyo!
0: ¿Y cómo no? Mira que de los nervios tengo los dedos engarrotados, hombre.
2: ¡Guardaespaldas! ¡Guardaespaldas! ¡Guardaespaldas! ¡Esta vieja me va a arrancar la oreja, guardaespaldas!
3: ¡Véngase, don Jacinto! ¡Mejor no pelee!
0: Sí, hombre. No, mira, que el pleito entre familia después, si uno se mete, uno es el perdido, hombre. Don Jacinto, véngase, hombre.
3: Además, ellos están peleando por la raja, gañote. Y uno no se va a morir porque otro viva. Munoz, ahí deja la pistola, hombre.
2: ¡Cobardes! ¡Cobardes! ¡No huyan!
3: Pues viera, veo que sé. Porque a la hora de gastar su pisto, se lo gasta solo con su familia. Pero a uno de pelado no le da nada, vaya.
0: Suéltelo por la buena, doñita, hombre.
1: ¡Quítamelo si podés!
0: ¡Uy, hombre! ¡Ay, ay, ay, ay, ay! ¡Ay, hombre! ¿Con qué me dieron, hombre? ¿Con qué me dieron?
3: ¡Esa señora pega duro! ¡Véngase, gañote!
0: ¡Espérame, hombre! ¡Espérame, hombre! ¡Mire que bota el peine, hombre! ¿Dónde está el peine, hombre?
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0: Y yo, gañote.
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1: Hola, hola, ¿qué tal? ¿Cómo están? Bienvenidos a Sin Anestesia Radio. Muy, pero muy buenos días, contentos, muy felices y muy ansiosos, ya que dentro de 2 horas exactamente juega la representación, la campeona del mundo, la Argentina, ante Austria. Y acá por eso tengo a mi amigo que se vino con la camiseta argentina, el gorrito argentino, y me va a regalar uno, me dijo un gorrito.
2: Anda, bueno, eso me dijo en la semana. Hoy,
1: bien, bien, bien. Es que él en su interior es argentino. Su segunda patria.
3: Estamos apoyando a la selección de Argentina. Esperemos que le vaya bien y que hagan las cosas de buena manera. Aunque en este mundial, pues,
2: Denis, pero no es
3: a la orden del día está la sorpresa. ¿Ah?
2: No, no es Carlos que lo ha hecho argentino.
3: No, yo siempre he seguido a la selección argentina desde que jugaba Diego Armando Maradona.
1: Diego
3: creo que nos hizo a muchos seguidores del albiceleste, ¿no? Y la continuidad vino después con la aparición de Lionel Messi.
1: Qué lujo, ¿no? Las últimas dos estrellas rotulantes. Nacidas en Argentina.
3: Sí, nacidas en Argentina, y la verdad que tiene muchos seguidores Messi, así como todavía la gente lo recuerda.
1: Para que salga uno parecido a Messi.
3: Bueno, yo te diría una cosa.
1: Yo no pensé que iba a salir uno como Maradona.
3: El papá de todos es Maradona. Y después viene Messi como viene creciendo, tomando la batuta como hijo.
1: No, yo creo que se la agarró.
3: No,
1: está a la par.
3: El número uno es Maradona. Para mí, Lionel Messi ha seguido por esa ruta, siempre, o sea, no puedo comparar porque ahora, son dos épocas diferentes, ¿no?
2: Yo ahora no veo un jugador así, o sea, con esas características, con ese...
1: ¿Vos lo pones abajo?
2: Talento.
3: No, es que no los pongo abajo, sino que quien comenzó todo fue Maradona. No, la realidad es que no se habla tanto, pero Mario Kempes fue el primero. Pero Kempes, yo veo, y me tocó ahorita que estaba en Estados Unidos, la gente seguía más por Maradona y por Messi.
1: Y sí.
3: Por Mario Kempes no tanto, ¿no? Será por las épocas.
1: Y fíjate que el Valencia fue grande cuando estaba él.
3: Sí, pero ¿por qué en Argentina? ¿Vos qué sos de él?
1: No sé. En la Argentina lo adoran a Kempes.
3: Yo no pierdo mi tiempo en compararlo, ¿va?
2: Pero no está mencionado.
1: ¿Sabe qué pasa?
2: Kempes no lo mencioné mucho.
1: Fueron demasiado buenos los otros dos.
3: Sí, seguro. Pero o sea, es que no, yo no pierdo mi tiempo.
1: Poneme, decime el top 3. Sí. Maradona, Messi. Juntos. Ajá. Juntos.
3: Por eso te digo.
1: Y Kempes.
3: Es que yo no pierdo mi tiempo comparándolos. Yo, o sea, me gusta Maradona y con Maradona me voy a quedar, tal vez por la época que lo viví. Pero tampoco es que digo que Maradona es primero, después Messi.
2: No veo otro jugador así como Messi, que ya para ahorita, ya saliendo Messi, que diga, este es el jugador.
1: Generalmente se tarda una década.
3: Sí. Sí, por eso te digo, y nosotros vamos a vivimos todo esto con ellos, pero a la larga siempre va a volver a salir otro más adelante.
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0: y tiene 3. Perfecto. Y Turquía 0. Y Turquía
1: chao, afuera,
0: nos ha decepcionado, ¿no?
2: Alda Güler, sí. Y hasta eliminado Gidlis. Matemáticamente está,
0: o sea, cuando final, te digo matemáticamente está eliminado, pero tenía jugadores para hacer algo, sí, más.
1: El día 25 de junio, final Paraguay-Australia. Los dos tienen 3. Con el empate pasa Australia. Paraguay está obligado a ganarle a Australia para meterse en el pelotón como segundo lugar.
2: Pues que te digo, aquí, por ejemplo, imagínate que Paraguay le gane su partido.
1: Australia ya está, clasificó.
2: No, clasificó. Y Australia pierda.
0: Paraguay.
1: Que juega Australia, Paraguay. Si gana Paraguay, pero
2: Australia. Pero te hace 3 puntos también.
0: Esa va a ser una final, ¿no? Ese Paraguay.
1: Yo creo que con 3 no clasificas como mejor tercero, con 3 puntos.
0: No, yo creo que no.
1: Parece que tenga que ser mínimo 4.
2: Pero igual no lo veo complicado.
0: Entonces, Paraguay y Paraguay, aparte de buscar ganarle a Australia para ponerse en la segunda posición, bueno, ambos sería, también tiene que cuidarse por el tema del goleo, ¿no? Porque un empate probablemente lo clasificaría como uno de los mejores terceros. Aquí,
1: lo que pasa es que Paraguay con 4 puntos podría.
0: Sí, con 4 puntos, pero ese empate le sirve también.
2: Yo,
0: o sea,
2: por ejemplo, a Turquía yo ya no le veo posibilidad. O sea, no le pudo ganar ni con 10
0: Es que los turcos hasta estaban. Los turcos estaban decepcionados, estaban llorando porque ya prácticamente están eliminados.
1: Turquía tendría que pasar, tendría que golear a Estados Unidos.
2: Y no va a pasar eso.
1: Y tendría que perder Paraguay por una diferencia importante de gol. O sea, lastimosamente Turquía ya marchó.
2: Es que el empate no hubiese sido malo para Turquía. Se la hubiese jugado todas contra Estados Unidos, ¿sí?, en la última fecha.
1: Sí, porque hubiese llegado al menos a 4 puntos. Tenemos el grupo E. Mientras buscamos acá el grupo E, el mundial se vive con pasión y también con espacios que inspiran. 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Mundialista, el grupo E lo comanda Alemania con 6 puntos, ganó sus 2 partidos. Costa de Marfil tiene 3, está en la segunda posición. Y acá viene después Ecuador con 1 y Curazao con 1, que logró su primer punto.
2: Bastante, ¿no?, parejo también para los 3 de abajo, imagínate.
0: ¿Con quién?
2: Costa de Marfil 3, Ecuador 1, Curazao 1, Ecuador-Alemania es el siguiente.
0: El tema es que Ecuador se tiene que buscar una posible clasificación a la siguiente ronda contra Alemania, que ha mostrado también mucha fortaleza en todas sus
1: líneas. No te digo que es imposible, pero que le gane a Alemania.
0: Está complicado, ¿no? Alemania, pues, es un equipo
2: bravo. O sea,
0: para
2: asegurar su clasificación, Costa de Marfil tiene que sacar el triunfo, no importa si es 1-0, 2-0, para estar seguro y clasificarse sin ningún problema.
0: Me gusta, sí. me gusta este grupo. Creo que Alemania ya está.
1: Ahora, qué bueno lo de Curazao, que después de comerte 7,
0: con mucha dignidad,
1: agarró y jugó contra Ecuador y jugó muy bien. O sea, hubo un cambio drástico.
2: Sí, bueno, no, el técnico. Yo no he escuchado que nadie habla que Alemania puede ser favorita y Alemania va trabajando ahí. Sí,
0: lo que pasa,
2: claro, le costó el partido contra Costa.
0: Lo que pasa es que estos equipos también andan buscando hacer una digna participación. Uh-huh. Y creo que lo han logrado. Curazao, pues, bien, ¿no?
1: Pero bueno, ese es el grupo E.
0: Falta el F.
1: Así es, vamos con el grupo F y mientras tanto en este mundial celebra cada gol con el sabor de siempre. 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
1: Países Bajos, bueno, acá también, ¿no? Mamita,
2: ese que estábamos hablando ahora. Es que
1: Países Bajos, 4.
0: Lo ha hecho
1: Japón,
0: bien. Japón,
1: ninguno ganó los 2 partidos.
0: Bueno, ¿sí? Suecia todavía no está eliminado.
1: Japón, 4. Suecia, 3. Y Túnez tiene 0, que ya está afuera. Ahora juega Japón versus Suecia. Si gana Suecia, se mete dentro
0: de la segunda fase. ¿Cómo se van haciendo las cosas en este grupo? Que probablemente ese sería uno de los grupos donde podrían clasificar 3. Ganando Suecia, me parece que
1: Japón con 4 puede entrar.
0: Japón con 4 puede entrar. Y bueno, Países Bajos, imagino yo que
1: tendría que
0: hacer la tarea

0: tendría que hacer la tarea y ganarle a Túnez.
1: Japón que tendría que ganarle porque mirá el resultado de puntos, 4.
0: Sí. Ah, no, pero tío, y podían quedar 1-3 y 2 con, y podían quedar.
1: Yo si vas a viajarlo, todos los grupos están bien así, como que si los clasificados directamente, ya los son 3 hasta ahorita, México, Estados Unidos y Alemania. Sí. De ahí los demás tienen que estar.
2: Tienen que jugar serio el partido.
1: Porque todos los equipos pequeños han estado complicando a los que uno dice favoritos. Se comía.
2: Pero bueno,
0: así están las cosas en el grupo.
2: Japón, Suecia es su final.
1: Túnez que ya no tiene nada, no, realmente. Túnez eliminada
0: prácticamente. Es más, Túnez ya no.
2: No, tampoco sería puede. Solo tampoco hacer puede un daño. Tampoco o sea, puede Países Bajos jugar con equipo alterno.
1: Tendría que verse porque, tan mal Países Bajos para que.
2: Porque no si empata, Países Bajos, si empata, ponele que se relaje y meta un equipo alterno y te gana Japón o gana Suecia, cualquiera de los dos. Pasás a la segunda posición y ya ahí, si vos estás en la segunda, te.
1: Sí, Carlos, pero
2: ya cambia todo.
1: Aquí
2: ¿no?
1: nadie se puede relajar. No, no. Así como está el marcador del grupo en puntos, aquí nadie se puede relajar. Así en un mundial no te puedes relajar.
2: Bueno, ese es el grupo G. Egipto, los faraones con 4 unidades.
0: También uno de los equipos más fuertes de África.
2: Con Salah. Sí. Mohamed Salah, la Irán, África, me gusta Irán como juega.
0: La África blanca, mira.
2: Mira, calle, mira que están jugando en un estadio.
0: Oye,
2: en
0: mira, yo te digo una cosa. Esto, que puede ser 7 esto de Irán no me sorprende porque a la larga te ves que también están jugando, como lo mencionás, se están jugando el honor y lo están haciendo de buena manera porque empatarle a Bélgica, que era favorita. Irán tiene
2: y te digo, Courtois tapó 2-3 pelotas, Courtois. Sí, bueno, el arquero de Irán se atajó todo, ¿no?
0: Tiene
2: serias, arquero andan bien,
0: serias aspiraciones de estar en la siguiente
1: a
0: ronda.
1: A mí Bélgica también me ha decepcionado también.
0: Sí. O sea, Bélgica que cierra, tener mejor que cierra con Nueva Zelanda, que también tiene aspiraciones de pasar, mira. Sí,
1: es que por un punto, que
0: este grupo, yo creo que este grupo es de los más
2: Nueva Zelanda,
0: de los más duros.
2: Ey, pues te imaginas Bélgica
0: que bueno, cae con Nueva Zelanda.
1: Carlos, Irán, una selección que ya la he visto y se plantea bien, o sea, no te deja esos espacios como para que entres.
0: No han decepcionado estos sí. equipos de Irán e Irak, fíjate.
2: Ok. 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
0: Ya estamos por el grupo H, donde España tiene 4 puntos, seguido por Uruguay, que también tiene 2 puntos. Cabo Verde tiene 2 y Arabia Saudita tiene 1. El siguiente partido de este grupo es el partido entre Uruguay y España a las 6 p.m. el viernes, y Cabo Verde versus Arabia a las 6 también, así que
2: bueno, ese fue el último, ¿no?
0: Sí.
2: Ese es el último, ¿no?
0: No, pero
2: o sea,
0: también,
2: después viene
0: también este grupo pueden clasificar.
1: Pero para mí
0: todo Uruguay, tiene opciones todavía.
1: Para mí Uruguay, chao, chao.
2: Yo te digo una cosa.
0: Bueno.
2: Y Uruguay hipotecó
0: Uruguay, ayer. España, ¿no?
1: Uruguay se complicó.
0: Bueno, ayer. Lo que pasa bueno, es que a veces también puede complicar a un cosa, grande. Míralo.
2: Es una campeona del mundo.
0: Sí.
2: A mí España tiene jugadores de primer nivel.
0: Si Cabo Verde complicó, a España, no lo puede complicar Uruguay.
2: No, sí. Pero yo creo que ya aprendió la lección.
1: Seguro. Sí, España, pero no creo yo.
2: Yo creo que ya España,
1: que España vaya a asustar a España.
2: Yo no creo tampoco. Okay. Pero te digo, sería un golpazo porque si gana España y yo creo que Cabo Verde le va a ganar a Arabia. Bueno, de hecho. Si gana Arabia a Cabo Verde, se mete también.
1: Claro, Carlos, que sí, España pero te digo, también, todos. Lo que dice Denis, que España tiene que mejorar. España tampoco es que ha hecho una presentación así como para decirle, esta es clara favorita.
0: Por eso te
1: clara.
0: Digo que si lo complicó Cabo Verde, no lo puede complicar Uruguay, que es más, pues, debería de ser más. Y el grupo I, que está compuesto por Noruega con 3.
2: Pero acá ya jugaron unidades. Un solo partido.
0: No, esos juegan hoy.
2: Esos juegan hoy.
0: 3 unidades, luego Francia, que también tiene 3, con más.

0: dos goles, Senegal 0 y Irak 0.
1: Sí, y juega... ¿Hoy qué día? Hoy es lunes.
0: Hoy es.
1: Hoy tiene participación el grupo I, el grupo también de Argentina, que es el J, Francia-Irak a las 3 de la tarde, Noruega-Senegal a las 6 de la tarde. Esos son los partidos, algunos de los partidos.
2: Noruega se clasifican hoy, Carlos.
1: Sí. Pero bueno.
2: Sabe que tienen, no tienen sí. margen de error, no tienen mañana, así que...
0: Y el que nos interesa el día de hoy, hoy juega la campeona del mundo, Argentina el líder del grupo con 3, luego viene Austria con 3,
1: los dos ganadores.
0: Jordania tiene 0, Argelia tiene 0. ¿Viste a Austria?
1: Sí.
0: ¿O qué te pareció?
1: Ordenado.
0: ¿Te gustó más Argelia que Austria?
1: Me gustó Argelia en un momento, Argentina.
0: Fíjate que yo le puse a mi pronóstico que Argelia le ganaba a Jordania. Y seguramente Argentina le va a ganar a Austria, ¿no?
1: Es lo más, espero que sea lo más probable. ¡Ey! Vamos a la pausa del segmento mundialista, dale.
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0: 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Pero bueno, tenemos que irnos al cierre del segmento mundialista.
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0: 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Vamos a la pausa y regresamos con la Liga Nacional. Acá mi amigo Denis Ruiz dijo hace 2 meses, Kilmer Peña, nuevo jugador, será del Olimpia.
2: Pegamos una, ¿no?
0: Pegamos una.
2: Y buena.
0: Y bueno, vamos a la pausa y a eso lo definimos.
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1: 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Mucha gente en el banderazo de la selección de Argentina en Dallas, donde hoy se va ejecutar o jugar el partido contra
2: los dos partidos,
1: el
2: equipo
1: de Austria, ¿no? En Dallas, ¿no? Sí. Que la sede de Argentina es en Kansas, el refugio,
0: el
1: ¿no?
0: El búnker.
1: El búnker, así que muchos argentinos, ¿no?
0: Bueno, ya están ahora ahí en Dallas, van a jugar el día de hoy,
1: viajó Charo,
0: el jueves va.
1: El jueves.
0: Mira, el jueves se va para Dallas.
1: Ahí estuviera, ya se va
0: con su camisa argentina.
1: No quisiste ir a ver al albiceleste de Estados Unidos.
0: ¿Cómo?
1: No quisiste ir a apoyar a los gauchos.
0: No puedo, tengo que estar acá. Me hubiese encantado estar ahí.
1: Arlington.
0: Me hubiese encantado estar ahí, pero no puedo. Aficionado de Argentina, esa reunión, bueno, va a ser un lleno total, ¿no? Otra vez. Bueno, todos los estadios, la verdad que han sido escenarios con un aforo completo, o el 90%, correcto, si se te antoja.
3: Sí. Bueno, sí. Se manejaba de que iba a pasar unos partidos y la gente iba a llegar, pero sí, como bien lo menciona Carlos, los estadios han estado casi en su totalidad llenos, buen ambiente, tanto afuera,
1: y la previa. Y selecciones que jalan bastante, ¿no? Argentina, Colombia.
0: Todos los
1: latinos que están ahí. México, porque México. Bueno, hay muchos mexicanos también allá.
0: México, entonces, local ahí.
1: Es local, bueno. Está
0: toda jugando, la del continente. Sí. Donde hay muchos. Pero
3: incluso, fíjate que yo he visto, por ejemplo, el partido de Países Bajos, mire, afición, cualquier cantidad.
1: Estamos viendo también la tabla de goleadores de las Copas del Mundo, donde Lionel Messi empatado con Miroslav Klose, atrás Ronaldo, luego 14 Kylian Mbappé, que también está muy cerca, y 14 también tiene el panzer alemán bombardero Müller. El bombardero Müller.
0: Ahora estamos en la conferencia de prensa que
1: pero
0: está.
1: Pero eso fue ayer,
0: ¿no? Fernández.
1: Eso fue ayer.
0: Esto es en vivo, ¿no? Es en vivo.
3: Y es cierto lo que dice. Este mundial es más competitivo y te lo recalco de nuevo, que las selecciones pequeñas han complicado a muchas selecciones favoritas.
0: Tengo la sensación.
3: Los han hecho ver mal.
0: Por lo que la información que se maneja es el Dibu Martínez va a repetir. Dibu. Molina va a jugar en lugar de Montiel. Va a jugar Molina.
1: ¿Se ha lesionado Montiel?
0: Sí, no está todavía. Ya está entrenando con el equipo, pero no está al 100%. Repite el Cuti Romero y repite también ¿cómo se llama el del Manchester?
1: ¿Quién? ¿Se te escapó?
0: Se me fue la tortuga, diría Maradona. El del Manchester United, Otamendi no, juega López, Licha López. Lisandro López. No se sabe si va a jugar Tagliafico o va a repetir Molina. Tiene que estar al 100% para que juegue. La mitad de la cancha, los tres. Oye, de siempre. Enzo Fernández
1: ha creado mucho revuelo. De hecho, Caicedo, jugador del equipo de Portugal,
0: le ganó el puesto a Juliano Simeone.
1: No tenemos obligación de pasarle la pelota a Cristiano, dice. Se lo doy al jugador que esté más libre.
0: Cabalea.
1: Es que así debe de ser.
0: Hay un relajo.
1: Y Cristiano está acá para ayudar al equipo y buscar su capacidad anotadora. La realidad es que esa es, ¿no?
3: Correcto.
1: Este fútbol no se la vas a dar siempre a Messi, siempre se la vas a dar a Cristiano. Se la vas al jugador que tenga las mejores posibilidades en pro del equipo, ¿no?
0: Sí.
1: Si pensás eso.
0: Y adelante, parece que vuelve Julián.
3: Llegó la Julián. Albiceleste.
0: Parece que juega. Uy, no lo veo con la camiseta aquel.
3: Sí, ahí la trae. La
1: camisa más.
3: Es que para los que no saben, a Carlito le están trayendo la camisa de Argentina.
0: Es que le están poniendo el nombre.
1: ¿Le están poniendo el nombre?
0: Sí, el nombre. 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
1: Salvadoreño, ese es el muchacho.
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1: gasolina
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3: ¿Podemos presentarla?
1: No podemos presentarla.
3: No.
1: Estamos a presentar así como
3: presentación, sí, Carlos.
1: Como cuando estamos presentando la selección.
3: Warry, la camisa, Warry.
4: Warry, ¿puedes venir un momento?
0: Esto, te quieren molestar.
1: No hubo nada.
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1: El argentino que tiene que

0: arreglar la camisa el día que juega el albiceleste.
1: Sí, puede ser
0: una,
1: justo
0: cosa,
1: el día que
0: una cosa de locos.
1: Justo el día que juega la selección.
0: Sí, una cosa de locos.
2: Esa es la mía, ¿eh? Sí. Mira con qué desprecio me la tiraba.
0: Te la tiro ahí porque sos un vago, la verdad que sos un vago.
2: Uy.
1: Ahí está.
0: Sos un vago, la verdad.
2: Me voy a poner acá el...
0: Sos un vago.
2: Qué feo lo que me decís.
0: No, es que sos un vago, la verdad. Arreglando la camisa de Argentina.
2: Y la acaba,
0: la célebre camisa...
2: Las cábalas se respetan.
0: Capaz arreglan a la
2: cara. Haceme un close-up. Ahí haceme un close-up. Las cábalas se respetan.
0: Le gusta todo lo regalado.
2: Bueno,
0: nunca, a vos no.
2: No quiere gastar.
0: Disfruten
2: nada.
0: 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Mirá que acá me está regalando. Me va a salir carísima, pero ni
3: importa. No. Para que veas que alguien tiene que gastar.
0: 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Y también quien hizo realidad sus sueños, como vos lo mencionas, Kilmar Peña, que es el nuevo delantero del Club Deportivo Olimpia. Me da los méritos.
2: Ya te lo dije.
0: ¿Me podés invitar a almorzar? Gracias.
2: ¿Un asado?
0: No, el asado.
2: Pues. El asado, el próximo sábado.
0: Te queda bien a gorra, fíjate.
2: Haceme un close-up. ¿Se puede hacerme un close-up acá para...?
1: Carlos, ¿me dejas leer este dato?
2: Sí, claro.
1: Curioso, dale. Digo, porque dice... Miguel Almirón de Paraguay fue el primer expulsado en la historia por la ley Prestiani, la cual castiga comentarios discriminatorios o racistas e intentar ocultarlos tapándose la boca.
2: Ahora,
1: el 10 de Paraguay.
2: Ojo, no podés taparte la boca contra el adversario.
0: Ajá.
2: Ojo, con tu compañero puedes hacerlo.
0: Pero ahora,
1: sí. Pero está bien expulsado porque...
0: ¿Pero es roja, roja directa esa o es amarilla?
2: Sí, es roja directa.
1: ¿Qué lo expulsó?
2: Por lo que pasó con Preciani, viste, que dijeron, lo trató de esto a Vinicius. Como no hubo nada...
0: La ley Vinicius.
1: Sí, la ley Vinicius, que lo expulsó. Este
2: por Vinicius.
1: Barton,
2: la ley Vinicius y Preciani, ¿no? El jugador de argentino.
0: Sí, ya
2: ¿quién
0: sí,
2: dijo? Yo no le dije eso.
1: Otro dato que dejó este fin de semana está el primer gol de Lamine Yamal con España.
2: Me río porque dijo Alfaro, el técnico de Ecuador, háblale en guaraní que no te va a entender nada.
0: ¿Así dijo?
2: Sí, si le vas a decir algo, decíselo en guaraní que tampoco te van a entender y no te tapes más la boca.
0: Exacto.
2: ¿Viste?
0: En otro
2: pero bueno,
0: idioma, dialecto.
2: Ese es un buen dato también. Sí. Del plano local tenemos, ¿qué movimientos más, aparte de Kilmer Peña, importantes, no?
0: Pues creo que ha estado medio lento esto por el tema de que los equipos están en descanso. Algunos equipos ya van a comenzar también, o ya comenzaron
1: Motagua su pretemporada. Motagua ya tuvo su primer partido y que ganó 1-0.
0: Sí, una de las noticias también que ha dado bastante que hablar es que el nuevo invitado de la Liga Nacional es el Atlético Independiente de Siguatepeque. De repente vamos a tener una entrevista, cuando tengamos el espacio, con el presidente, lo conozco, para poder hablar de lo que está haciendo el equipo. Parece que John Clever, el de Motagua, sería uno de los jugadores que va a jugar en este equipo. El
2: clásico de ascenso y ahora.
0: Sí.
2: En la Ceiba.
0: Sí, DDC, sí, Liga de Ascenso.
1: Es que Vida y Victoria. El Atlético Independiente fue, bueno, creo que fue el único que realmente
0: cumplió los requisitos.
1: Cumplió los requisitos, Carlos. Todo lo que le exigía la Liga Nacional para.
0: Y de a poco se van a ir reforzando. Tienen uno su estadio.
2: Y el Victoria. Bueno Victoria. No. Creo que por ley el Victoria no podría.
1: Es que el Victoria creo que lo hacen más porque acaba de descender y por mucho que tenga nuevo presidente, tenga nuevas personas.
2: Sí, descende que descende.
0: Fíjate que a mí me seduce esa plaza de Siguatepeque. La verdad que hay un estadio, mucha gente tiene, a lo mejor ahora van a estar arreglando, pero si comenzás. Si ascendés a Liga Nacional y venís, te dan la posibilidad, no me podés venir a decir de que no vas a jugar en la cancha donde tenés, si también te están dando la posibilidad.
1: El pues, estadio se
0: estaba jugando y ese es un estadio que ya se jugó en la Liga. Sí, bueno, los últimos partidos que se jugaron en esa cancha de primera división fue cuando Real de Minas había adoptado también como sede.
2: Bueno,
1: anteriormente ahí había existido
2: triste la ciudad de la Ceiba, muy triste que los dos equipos estén en segunda.
0: ¿Sabes quién jugó bastante ahí también? El Real Maya. jugó bastante.
2: Sí, yo jugaba contra el Real Maya, jugaba ahí.
0: En esa, y no era mala la cancha.
2: No me acuerdo.

0: No era mala la cancha, buena, recuerdo, tampoco. Pero bueno, ahora ha mejorado bastante.
1: Lo también. Que sí que ya la Liga Nacional ha confirmado, se van a jugar con 12 equipos, ya el presidente lo había dicho en su momento.
2: Sí, un
1: que
2: descenso
1: nada más. O se jugaba con 10 o con 12. Y recordando que el ascendido fue la Estrella Roja de Daglish. También que una buena plaza.
2: Seguimos con un solo descenso.
0: Hay que ver eso, ¿no?
1: Siempre porque va a
0: haber eso puede ser una de las incógnitas. Puede ser de que haya un descendido y que el otro equipo se vaya a jugar contra otro equipo de la Liga de Ascenso para que asciendan.
1: Sí, creo que sí. Ahora que también, Carlos, van a ser dos grupos, zona centro y zona norte. Van a clasificar según lo poco que estuve
0: leyendo. Entonces solo van a hacer 5 partidos.
1: Van a clasificar 3.
2: ¿Se va a cambiar el formato?
1: Sí, van a haber 2 grupos. Zona
2: ¿cómo
1: centro.
2: ¿Cómo el anterior?
1: Sí. Correcto, zona centro y zona...
0: Ayer hubo una asamblea ordinaria, ¿no? Todavía no hay nada oficial, creo que solo van a estar...
2: Pero no puedes cambiar el reglamento.
0: Dictaminando. Ahora sí, porque recordad que viene el torneo de apertura. ¿Ya viene el torneo? Sí, viene el torneo de apertura. En el torneo de apertura y clausura se juega.
2: ¿Pero cuándo fue que se puso esta modalidad de dos grupos? ¿El torneo pasado?
0: ¿El torneo pasado?
2: Sí.
0: No.
2: Me parece
0: no,
2: que
0: estaba
2: sí,
0: normal, ¿no? Uno contra todos. Entonces, no, hay que ver qué es lo que nos deja este próximo torneo.
1: Sí, están afinando
0: torneo.
1: Todavía detalles para ya...
2: O sea, sí, dejar que desciendan y que asciendan.
1: Creo que va a haber una algo así, escuché, creo que va a haber como un partido entre el último del apertura y el último de clausura.
2: Bueno, y ahora se va a jugar también después del Mundial Olimpia Motagua por los campeones.
1: Sí.
2: Vamos a la pausa, dale, ya volvemos.
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1: Bueno, señores, ya nos tenemos que ir.
2: Tenemos que ir, y rápido, porque va a jugar a las 11 del partido.
1: A las 11, de acá salgo picando.
2: ¿Vas concentrado?
1: Voy a concentrar.
2: ¿Ya corriste a la gente de la casa?
1: Bueno, mi señora no está, están mis sobrinos que se van a ir para el otro lado, para otra casa.
2: ¿Con el niño?
1: Y voy a ver el partido con Tiago, me tiene preocupado.
2: La cábala.
1: Contra Arabia perdimos.
2: La cábala.
1: ¿Con
2: quién lo viste? ¿Con Tiago?
1: Contra Arabia, estaba ahí al lado, ¿viste? La final con de Racing también, ¿viste? Pero le tengo fe a Tiago, le tengo fe que hoy sí.
3: Quiero
1: hoy
3: mandar sí. Un saludo a René Moncada, dice que le dicen la zurda de oro, dice que a los porteros los

0: deja
1: ahí acostado, lo deja. Ey, los porteros, solo hay algunos porteros que la están rompiendo. Tienen como 200 atajadas cada uno. Pero bueno, nos vamos, señores. Vamos, hoy en punto de las 9 de la noche. Nos vemos hoy a las 9 de la noche.
2: Saludos.
1: Gracias, gracias. Ahí voy a ver si cómo tengo la agenda para Rudy. Yo creo que está lleno hoy.
2: Saludos a todos.
1: Chao, pásenla bien. Ya viene Marcial, conduce la cancha. Gracias, Warri. Gracias.
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0: 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Tenemos 4 radios para su deleite, las 2 top, una en San Pedro Sula y otra en Tegucigalpa, para el 98.1 Somos Banda, que es la consentida del jefe, y en esta que estamos RCB 24/7, 365 días del año. ¿Por qué? Porque nunca paramos de informar. En todas las redes sociales estamos como RCB Honduras o Radio Cadena Voces. Así nos va a buscar como programa 2 en la cancha. Ahí estamos también. Búsquenos en Instagram, 2 en la cancha. Búsquenos en TikTok, perdón, 2 en la cancha. Búsquenos en X, 2 en la cancha. En Facebook también, ahí estamos como programa. Si se quiere comunicar con nosotros, 93-28-50-37, grábese ese número, es de WhatsApp. 93-28-50-37, el señor Walter Rivera, ahí le va a leer su mensaje, si usted se lo manda, le va a poner una nota de voz o le va a aceptar la llamada, no hay problema, en cualquier momento del programa que usted desee, aquí hacemos cooling break cada vez que la gente quiere y pues ahí vamos a escuchar sus comentarios, o el 22-44-40-40, DJ Yoma está presto, atento, listo para contestar esa llamada ahí en cabina y ponérsela al aire. De eso sí me voy a vanagloriar y voy a felicitar a todos mis oyentes, ¿verdad, Warly? Porque ellos no, nunca dicen malcriadezas aquí ni insultan a nadie. Quizás podamos tener diferencias, pero recomendaciones que nos dan críticas siempre buenas, pero nunca hemos sufrido insultos de ninguna naturaleza. Y eso dice del buen público que tenemos. Hoy es día lunes, lunes de recuperación, don Warly. ¿Verdad? 22 de junio del año 2026 a las 10 de la mañana con 3 minutos para todo el territorio nacional y centroamericano. ¿Verdad? Que estamos en esta viviendo la fiebre del mundial. Estamos en modo mundialista para todos, pero de inmediato está DJ Joman en los controles y en la producción de 2 en la cancha. Y presento a mi compañero don Walter Rivera, el polémico Warry. ¿Qué tal? Muy buenos días, don Warry.
1: Buenos días, señor Satrush, mundialista. Estamos listos para toda la información deportiva de Marcelo aquí, acompañado del gran DJ Yoma, la licenciada Stephanie, y también ahí en compañía de una de las muchachas que están haciendo su práctica profesional. Y pues aquí listos, cargados de información, todo lo que pasó este fin de semana en los partidos del Mundial. Y también lo que pasó en la Asamblea de la Liga, don Marcelo, que ya también ya se llevó a cabo.
0: Me leyó usted el pensamiento, pero como usted es mi mejor volante, ¿va? Entonces usted sabe dónde voy y ahí me manda el balón para yo rematar o viceversa. Don Warry, yo sé que no es obligación ni sí. Nada, ¿verdad? Pero debería de buscarle o decirle el nombre a la joven que está haciendo la práctica. Pero ya se lo van a mandar.
1: Correcto,
0: ahí,
1: sí.
0: Para que también la saludemos, porque así se empieza. Así empezamos todo, va, Warry.
1: Así empezamos todo, correcto, sí. Y acuérdense, aquí pues, toda la gente que nos deja en la práctica una semana están la mayor parte del tiempo en la redacción, pues también están en producción, también andan en todas las partes de aquí. También están en cabina, incluso también presentando también
0: noticias. Sí. Bueno, ¿usted le dio clases el Ligdago?
1: Sí, me dio dos clases, me dio el Ligdago.
0: Bueno, pero yo no voy a ir porque es una excelente escuela, sí. Los que venimos de... A mí no, porque... Bueno, no es que fuimos compañeros, Dago... Nos graduamos en distinto tiempo, pero eso es lo que hace. Mire, el periodista lo hace en la práctica.
1: La guarda. Práctica, correcto, totalmente pero, distinto.
0: Y tiene que saber de todo, y más ahora. En mucho,
1: DJ, me
0: explico, redes sociales.
1: ¿Cómo se llama ella? Espera, que me está variando, DJ, ¿cómo se llama?
0: Ok.
1: Edith, se llama ella, dice. Edith Sánchez.
0: Okay. Ok, sí. Ahí saludos para ella que está haciendo la práctica. Ya sea de la Autónoma, de la José Cecilio del Valle, de Ceuteco, de la Metro, de donde también es egresado.
1: De todas las universidades vienen aquí, sí.
0: Ramírez, DJ Yoma, mire, DJ, por ejemplo. Mire, DJ es animador.
1: Sí.
0: DJ le redacta. DJ le hace podcast. DJ, ¿qué más? Hace transmisiones, óigame,
1: Los viernes y los sábados es otra cosa también, DJ.
0: No, ella no me mete.

0: Se le olvida echarle gasolina a la moto.
1: Sí, solo a eso le pasa.
0: Solo a él va. ¿A usted le ha tocado, don Juan?
1: Fíjese que no.
0: Vaya,
1: no, no me ha pasado.
0: Y ha de ser bien mire, eso ha de ser bien cachimbiado porque un carro, pues usted lo deja ahí. Sí. Me explico, alguien que
1: lo que pasa, pueda... Lo que pasa es que por lo general los carros, bueno, las motos, bueno, a mí me marcan cuando ya necesita con la reserva. Todavía le da chance para usted lo vuelva a cargar, pues. Entonces no sé si DJ fue que no le funciona la reserva o es que también él se le olvidó.
0: Bien llego.
1: Sí, bien llego, pero no. ¿Sí?
0: Ay, una moto descachimbiada va a guardar.
1: Le tocó empujar. Y a esa hora no estaba cerrado.
0: Sí, no. Y es que una moto descachimbiada, pues la deja ahí, vuelve usted, no encuentra, pero ni la sombra.
1: Sí.
0: No, descachimbiado. Pero bueno, don Warry, sí, mire, vamos a hablar de todo eso. Ayer, pues ya había ido, como le dije yo, al primer partido, pero no había hecho bastante bulla por ciertas situaciones.
1: Pero sería que llegó, me dije DJ aquí, don Marcelo, no sé, dije que sería que llegó a salar a Uruguay usted o qué, porque...
0: Los
1: uruguayos.
0: Tengo un sobrino puertorriqueño, va, sí. Se llama Giancarlo Medina Díaz, y me dijo, tío... Usted llegó a jalar a la selección de Uruguay. Y mi señora esposa, ¿con qué cree que ayer se despidió de mí?
1: Ajá, cuénteme.
0: Así me dice, buenas noches, mi amorcito salado.
1: Sí, hombre, es que es cierto, hombre.
0: No, yo le voy a contar, mire, le voy a explicar.
1: Lo que demostró Cabo mundial. Verde es que no fue casualidad el empate que tuvo con...
0: Mire, ahí Bioma tiene algunos España. Videos que va a poner ahí cuando...
1: Ahí los tiene ya.
0: Los ponga de base. Ese de Cabo Verde es al final del partido, ¿no?
1: Sí.
0: Y es cuando ellos, pues, se merecen. Solo le voy a decir dos cosas de lo que es la experiencia mundialista, que para mí, gracias a Dios, es la tercera, ¿verdad?
1: Sí.
0: Porque estuve en Sudáfrica, estuve en Brasil, y estuve, y ahora, pues, aquí en los Estados Unidos de Norteamérica, y... pues es todo un proceso, Warry, en el cual usted podrá ver Cabo Verde es un país, ya lo habíamos mencionado después del empate con España, que no llega ni a los 600,000 habitantes, que tiene una influencia portuguesa y que está frente a las costas de África, ¿verdad? Era primera vez que participa en un mundial, que no tienen una liga de privilegios y que es una campeona del mundo y que tiene jugadores que ganan millones de euros, no se podía comparar. Pero, señor Rivera, me pareció atractivo el juego.
1: El partido estuvo bueno, la verdad que sí.
0: Bueno, sí. Y entonces pues decidimos, como el de Brasil-Escocia, que este miércoles, o sea, sería pues prácticamente...
1: Ahí va a estar también.
0: Claro. Entonces le voy a decir que todo en orden. Por ejemplo, hay diferentes situaciones. Le voy a contar, por ejemplo, en la ciudad del abogado Wilmer Urquía, que está por acá, con su hermano Marlon Maradonita, como le decimos nosotros cariñosamente, vecinos de años de la colonia El Hogar. Ellos vienen de Boston y me contaban de las experiencias, por ejemplo, que eran bastante diferentes entre ciudades. Por ejemplo, aquí, don Warry, usted puede tomar un Uber, un Lyft, que es una categoría un poquito más barata del Uber, y lo lleva hasta el estadio y de ahí en unos buses escolares en orden. Yo tengo un video, pero... quizás después lo vamos a pasar, don Warren. Sí. En donde la gente llega a ese lugar, me explico, no cierran ningún tramo del estadio. Usted está circulando completa. Es lógico que no hay circulación como si fuera normal, porque la policía está dirigiendo y agilizando el tráfico. Entonces, lo llevan en unos autobuses hacia el lugar donde a usted le corresponde. Ida y regreso, termina el partido y hay una cantidad a la gente que trabaja en Uber, pues le dice, hacen una fila, usted solicita el Uber y así está. O sea, hace el tráfico fácil. Desde ahí que estamos bastante bien. Cuando usted llega, hay gente de la FIFA, oiga bien, que andan con unos tremendos carteles anunciando y diciéndole, eso dice, se llama hospitali. Entonces usted lo que hace ahí, ellos hablan varios idiomas. Ayer había gente que hablaba portugués porque en Cabo Verde se habla portugués y se habla inglés. Entonces, ahí

0: les decían, digamos, usted, fíjese que a mí me toca, por ejemplo, en el, a mí me tocó la entrada de la prensa, el SW, que es el Southgate, le dicen ahí. Entonces él viene y le mire, hagan una derecha y bueno, ahí está. Si usted va, le tocaba el NW, que es el Norwegian, entonces le decía, váyase usted a una izquierda y ahí va a encontrar, o sea, todo perfectamente en orden. Usted, don Warri, el ticket es electrónico, no es en papel. Usted lo anda en su teléfono, usted hace una fila
1: con
0: y
1: su uno, código.
0: Dos, tres, cuatro, cinco. Mire, habían 12 puertas, perdón, 12 códigos. El, si usted puede ir incluso hasta en silla de ruedas o que tenga algún problema, entonces hay una parte aparte, ¿vale? El juego de palabras en donde usted puede ingresar, no por ese escáner, porque ¿verdad? Ahí en ese escáner a usted lo, le permite, le dicen que usted vaya con una mochila, perdón, con una bolsita en la cual usted puede llevar agua, por ejemplo, pero que tiene que ser transparente, objetos cortos, punzantes, ¿no? Pero ya habíamos hablado la vez pasada.
1: Sí, sí, sí.
0: No puede llevar. Y adentro, pues está, ya adentro, usted entró al estadio, ahí mismo le dice en su teléfono dónde es que usted le va a tocar. Por ejemplo, la silla 328 de la fila 4. Entonces usted va y nadie se puede sentar en lo que no es. Es su silla. Hay música ambiental, don Warri, antes del partido, y la gente, miren, las afueras, porque una cantidad, mire, yo me he quedado asustado, don Warri, de la cantidad impresionante.
1: Es una fiesta completa, ¿verdad? Una previa.
0: La cantidad impresionante, Warri, de gente de Cabo Verde.
1: Sí.
0: Porque uruguayos, pues.
1: Ya se sabe que es normal. Sí, los latinos
0: en Uruguay, Uruguay fue la primera sede del mundo.
1: Sí.
0: Fue el primer campeón del mundo. Entonces, óigame,
1: Y también son animadores de todos los mundiales, siempre también los uruguayos.
0: ¿Sí? Correcto. Pues entonces en eso, el estadio totalmente lleno, ¿verdad? Desde arriba, vimos hondureños, don Warri, vimos.
1: Sí, también.
0: Y primero como 6 o 7 hondureños que estuvieron en ese partido. Ya en lo del partido, que fue el que vi, porque también vamos a hablar, no lo oigo ni decir absolutamente nada, usted, Warri, ni en privado ni en público,
1: bueno, Japón.
0: Porque no le he dejado hablar. Exactamente.
1: Es que este fin de semana,
0: pero ya va a tener usted, sí. Ya va a tener su momento, ya sí. Voy a saltar la guitarra, solo quiero contarles lo del partido de ayer. Mire, yo comentaba con gente porque... es increíble, don Guarrillo, le voy a decir el primo. Ese arquero de la selección de Cabo Verde, Bosella, se ganó el cariño porque él era un total y completo desconocido. Sí. O sea, yo escucho, Guarrillo, y usted si puede, escuche la narración de fútbol de primera. Ellos tienen, usted lo puede escuchar perfectamente, sí. Tienen un canal en YouTube. O por si usted quiere escuchar las narraciones, ¿va? De los partidos. Entonces, pues ahí hablaban de que, o sea, Cabo Verde, la Cenicienta, Haití, la Cenicienta, Costa de Marfil, la Cenicienta, Haití, ¿cuál otra? Dijeron, Túnez. Y yo, Túnez, dije yo, no, porque Túnez hasta ha sido sede de Copas del Mundo en mundiales menores.
1: Juveniles,
0: sí. O sea, tienen buen potencial, pero no la considero. Yo, Warri, sería un mentiroso, un pajero y un... ¿cómo me diría yo mismo? Bueno, no sé, pero le voy a decir algo. No pensé que Cabo Verde hiciera lo que está haciendo.
1: Ni usted ni nadie.
0: ¿Verdad?
1: Sí, por los rivales. Imagínese los dos primeros rivales de esta selección en un debut de un mundial. Dos campeones del mundo, España y Uruguay.
0: Mira, solo tienen ese jugador número 10.
1: Sí.
0: Que creo que juega
1: que es conocido, sí. Bueno,
0: conocí en Europa. Otra anécdota que la gente no... Ajá, Ludogret, perdón, sí, el Lokomotiv Ludogret. En el Ludogret es que juega. Pues no tienen ni liga, espéreme. Pero voy a otra cosa. Mire, don Juan, lo que le hicieron a España, porque el tal Bosella, que tiene 40 años, es un arquero, nadie mencionaba a los más viejos ahí, hablábamos de Cristiano,
1: de
0: Memo Ochoa.
1: No estaba en el radar,
0: no estaba para el tal nada.
1: Bosella. No, no.
0: Pero ese hombre, yo creo que ese hombre va a ser presidente de Cabo Verde, Warri.
1: Así como se le ha dado esa fama.
0: Bueno,
1: sí.
0: Pues él se ganó porque paró todo lo de España, ¿va? Y ayer también se lució, pues si ayer fue, le anotaron sus primeros 2 goles y bueno, lo que yo le
1: quiero decir... Pero tuvo buenas acciones también.
0: Nosotros todo lo comentamos y lo

0: dijimos.
1: Ya ayer estaba la mamá justamente ahí en el estadio.
0: La trajeron, sí. Mire, si Honduras, porque yo voy a hacer la comparación, si Honduras jugara lo que Cabo Verde juega, óigame bien, don Juan, la actitud que muestran, oiga bien, Honduras estuviera así como lo hizo en España en 1982. El mundo, don Warry, usted lo...

0: Juego también así, sin muchos reflectores, que nadie le dábamos posibilidades, incluso de sumar un punto. Incluso esta goleada se decía, porque uno dice Cabo Verde, pero no, nos ha callado a todos.
1: Sí. Que cuando estuvo en el 2010, también puedo decirlo yo, o sea, en el 2010 los jugadores también, pues ya se jugó de nuevo contra Potencia, pero no se les podía ganar y ahí es donde usted va a buscar, mire, estos jodidos Warriors, ellos no tienen, el Curazao, me dicen por acá, era la otra, sí, Curazao era la otra que todo el mundo... Y no decepcionó en el primer partido, no, después es que el sábado pusieron Warri, el preque,
0: Es
1: como
0: que,
1: nunca puede.
0: pero ahí quien decepcionó fue Ecuador, ellos no. De Ecuador se esperaba más.
1: No,
0: Sí.
1: porque acuérdense que te comen tres, por lo menos, dije.
0: Sí. Aprendieron la
1: Ah,
0: lección,
1: pues
0: hombre, aprendieron la lección con los
1: a
0: alemanes.
1: lo que yo voy, lo que yo quiero decirle, don Warri, es que él, mire, como no tienen nada que perder ni nada que ganar, están jugando, por el país, están jugando por la gente. Mire, ayer tenían una
0: Pero
1: gradería
0: ayer, por
1: llena,
0: ejemplo,
1: Guarri.
0: como dijo
1: Bueno,
0: usted,
1: creen
0: Marcial,
1: que habían unas 2.000
0: el
1: personas.
0: 0-0 con España, ellos resistieron todo el partido y lo hicieron muy bien, nada en ataque. Pero ayer con Uruguay, claro, el empate fue justo. Incluso si cualquiera de los dos pudo haber ganado, incluso porque ellos también ayer se propusieron, llegaron al arco también de Uruguay, le
1: No,
0: tocaban,
1: los
0: combinaban.
1: últimos 15 minutos eran
0: Claro, sí.
1: espectaculares.
0: Tenían
1: Bueno,
0: triangulaciones que.
1: pero entonces, sí, pero mire, totalmente un equipo, yo lo vi, compenetrado, listo, metidos todos, como dicen popularmente, en lo que quieren hacer. Ahí no hay ninguna estrella, don Warry.
0: Sí, todos son guerreros.
1: Todos
0: Todos son
1: son
0: guerreros, sí.
1: guerreros, mire, apoyo del público, en fin, le jugaron un partidazo a la Uruguay de Bielsa. ¿Decepcionó en el primer partido de Uruguay, Warry?
0: En los dos para mí, porque ayer estamos hablando de las fortalezas del rival, lo que ha sorprendido, pero con todo y eso, Uruguay ayer tenía que ganar sí o sí.
1: Ah, pues le
0: Y
1: voy a
0: Uruguay,
1: contar.
0: acuérdese que Uruguay cierra con España y ahí gente, Uruguay se puede quedar.
1: Ah, pues
0: Se
1: le voy a
0: puede
1: decir.
0: quedar.
1: Uno ve como periodista los ángulos que otros no ven. Yo vi un muy buen. Mire, tuvo un parado, Guarri, esta selección. De uno, gracias a Dios, la FIFA me dio el palco de prensa donde estaba, pero mire, Guarri, en una
0: Tenía
1: diagonal perfecta.
0: sí, buen
1: Y
0: ángulo.
1: yo vi el parado que ellos tenían porque jugó solo con ese muchacho, el 9, el 10, perdón, que era en punta. Y después cubrieron, Warri, le puso cuatro mediocampistas, los cuatro defensas, ¿verdad? Y más dos contenciones. Entonces era difícil para Uruguay, pero bueno, estaba el señor Marcelo Bielsa, Warri, que ese hombre solo se siente en una hielera. Oiga bien. Que ese hombre es un científico del fútbol, es como Chelato, lo comparo yo, va, como Bilardo. Por cierto, Bielsa, Guarri, no mira, fíjese, cuando usted le pregunta, no mira a los periodistas, a la cámara. Pues ese hombre, Guarri, le voy a contar detalles, va. Cuando pusieron la alineación de
0: Cabo
1: clase
0: Verde.
1: en pública, y ahí sale cada jugador, los de Cabo Verde, una fiesta total. Entonces el nombre por no, Bocinha,
0: Sí, gritando ahí.
1: Araujo, el de Uruguay, va. Muslera, oiga, pero ponen al entrenador de 56 años, tiene este entrenador de Cabo
0: Cabo
1: Verde,
0: Verde.
1: va. Y entonces ponen a Bielsa y
0: Le abucharon.
1: el señor no fue total abucheo como fuimos el partido, la mitad México-Corea, que iba a escuchar al unísono, ¿no? ¿Verdad? ¿Se
0: Sí,
1: acuerda
0: sí,
1: que
0: sí,
1: la
0: sí.
1: gente pero si no le vi yo, porque tiene esas cosas, mire, el Warri no se dirige a los jugadores, tiene dos asistentes, él sentado en una
0: Que
1: hielera.
0: la verdad, como pues le dicen el loco, es que este es un loco de completo.
1: Este es un loco,
0: Sí,
1: Warri.
0: este es un
1: Y
0: loco.
1: sentado en esa hielera manda a los asistentes a decirle cosas a los. Solo lo vi pararse dos veces en los más de 100 minutos que jugaron ayer, va. Pero ese hombre se miraba impotente ante esta
0: Sí.
1: situación. Oiga bien, y les dijo verdades a sus jugadores, porque les dijo, cuando dejamos de presionarlos, porque un equipo como el de Cabo Verde, cuando usted lo presiona, Warri, tratan y su instinto natural es de defenderse.

0: decir, me explico, cómo lograron ellos el empate. Me explico, ellos estaban y en cualquier error aprovechaban y te fuiste. Yo creo que con el 2-1, Warri, ellos pensaron que ya estaba todo satisfecho y así se fueron.
1: Sí, la verdad que sí, bueno, incluso yo, pues yo decía, no, ya no se recupera, ya Cabo Verde. Incluso esperaba un gol más de Uruguay.
0: Pero nunca se dieron por vencidos.
1: Nunca se dieron por vencidos.
0: Y el resultado es más que justo.
1: Y el gol anotó un jovencito que acaba de ingresar, va.
0: El gol del empate 2-2. Bueno, este hoy le voy a contar. Hay cosas que la gente no sabe. Este Canovio, el que anotó el gol de Uruguay, estuvo en Honduras, Guarri.
1: Sí.
0: Olimpia, y vamos a ver, chico Francisco Rivas, o gente que le gusta, gente, Rubén, por ejemplo, Cárcamo, que siempre nos escucha, o gente que siempre está ahí, Elmer Fernández, ¿va? Que siempre está con nosotros, Elgar Fernández. Mire, usted verifique, Guarri, hubo, creo que se llamaba Fabián Canovio, el que estuvo en Honduras, jugó para el equipo merengue Olimpia, no era de los extranjeros que brillaron, porque en Olimpia y en Honduras son pocos los extranjeros que han brillado y han dejado güey. Pero mira que este muchacho estuvo en el Instituto Salesiano San Miguel.
1: Ese que metió el gol ayer. ¿Es hijo de ese Fabián?
0: Es de ese Canovio que estuvo con el Olimpia. Oígame bien. Ese muchacho estuvo en Honduras. Y no juega en Europa, juega, creo que no sé si es en un equipo de ahí de Uruguay, no recuerdo quién, pero ese dato me lo pasaron a mí unos amigos salesianos, va, que él había jugado en el Instituto San Miguel y que el cipote mostraba unas condiciones enormes, va, o sea, bueno, era hijo de un futbolista. Usted sabe que mis hijos me cuentan a mí que los hijos de ¿cómo se llama? De Rouger, por ejemplo, estaban en la escuela o en el colegio donde mis hijos estudiaron también, va. O sea, que puede ver para que usted mire cómo son todos esos datos. Para finalizar, don Warri, esto del tema de Cabo Verde y de Uruguay, pues tiene posibilidades la selección de Cabo Verde.
1: Sí, es que va a enfrentar a Arabia.
0: Sí, hombre. Va a enfrentar a Arabia, sí. Y Uruguay, si pero no gana, ¿qué pasa? ¿Del River?
1: Sí, para mí Uruguay es peligro que se quede fuera. No sería extraño, porque, mire, entre Cabo Verde y Arabia, el que gane se mete. Y Uruguay, sí. Uruguay con España, ¿a quién le puede extrañar que España le gane a Uruguay? Incluso que le anoten varios goles, incluso. Nada, nadie. Oye. Entonces, pues, puede quedar. Okay. Pues decía Mauricio Ponce que puede llegar hasta 16avos Uruguay, pero Uruguay aún el empate no lo clasifica. O lo puede dejar esperando.
0: ¿Y España?
1: No, con España.
0: España anda la misión, don Warri.
1: España ya despertó.
0: Es que anda la misión de querer borrar todo lo malo que se hicieron.
1: Y así lo hicieron en ese partido.
0: Entonces, por ahí vámonos, por ese lado, por lo que le estoy diciendo. Ahora, hablando de España, también tremendo, ¿va?
1: Es que España ya bien
0: fallaron las críticas.
1: El ídolo de Fabricio Ponce. Ya España es otro con ese ídolo de Fabricio. También hay que ver conocerlo también, don Marcial. Cuando estando ya mal, cuando ya mal está en su anda al 100% y se concentra como lo que tiene que hacer, sabemos que es un jugador diferencial en España y se entiende con el mismo Pedri, con sus compañeros del Barcelona, que son los que la mayoría que juegan este equipo de Barcelona, y también se encontró el goleador también de España también. Estoy hoy al Zabal, que es el goleador desde la Eurocopa, la eliminatoria. Y ayer también lo demostró también.
0: Sí, pero yo le digo, ¿y por qué no aparecieron en el primer partido, don Juan?
1: Esa es la pregunta. De hecho, estaba viendo yo un dato ahí, que no sé si era como un meme, que los primeros 30 minutos de este Oyarzabal en el partido contra Cabo Verde, una vez la tocó. Y a los 30 minutos ya contra esta otra selección de Arabia Saudita, dos goles.
0: O sea, ¿es la diferencia? O sea, eso es lo que le estoy mencionando, porque pueden haber ese tipo de diferencias de partido a partido cuando todos sabemos que fue así. El fútbol siempre tiene que ser lo mismo, el fútbol siempre tiene que ser
1: vertical. Debería, pero no.
0: Exactamente, ahí está. Usted me entiende, es lo que yo le estoy diciendo. Pero muy buen rescate, digo yo rescate, don Warri, porque la impresión que nos dejó España no fue la mejor.
1: La Arabia,
0: o sea, el primer partido, y es cierto, Cabo Verde, como dice usted, los tuvieron contra las cuerdas, pero no mostró el fútbol y no ha

0: aparecieron los que deberían de aparecer.
1: Sí.
2: Ahora, con esto sí, Warren, porque tampoco.
1: Ahora, es que España también.
2: Imagínese lo que le pasó España, a Alemania.
1: No hemos hablado de Alemania. A España se le facilitó el partido porque encontró el gol rápido, pues también, como digo, eso también a veces cambia también. Ya los jugadores ya no se desesperan tanto. Y contra Cabo Verde pasaba el tiempo, y nunca. ¿Ves? Y así se desesperó también España.
0: Yo le dije incluso, don Huerpa, no le voy a contar de Alemania. ¿Qué fue lo que le dije yo de Alemania? Alemania no podemos medirlo porque Curazao.
1: Sí.
0: Curazao entró a nada, o sea, me explico. Eso sí no está como Cabo Verde, no les valió, se pusieron a jugarle de tú a tú. Y no es lo mismo, no me van a decir lo mismo que es de Cabo Verde.
1: Pero ya Alemania, con un resultado ante una selección como Costa de Marfil, que sí son de los rivales esos incómodos de África, sí ya de irlo tomando en cuenta ya Alemania también, don Marcial, porque prácticamente todo el partido lo estuvo perdiendo.
3: No, pero mire, esa recuperación que tuvieron en ese partido.
1: Sí, es que prácticamente
3: todo lo que usted quiere.
1: Desde los 30 minutos del primer tiempo nos estuvieron perdiendo, pero siempre generando, tanto Alemania también como Costa de Marfil. Y al final lo empata y ya en el suspiro del partido también lo gana Alemania, y con méritos también
3: en
1: el Alemania.
3: En el último minuto, sí. Como usted lo dice, pero entonces ahí usted se da cuenta que también, por eso le decía yo, nos miramos así a una selección como esa. ¿Verdad? Porque todavía no está, pero la recuperación, o sea, póngale usted plata en una apuesta, don Guardi. Y la plata tiene que ir para Alemania.
1: Para Alemania, sí, el que es el favorito. Sí. Por más que sabemos que estas selecciones como Costa de Marfil son selecciones incómodas, pero en un partido, en una previa siempre, uno le va a Alemania. Es el candidato siempre.
3: Claro que tiene que hacer. Y, señor Rick, ¿qué le pasa que no quiere hablar de...?
1: ¿De Japón?
3: Ajá.
1: No, Japón, la verdad que...
3: Ahí lo voy a dejar ahorita para que...
1: Solo le voy a decir que yo siempre... Dijo que me iba a dejar, Panto, déjeme, hombre.
3: Sí.
1: Siempre dije que Japón no va a tener ningún problema en avanzar en la fase de grupos. 4-0 muy contundente ante una selección que es la segunda eliminada, al igual que Haití. Túnez, tampoco tire tantas campanas ahorita, porque a estas selecciones creo que Japón le ajusta para eso. Para llegar incluso a 16avos y hasta octavos, hasta allí. Y una vez ahí en los partidos ante la selección grande.
3: Ajá. ¿Usted no quiere que yo tire cuetes, va?
1: No, si los puede tirar, pues, porque le voy a impedir que usted tire cuetes.
3: Con Japón.
1: Sí. Sí, los puede tirar.
3: Yo no me acuerdo.
1: Pero que los que no iba a avanzar, recuerde que usted tuviera lo tiene catalogado como la sorpresa. Para usted, que le haya ganado 4-0 a Túnez, ¿sí es sorpresa? Pregunto.
2: No,
1: entonces. Entonces,
2: pero yo me tiro con un empate.
1: No, yo siempre, hasta contra el Túnez, sí miraba a Japón. Quizás la diferencia de goles, no. Pero lo que pasa es que Japón ya lo había demostrado en el partido que jugó contra Países Bajos, don Marcial, que sí es una selección que es muy ordenada tácticamente, no se salen de su estilo de juego y rapidísimo. Y cuando les...
3: Japón,
1: sí, la verdad que sí.
3: Japón, guarde. Japón, póngale, yo le dije.
1: No, hasta ahora oiga, está demostrando lo que usted dijo.
3: Porque yo los días, diga, no le estoy diciendo que va a ser campeón del mundo, ni que incluso ayer iría a...
1: Pero sí lo tiene catalogada como una revelación a llegar largo.
3: Sí.
1: No, y va bien, yo, hay que reconocerlo, como digo, yo no le doy a esos méritos que usted sí le da, pero hay que reconocerlo, hasta ahora pues va bien.
3: Sí.
1: Y jugando muy bien, la verdad que a mí me gusta cómo juega Japón, fíjense. Es que es una selección muy rapidísima.
3: No, es que son, oigan, mira, los samuráis, les dicen.
1: Los samuráis, sí.
3: Muy bueno.
1: Iniciando el partido también, ya pusieron ya orden el partido también. Y con eso confirmaron demasiado la segunda selección eliminada, porque Haití y Túnez son las dos ya que no tienen nada que hacer en el Mundial. Ya están eliminadas matemáticamente tanto Túnez como la selección de Haití, que ya lo había quedado eliminado también en su grupo, los partidos que perdió sus dos primeros partidos. Así que ahí está la verdad la selección de Japón, como bien lo dice don Marcial, que hasta ahora pues sí se puede catalogar que puede ser una de las revelaciones a llegar largo por lo mostrado justamente en estos primeros dos partidos. Lo hizo muy bien ante la selección de Países Bajos, que es una de las candidatas, y

0: también en ese partido que tuvo también ante esta selección africana, que creo que es de las que más ha decepcionado las africanas, esa, don Marcial Torres Atrush, la selección de Túnez.
1: Yo, pues, le digo, es que ahí tiene uno que ver mucho
0: Y
1: también,
0: como
1: ¿va?
0: dijo usted, Túnez también creo que han jugado mundiales juveniles también ahí, ¿va?
1: Sí. Pero bueno, yo le han perdido mucho protagonismo las selecciones, ya sea Don Warry de África, ¿va? Se esperaba muchísimo más de ellos.
0: Sí, se esperaba muchísimo más. Vamos a ir a ver,
1: Sí, bueno, Asia,
0: vamos a ver
1: yo
0: cómo va
1: creo que
0: avanzando eso.
1: vamos a tener que esperar muchísimo también para ver pues una campeona, ¿verdad?
0: ¿Para ver una campeona de dónde?
1: Asiática.
0: Sí, no creo que no están
1: Sea,
0: para
1: de
0: no,
1: Asia.
0: no está todavía para ver campeón un equipo de Asia. El más cercano puede ser justamente ese, Japón.
1: Sí.
0: Y
1: Sí.
0: también, don Marcial, me sorprendió lo abultado en el marcador también del día sábado de Países Bajos, 5-1 a Suecia. Ese marcador también fue
1: Mire,
0: abultado.
1: no, pero yo le voy a decir,
0: Porque,
1: Holanda, Guarri, yo la pongo dentro de
0: no,
1: tu favorito.
0: claro, pero acuérdese que Suecia también había ganado su primer partido, entonces sí se
1: Correcto.
0: podía dar que ganara este Países Bajos, pero lo abultado del marcador es que me sorprendió.
1: Pues yo por eso le decía lo de Japón. O sea, yo estaba lo abultado del partido, era contra
0: Sí.
1: Japón. O sea, es que sí, usted le ponía la ficha, le ponía la plata a ¿cómo se llama? Que Japón podía ganar, pero yo le digo por
0: El
1: el
0: abultado,
1: marcador, por
0: sí.
1: lo abultado.
0: Lo
1: Entonces ahí
0: abultado
1: es donde
0: y el
1: uno.
0: juego en sí. Que no hay, no, que no deja
1: Ahí es
0: dudas.
1: donde uno mide, ahí es donde uno mide, va.
0: Sí.
1: En donde está toda esta serie de situaciones, como le digo yo, ¿verdad? Que están dentro de la participación que puedan tener estas selecciones y que son consideradas, pues, para algunos y para otros no favoritos y que sí.
0: El
1: Pero yo creo que ya el camino, como se dice.
0: último partido de Egipto también, que lo venció 3-1 a Nueva Zelanda, que lo iba perdiendo el equipo de los faraones. Terminó resolviendo al final.
1: Sí, que fue una remontada, Don
0: Sí.
1: Warry, en el último partido de ayer, ¿verdad? Porque,
0: Y hoy yo, Marcela, aquí, hoy
1: pues
0: aquí,
1: ya era.
0: hoy aquí en Honduras le cuento que usted por donde ande aquí se encuentra mucho aficionado con la camisa de Argentina, que dentro de poco viene el
1: No, es a
0: partido,
1: nivel mundial,
0: Sí.
1: ¿verdad? Mire, yo le voy a decir aquí, como hay muchos brasileños aquí, ¿verdad? O sea, que viven, que visitan, más con el mundial, más. Hay mucho argentino y otro que mira bastante usted. Yo creo que la mayor cantidad de aficionados que están en el mundial, Guar, son mexicanos.
0: Sí. Sí,
1: Mire, yo
0: por
1: ayer
0: ser locales, ¿no?
1: vi salvadoreños, vi guatemaltecos, vi hondureños, vi ticos también, estaban ciudadanos costarricenses también en esta Copa del Mundo, argentinos, ¿verdad? También. A japoneses vi también, Don
0: Sí.
1: Warry, que estaban, ¿verdad?
0: Brasil, Brasil,
1: Que estaban
0: Brasil, que
1: también.
0: por cierto el viernes ganó Brasil, ganó 3-0 ante Haití, pero todavía en cuanto al fútbol, todavía no gusta mucho Brasil. Vamos a ver qué pasa allá,
1: Todavía no.
0: porque ya en este tercer partido aparentemente sí va a estar convocado Neymar, que ha ido solo a
1: Pero
0: pasear.
1: bueno, Don Warry, al regreso vamos a leer los comentarios de la gente que nos manda y vamos con. ¿Cómo se llama? Nuestra pauta comercial, Don Warry, que pues siempre le decimos a ustedes, ¿verdad? Que tengan cuando son las 10 de la mañana con 38 minutos. 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

0: 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Vamos, una pausa. La jornada mundialista, mensajes que tengo varios aquí. Y lo que pasó el fin de semana en la liga. Le cambiaron el formato. Y hay un nuevo invitado, inesperado.
1: Y no es el Vida.
0: Eso les conté. No es el Vida, ni el Victoria.
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2: 10 de la mañana con 42 minutos, las 2 de la mañana. Las 10 de la mañana con 42 de la mañana. Con 42 minutos.
3: A las 2 de la mañana del sábado andaba DJ.
2: Carlitos Castellanos, quiero saludar, colega ahí de Diario 10. Dice Carlitos que se llamaba Osvaldo, o se llama, bueno, se ha muerto, Osvaldo Canovio. Saludos, Carlitos. Periodista multimedia ahí de Opsava.
3: Saludos a Carlitos.
2: Voy a leer los mensajes, dice por acá. Mire, dice mi esposa, dice, le dije mi saquito de sal. Tienen todo para ganar y obviamente nada que perder. Es una, como le digo yo, me estoy refiriendo a los de Cabo Verde. Así es que está. Me dice por acá José Lozano. Buenos días, Marcial. Sí, el Independiente es de primera. Qué buenísimo, dice. Tremenda noticia. Sí. Antes de que vayamos, también tengo mensajes de Facebook, bastante, don Warry, ¿verdad? Que me han enviado, dice Rubén Cárcamo. Buen día, Marcial. Dice, hablando hipotéticamente, dice. Sí, Honduras. Oiga bien. Si Honduras hubiese clasificado al Mundial y compartiera grupo con Cabo Verde, según nosotros teníamos que pegarle una goleada a ese equipo. La cosa no es relajo y tiene mucha razón. Pero yo vuelvo de Rubén, yo por eso le decía, mire, la actitud tiene mucho que ver en eso del fútbol. También, lógicamente, la técnica y la táctica, pero lo que mostraron ellos ayer es un ejemplo para todos.
3: Es que Honduras tomó hacia Honduras desde el 82, el clasificó al Mundial. Honduras siempre era menos que España y que Irlanda y que Yugoslavia. Lo que pasa es que aparte de que era bien trabajada la selección, la actitud siempre fue al 100.
2: Sí, Elgar dice, Elgar Fernández, recordando, Estados Unidos le ganó a Australia, Brasil, ¿verdad? También Haití. Sí. En el otro partido, póngame una carcajada, sé que lo merezco, dice la selección de Paraguay le ganó por la violencia a Turquía. Póngame una carcajada ahí, él mismo, dice. Él
3: no creía que ganaba Paraguay. Que
2: Paraguay igual se recuperó, Warry.
3: Jugando feo, pero sumó sus 3 puntos.
2: Correcto, sí. Exacto. Pero yo le dije, nos sorprendió. Usted lo dijo, sí. Yo lo dije, nos sorprendió ese rezo, esa petateada que le pegó. Me dejó con la boca cerrada, dice, el sábado la selección de Japón que le ganó a Túnez. Pues Elgar es igual a usted, que no confiaba en los samuráis.
3: Aquí me dice mi amigo Miguel, que le manda el video. Usted me dijo que usted ya lo vio, el video de Carlitos Pro, donde estaba ahí en las redes sociales diciendo que Uruguay iba a ganar 3-0.
2: Mire, por aquí me escribe Fabricio Herrera, pero Fabricio me está pidiendo otra cosa. Ya le voy a escribir ahí a Fabricio, está solicitando algo ahí. Tanta gente, ¿verdad?
3: Todos creíamos que Uruguay iba a ganar solvente ese partido.
2: Correcto. Bueno. Comentarles cuál es la jornada, don Warry. Hoy juega Argentina, hoy juega Francia. Vamos a ver.
3: La jornada, justamente la jornada va a empezar dentro de pocos minutos. Nomás es el partido entre Argentina y Austria. A otro dato también que me dije también aquí un oyente. Nomás acuérdense que Said va a pitar su segundo partido mañana. Me dije, sí, también va a pitar Said.
2: Nada menos y nada más que la poderosa Inglaterra.
3: Inglaterra contra Ghana, sí. La jornada continúa después, don Marcial, a las 3 de la tarde acá, Francia contra Irak. Va a ser goleada, ahí Mbappé va a alcanzar a Messi.
2: No, a las 11 de la mañana ya lo dijo.
3: Sí, y después a las 3.
2: Ni le hablen a la fiera.
3: No, uy, ¿cuándo? A las 11 no contesta a nadie. A las 6 de la tarde juega su amigo el Chelón, Erling Haaland contra Senegal. Y cierra la jornada el día de hoy a las 9 de la noche, Jordania ante Argelia. Ahí están los partidos de hoy. Los primeros dos para no perder el lomo.
2: Bueno, hoy clasifica Argentina. Ahí vamos a ver.
3: Hoy clasifica Argentina. Está. Bueno, yo digo que tanto Messi como Mbappé y mismo Haaland van a golear hoy.
2: Van a golear. Bueno. Lo de la liga, don Warry, solo quería comentarle que cambiaron el formato. Hay mucha gente que no le entiende cómo es, que siempre van a ver los grupos, sí. ¿Verdad? Que se va a hacer por zona, ya hubo un torneo, ¿se acuerdan?
3: Ya hubo un torneo.

0: torneo que igual así. Pandemia. Sí, hay un torneo similar. No, pandemia, sí, no igual, pero similar. Sí, no es igual, pero similar.
1: Zonal, que... ¿no? Sí. Claro, ese es perfecto. Ustedes ya van a andar sobre el formato, que a mí me parece justo el formato.
0: Sí, sí, a mí también.
1: Me parece justo
0: a mí que también.
1: Los equipos que terminen tengan privilegio, ni privilegio económico, ni privilegio deportivo, pero me parece que deberían de ser, y con repechaje, porque si usted no hizo las cosas bien,
0: sí,
1: igual no le garantiza ser semifinalista directo a
0: no, y lo que me gusta también, campeón, me gusta es que
1: le da, generalmente pasa,
0: dice que a mí me gusta que aparte que son 12 equipos, solo va siempre a clasificar los 6, eso está bien.
1: No, y le voy a decir, pasa siempre, generalmente, que los semifinalistas casi en un 80% son los campeones. Pero
0: los que pasan directo
1: también pueden salir. Eso no le dice nada. O sea, tiene mismas probabilidades, ¿verdad? Incluso de ver quiénes pueden ser sus rivales en esto del formato que se los vamos a ver. Lo que quería decir, porque ya nos queda poco tiempo, es lo que está pasando con el nuevo inquilino. Bueno, mire, se habló bastante de lo que era el Vida. El Vida siempre levantó la mano la Real Sociedad, levantó la mano el equipo AFI Academia. Y
0: de hecho todos dábamos por hecho que iba a ser el Vida. Yo daba por hecho que iba a ser el Vida.
1: Correcto. Yo incluso, porque tenía mucha gente. Bueno, incluso, sí, mire, Motagua, creo que UPN. Hay como 6 equipos que votaron para que fuera el Independiente. Yo le voy a decir una cosa del Independiente.
0: Bueno, según fue 10-0.
1: Sí, todos.
0: Sí.
1: Mire, este equipo tiene una historia en la Liga de Ascenso que no la tiene otro club.
0: Siempre
1: probaron llegar a la primera división y no lo imagínese que este equipo, le hablo, en la década de los 90s. Lo empezó un señor, y la gente de Siguatepec, que hay como José Lozano, que creo que José ha de andar en los 35, 36 años, que siempre nos escribe. Pero en esa época había un señor ahí que se llamaba Roldán Pineda. Roldán Pineda era el dirigente máximo que tenía el equipo de las Panteras del Independiente. Oiga bien. Este equipo, Warri, él era dueño de una llantera, imagínese usted.
0: Sí.
1: Imagínese usted, pero ahí está. Afición siempre ha tenido en buena cantidad. Tiene un estadio que yo siempre les decía que era el único estadio en Honduras en donde usted podía meter su carro, porque yo fui muchas veces a Siguatepeque a transmitir partidos. Cuando adoptaban otros clubes como el Real Maya, por ejemplo.
0: El Real Maya jugó bastante.
1: Adoptaban esta sede porque tiene un estadio municipal que le han ido cambiando nombre, porque es un estadio que lo hicieron y llegaba un alcalde.
0: El Roberto Martínez Ávila era.
1: Siempre lo conocí así. Sí,
0: siempre lo conocí
1: así. Como el Roberto Martínez, ¿verdad? Hay muchos colegas allá que yo conozco que, igual me explico, quieren ese equipo como un hijo, ¿verdad? Porque pues les ha costado enorme. Hay gente que vive en Estados Unidos que también lo apoya, y en los últimos campeonatos, mire, ese estadio repleto de gente.
0: Sí.
1: Yo creo, Warri, que la mejor decisión que se ha tomado con un equipo de ahí es porque Siguatepeque no ha tenido la oportunidad de tener un equipo en primera división.
0: Lo más cerca que estuvo allegados. Lo más cerca que estuvo fue justamente cuando peleó contra el Choloma, ¿vale? Hace 2 torneos.
1: Contra Choloma, sí, sí, sí. Ahora yo le voy a decir una cosa, mire, por ejemplo, está el doctor Baires, colega nuestro de... No, doctor, yo no soy doctor Baires, ¿verdad? Que siempre está por allá. Hay muchos colegas ahí que saben bien del mercadeo. Hay mucha empresa.
0: Yo siempre le dije también aquí de Montreal que si cumplían con los requisitos, a mí siempre me gustaba o el AFI o el Independiente, porque nunca han estado en primera.
1: Sí.
0: Porque el Vida, el Victoria, ya sabemos tantas cosas.
1: Hay garantía, Warri, que no es lo que le pidieron, los 5 melones, ¿verdad? Mire, para tener un equipo en primera, por lo menos son 10 millones de lempiras que usted tiene que tener listos, papá.
0: Sí, de entrada.
1: De entrada. Aparte de lo que le va a cobrar la liga, pues, simple, sí, por haberlo invitado. Usted no invitaba a pagar para estar. No es cuando usted lo invita, usted no paga, ¿vale?
0: No, normalmente.
1: ¿O me equivoco yo?
0: Normalmente no.
1: Bueno, No, o sea, Warren, lo invito a que nos eche.

0: Tenemos un par ahí, como hijo de Yoma. Vaya usted que cuando se ahueve, entonces voy a tirar la otra, pues. Sí. Y se va, pero... Pero cuando a mí me invitan es que yo no voy a pagar, pues, pero en este caso son sí, él pagados. Paga para estar ahí. Entonces yo le voy a decir, es sano también y muy bueno. Ahora, yo creo que la administración que tienen que llevar tiene que ser con gente, don Guarri, que tenga la capacidad de administrar y que sepan escoger muy bien, primero los jugadores, segundo, los dirigentes y tercero, que no vayan a pasear a la liga.
1: Sí.
0: Porque
1: y hay que ver.
0: Tienen todo. O sea, mire, el estadio. Y le voy a decir otra cosa. Tienen una. Mire, yo me he quedado con la boca abierta.
1: Y eso es la parte administrativa, lógicamente, que es lo principal para que se manejen bien un equipo. Pero después también el equipo, ya el que van a armar también, el que va a competir, también, que no vengan también solo que va a ser uno más ahí. Que,
0: no, y le voy a decir, mire, esa gente quiere ese equipo, don Warwick.
1: Sí,
0: no
1: es. De hecho, acuérdese usted que hace un par de años hubo otro equipo, no sé si se llamaba Pinares, que lo dirigió Tilguat, que estaba con un buen suceso, pero el equipo no pasó nada con ese equipo. Porque el tradicional allí, el tradicional allí es ese.
0: El Génesis, Guarín. Ese Génesis no...
1: No tiene identidad, sí, digamos.
0: No tiene, pues, o sea... No tiene, no juegan en La Paz porque
1: desde ahí
0: está visto.
1: Y otro equipo que también tiene afición, justamente también es el que ascendió, el Superestrella de Dan Lee. Ese sí, porque se siente que es local de allí.
0: El Estrella Roja, sí. Superestrella era el otro.
1: Sí, Estrella Roja
0: es. Sí, correcto. Entonces, pero usted va a ver, porque la gente lo quiere.
1: Hay
0: lo
1: que
0: ver.
1: He visto que este equipo, la mayor parte de los jugadores que han estado anunciando este equipo han sido siempre jugadores de ascenso y tienen que buscar jugadores también que han tenido ya en primeras y no.
0: No, yo le voy a decir otra cosa. Yo creo que está bien, don Warry, que hagan eso y que pues tengan su equipo.
1: Pero necesitan referentes. Necesitan un par de jugadores referentes que han tenido experiencia en primera.
0: Es correcto. Y está muy bien que lo hayan hecho. Me parece lo mejor que pudieron haber hecho, que era. ¿Cómo se llama? Tener al Independiente de Siguatepeque. Porque pues necesitamos equipos como ese, le digo yo, pues ahora tienen que pulirse, como dicen popularmente, y tener a los mejores jugadores, contratar un buen cuerpo técnico.
1: Los equipos de la Ceiba lo que tienen que hacer es trabajar duro en la Liga de Ascenso si quieren estar en primera.
0: Sí. Y mire que no es fácil.
1: No es fácil.
0: Mire, hay mucha gente que está diciendo lo del Vida también, que ya el Vida probó y tiene demasiado antecedente, porque como le digo, el presidente del Vida, pues es una persona, Warry, que no vive en Honduras. Y entonces usted no, con una persona que no vive en Honduras, y aunque tenga muchísimo dinero, no le va a manejar. Pues yo le digo a ese de Ospina, no, usted tiene que estar supervisando ahí, tiene que tener el contacto diario con los protagonistas.
1: Los gente como medio molestos, he mentado de Ospina ahí, es cuando no eligieron al Victoria ahí.
0: Legalmente, aunque en Honduras se puede hacer todo, pero legalmente no puede.
1: Aquí me envió una foto Jorge Alexander Romero. Con la camisa de Noruega, don Marcial, de los pocos aficionados quizás que le van a Noruega aquí, va. Saludos para el amigo.
0: Sí, ahí queda uno.
1: Apoyando
0: otra elección.
1: Sí. No, la de nosotros, no.
0: No, claro.
1: Greskin manda con foto con la 10 de Messi. Ahí debe estar Fabricio Ponte, ahorita Fabricio debe estar con un par de candelas.
0: Pero ese tiene varias camisas. Sí. Tiene la de Messi, tiene la de
1: Yamal.
0: Yamal. La del Yamal, sí. De verdad, habla la del Real Madrid, es que nos tiene. Saludos al gran Fabricio Ponce. Nos vamos, don Warry. Nos vamos. Recuerde que mientras usted duerme, trabaja, descansa, se divierte, aquí en RCB seguimos laborando para su entretenimiento e información. Ya viene RCB Noticias Meridiano. Hasta aquí, don Warry.
1: 2 en la cancha.
0: Adiós, hombre.
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3: La vida es sumamente breve. Es como la neblina, es como la hierba. Hoy está verde, en la tarde está seca. ¿Se ha puesto a pensar usted cuántos años va a vivir? Me agrada mucho lo que dice el Salmo 90 y dice en el verso 10, 70 son los años que se nos conceden. Algunos incluso llegan a 80, pero hasta los mejores años se llenan de dolor y problemas. Pronto desaparecen y volamos. El tiempo es muy, pero muy breve. Muchas personas están desperdiciando sus vidas en adicciones, en introducirse a sus problemas y caen en la depresión. Otros son el otro extremo. Viven de placeres, viven de querer ganar fortuna, de querer adquirir fama y prestigio, pero en ese proceso se pierden. Una vida sin Dios no es una vida sin propósito. Si usted es de esas personas que creen que no va a morir, es más fácil creer que es el tiempo se acorta. Sus días están pasando y es importante que usted comprenda que Jesús le ama y murió por usted en esa cruz. Cuando usted recibe ese regalo de la salvación, usted comienza a tener propósito de vida. Dios ha dejado un manual, que son las Escrituras, la Biblia. Si una persona no busca ese manual, va a tomar decisiones incorrectas. La Biblia no es un libro religioso, es un libro que transmite vida. Y es por eso que en estos programas, en estas cápsulas, animamos a que usted busque al Señor y busque su palabra. La vida es muy breve. Y más adelante en el verso 12 dice: enséñanos a entender la brevedad de la vida para que crezcamos en sabiduría. Si usted quiere vivir una vida en abundancia, vívala con Dios. Recuerde, para Dios no existe nada imposible.
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6: Auditorio Nacional, muy buenos días. Bienvenidos a RCV Noticias Meridiano, la segunda emisión de las noticias aquí a través de Radio Cadena Voces en RCV Noticias Meridiano, transmitiendo a usted desde Tegucigalpa, capital de la República de Honduras, a través de nuestras frecuencias a nivel nacional y a nivel internacional a través de nuestra plataforma digital. Bienvenidos a RCV Noticias Meridiano con toda la información que tenemos para usted a esta hora a través de nuestra multiplataforma digital, nuestra app.

0: Grupo Imbosa y nuestro canal de YouTube, Radio Cadena Voces Oficial, nuestro canal también en WhatsApp y en la herramienta de Telegram. Keren Ábrego, Héctor Ponce, le damos las más de las cordiales bienvenidas a usted junto al equipo de prensa que dirige el licenciado Dagoberto Rodríguez. Bienvenidos a RCB Noticias Meridiano. Keren Ábrego, buen día.
1: Buenos días, licenciado Héctor Ponce, y buenos días a todos los que nos escuchan a través de nuestras plataformas digitales, a todos nuestros fieles oyentes que se informan a través de nuestra agenda informativa el día de hoy, 22 de junio del 2026, siendo las 11 de la mañana con 6 minutos, nuevamente invitándolos a que se puedan unir a nuestros canales de difusión en WhatsApp, en Telegram, y descarguen la aplicación de Grupo Invoz en su Play Store y en su App Store. Bienvenidos a todos, le damos inicio a este noticiero meridiano. Hoy, lunes, inicio de semana.
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0: Mucha atención a nuestra propuesta informativa aquí en RCB Noticias Meridiano. Más de 20 cajas de documentos han sido secuestradas en la Secretaría de Infraestructura y Transporte hoy por parte de la Agencia Técnica de Investigación Criminal.
1: Canciller Agüero destaca acuerdos con Ucrania sobre seguridad alimentaria, inversión y cooperación en defensa.
0: La División de Antiextorsión y Asociaciones Terroristas da a conocer sus logros a los primeros días de su creación.
1: Defensores de derechos humanos denuncian ataques contra periodistas y advierten riesgo para la libertad de expresión.
0: Avanza reconstrucción de rampa colapsada. Puente Juan Manuel Gálvez estará habilitado en 60 días, según la Secretaría de Infraestructura y Transporte.
1: Copeco anuncia lluvias en estas zonas de Honduras para este lunes.
0: Estas y otras informaciones en detalle de inmediato aquí en RCB Noticias Meridiano. En este momento, contacto en directo con Hugo Estidemidense, la División Antiextorsión y Asociaciones Terroristas, DAET. Da a conocer los logros en estos primeros días, luego de su creación por parte de la Secretaría de Seguridad. Tenemos más información con Hugo Estidmidense aquí en RCB Noticias Meridiano.
3: Gracias, Héctor Ponce, y a todos los oyentes de Radio Cadena Voces. En este inicio de semana escuchamos en este momento al director de la División de Seguridad de lo que es la División Antiextorsión y Antiasociaciones Terroristas, el comisionado Daniel Molina Galvez.
4: El trabajo que se realizó detrás de ello pues fue muy positivo, y que pues los seguimientos y el apoyo tecnológico fue fundamental para poder detectar a este grupo ilícito que pues tenía la intención de querer cometer un hecho delictivo en la parte sur del país. Avancemos. También decir, durante estas operaciones se han decomisado piedras de crack, se han decomisado cocaína, se ha decomisado también lo que es marihuana, y un total de 7 armas cortas, pues que en determinado momento en las intervenciones hemos decomisado a los diferentes detenidos durante este periodo. Avancemos. Y de igual forma se han decomisado vehículos, dinero en efectivo, producto de las operaciones, que pues han servido de evidencia para poder fundamentar los procesos penales y poder deducirle las responsabilidades correspondientes. Aparte de lo que es la acción operativa propiamente dicha, también nosotros hemos realizado a través de la Ciudad de Transporte 172 patrullajes en vehículos y motorizados, patrullajes a pie, patrullajes móviles y también retenes fijos en diferentes intervenciones que hemos hecho en puntos de transporte urbano y las rutas de los mismos. Si usted va a ver, de los cuales son 208 en seguridad de transporte urbano, 147 seguridades en terminales de transporte. Hemos hecho 192 abordajes en lo que es en el transporte, a manera de garantizar pues la seguridad. Decirles que incluso vamos a estar realizando una operación esta semana, a finales de esta semana y la próxima, ya involucrando al Instituto Hondureño de Transporte Terrestre y en un tema de un censo. Y hemos hecho 53 saturaciones. Hemos tenido reuniones también de socialización con lo que es el transporte, que es un rubro de bastante riesgo que se realiza en el tema de extorsiones y campañas.

medidas de prevención y socialización. Les mencionaba, para conocimiento, el día miércoles vamos a estar realizando con el Instituto Hondureño de Transporte Terrestre un censo, el cual el objetivo primordial es poder detallar qué empleados trabajan en los diferentes puntos de taxis y en las diferentes rutas, a manera de generar un control de las personas que en este transporte trabajan y evitar que haya infiltraciones por parte de individuos que estén relacionados con algún tipo de estructura, porque tenemos información privilegiada en el sentido de que a veces algunas estructuras ingresan a lo que es a las rutas, despachadores y, o de repente conductores de taxis o de buses, a manera de tener un control y pues generarles una facilidad en cuanto a información en el tema de extorsión propiamente dicha. Esto pues prácticamente es lo mismo, estamos los 29 detenidos resumidos en tema de delitos, yo creo que es irrelevante, pasemos a la siguiente. Y decirles que es importante, y aprovechando los medios, de poder posicionar lo que es la línea 143 para que las personas denuncien lo que es cualquier tipo de delito en el tema de extorsión, porque es sumamente importante darle a conocer a la población de que nosotros tenemos que darle una asesoría para verificar los riesgos que conlleven en caso de que sean víctimas de extorsiones, porque de los 62 reportes recibidos que nosotros hemos tenido, decirles que el 90% de esos reportes han sido falsos. ¿En qué sentido? Pues que muchas personas se dedican a, con un tema, aprovechando eso, lo que es el temor, de querer extorsionar a ciudadanos y pedirles dinero a manera de que puedan, a través de una transferencia, enviar las cantidades que ellos exigen, y muchas personas por temor lo pueden realizar. Pero de estos 62, decirles que el 90% hemos podido detectar que, por ejemplo, de Tegucigalpa han querido extorsionar en lo que es en La Empira, de Tegucigalpa quieren extorsionar lo que es en Tibucat. Hace poco verificamos un reporte donde a un ciudadano en Juticalpa le estaban tratando de extorsionar y la llamada extorsión a salida de Choloma. Lo que en términos generales puede ser, es una red de mentiras, pues. Entonces si la persona tiene ese temor, pues puede caer en lo que es en la intimidación que está sufriendo en ese momento. Entonces es importante que lo denuncie para que nosotros le demos la asesoría correspondiente para evitar que sea objeto de un tipo de situación de eso, que lo que va a hacer es agravar más, porque va a haber la vulnerabilidad del ciudadano para poder seguir dando ciertas cantidades de dinero. Entonces lo recomendable es que nosotros asesoremos, verificar que no existen riesgos en cuanto a que la extorsión sea pues de riesgo, valga la redundancia, y pues que nosotros podamos decirle o valorar de repente si en realidad esa situación es verdadera o falsa, porque en eso, como le dije, hay una red de mentiras bastante amplia y el ciudadano debe saber, y lo ideal es que en determinado momento, una vez asesorándolo, bloquee lo que son los números y no va a pasar a más. De repente las notas extorsivas, que son de bastante riesgo, que hay que tomar mucha precaución, es cuando de repente existe contacto físico, dejar de repente un teléfono en un punto específico, una nota extorsiva, principalmente en lo que es en el rubro de lo que es de comercios o negocios. Obviamente que el transporte se maneja desde otra perspectiva, en vista de la movilidad y el aspecto rutinario del transporte, que se vuelve vulnerable. Pero en el tema de negocios, sí existe una situación que lo mejor es que el ciudadano ponga conocimiento, y por eso es que nosotros ponemos a disposición la línea 143, que está 24/7, para que ponga en contacto con nuestros especialistas y puedan hacer una asesoría y la población hondureña no caiga en un tipo de situación que por temor esté dando dinero. Eso viene siendo igual como en la actualidad, que se están hackeando números de ciudadanos, los WhatsApp y de amigos, y ellos de repente solicitan algún tipo de cambio de dólares producto de que una vez están utilizando su teléfono en cualquier QR y lo aplique, y pueden descargar lo que es los números de cualquiera y se pueden hacer este tipo de estafas. Entonces es bueno recalcar esto, poner en conocimiento a la población hondureña para que no se dejen sorprender, y es importante que nosotros también estemos a su disposición para poder dar las asesorías y que no se vean pues en peligro su integridad en caso de que fuese algo real. Avancemos. También aquí les digo, nosotros en la actualidad estamos posicionados en todo el territorio nacional.

Está esa lámina en donde, aparte del 143, pues tenemos números ubicados en diferentes puntos, cubrimos 9 regionales. Estamos en ese proceso aún de fortalecernos en cuanto al tema de ubicar el personal conforme a su estructura.

0: A la población hondureña respecto a los trabajos que hemos hecho durante estos 25 días, y pues quedamos a disposición de todos ustedes para cualquier ronda de la ronda de preguntas y respuestas de cualquier inquietud que tengan.
1: Iniciaremos esta ronda de preguntas con Francisco Zúñiga hoy mismo.
2: Gracias y muy buenos días a todos los oficiales que se encuentran hoy aquí en esta sala. Comisionado Jorge Daniel Molina Gálvez, hay una situación que se da puntualmente en la zona de los mercados y son estos grupos colombianos que se realizan a préstamos de dinero para los mercaderes. ¿Qué acción se va a dar ahí, comisionado Jorge Daniel Molina Gálvez?
0: Bueno, sí, se le denomina gota a gota, que incluso nosotros, de acuerdo a información de inteligencia, han salido poco a poco los colombianos, no están operando así como hace un tiempo atrás. Nosotros estamos trabajando, obviamente, que implica mucho lo que es la denuncia de la persona que se convierte en víctima, porque aquí se da un problema. Muchas veces existe una relación financiera entre ellos desde el momento que una persona realiza un préstamo, ¿verdad? Entonces, posteriormente, cuando empieza esa relación financiera entre lo que es el prestamista y el que solicita el préstamo, posteriormente viene lo que es el tema de la exigencia, ¿verdad?, de los pagos. Pero obviamente que nosotros tenemos conocimiento de esto, principalmente en los mercados aquí de Comayagüela. Sabemos de un grupo que está operando allá, y nosotros, conforme a las denuncias, estamos realizando las diligencias investigativas para poder perfilar a todas las personas que tienen este tipo de actividades y ejecutar operaciones operativas que conlleve a la neutralización de este tipo de actividades.
1: Gracias. Hugo Steve Mirense, Radio Cadena Voces.
3: Buen día, comisionado. Dos consultas. Una, esta guerra de estructuras criminales se está llevando en encuentro muchas muertes de mujeres. El fin de semana vimos cómo mujeres morían de forma violenta. Y la otra es la cuestión de que los mismos transportistas están extorsionando, se envían teléfonos, se envían notas extorsivas. ¿Cómo están trabajando en este tema?
0: Sí, quería tocar el tema también hay una red de mentira en el tema de la extorsión del transporte. Y efectivamente, hemos podido detectar que empleados realizan extorsiones, no precisamente estructuras, aprovechándose también del temor y que el conocimiento de las personas que están en ese rubro. Donde pues despachadores, lo que es conductores de taxis, pues que trabajan dentro de la estructura, realizan esas extorsiones. Tuve conocimiento de un despachador de que en nombre de tres estructuras extorsionó tres veces un mismo rubro, lo que definitivamente tenemos que atacar de una manera contundente, ¿verdad? E incluso tenemos información de propietarios de rutas y de vehículos propiamente dicha, que por tema de competencia desleal hacen extorsiones, y pues nosotros estamos fundamentando todo este tipo de acciones, y obviamente que una vez que tengamos fundamentados, todas estas personas que están ligadas al transporte y que están realizando estas actividades se van a convertir en objetivos de interés de la unidad.
1: Douglas Varela.
4: Seguimos escuchando consultas en este momento. Gracias, por parte de la prensa, hacia el comisionado Daniel Molina Gálvez.
5: Y la extorsión. Ya día se viene anunciando este censo, pero si nos confirma, por favor, que se va a hacer el censo y con qué instituciones. También hay denuncias de que en cada bus rapidito no caminan solamente el chofer y el ayudante, sino que hay otros miembros de estructuras criminales que acompañan ahí esas unidades. ¿Se va a controlar eso, comisionado?
0: Mire, vamos, casualmente el día jueves nosotros nos reunimos con los titulares del Instituto Hondureño de Transporte Terrestre. Incluso yo tuve comunicación con el señor director nacional de tránsito, porque estamos realizando una base de datos, que lástima que no lo puse aquí, pero ya está prácticamente concertada en cuanto al tema de la recolección de información, que va a estar ligado tanto al sistema a la base de datos de lo que es el Instituto de Transporte Terrestre, y de nosotros también va a ser fundamental para verificar los antecedentes y las personas que van a estar trabajando en las diferentes rutas y del transporte. Eso queremos garantizar, que los ciudadanos que contraten lo que es los propietarios sean personas que no tengan ningún tipo de relación con alguna estructura o que de repente tengan alguna acción delictiva. El día miércoles, casualmente, a las 9 de la mañana, nosotros con el Instituto de Transporte Terrestre y la Dirección Nacional de Tránsito vamos a hacer el lanzamiento respectivo, y ahí vamos a entrar en detalle de lo que significa este censo, que vamos a iniciarlo aquí en la ciudad de Tegucigalpa en primera instancia, y posteriormente lo vamos a extender a nivel nacional en los diferentes puntos. Eso va a ser una obligación por parte

0: parte de los propietarios y los transportistas de censarse, porque va a estar regulado por, también por lo que es el Instituto de Transporte Terrestre, y va a conllevar multas o de repente inconvenientes en cuanto al tema de renovación de sus permisos para que ellos puedan operar a nivel nacional en el tema del servicio de este rubro.
1: Nelson Sorto, HCH.
2: Buenos días, señor director de la DAE. De estos 29 capturados ya por la división, ¿cómo va el proceso de judicialización? Sabemos que los que ya tienen órdenes de captura, el proceso avanza más rápido, pero los que han sido capturados en flagrancia o en fraganti o en otro tipo de operativos, ¿cómo avanza la judicialización? Y también la certificación, ¿en qué porcentaje está, comisionado? Buenos días, gracias.
0: Bueno, yo casualmente reportando siempre esto a mi general Molina respecto al tema de la estructura de la división antiextorsión, yo le planteaba el hecho de dentro de la misma organización crear un departamento de seguimiento de casos. Y nosotros hemos seguido los casos infraganti y de momento decirle que todos los capturados, aparte de los 19, todos se les ha dictado autoformal procesamiento. ¿Qué nos da la pauta a esto? Que los procesos que se han llevado en cuanto a la recolección de evidencias y la fundamentación en el ciclo procesal, pues ha sido efectivo. Entonces, creemos de que son buenos pasos, estamos realizando bien nuestro trabajo, creemos que nuestras funciones deben de ser enmarcadas dentro de la legalidad al 100%, no salirnos dentro de ese esquema para poder dar resultados positivos a la población hondureña y obviamente que no exista la impunidad. Y en el tema de la certificación vamos avanzando, tenemos casi el 85% en el tema de la certificación. Quiero que la ciudadanía entienda de que es un proceso para buscar las capacidades adecuadas del personal que va a estar trabajando en un tema muy sensitivo, y entonces pues el alto mando de nuestra institución está haciendo su mayor esfuerzo. Obviamente que el proceso conlleva la evaluación de un gran número de elementos policiales y aún estamos tratando de culminar lo más pronto posible para ya pues certificarlos y ponerlo ya con los acuerdos respectivos y podamos operar ya al 100%.
1: Carlos Hernández, HRN.
3: Comisionado, buenos días. Dos preguntas. Una de ellas que tiene que ver con lo del transporte, comisionado. ¿En qué terminó aquel proyecto de certificación y depuración de ayudantes y conductores de autobuses? En su momento fue tema de discusión aquí en la Policía Nacional. Eso por un lado. Por otro lado, los casos que conoció la DIPANCO, la extinta DIPANCO, comisionado, ¿se le ha dado seguimiento a través de la DAET?
0: Mire, del primer caso no podría andar mucho en detalles porque lo desconozco. No sé ese proyecto cómo se realizó y entonces tendría que indagarlo un poquito más para poderle dar una respuesta un poco más acertada y un poco más profesional, pero en el segundo caso, me dijo del segundo es...
4: ¿Los casos que conoció la DIPANCO y que
0: quedaron... No, todos los casos que la DIPANCO estaba llevando en procesos de diligencia investigativa, nosotros obviamente los estamos absorbiendo, estamos siguiendo lo que es el trabajo de todos los elementos policiales que en determinado momento tuvieron, participaron en cualquier captura y obviamente que estamos de la mano con el Ministerio Público realizando las diligencias para dar los resultados que corresponde y pues obviamente capturar en caso de que personas hayan sido denunciadas en este sentido.
1: Finalizamos esta conferencia.
5: Bien,
1: de prensa.
5: Esto ha sido la conferencia de prensa por parte de la Secretaría de Seguridad sobre los logros de la DAET. Son 25 días que tiene de estar operando esta división anti-extorsión y anti-asociaciones terroristas en nuestro país.
0: Gracias, hombre.
5: Vamos a retornar con ustedes, compañeros, a los estudios de Radio Cadena Voces, la voz de las noticias.
6: Las 11 de la mañana con 26 minutos en RCB Noticias Meridiano.
7: Bien, el jefe de la policía en la zona norte, el comisionado Eduardo Lanza, señala que van contra los lavadores de activos ligados a estructuras del narcotráfico. Así lo expresó, que nos da más detalle de este reporte es nuestro periodista Joel Morales.
8: Muchas gracias, compañeros oyentes de Radio Cadena Voces, la voz de la noticia. El comisionado Eduardo Enrique Lanza, jefe de la policía en el norte del país, confirma la detención de estos dos miembros del cartel de los Monjes. Ellos están vinculados en traficar más de 2 toneladas de cocaína. Nora Monje y Nelson Arita, que fueron detenidos en el sector de la aldea El Caracol,

0: Potrerillos en el departamento de Cortés. Importante golpe a estas estructuras criminales dedicadas al tráfico de drogas. Comisionado, ¿cómo se logró?
1: Sí, así es. Bueno, esta es una captura muy importante desde la perspectiva criminal. Recordemos que la Policía Nacional con este tipo de operaciones certifica, es un compromiso que como institución debemos de tener, y asimismo viene a validar las acciones que tenemos de focalización. Bueno, esta captura se dio después de un trabajo de vigilancia y de seguimiento. Recordemos que estas personas son originarias del departamento de Colón y derivado después de esa vigilancia y seguimiento se logra la captura en el lugar que usted acaba de describir. ¿Qué es lo importante además de la captura? Pues lo importante es esta persecución que después de la misma se va a derivar en líneas de investigación de lo que es el delito de lavado de activos. El delito de lavado de activos es fundamental para desarticular las estructuras criminales, ya que se les quita ese poder pues, de tener bienes, de poseer riqueza de manera ilícita e invertir en acciones que violentan el crecimiento normal de las economías. Entonces se afecta de manera integral este tipo de al momento de generar este tipo de captura.
0: Ahora entonces, comisionado, las investigaciones se enfocan en propiedades y bienes que han adquirido personas para lavar los activos de esta estructura criminal.
1: Así es, esa es la línea de investigación que a posterior sigue, porque recordemos que al momento de quitar este poder de recursos financieros a las estructuras criminales es que se van deshabilitando y también desarticulando. Con esta intención es que se hacen este tipo de operaciones, porque recordemos que si bien es cierto son privadas de libertad, pero los testaferros y las inversiones que tienen afuera, bueno, de donde están privados de libertad, siguen generando pues violencia, siguen generando pues evasión de impuestos y siguen generando multiplicidad de delitos financieros, y la intención de la institución policial es actuar de manera contundente e integral en la persecución de este delito.
0: Sí, ya hay avance, ya se han identificado algunos bienes comisionados y en los próximos días se podría dar el seguimiento a este caso de esta banda de los monjes.
1: El tema del lavado de activos depende más que todo de cómo vaya el ejercicio jurisdiccional del juez, ya que debemos de tener en la aplicación de estos artículos de la ley de lavado de activos pues lo que nosotros llamamos un delito precedente. Entonces el delito precedente sería el narcotráfico y después de ello pues haríamos las operaciones de lavado de activos.
0: Sí, se ha golpeado duro a estas estructuras contra el narcotráfico y el microtráfico en el norte del país, comisionado. En el primer semestre del año, que prácticamente estamos por concluir, si hacemos una evaluación de 1 a 10, ¿el trabajo que se ha realizado ha sido satisfactorio o todavía queda algo más para atrapar?
1: Bueno, es satisfactorio desde la perspectiva a corto y a mediano plazo. Para ponerlo en contexto, también se hicieron operaciones vinculadas a desarticular el tema del microtráfico en el municipio de Progreso, donde se detuvieron 5 personas pertenecientes al grupo delictivo organizado Mara Salvatrucha. Se les decomisó AR-15, pistolas, revólveres y motocicletas. También en el municipio de La Lima se hizo una operación similar, con detenciones y decomiso de armas. Y también en la UMEP 7, aquí en el sector satélite, donde se detuvieron también una persona que distribuía la droga en modo vapeo, como lo llamo, para que sea atractivo para los jóvenes. Y dentro pues, de esta figura delictiva, lleva mezclada, pues lógicamente, el tema de la marihuana. Entonces la policía sí, sigue con esa persecución efectiva del microtráfico y el narcotráfico a gran escala.
0: Bien, muchas gracias. Él es el director y jefe de la Policía Nacional Preventiva en el norte del país, el comisionado Eduardo Enrique Lanza. Ya ha estado con nosotros en Radio Cadena Voces, la voz de la noticia.
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1: 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Defensores de derechos humanos alertan que en lo que va del año, 5 periodistas han sido víctimas de amenazas y atentados a muerte, lo que supone atentados contra la libertad de expresión. La defensora de derechos humanos, Dina Mesa, al habla con Sandy Varela.

Bien, tenemos problemas para escuchar a Dina Mesa, defensora de los derechos humanos, en cuanto a que está alertando que por lo menos 5 periodistas han sido víctimas de amenazas y atentado a muerte, lo que supone ya debería de estar en manos de el marco de protección a los defensores de derechos humanos, periodistas y comunicadores sociales. Esta es la nota informativa que tiene Sandy Varela en este momento, luego que se haya dado a conocer que estos 5 casos

0: casos de los periodistas en lo que va de este año han recibido amenazas a muerte y atentados. Eso es lo que expresa Dina Mesa en este reporte de Sandy Varela.
1: Gracias, compañeros y auditorio de Radio Cadena Voces. Continúan los atentados hacia la libertad de expresión y es que lo que va de este año, al menos 5 periodistas a nivel nacional han sido víctimas de amenazas y también atentados a muerte. Dina Mesa, directora ejecutiva de Asopodeu, nos da más detalles al respecto.
2: Sí, hemos visto que producto de la impunidad que hay en estos momentos contra los perpetradores, imagínense un Ministerio Público que tiene ahí las denuncias contra Rosbel Hernández, que periodistas se atrevieron a denunciarlo y ahí están engavetadas, o sea, solo falta que emitan el requerimiento fiscal, yo no sabemos si hay pactos bajo la mesa para que este requerimiento fiscal no sea emitido. Y por otro lado tenemos periodistas que están en contextos muy polarizantes y de mucha violencia, como es el Aguán. El colega César Guardado tuvo que salir de la zona porque su apartamento fue tiroteado. Igualmente aquí en Tegucigalpa tenemos todos los periodistas, los Girón, que es su papá y sus hijos, Carlitos Girón y sus hermanos, que han sido amenazados gravemente por hacer investigaciones contra el gobierno anterior de corrupción y manejos indebidos del presupuesto de la República para las campañas políticas. Y el colega Marcel Osorto, que es también del medio de comunicación, donde está sufriendo serias amenazas. Hoy vamos con él al Ministerio Público para que haga acciones rápidas. Ojalá no se engavete su caso como ha sucedido, porque desde el año pasado él denunció estas amenazas y esto no ha funcionado. Claro, teníamos un Ministerio Público, según nosotros en aquel momento, parcializado con el gobierno de Libre, pero ahora es otro Ministerio Público, supuestamente, no otro fiscal, pero no queremos que hayan pactos oscuros bajo la mesa para detener las acciones que deben hacerse. En estos momentos, periodistas que están en contextos como Choluteca, donde la mayor parte son mujeres periodistas amenazadas con campañas de desprestigio por ejercer el periodismo, igualmente en Marcala La Paz, una colega que la ministra de Derechos Humanos la ha amenazado que si se viene en protesta, porque como no le hacen caso, ella ha dicho que va a venir en protesta, y la ministra le ha dicho que le va a echar el SENAP, porque viene con sus hijas a protestar. Entonces, creemos que es una situación donde no hay salida. Tenemos un Estado que no cumple con los compromisos internacionales de protección a periodistas y eso hace que los perpetradores puedan circular con tranquilidad y amenazar a periodistas.
1: ¿Se ha identificado desde dónde son lanzadas estas amenazas y de gobiernos o exfuncionarios?
2: En el caso de los hermanos Girón, sabemos que son investigaciones que es lo que nosotros conectamos, que hicieron hacia la ex candidata Rixi Moncada, que denunciaron corrupción y malos manejos de las finanzas públicas y otras situaciones anómalas que denunciaron ahí a través de investigaciones que ellos han hecho. Creemos que eso tiene una vinculación. El periodista César Guardado en Alaguán es producto de que ha cubierto situaciones contra campesinos, como es la masacre en Rigores, la masacre de campesinos. Luego en Choluteca hay colegas periodistas mujeres que están siendo atacadas con campañas de desprestigio desde los poderes locales en esa zona. Entonces, igualmente Marcelo Sorto, que es otro periodista, que vamos a acompañar hoy al Ministerio Público. Entonces, son investigaciones que han hecho, la mayoría son periodistas de investigación que están siendo tocadas y este Estado no funciona. Tenemos, por ejemplo, el mecanismo de protección tiene la unidad de prevención y análisis de contexto que ya debería tener un informe y un análisis por qué hay zonas que los periodistas están en mayor riesgo. Con esa investigación, la ministra de Derechos Humanos debe impulsar una política pública de protección inmediata a los periodistas y debe colocarlo en el Consejo de Seguridad. Pero como la ministra pasa en TikTok comiendo baleadas y no haciendo su trabajo, entonces definitivamente no está haciendo su trabajo.
1: Bien, declaraciones de Dina Mesa, directora ejecutiva de Asopodeu, defensora de derechos humanos y también periodista. Con esta información retornamos a estudios principales.
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0: 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Continúan las investigaciones y secuestro de documentos en la Secretaría de Infraestructura y Transporte por parte de la Agencia Técnica de Investigación Criminal por supuestas irregularidades en la construcción de tres hospitales. El portavoz de la ATIC, Jorge Galindo, al habla con Hugo Stidmidense.
1: Gracias, compañeros, en los estudios y a todos los oyentes de Radio Cadena Voces. Continúan las diligencias investigativas, secuestro de documentos en la Secretaría de Infraestructura y Transporte. Y esto por supuestas irregularidades en la construcción de tres hospitales públicos. De inmediato escuchemos a Jorge Galindo, portavoz del Ministerio Público.
2: Este lunes han continuado las labores que se comenzaron el pasado jueves en horas del mediodía en las instalaciones de la Secretaría de Infraestructura y Transporte en relación a un expediente investigativo por presuntas irregularidades en la ejecución de obras públicas, específicamente de tres hospitales, los hospitales básicos de Ocotepeque y Olancho y el Hospital General de Santa Bárbara. Acciones que han sido coordinadas por la Fiscalía Especial para la Transparencia y Combate a la Corrupción Pública y la Agencia Técnica de Investigación Criminal. Hasta este momento ya se tiene una buena cantidad de documentación soporte que justamente deberá ser analizada una vez que se tenga toda la totalidad de esta documentación. La semana anterior quedó bajo custodia todas las áreas donde se estuvo laborando y que específicamente se concluyeron estas acciones en horas de la madrugada del viernes pasado. Hoy continúan las mismas y recordar que estas acciones se generan luego de que en distintas ocasiones el Ministerio Público había solicitado ante las autoridades de la CIT la documentación soporte sobre los procesos que se llevaron a cabo para la ejecución de estas obras públicas. Sin embargo, no se obtuvo alguna respuesta, por lo que ahora, bajo control jurisdiccional, se procedió a solicitar la documentación, asimismo también el decomiso de la misma, y se han juramentado los jueces ejecutores que están en las distintas áreas de esta Secretaría del Estado para continuar con este proceso investigativo. El Ministerio Público, en el marco de la objetividad y transparencia de las investigaciones, continuará las labores en relación a este expediente, además de reafirmar el compromiso de luchar contra aquellos actos que ocasionen perjuicio al erario público.
1: Hemos escuchado a Jorge Galindo, portavoz del Ministerio Público. Un informe de Agustín Pidense para Radio Cadena Voces, la voz de las noticias.
0: Las 11 de la mañana, 45 minutos en RCB Noticias Meridiano.
3: Más de 400 permisos de conducir decomisados y 58 suspendidos por 6 meses ejecutó la DNVT el fin de semana en San Pedro Sula, asegura el subcomisionado Jairo Ramos, jefe de esa dirección. Joel Morales con el reporte.
4: Muchas gracias, compañero. Buenos días. El subcomisionado Jairo Ramos es el jefe de la Dirección Nacional de Viabilidad y Transporte en San Pedro Sula. ¿Siguen los decomisos de documentos, licencias de conducir y vehículos? Personas que siguen manejando bajo los efectos del alcohol y bajo drogas. Comisionado, los datos estadísticos de este fin de semana, ¿qué reflejan?
5: Sí, buenos días. Bueno, hemos tenido un fin de semana de mucho trabajo en vista de que hemos tenido las actividades en marco de la feria patronal, la feria buniana aquí en San Pedro Sula, donde hemos realizado pues una serie de actividades, de eventos, cierres de calle, servicios especiales en lo que es todas estas actividades, inclusive en horas de la noche y madrugada, pues con lo que es la feria Agas, en el campo Agas. La estadística que tenemos reflejado es de 405 permisos de conducir por diferentes faltas graves, menos graves a la ley de tránsito, y asimismo 58 permisos de conducir suspendidos por conducir bajo efectos del alcohol. Considero yo de que a pesar de que hemos tenido una cantidad o una afluencia de visitantes de diferentes partes del país, ciudades cercanas, que han venido a departir la feria, actividades de la feria, considero que la estadística es baja. Porque son actividades pues donde se genera mucho consumo de alcohol. Sí hemos visto también con estos operativos que nosotros realizamos hasta horas de la madrugada, es que ya los ciudadanos están teniendo más conciencia de la utilización de vehículos de transporte tipo taxi, Uber y

0: conductores designados, porque en los operativos lo hemos visto. Y esto es interesante en vista de que esta semana pasada se actualizó el nuevo valor del salario mínimo que le corresponde a las personas que son sancionadas. El salario mínimo tuvo un aumento en el país y asimismo en nuestro sistema. Ahora estamos hablando que es más de 15.000 lempiras de multa, más la suspensión de 6 meses. Entonces eso es muy importante, que la gente lo maneje y lo tenga claro. Y con respecto a los accidentes de tránsito, pues sí, se han mantenido. Como le decía, a pesar de que hay una afluencia fuerte, tuvimos 46 accidentes de tránsito durante todo el fin de semana, y esto pues también considero que es bastante positivo porque no tuvimos ninguna incidencia grave.
1: No hubo víctimas entonces, a pesar de que fueron 46 accidentes.
0: Sí, la novedad o la incidencia que tuvimos fue hoy en la madrugada, donde un motociclista se estrella en un bus en el Boulevard del Sur. Este bus pues genera una maniobra imprudente, obstaculizando el carril de desplazamiento de la motocicleta, donde resulta gravemente herido, es llevado al hospital y ahí en ese lugar pues pierde la vida. Tenemos este sujeto requerido, ya está siendo presentado por el homicidio imprudente y por las lesiones que le causó a la persona que iba de pasajero en la motocicleta.
1: Bien, muchas gracias. El subcomisionado Jairo Ramos, director de la Dirección Nacional de Viabilidad y Transporte en el norte del país, y ha estado con nosotros en Radio Cadena Voces, la voz de la noticia.
2: Bien, continuamos en RCV Noticias Meridiano, 11 de la mañana con 49 minutos.
3: Debido a la crisis por la sequía, los productores de San Juan Río Grande, en la carretera hacia Olancho, solicitan de manera urgente al gobierno proyectos de riego y acceso a la energía eléctrica. José Adán López nos tiene ahí el siguiente reporte al habla con el representante de los productores, Santos Seferino Elvir.
4: Auditorio de Radio Canal 12, don Santos Seferino Elvir también es beneficiado con este apoyo, aunque es poco, pero algo va a ayudar en la producción, don Santos.
5: Sí, claro, le agradecemos mucho primeramente a Dios, y segundo lugar le agradecemos al alcalde, al presidente y a la alcaldesa, a todo el grupo de ellos, por este apoyo que nos están dando el día de hoy, porque nos va a servir mucho, porque decir verdad es que estos insumos están carísimos ahorita, porque estamos comprando el quintal de abono a 1.400 y a 1.350. Entonces les agradecemos mucho de parte de mi persona por este apoyo que lo están dando.
4: Se ha elevado casi más del 500% el precio.
5: Sí, muy caro. Está muy
4: ¿Por qué
5: caro
4: no valía 700?
5: Sí, 700, 400 el quintal de urea. Hoy está valiendo la urea lo mismo que vale el 18 y el 12. Sí. Entonces nosotros los productores ya casi ya no podemos trabajar en la difícil, tierra por eso.
4: Claro. Caro fertilizantes, caro la mano de obra, sí, la sequía.
5: Todo, el mano de obra es carísimo. Nosotros estamos pagando 350, 300 lempiras al día.
4: ¿Por jornal?
5: Sí, al día, hasta la 1 de la tarde, no es que va a ser todo el día.
4: No va a ser 2 a 4.
5: No.
4: Ya pasó
5: como antes, eso ya pasó.
4: Sí.
5: No, ahora es hasta la 1.
4: Sí. ¿A dónde produce ese Seferino?
5: No, yo vivo aquí en la aldea San Juan de Río Grande, Carretero Lancho, a 7 kilómetros del desvío Río Hondo.
4: ¿Qué se produce en esta zona, en su casa?
5: Mira, ahí sembramos maíz, frijoles y sembramos maracuyá, sale bastante.
4: Sí.
5: El lote es para vender y sembramos un pepino y tomate.
4: La siembra de primera no existió.
5: No, ya van cambiando los tiempos, por eso.
4: Sí. ¿Primera vez que pasa esto, Seferino, o antes había pasado una sequía como
5: esta? Mire, de la que yo entré a un conocimiento hasta este año que estoy viendo esto.
4: Terrible, ¿verdad?
5: Sí, está terrible eso.
4: Sí. Para el caso, bueno, todos han mencionado lo mismo, que y ojalá que este incentivo no sea la primera vez, sino que se les...
5: Sí, ojalá y que también no los ayuden solo a nosotros, sino que los ayuden a todos los productores de la aldea de nosotros.
4: Que son miles a nivel nacional.
5: Sí, ¿no? A nivel nacional son miles, sí. Y todos tenemos necesidad, pues.
4: Todos. Un saquito de urea ya ayuda algo, ¿verdad?
5: Sí, ayuda bastante. Y también voy a lograr a decirle al presidente Tito Aljura y al alcalde y a la alcaldesa que los ayuden con un proyecto de agua ahí para regadío.
4: También urgente, ¿verdad?
5: Es urgente eso, para la gente que no tiene un proyectivo de agua para regación.
4: ¿Hay algunas fuentes de agua donde se puede sacar para regar la zona?
5: ¿Cómo no? De la montaña, de la montaña de Vázquez. Ahí nosotros, los que tienen comodidad, ahí traen los proyectos de agua de ahí para regación.
4: Es cuestión entonces de que vayan los técnicos, vean
5: que... Exactamente, fíjate que logrando la oportunidad.

0: Ay, que usted me da,
1: sí.
0: Yo le pido a la alcaldesa, al alcalde, al presidente, que mande su grupo a revisar
1: a inspeccionar las aldeas,
0: cómo es que estamos viviendo.
1: Sí.
0: Y entonces mire que allí nosotros tenemos necesidad de varios proyectos.
1: Bastantes necesidades.
0: No, donde nosotros, en la aldea que yo vivo, falta la energía eléctrica.
1: También.
0: Falta la energía eléctrica, tenemos un... pendientes de la vez pasada, unos techos ahí también del centro comunal, de algunos habitantes ahí.
1: Proyectos de agua también.
0: Proyectos de agua, nosotros necesitamos arreglar el...
1: Y es una zona productiva la suya.
0: Y es una zona productiva, mire que ahí se siembra de todo, ahí se siembra la maracuya, se siembra pepino, se siembra tomate, se siembra de todo, maíz.
1: O sea que ya con un proyecto de riego haría maravillas.
0: No, claro que sí. Está acceso al mercado del mayoreo. Si los carros lo gastan 25 minutos para salir ahí al desvío.
1: Sí.
0: No es que está tan largo.
1: Bueno, la petición de don Francisco Seferino Elvir. Él es productor en esta zona del
0: Río Grande.
1: De Río Grande.
0: Carretero Lancho.
1: Y hay que poner proyectos de agua mencionado ahí.
0: Sí.
1: Proyectos de energía también. Son productores, son hombres trabajadorísimos y luchan. Y de ahí comemos prácticamente lo que comemos en la capital. Comemos todas las verduras, el maíz, legumbres, todo lo que ellos traen. Pero necesitan apoyo.
0: Se siembra culantro también, se siembra apio, todo se siembra, todo lo que es verdura se siembra. Sí. Es una zona productiva toda esa. Sí, ahí tenemos necesidad, mire, también nosotros de un vado en el río.
1: También.
0: Que nosotros lo solicitamos al alcalde,
1: sí.
0: Juan Diego Zelaya. Y él se comprometió a hacerlo ese vado en esta vez ahí nosotros cuando él andaba en campaña.
1: Sí.
0: Y ahorita yo se lo recordé ahorita,
1: sí,
0: en estos momentos
1: también.
0: Aquí. Y entonces
1: sí,
0: dice él que sí.
1: Santo Severino Elvir, productor de esta zona carretera Olancho, y están solicitando apoyo a las autoridades, al gobierno central, como también al que corresponde para que les puedan ayudar en energía eléctrica, en proyectos de agua potable y todo lo que necesitan porque son productores. Compañero José López recibe la voz de noticias, continuamos en cabina.
2: Las 11 de la mañana con 54 minutos en RCB Noticias Meridiano. La Junta Directiva de las Comunidades Unidas del Sector La Tigra comunican a todos los usuarios del transporte y a las comunidades en general. Hacemos de su conocimiento que continúa vigente la movilización pacífica para el día martes 23 de junio, ya que el compromiso de las autoridades debe ser ratificado con toda la comunidad. Esta no es una lucha política partidista, sino que constituye una petición por el mejoramiento y el desarrollo de las comunidades cercanas al Parque Nacional La Tigra, por lo que pedimos disculpas de antemano al pueblo en general y solicitamos apoyo total de todas las comunidades de Planes, La Puente, Cantadora, Matasano, Primaveras, Limones, Lojutes, Las Matas, Lo de Ponce y El Atillo. Mañana toma de la carretera hacia El Atillo, punto de reunión, desvío del Parque Nacional Naciones Unidas, El Picacho, 5 de la mañana. Así que ahí toma mañana anunciada por estas comunidades del sector de La Tigra.
3: Bien, por parte del Consejo Nacional de Inversiones, inició ya con las capacitaciones a los agricultores para poder evitar problemas de producción. Epaminondas Marinaki, ministro de Inversiones, con el reporte Sandy Varela.
4: Así es, compañeros de auditorio de Radio Cadena Voces, en estos momentos dialogamos con Epaminondas Marinakis.
5: En el caso particular de nosotros, del Consejo Nacional de Inversiones, ya hemos iniciado, ya estamos preparando, tenemos tres lugares claramente identificados, tenemos una zona del lago Yohoa, tenemos la zona del sur del país y otra parte de occidente. En lo que hemos iniciado es las capacitaciones, especialmente en la agroindustria, donde queremos capacitar a los agricultores para que le den cierto valor agregado a los productos de exportación. ¿En qué consiste este? Que se van a crear unos agroparques donde vamos a potenciar productos tal como el cardamomo, el café, el cacao, el tabaco, entre otros. Y eso sí es importante porque se le vamos a dar una generación de empleo digno a los hondureños. Pero básicamente este convenio es estrechar los lazos de amistad entre los países.
3: Es lo expresado por Epaminondas Marinaki. Con esta información retornamos a estudios principales.
2: 11 de la mañana, 58 minutos en RCB Noticias Meridiano.
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Florida demanda TikTok por el uso de menores en la plataforma, y es que las autoridades de Florida han presentado una demanda contra TikTok por presuntamente permitir que menores de edad utilicen la plataforma en violación a una ley estatal. El fiscal general asegura que la red social incumple las normas que prohíben a niños de 14 años o menos tener cuentas, y señala que el diseño de la aplicación fomenta un uso excesivo y adictivo. El caso podría marcar un nuevo capítulo en el debate sobre la seguridad digital de los menores. Apple prepara un iPhone y

0: histórico para celebrar sus 20 años y es que Apple ya trabaja en una edición especial del iPhone para conmemorar el vigésimo aniversario del dispositivo que revolucionó la telefonía móvil. Según filtraciones, los modelos contarán con pantallas casi sin bordes y un diseño curvo que envolverá los laterales del equipo, ofreciendo una apariencia futurista. La edición aniversario llegaría al mercado como sucesora de los iPhone 18 Pro y Pro Max, convirtiéndose en uno de los lanzamientos más esperados de la marca. Google lanza un nuevo altavoz inteligente con Gemini integrado y es que Google quiere competir de frente en el mercado con los asistentes inteligentes y acaba de presentar su nuevo Home Speaker. El dispositivo incorpora la inteligencia artificial de Gemini, permitiendo conversaciones más naturales, respuestas más precisas y nuevas funciones que los usuarios venían esperando desde hace años. 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Para RCB, la voz de las noticias, les informó Mónica Reyes.
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1: Más información en RCB Noticias Meridiano, la información desde San Pedro Sula con nuestro compañero Joel Morales. El director departamental de Educación, Rafael Rodríguez, asegura que se presentó querella en su contra por denunciar drenaje de fondos en esa oficina. Joel Morales.
3: Muchas gracias, compañeros oyentes de Radio Cadena Voces, la voz de la noticia. Hablamos con el licenciado Rafael Rodríguez, él es el director departamental de Educación. Está en los tribunales de justicia porque lo han querellado. ¿Por qué razón, licenciado Rodríguez?
4: Fuimos querellados porque a través de la denuncia pública que establecimos nosotros en la Dirección de Educación Departamental de Educación de Cortés, donde existían una planilla fantasma, que donde las personas cobraban y no se presentaban a laborar, pues fuimos querellados por la situación del abogado Ramón Barrios, quien fue mencionado solo en un medio de comunicación, y ahora él decidió por la parte legal venir aquí a los tribunales, lo cual nosotros nos estamos haciendo presente al proceso, estamos presentando la documentación pertinente para que pueda seguir en juicio transcurriendo en normal y debida forma.
3: Ahora, lo querellan por haber revelado un acto en la que se aprovecharon de cargos para nombrar amigos y familiares y drenarle al Estado una cantidad enorme de dinero, licenciado Rodríguez.
4: Sí, señor periodista, a nosotros nos están creyendo por haber revelado esa denuncia pública, por decir la manera en la que se drenó ese dinero de parte de estas personalidades, y ahora pues nosotros aquí nos estamos haciendo presentes porque tenemos la evidencia, tenemos las pruebas, la documentación que fue presentada en el Ministerio Público, y que sea ahora la parte judicial que determine si la querella prospera de parte de ellos o es desestimada.
3: Ahora, ¿cómo califica usted de esto? ¿Lo querrán amedrentar, asustar, para que no siga revelando otras cosas que puede encontrar ahí, del mal manejo que hicieron en la administración anterior?
4: Puede ser, y puede ser vista de esa manera, como quererme amedrentar o tenerme alguna situación para que yo pueda detenerme en el proceso que estamos actuando con transparencia y rendición de cuentas, pero yo le voy a decir aquí a la población hondureña y al pueblo en general que todos los actos de corrupción cometidos por la administración anterior van a ser publicados y divulgados, para que el pueblo hondureño tenga conciencia de lo mal que manejaron la situación y sobre todo de cómo ellos drenaban los recursos del Estado.
3: ¿No lo van a asustar con este tipo de sombrerazos, si se puede considerar de esta forma?
4: No, de ninguna manera. Nosotros estamos aquí, sabemos cuál es el trabajo que tenemos que realizar y no tenemos ningún tipo de miedo. Siempre estamos con la presencia y la voluntad de Dios y con la sabiduría de Dios vamos a lograr salir adelante.
3: Bien, muchas gracias. Él es el licenciado Rafael Rodríguez, director departamental de Educación, y ha estado con nosotros en Radio Cadena Voces, la voz de la noticia.
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2: Se necesita un plan a mediano y largo plazo con una visión de 20 años para poder restablecer el sistema de salud. Melissa Mejía, jefa de Rehabilitación de Salud de la Universidad Nacional Autónoma de Honduras. José Adán López con el reporte.
5: Auditorio de Radio Calabozo, mi compañera la doctora Melissa Mejía, la jefa de Rehabilitación y Salud en la Universidad Nacional Autónoma de Honduras. Doctor, hemos visto una enorme cantidad de pacientes que diariamente vienen a esta área. ¿Cuántos pacientes se tienen?

0: doctora?
1: Bueno, estamos hablando en un promedio de unos 80 pacientes diarios. Recordemos que en el área de rehabilitación es bastante amplia. Sí. Tenemos lo que es el área de fisiatría, la área médica de fisiatría, de geriatría. También contamos con médicos especialistas en fonoaudiología y brindamos servicios en el área de terapia física, ocupacional, terapia de lenguaje y también psicología.
0: ¿Es un área para cualquier persona o tiene que tener una especie de consulta?
1: En primer lugar, todo paciente que tenga una referencia para el área de rehabilitación y de los servicios que mencioné anteriormente puede venir perfectamente para solicitar su cita y ser agendado y atendido en lo que es la unidad universitaria de medicina de rehabilitación.
0: Hemos visto que es una de especialidades porque hemos personas con deficiencias físicas que vienen, la mayoría. O sea que es un área de especialidad.
1: Definitivamente es un área especializada. Aquí atendemos pues lo que es las limitaciones físicas. Sobre todo vienen pacientes con afecciones neurológicas, musculoesqueléticas, niños. Hemos atendido niños desde 18 días de nacido hasta personas de 103 años. Así que cuando hay una limitación física, una restricción en la participación o también dolor en algún área del cuerpo, de la parte músculoesquelética, son atendidos acá profesionalmente por pues tanto médicos como personal técnico especializado aquí en esta unidad universitaria de medicina y de rehabilitación.
0: ¿Tiene algún costo o es gratuita esta labor que hace la universidad?
1: Hay un costo, verdad, que es bastante módico. Sí, bueno. En comparación, sí, a lo que se cobra pues en la parte privada, pero sí hay un costo, pero también hay un servicio de trabajo social al cual pueden optar también los pacientes cuando tienen alguna limitación económica.
0: ¿Cualquier paciente o persona puede hacer una cita acá, a esta área?
1: Cualquier persona, cualquier hondureño, persona que tenga una referencia, uh-huh. Es bienvenido a nuestra unidad de rehabilitación.
0: Ahora, doctora, ya en tema de forma general, ¿cómo analiza desde la academia el proceso de la emergencia en atención a la salud de forma general?
1: Bueno, definitivamente estamos bajo un decreto de emergencia, pero estos decretos de emergencias en la salud pública deben de ser utilizadas como herramientas solamente ya en como última opción, ya que aquí con este decreto se pueden agilizar lo que son los procesos administrativos y compras cuando hay una verdadera emergencia, pero cuando las emergencias se vuelven permanentes, como hemos estado desde hace 6 años con estos decretos, o se vuelven cíclicas, realmente solamente evidencian que hay una falla en lo que es la planificación y lo que es en la gestión presupuestaria de la Secretaría de Salud.
0: Hay que hacer una reestructura completa en el área de salud, doctora. 4 años no son suficientes para cambiar.
1: 4 años no son suficientes y tenemos décadas donde venimos pues teniendo cada vez más problemas en lo que es la administración y la planificación en lo que es salud pública. Necesitamos un plan de país a corto, mediano y largo plazo, estamos hablando de aquí a 20 años, para poder generar cambios estructurales verdaderos de acuerdo a las necesidades de la población hondureña.
0: Tanto en el área de sector salud pública como en el seguro social.
1: Tanto en la Secretaría de Salud, recordemos que nuestro modelo de atención en la parte pública tenemos la Secretaría de Salud, tenemos la Seguridad Social con el Instituto Hondureño de Seguridad Social y pues de la parte privada, pero estos decretos de emergencia están tanto para la Secretaría de Salud como para el Instituto Hondureño de Seguridad Social y debemos como plan nacional tener ese norte, el cual reestructuremos la salud pública y la seguridad social para el pueblo hondureño.
0: Muy agradecido con la doctora Melissa Mejía, la jefa de rehabilitación en el área de la salud en la Universidad Nacional Autónoma de Honduras, donde estamos ubicados. Aquí se atienden por lo menos 80 pacientes diariamente con un proceso especializado de rehabilitación. Y aparte de eso, pues ha mencionado sobre el panorama general de la salud que en este momento estamos viviendo. Compañero José López, continuamos en cabina.
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3: Se deberá presentar un recurso de inconstitucionalidad ante circular que declara inembargables los fondos del Estado de Honduras. El abogado Alex Navas, al habla con Sandy Varela.
4: Así es, en este momento dialogamos con el abogado Alex Navas.
5: ¿Por qué realmente no rezarse los derechos que las personas a estos tribunales vienen a solicitar con ayuda de los tribunales de justicia? Por lo tanto, creo yo que seguramente se va a presentar algún recurso de inconstitucionalidad para que la Corte reflexione sobre este asunto y que todas las cuentas, independientemente cuáles sean del Estado, puedan ser embargables por beneficio de las personas que vienen a solicitar una vulneración de sus derechos a los tribunales de justicia.
6: Sí, decía hace algunos instantes una magistrada que esto únicamente es para aquellas sentencias que no tengan el carácter de firme, sino las que de momento pues están en carácter de definitivo.
5: No, mire, yo creo que estamos en un Estado de Derecho donde se tiene que respetar toda la estructura del Estado y que por lo tanto si un juez ordena y que no hay suspensión del acto reclamado, tiene que seguirse el procedimiento legal establecido. Nosotros no somos personas para poder determinar o interrumpir la reflexión sobre la ley, sino que la ley tiene que cumplirse y por lo tanto si hay una sentencia, independientemente que sea firme o no, esta debe ser cumplida si no hay otro juzgado o tribunal de justicia que repare sobre esta situación.
6: ¿Esto lesiona los derechos de muchas personas?
5: Mire, en Honduras se protegen dos derechos fundamentales, el derecho a los trabajadores y el derecho de alimentos de los niños y de la familia, ¿no? Imagínense que una madre o un trabajador que pida sus prestaciones o una madre que quiere alimentos y que no pueda hacer el embargo de una cuenta del Estado solo porque la Corte Suprema de Justicia en una circular que es una reglamentariamente no tiene una función de ley diga que no se puede hacer eso, me parece a mí que va esto en contra del Estado de Derecho y en contra los valores democráticos que persigue el Estado de Honduras.
6: ¿Desde su punto de vista deberían de enmendar en este caso el presidente de la Corte?
5: Totalmente, es una cuestión inconstitucional, ¿verdad? Y que se van a presentar seguramente recursos ante los mismos tribunales para un control difuso de la Constitución y ante la Sala de Constitucional para que esto pueda ser reflexionado y resarcido por la Corte Suprema de Justicia y cambiar esta condicionante que afecta derechos fundamentales de las personas que requieren a los tribunales de justicia para ejercer sus derechos.
6: ¿Su punto de vista, qué mecanismo podría implementarse? Puesto que esto se ha presentado, ha habido una gran cantidad de embargos que amenazan las finanzas públicas del Estado.
5: En primer lugar, los funcionarios públicos que están en cargos de dirección del Estado deben hacer los procedimientos. Ese es el principal problema. Que donde se pagan las demandas, no hacen bien el procedimiento, despiden a la gente sin procedimiento del Código del Trabajo, de la Ley de Servicio Civil, no hacen los procesos que deben de que no contradicen el proceso de constitución y por lo tanto esas demandas tienen que ser resarcidas por el Estado de Honduras.
4: Bien, hemos escuchado declaraciones del abogado Alex Navas. Con esa información retornamos a Estudios Principales.
3: La 12:16 en RCV Noticias Meridiano.
2: 2,000 millones de dólares han ingresado en divisas en lo que va del año gracias a la exportación de 6,045,000 quintales de café. Francisco Ordóñez, quien es viceministro de Caficultura, adelante con el reporte de José Adán López.
7: Auditorio de Radio Cadena Voce, la producción de café ha sido excelente como todos los años. Para este 2025-2026, la producción ya ha dejado en exportaciones al menos 6,045,000 quintales enviados al exterior, expresa Francisco Ordóñez, viceministro de Caficultura.
8: Gracias, el día de hoy muy contentos porque hemos estado con la dirigencia a nivel nacional, la representación de productores de 220 municipios de 15 departamentos del país, donde la Secretaría de Agricultura y Ganadería que rectora el ministro Moisés Molina, hemos lanzado lo que es el PIT cafetalero, así como ha dado las instrucciones el presidente de la República, Nasri Asfura, de poder apoyar a los pequeños y medianos productores, un alcance de 87,990 productores a nivel nacional, donde cubrimos el 94% de los productores que reportaron cosecha en el año 24-25. Van avanzando, al día de ayer ya nos acercábamos a los 6.45 millones de exportación, la meta era 6.5, muy claramente sabemos que vamos a sobrepasar esa meta, los contratos de venta están alrededor de los 6.85 millones, faltan 3 meses para el cierre de la cosecha y estaríamos muy cerca de llegar a los 7 millones de quintales de exportación al cierre de la cosecha al 30 de septiembre. Ayer superamos 2.050 millones de divisas a nivel de las exportaciones y en ese sentido vamos muy bien con las exportaciones.
7: Esta enorme cantidad de quintales de café exportados a la fecha ya han dejado al menos 2.000.

0: $2,050 millones en divisas y se espera que para septiembre se tenga exportado al menos 7 millones de quintales del aromático, lo que generaría más divisas en exportaciones. José Dan López, RCV, La Voz de las Noticias.
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2: Más información aquí en RCV Noticias Meridiano, las decisiones que tomen los órganos electorales.

0: señala la ex diputada Fátima Mena, Claudia Cáceres.
1: Aunque el Congreso Nacional aprobó las licencias de las consejeras del Consejo Nacional Electoral y designó al sustituto de Miriam Barahona en el Tribunal de Justicia Electoral, la decisión ha generado cuestionamientos al no completarse todas las vacantes existentes en los órganos electorales. Para el caso, la ex diputada al Congreso Nacional, Fátima Mena, advierte que si bien las medidas garantizan la legalidad de las actuaciones institucionales, persisten dudas sobre su legitimidad y señalan que los intereses políticos continúan frenando una integración plena e independiente de las autoridades electorales.
2: Bueno, que si es correcto o no es correcto, pues yo obviamente depende de quién lo esté mirando, ¿verdad? ¿Es legal? Aprobaron una reforma para la licencia en el cual se puede dar y las decisiones que adopten son legales. Yo lo que voy a cuestionar es la legitimidad de esas decisiones. Yo creo que el pueblo hondureño, y justamente lo que los observadores y todo el mundo estaba esperando, es que se ocuparan realmente todos los cargos. De hecho, si podemos ver, el Consejo Nacional Electoral se eligen ni siquiera los cargos que se sometieron al concurso, que era la vacante del consejero Ochoa y de la consejera Rodríguez. Entonces, yo creo que al no tener esta tarea terminada, al no haber electo completamente las autoridades electorales, todavía queda como un vacío, que entre más pronto se llene, mejor, porque pues habremos superado esta crisis que evidentemente generan el tener todas estas vacancias en las autoridades electorales y tener un órgano legal o órganos legalmente constituidos trabajando realmente, tanto en su diagnóstico, en su planificación estratégica, en la elaboración del cronograma, de la mano con las reformas que se tienen que llevar a cabo desde el Congreso.
3: Es decir, ¿van a carecer de legalidad entonces las decisiones que se tomen en los entes electorales,
2: abogado? No, legalmente están constituidas. Yo creo que eso es lo que, o sea, las decisiones que toman conforme a las reformas que ha aprobado, tanto de aprobación de licencia como de mecanismo de toma de decisión, están ahora pues cubiertos, por decir algo. Lo que sí siento yo que vamos a tener es una falta de legitimidad, porque evidentemente la expectativa de la ciudadanía era que se le eligieran realmente a todos los que si habían 93, pero creo que la decisión política, para mí, ¿cuál es la piedra en el zapato? Que todavía no hay una decisión de querer despolitizar partidariamente el Consejo Nacional Electoral. Si hubiese sido esa la decisión política, ayer se hubieran electo todos los cargos, pero todavía pareciera que hay negociaciones o cálculos políticos para dar o repartirse el Consejo a través de cuotas de partidos. Yo creo que eso es lo que, de una u otra manera, por lo menos desde mi perspectiva ciudadana, lamentamos, porque esa es la oportunidad de oro. Y miren, y se lo dije, entre más tiempo pasa, menos voluntad política va a haber para poder hacer las cosas bien, porque ya después, ya el juego del poder, ya, y lo hemos visto, pues esto me parece cíclico, nosotros ya hemos visto esta película con otros procesos y con otro gobierno.
3: Ante este escenario libre, entonces no va a tener representación en los entes electorales.
2: Bueno, aparentemente, pues tal vez ahorita no, pero pareciera más bien que justo a eso va la discusión, ¿verdad? Que si realmente se quería buscar una persona que fuera independiente o si realmente hay una visión de repartición.
4: Bueno, sería saludable, aquí se está hablando de reformas electorales, aumentar de 3 a 5 el número de consejeros del Consejo Nacional Electoral. ¿Sería saludable aumentar a 5 o se debe mantener en 3?
2: Fíjese que yo en eso de aumentar a 5, primero no es de aumentar a 5, porque ya son 5. Entonces ahí básicamente sería eliminar la figura de las suplencias y quedar básicamente que todos sean propietarios. Es más, eso ni siquiera afectaría presupuestariamente. La pregunta es, la reflexión es, ¿para poder fortalecer el órgano electoral o mejorar la democracia o realmente es una adecuación política? Yo creo que es importante realmente pensar en el funcionamiento de la institucionalidad y el fortalecimiento de la misma.
3: ¿En qué reformas se debe pensar, abogada, entonces? ¿Reformas electorales?
2: Bueno, en las reformas electorales creo que ya tenemos un diagnóstico claro, ¿verdad? Creo que primero hablar de la independencia que debe tener. Creo que hay revisar realmente cuáles fueron las trabas que se dieron. Hay muchos temas que faltan reglamentos. Hay que elaborar alrededor de tiempos, plazos, revisar el tema del TREP, por ejemplo.
1: Hasta aquí lo manifestado por la ex diputada al Congreso Nacional, Fátima Mena. Con este informe, retorno con ustedes a cabina principal.
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0: El presidente de la República, Nasser Riad Fura, arribó en las últimas horas a la ciudad de Panamá para participar en la 56 Asamblea General de la Organización de los Estados Unidos, uno de los principales encuentros políticos y diplomáticos del continente. A su llegada al Aeropuerto Internacional de Tocumen, el mandatario hondureño fue recibido con los honores protocolares correspondientes por autoridades panameñas como parte del protocolo de bienvenida a jefes de Estado y altas delegaciones que asisten a esta importante cita hemisférica. La 56 Asamblea General de la OEA se desarrolla bajo el lema América Unida en el Bicentenario del Congreso Anfitriónico de Panamá y reúne a representantes de los Estados miembros para debatir temas centrales para la región, entre ellos el fortalecimiento de la democracia, la seguridad hemisférica, la gobernabilidad, la cooperación regional, el desarrollo sostenible, la transición energética, la resiliencia climática, la mitigación y la estabilidad institucional. El presidente Nasser Riad Fura viajó acompañado por la secretaria de Estado en los despachos de Relaciones Exteriores y Cooperación Internacional, Mireya Agüero, quien integra la delegación oficial de Honduras durante las jornadas de trabajo y reuniones bilaterales programadas en el marco del encuentro. La canciller ha destacado que entre los principales ejes de discusión en Panamá se encuentra la democratización y el fortalecimiento del multilateralismo, destacando que la reciente elección en Colombia ha sido interpretada como una señal del compromiso hemisférico con el respeto a la voluntad popular. La llegada del mandatario Asfura se produce tras una gira internacional por Europa, donde participó en actividades de alto nivel enfocadas en temas de desarrollo, cambio climático y movilidad humana, reforzando la proyección internacional de Honduras en foros multilaterales. También la canciller Mireya Agüero ha destacado los acuerdos que se dieron entre los resultados principales del viaje oficial del presidente Asfura y la reunión sostenida con el presidente de Ucrania, Volodymyr Zelensky, donde se abordaron temas estratégicos para la agenda nacional, especialmente en materia de seguridad alimentaria, comercio e inversión.
1: Muy buenos días, muy satisfechos con la gira en Europa. Definitivamente se conjuntaron la posibilidad de posicionar Honduras, por una parte en Berlín, en el tema específicamente del cambio climático y los efectos en temas de desastres naturales y vulnerabilidad humana en estos desastres, durante la participación del presidente en esta cumbre de movilidad humana y cambio climático realizada en Berlín. Luego las reuniones bilaterales en Berlín con la Cámara de Comercio de Alemania, con más de 39 representantes de diferentes instancias de cooperación, de inversión, de comercio, sumamente importante. Otro momento muy lindo fue conocer la diáspora hondureña en Alemania y las posibilidades de trabajo, sobre todo en los temas de la salud. Enfermeros, médicos que de verdad están siendo sumamente valorados desde el punto de vista de su contribución profesional y económica en Alemania. Y luego el tema en Ucrania definitivamente fue una visita impresionante en varios aspectos. No solamente el aspecto humano, cuando uno entra efectivamente a un país que trata de mantener la normalidad en el día a día, pero es una zona de conflicto. Y la reunión con el presidente Zelensky se convirtió en un espacio de colaboración muy concreta. El tema, por ejemplo, ya de los drones de apoyo en los temas de agroalimentarios, agrícolas y demás, y en el tema obviamente de seguridad también, lo posicionó el presidente.
0: Bien, es lo que ha expresado la canciller Mireya Agüero, quien ha explicado los ejes centrales del diálogo fue el tema de los fertilizantes.

0: fertilizantes, considerado clave para fortalecer la seguridad alimentaria y apoyar la reactivación del campo hondureño en línea con objetivos del gobierno del presidente Nasri Asfura, orientados a facilitar insumos agrícolas para sectores como el café, cacao y otros rubros productivos. Asimismo, la canciller ha señalado que se discutió la apertura de nuevos mercados en Ucrania. Durante el encuentro también se firmó un memorándum de entendimiento entre ambas partes, además de un intercambio específico sobre tecnologías como el uso de drones, así como mecanismos de cooperación en temas migratorios y humanitarios, con el objetivo de intercambiar buenas prácticas y generar resultados de impacto inmediato. La funcionaria también destacó que estos esfuerzos forman parte de una agenda internacional más amplia que incluye la participación en la 56 Asamblea General de la Organización de Estados Americanos en Panamá bajo el lema Bicentenario de una América Unida, donde se abordarán temas regionales prioritarios. Las 12:29 minutos, y precisamente sobre este tema de cooperación, la Unión Europea se muestra preocupada por la desinformación y la posible manipulación proveniente desde Rusia. El embajador de la Unión Europea también reconoció la disposición y el apoyo del presidente Asfura a Ucrania en defensa de la democracia. Gonzalo Fournier, embajador de la Unión Europea, habla con Nelson Lanza.
1: Muchas gracias, compañeros de estudios. Nos encontramos en este momento con don Gonzalo Fournier, quien es el embajador de la Unión Europea, y esto es para hablar, señor embajador, sobre esto de la desinformación o la información, sobre todo este trabajo que se está haciendo en relación a este evento.
2: Muchas gracias por su interés. Un saludo a todos los oyentes de Radio Cadena Voces. Estamos aquí en la parte de Tegucigalpa, de un gran seminario sobre lucha contra la desinformación, la lucha contra lo que llamamos FIMI, Foreign Intervention and Manipulation of Information. Estamos muy contentos de estar con la parte de Tegucigalpa del seminario de lucha contra la desinformación. Es un seminario organizado por el equipo Europa, es decir, por la delegación de la Unión Europea, la Embajada de España, la Embajada de Francia y la Embajada de Alemania, para dar instrumentos a los periodistas hondureños sobre cómo luchar contra la desinformación, la manipulación y la intervención extranjera.
3: Sobre la reciente visita del presidente Asfura a Ucrania, usted se manifestó en el inicio del evento.
2: Sí, estamos todos muy agradecidos por esa visita, que es un gesto de coraje, un gesto de valentía para traer beneficios a los hondureños en fertilizantes para la siembra del café, en ciberseguridad, en drones para mejorar el tránsito vial, por ejemplo, también para luchar contra el crimen organizado. Por tanto, es un hecho histórico, es la primera visita de un presidente de América Latina a Ucrania en 4 años, la segunda desde el inicio de la guerra, y es un gesto de valentía porque es una visita a Kiev que se produce después de los ataques de Rusia más duros, más intensos contra la capital de Ucrania. Como usted sabe, el 24 de mayo y el 15 de junio se produjeron unos ataques durísimos, hasta el punto de que sugirieron los rusos a los diplomáticos en Kiev que se fueran de la ciudad. Y a pesar de todo eso, el presidente Asfura fue a Ucrania en un gesto que es una apuesta por el derecho internacional, por la Carta de Naciones Unidas, por el multilateralismo, un gesto de valentía que agradecemos enormemente.
1: ¿Y esto a qué conlleva? ¿A sancionar o condenar las acciones de la guerra, en este caso de Rusia?
2: Esto lo que significa es que el presidente Asfura se coloca del lado del derecho internacional, del lado de la legalidad internacional, y lleva a los ucranianos el calor y la solidaridad de todos los hondureños.
1: ¿Qué podemos decir en relación a los apoyos que pueden lograr de parte de la Unión Europea para Honduras? Porque estábamos viendo aquí la relación Honduras-China, que, y Honduras y Centroamérica-China, que va en crecimiento, pero mucha desventaja.
2: Yo creo que sobre eso no debo pronunciarme.

0: Perfecto. Sobre el tema de energético en el país, todavía no se aprueban las reformas energéticas. ¿Está siempre la disponibilidad, reafirma usted, de la cooperación, financieramente hablando, de la Unión Europea para fortalecer lo que es el sistema energético de Honduras?
1: Sí, vino una misión del Banco Europeo de Inversiones recientemente para ofrecer una reforma integral del sector eléctrico con tres componentes: asistencia técnica con cambios regulatorios, asesoramiento para cambios regulatorios, que es justamente lo que se está produciendo. El segundo componente es la oferta financiera con hasta 15.000 millones de lempiras para financiar líneas de transmisión. Y el tercer componente es la oferta industrial de las empresas europeas, que son punteras. Todo está basado en los tres componentes: asistencia técnica, oferta financiera y oferta industrial. Todo está basado en nuestra apuesta por las energías renovables, en el concepto de transición verde que es necesaria para todos los países. En este proceso de descarbonización de las economías, también de la economía hondureña, la Unión Europea siempre tiene la mano tendida para ayudar a completar ese proceso de descarbonización. Y Honduras está haciendo un gran trabajo porque el 55% de su matriz energética viene de fuentes de energía renovables, de fuentes que podemos considerar fuentes puras de energía renovable, energía fotovoltaica, energía eólica y también la proveniente de las centrales hidroeléctricas.
2: Bien, embajador, retomando el tema de la conferencia que se ha desarrollado esta mañana relacionada con desinformación, injerencias extranjeras, integridad de la información, ¿cuál es el propósito de la Unión Europea de traer a estos expertos en estos temas para compartir con el periodismo nacional?
1: Bueno, muchas gracias, Eddie. El propósito es ayudarles a ustedes, periodistas hondureños, a tener los instrumentos necesarios para defenderse de la desinformación, de las interferencias extranjeras. Nuestro objetivo es un objetivo que se puede entender porque el artículo 11 de la Carta de Derechos Fundamentales de la Unión Europea establece claramente el derecho a informar sin interferencias, sin injerencias, tanto de las autoridades como de las interferencias e injerencias extranjeras. En este sentido, lo que queremos para Honduras es exactamente lo que queremos para nosotros, para nuestros periodistas. Ese es el objetivo, porque hemos visto en la Unión Europea que hay campañas de desinformación de Rusia muy significativas y queremos, por tanto, todo el equipo Europa en Honduras, la delegación de la Unión Europea, la Embajada de España, la Embajada de Francia, la Embajada de Alemania, que ustedes, los periodistas hondureños, sigan ejerciendo ese gran trabajo de periodismo independiente que sabe distinguir noticias que son desinformación, en particular de Rusia, con noticias verdaderas. Como, por ejemplo, la noticia de que Rusia está ganando la guerra, sabemos que es falso. En 2025 han muerto 415.000 soldados rusos. Es la peor ofensiva en la historia desde la Segunda Guerra Mundial. No, bueno, en general, en la historia, no ha habido una ofensiva con tantas bajas. Y, por tanto, se trata de obtener integridad de la información.
3: ¿Se esconde información o se miente con la información de parte de las autoridades rusas en este caso?
1: Ambas cosas. Una táctica que se ve es que se mezclan informaciones verdaderas con informaciones falsas. En palabras de la alta representante de la Unión Europea, la desinformación, la injerencia, la manipulación de la información es como una pistola que le dispara al corazón de la democracia. Y es algo nuevo que está ahí para quedarse. Por tanto, es muy importante que demos todos estos instrumentos a través de estos expertos que hemos traído de España, de Nicaragua y de, bueno, de Nicaragua, que vive en Washington, y de México.
3: Bien, muchas gracias al embajador Gonzalo Fournier de la Unión Europea. Compañero, retornamos con usted a los estudios.
4: Las 12:37 en RCB Noticias Meridiano.
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0: pierde diariamente 50 millones de lempiras y ofrece un mal servicio a los abonados por líneas obsoletas y un sistema de transmisión malo y pésimo. Señaló que la ANE tiene una deuda pública de 7 mil millones de lempiras que terminará pagándolo la ciudadanía hondureña. Mientras tanto, el Alianza por el Futuro, Grupo Ficosa, Educación y Junior Archiveimen se unen para impulsar el empleo joven, respaldados por un compromiso que ya ha beneficiado a más de 190 mil niños en el país. La ejecutiva del Banco Ficosa, Carla Simón, al habla con José Adán López.
1: Auditorio de Radio Calabozo, me convoca la licenciada Carla Simón, ejecutiva de Banco Ficosa. Importantísimo este convenio y lo que está haciendo Ficosa en la educación, licenciada.
2: Correcto, en Ficosa creemos firmemente que la educación es el pilar fundamental para el desarrollo del país y hoy estamos validando o revalidando ese compromiso junto a la Secretaría de Educación para seguir apoyando, continuar con todo nuestro plan de expansión para poder abarcar los 17 departamentos del país. Vamos a terminar en el 2026 con 153 centros y más de 190 mil niños ya beneficiados en educación preescolar. La oportunidad que estos jóvenes tienen de seguir generando espacios para fortalecer sus capacidades a través de la alineación con un programa de educación dual interno confirma nuevamente que el Grupo Financiero Ficosa está decidido a seguir apostando a la educación como pilar fundamental para el desarrollo de Honduras.
1: 190 mil niños es una cifra importantísima.
2: Es una cifra importantísima, 190 mil niños que han pasado por los centros preescolares de Fundación en estos 27 años, bueno, casi 28. Nos sentimos muy orgullosos de los resultados y del impacto real y genuino que esto ha tenido en la vida de muchos muchachos. Pudimos escuchar el testimonio poderoso de Félix, donde nos comentaba cómo la educación preescolar fue clave para la retención de él en el sistema.
1: Y lo que hemos visto, licenciada, es que muchos vinieron como practicantes a Banco Ficosa, luego se quedaron posteriormente ya como cajeros, ahora tienen buenos puestos en Banco Ficosa, ¿no?
2: Correcto, muchísimas gracias. Eso es parte del programa, está en el preescolar de Fundación, luego pasan por educación básica dentro de un programa de educación dual que les permite fortalecer el tema de empleabilidad y ser colaboradores o compañeros nuestros en el banco, abriéndoles a ellos las oportunidades reales de desarrollo económico y de desarrollo social para ellos y toda su familia.
1: Es el inicio. O sea, decimos 190 mil niños favorecidos, pero es como cuando dice el inicio de lo que Ficosa hará en educación.
2: Bueno, no es el inicio porque tenemos 27 años, pero decir, llevamos 190 mil niños.
1: Por delante, ¿va?
2: Pero hay campo por delante, sí. Estamos convencidos de que todavía hay retos importantes que apoyar en el tema de educación y sabemos que trabajando juntos, nuestros aliados, a la Secretaría de Educación y a todos aquellos que se han sumado a este proyecto tan importante, lo vamos a lograr. La oportunidad de lograr comunidades sostenibles, comunidades que ya puedan llegar lejos a través de estas experiencias y de estos testimonios de jóvenes como Félix ha sido sumamente un propósito nuestro.
1: Sí, ¿en cuántos departamentos está Ficosa con este proyecto importante?
2: Fundación Ficosa va a llegar en el 2026 a los 17 departamentos del país.
1: Sí. Muy amable, licenciada Carla Simón, ejecutiva de Banco Ficosa, sobre esta importante labor que se hace con la educación del país. 190 mil menores, niños que han sido beneficiados. Pero decíamos que este es como quien dice el arrancón para lo que va a hacer Ficosa inmensamente en la educación los años que faltan, ¿verdad?
2: Esta firma de este convenio nos compromete aún más a seguir adelante, a seguirle apoyando la educación, como le decía, convencidos de que es el pilar fundamental para el desarrollo del país.
1: Muy amable. Licenciada Carla Simón, ejecutiva de Ficosa, con otro a través de Radio Calabozo, CRCB, La Voz de las Noticias. José, no me continuamos en cabina.
0: Las 12:48 minutos en RCB Noticias Meridiano.
3: Bien, la Fiscalía Especial contra el Crimen Organizado en materia de criminalidad organizada y corrupción a través de la División Anti-Extorsión y Asociaciones Terroristas logra sentencia condenatoria por el delito de extorsión, tráfico de drogas y porte de armas contra miembro de la banda criminal Los Chirizos. Este miembro de estructuras criminales fue identificado con los alias El Lobo y El Bigote, sentenciado a una pena de reclusión de 15 años. Yanisa Moradel, portavoz de la División de Antiextorsión y Asociaciones Terroristas, adelante con la información, Amanda Pastrana.

0: Sí, compañeros, en el estudio principal es que en Choluteca se desarrolló un juicio oral y público en perjuicio de un ciudadano acusado por el delito de tráfico de drogas, porte ilegal de arma de fuego y pues hay un trabajo importante.
1: Buen día, un gusto poderles saludar a través de sus medios de comunicación, mencionarles que la Fiscalía Especial contra el Crimen Organizado en materia de criminalidad organizada y corrupción a través de la División Antiextorsión y Asociaciones Terroristas DAE. Durante este fin de semana se celebró audiencia de juicio oral y público en la ciudad de Tegucigalpa, donde se logra sentencia condenatoria por los delitos de extorsión, tráfico de drogas y porte ilegal de armas de fuego contra un miembro de la banda criminal denominada Los Chirizos. Él fue capturado en el municipio de Pespire, Choluteca, hace aproximadamente 2 años, tras exhaustivas labores de inteligencia e investigación efectuadas por la Policía Nacional. Este individuo, de forma discriminada, de forma intimidatoria, de forma peligrosa, poniendo en peligro el bien jurídico protegido, venía extorsionando a comerciantes, transportistas, empresarios en el sector. El sospechoso tiene 27 años de edad, es conocido con los alias de El Bigote y alias de El Lobo, sentenciado a una pena de 15 años misma, que de momento pues está cumpliendo en Choluteca, en el Centro Penal de Choluteca, pero esperamos hacer las solicitudes competentes y las alianzas estratégicas con los centros penales para que él pase a reclusión a centros de máxima seguridad ubicados en Siria, ¿verdad? Estamos hablando que es un miembro que se nos estaba dedicando a la extorsión y no queremos por ningún punto que él tenga alianzas, conexiones con personas que estén fuera para seguir obviamente acechando a la población.
2: Evidencia completamente contundente, esa abogada, producto obviamente una cantidad de años considerables en esta sentencia.
1: Sí, son 15 años de reclusión. En virtud de ello, pues sin duda hubieron elementos probatorios convincentes que permitieron que el juez conocedor de la causa penal dictara esta favorable sentencia.
2: Ya se piden otro orden de temas, abogada, el requerimiento fiscal presentado.
0: Se va a conocer sobre el requerimiento fiscal que se presentó contra estos 4 ciudadanos justamente dedicados al delito de asesinato aquí en Choluteca.
1: Sí, en efecto, siempre la Fiscalía Especial contra el Crimen Organizado, FESCO, en conjunto con equipos de la Fiscalía de Choluteca, tras investigaciones en poder de la Dirección Policial de Investigaciones DPI, a través de la División Antiextorsión y Asociaciones Terroristas DAE, pues se logró que se presentara este fin de semana requerimiento fiscal contra 4 integrantes de la banda criminal denominada Los Pelones, que opera en la zona sur del país y vinculada al asesinato de un ciudadano este pasado viernes en el barrio Valle de esta ciudad de Choluteca. Acotar e informar precisamente que entre los sospechosos figura precisamente 3 individuos identificados, uno de estos con el nombre de Brian Méndez Quiroz, 23 años de edad, originario de la colonia Juan Pablo II, Ciudad Nueva. De igual manera figura un menor infractor, 15 años de edad, residente también en Ciudad Nueva. Gerson Josué Pérez Hernández, 37 años de edad, también residente en la colonia Juan Pablo II, Ciudad Nueva. Y Ever Maudiel González Soriano, 21 años de edad, residente en la colonia Francesa, siempre en ese sector sur del país. El requerimiento se libró por los delitos de asesinato, asociación para delinquir y porte ilegal de armas de fuego. El miércoles es la audiencia inicial en la ciudad de Tegucigalpa, donde ellos tendrán que comparecer por estos delitos. El menor, según se nos informó por parte de la DPI, está por instrucciones de la Fiscalía de la Niñez requerido o interno en Jalteba, ubicado en Tegucigalpa, y los mayores están precisamente en Támara a la espera de la respectiva audiencia.
0: Gracias a la subinspectora Moradel por la información. Compañero, con ustedes al estudio. Buen día.
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4: Unas 14 personas perdieron la vida en accidentes de tránsito durante este fin de semana. En su mayoría son motociclistas, según el subdirector de Vialidad y Transporte, comisionado Walter Varela. Hugo Estidmidense con el reporte.
5: Gracias, compañeros en los estudios y a todos los oyentes de Radio Cadena Voces. El subdirector de la Dirección Nacional de Vialidad y Transporte, el comisionado Walter Varela. Comisionado, en cuanto a las cifras estadísticas que se manejan este fin de semana, lastimosamente 14 personas que pierden la vida y siguen los motociclistas siendo

0: los que llevan a la cabeza de muertos en estos siniestros viales.
1: Sí, efectivamente, tenemos un aumento, sí, de 41 personas, pero sí tenemos también, siempre la motocicleta sigue siendo, ¿verdad?, el índice alto. Sin embargo, pues hablamos de que siempre es una responsabilidad compartida, una conducta humana que al final es lo que nos tiene con estos índices altos. Se está trabajando mucho en un reglamento, ¿verdad?, de velocidad, en las nuevas reformas a la ley de tránsito que data desde el 2005. Eso es sumamente importante porque los tiempos han cambiado, hay un montón de situaciones. Por ejemplo, mirábamos nosotros accidentes en la CA5 de contenedores, en donde no existe señalización, por ejemplo, por el radio de una curva que debe tener una velocidad, y que a veces hay personas que vienen de otros países que también desconocen o no conocen el país. Entonces, todo ese tipo de situaciones hay que corregirlas, pero se hace mediante una mesa integral donde estamos combinados todas las autoridades y como políticas públicas que lleva, pues, es la prevención de los accidentes de tránsito.
0: ¿Están trabajando ustedes en un nuevo reglamento también para, pues, categorizar las motocicletas para que puedan circular en diferentes ejes carreteros y en ciudades, en las principales ciudades del país?
1: Sí, efectivamente, de acuerdo al cilindraje que tenga la motocicleta, será como, por dónde y en qué calle se podrá circular, pero esto lleva un análisis, lleva un estudio, una mesa de trabajo. Se ha presentado, se está trabajando, ya se tiene un borrador sobre el reglamento de velocidad, que también incluye esas carreteras como la CA5, en donde, de acuerdo, pues, al radio de las curvas, de acuerdo a los vehículos, porque es diferente la dinámica, ¿verdad?, de un vehículo pesado a un vehículo liviano, a una motocicleta.
0: Comisionado, usted es una persona que conoce bastante del tema de vialidad de transporte, de siniestros viales. El tema del transporte urbano en la ciudad capital o en las principales ciudades son personas que ocasionan accidentes a cada rato y violan las leyes seguido. ¿Cómo pueden trabajar con ellos?
1: Bueno, mire, primero comencemos diciendo que es un transporte no es público, ¿verdad? Primero. Segundo, las calles de Tegucigalpa, en este caso de aquí de la capital, pues están colapsadas por muchas veces, no es tanto, o sí, claro que tiene que ver la infraestructura, pero muchas veces el comportamiento, nos estacionamos donde queremos, no respetamos las bahías. Y todo eso también implica, y claro que tiene que tener un efecto en lo que es el congestionamiento, en lo que es la circulación y en la movilidad urbana de las personas. Esto lo podemos arreglar con conciencia, con sabiendo, pues, qué es lo que tenemos, la responsabilidad que tenemos al momento de que tomamos el volante. Yo y nosotros lo hacemos a diario, pero quizá a veces los dueños de transporte ponen cualquier personas a veces que no tienen licencia, simplemente por tener la unidad trabajando, pero no existe esa responsabilidad para que esta persona sea responsable y sepa y respete sobre todo la normativa de la señalización vial de esta ciudad.
0: Bien, gracias al comisionado Walter Varela, él es el subdirector de la Dirección Nacional de Vialidad y Transporte. Un informe de Hugo Stipidense para Radio Cadena Voces, la voz de las noticias.
2: Las 12:57 minutos en RCV Noticias Meridiano. La Policía Nacional está reportando la captura hace unos momentos de dos miembros de la estructura criminal Los Monjes, vinculados al tráfico de más de 2 toneladas de cocaína. Esto sucedido en la zona norte del país. La información, según la Policía Nacional, luego de operativos que se montaron en la zona, dieron como resultado la captura de estas dos individuos en Potrerillos, departamento de Cortés, dos presuntos integrantes de la estructura criminal MS-13, que fueron capturados y a los cuales se les ha decomisado supuesta droga. Las 12:58 minutos en RCV Noticias Meridiano.
3: Organizaciones de mujeres solicitan respuestas a las autoridades gubernamentales tras el incremento de muertes violentas contra las mujeres. Dalila Flores, quien es miembro de la Visitación Padilla, adelante con el reporte. Sandy Varela.
4: Gracias.

0: Compañeros, auditorio de Radio Cadena Voces, dialogamos con Dalila Flores, representante de esta organización de mujeres que lleva también ya el recuento de cuántos femicidios y ustedes, ¿cuál es el llamado que hacen a las autoridades?
1: Bueno, desgraciadamente seguimos contando el número de mujeres muertas cuando lo que se tiene que proteger es la vida de una persona, principalmente de nosotras las mujeres. Nos encontramos en un estado de indefensión de los poderes del Estado que tenemos hasta el más pequeño en que es funcionario público. Entonces, nosotras hasta el momento los femicidios siguen en aumento y no es justo que simple y sencillamente no estén haciendo absolutamente nada. Exigimos que se investigue estos femicidios y ya dejen de esta situación en que estamos. La sociedad en general queremos paz, queremos tranquilidad. Entonces, no es justo que continúe esta violencia, porque al final se están mirando ante las autoridades, pero al final a quién perjudican es al pueblo en general.
0: Del 100% de los femicidios, ¿cuál es el porcentaje que logran resolverse en el Poder Judicial?
1: El Ministerio Público es el encargado de hacer lo que son los requerimientos fiscales, mandar la de respectiva investigación a donde corresponde, tanto a la ATI como a la DPI. En esa parte de estas que se investigan y entran al Poder Judicial para hacerles el juicio correspondiente a los que cometieron estos delitos, pues es lo mínimo. Apenas quizás estamos en un 6% de los que llegan en cuestiones al poder judicial y de esos miremos cuántos son efectivamente condenados. Entonces, las mujeres seguimos siendo y seguimos viviendo en esta desventaja ante el sistema operador de justicia.
0: Bien, gracias a Dalila Flores, representante de la organización Visitación Padilla. Con esta información retornamos a Estudios Principales.
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2: En RCV Noticias Meridiano continuamos 1:05 p.m.
3: La periodista española que vivió en Rusia señala que Europa está reaccionando ante la desinformación manejada desde Rusia, que es el país con mayor cantidad de personas dedicadas al espionaje y con tentáculos en América. Erika Reija, periodista española, habla con Nelson Lanza.
4: Muchas gracias, compañero de estudio. En efecto, me encuentro con Erika Reija, quien es un periodista de origen español, y esto es para hablar sobre la desinformación o la manipulación de la información, Erika, que se está generando a nivel mundial y que viene con procedencia de dónde.
5: Buen día, pues es un placer estar en su cadena. A mí me ha invitado aquí la Unión Europea para hablar sobre todo de la desinformación proveniente de Rusia, porque es mi área de especialidad. Yo fui corresponsal de Televisión Española allí durante 5 años, estuve viviendo en Moscú y antes también ya cubría la región desde 2014, también desde el inicio de la guerra, de la invasión del Donbass en Ucrania. Así que yo básicamente estoy aquí para explicar cómo funciona la propaganda y la desinformación que proviene de Rusia.
6: ¿Y cómo funciona?
5: Bueno, pues es un tema complejo, con muchas patas. Hablamos de que Rusia es quizá la gran potencia mundial del espionaje. Es además un país pues muy autocrático, donde hace tiempo que se han suprimido, ¿no?, la democracia, el sistema independiente judicial, los medios independientes. Y también pues para Rusia el hecho de desestabilizar otros países es algo que permite también que Putin pueda sobrevivir, porque agita el enemigo externo, presenta a las democracias occidentales como enemigos, y eso hace pues que incluso cuando hay protestas en Rusia, él dice que es obra de agentes desestabilizadores de Occidente o incluso en todo su patio trasero, ¿no?, en Ucrania y el resto de repúblicas soviéticas. Siempre dice que bueno, que no hay causas internas, sino que todo está instigado desde fuera, digamos, ¿no?
4: ¿Y esta situación con Ucrania, cómo la ven ustedes? ¿La mantiene él para mantener ocupado a la población o qué es?
5: Bueno, Ucrania yo creo que es casi una obsesión, ¿no?, para Putin, algo casi fundacional para él dentro de lo que es el Estado ruso. Él siempre dice que para él la desintegración de la antigua Unión Soviética es la mayor catástrofe que se produjo en el siglo XX. Él siempre ha criticado que los gobernantes de aquella época permitieran la desintegración, la caída de la Unión Soviética, es decir, que Moscú pierda poder sobre

0: esas repúblicas que formaron parte de su Estado, y él, digamos, que está empeñado en revertir eso y en devolver, digamos, a esos Estados a su órbita de influencia. Recordemos que todo el tema de Ucrania ha empezado porque es un Estado soberano que quería formar parte de la Unión Europea, que está, bueno, pues pidiendo democráticamente que quieren ser parte de la Unión Europea. La población así lo solicitó, y es algo pues que Putin nunca ha aceptado, y que desde entonces pues primero se empeñó en desestabilizar, pues invadiendo la península de Crimea, invadiendo el Donbass, y ya después pues más descaradamente con esa invasión, esa guerra total que lanzó contra Ucrania en 2022.
1: Claro. ¿Qué hace particularmente vulnerable a Honduras a la propaganda rusa, y qué hacer para reducir el riesgo, si no blindarse completamente?
0: Yo creo que todo parte a raíz de la guerra de Ucrania en 2022. Digamos que Europa se ha hecho más consciente de la amenaza rusa que está en sus fronteras. Entonces, digamos que Europa está reaccionando ante eso, ante la desinformación rusa, que también estuvo muy activa, por ejemplo, con procesos como el Brexit o incluso la crisis independentista en Cataluña. Y como en Europa ya estamos más alerta, hemos detectado esas amenazas, pues la desinformación rusa y la propaganda se han desplazado a América Latina, que siguen percibiendo como un terreno virgen todavía, donde pueden sembrar sus desinformaciones, pues para intentar atraer países como Honduras a sus propias reivindicaciones. Al final, Honduras es un país pues que tiene voto en organismos internacionales como Naciones Unidas, al igual que cualquier otro país, y bueno, pues estamos además en un cambio, ¿no?, en la región, que vemos que hay cada vez pues bueno, gobiernos también que han girado más a la derecha. No es un cuestión de ideologías, pero es verdad que aquí en América Latina Putin se ha enfocado en la izquierda, porque por el pasado quizá de la región era donde tenía un terreno más fértil, ¿no?, para conseguir aliados. Entonces vemos que desde la guerra de Ucrania Putin se está enfocando especialmente en desinformar en esta región, pues para tener gobiernos afines que puedan apoyar, por ejemplo, sus acciones como la guerra de Ucrania.
2: Y esta ampliación de los tentáculos de Rusia, porque ha llegado hasta aquí, y vemos nosotros que ahora se están hablando incluso que hasta desinformación viene con procedencia de Rusia, con el manejo de algunos audios que se dieron acá.
0: Sí, hay compañeros más especializados en esto, pero bueno, en el caso del Honduras Gate que me mencionan, sí que hay compañeros que han detectado, han trabajado en eso y han detectado pues que ven como la huella de cómo opera la propaganda rusa en ese tipo de cuestiones, ¿no? Hablamos, como les mencionaba, de que tienen un servicio secreto muy poderoso, pues que en ocasiones filtra informaciones interesadas, a veces ciertas, a veces falsas, pero siempre para intentar desestabilizar pues a sus enemigos políticos, ¿no? Entonces, bueno, pues son campañas a veces orquestadas también con actores dentro de la región o con propagandistas o influencers que intentan pues difundir mensajes muchas veces también falsos, amplificarlos, digamos.
2: Muchas gracias a Erika Regia. Compañero, retornamos con usted a los estudios.
3: Más información aquí en RCB Noticias Meridiano, cuando estamos a la una de la tarde con 12 minutos. Nueva condena logra el Ministerio Público contra exfuncionarios y empresarios por millonario fraude en el caso 14 contratos del Instituto Hondureño de Seguridad Social. La Unidad de Apoyo Fiscal de la Regional Norte logró una sentencia condenatoria contra 5 personas vinculadas a una serie de irregularidades en la adjudicación de proyectos de infraestructura valorados en 158 millones de lempiras en el Instituto Hondureño de Seguridad Social en el marco del escándalo financiero denominado 14 contratos. La condena fue dictada contra Mario Roberto Zelaya Rojas en su condición de exdirector del IS y José Ramón Bertetti Osorio, exgerente administrativo y financiero, a quienes se les impuso a cada uno la pena de 9 años con 4 meses de reclusión, además del pago individual de una multa de 12.258.454 lempiras con 97 centavos. Ambos exfuncionarios responsables de la acción conllevan el fraude continuado, sumándose a ello la inhabilitación absoluta y la declaratoria de responsabilidad civil en la fase de ejecución. La resolución dictada por el Tribunal de Sentencia con competencia nacional en materia de criminalidad organizada, medio ambiente y corrupción extendiendo la condena.

0: condena a 3 años de prisión preventiva y además de la condena que está en este momento extendiendo a 3 años a los empresarios del rubro de la construcción por la comisión del delito de fraude continuado. En ese sentido, se impuso una pena de 5 años, 5 meses y 10 días de reclusión, junto a una multa de 2,386,070.91 al ciudadano Óscar Guerra Ocampo. Por este mismo delito fueron condenados Alex Idilio Reyes y Rubén Antonio Lozano, recibiendo cada uno la pena de 3 años con 4 meses de prisión, además de multas por valores de 932,361.47 y 767,709.61 respectivamente. Para los 3 empresarios se determinó también la inhabilitación especial por el doble del tiempo de la condena y la correspondiente responsabilidad civil. Durante el proceso penal, los fiscales de la unidad fiscal acreditaron fehacientemente que los encausados participaron activamente en un fraude por un monto global de 158,817,897. Este desfalco se originó mediante la adjudicación irregular de proyectos de infraestructura destinados al Hospital Regional del Norte y a las clínicas periféricas de las colonias Calpules en San Pedro Sula y Colonia Torocagua en la capital de la República. De acuerdo con las investigaciones técnicas y científicas lideradas por la Fiscalía, en conjunto con la Agencia Técnica de Investigación Criminal, las acciones ilícitas ocurrieron entre los años 2010 y 2013, periodo en el que se suscribieron contratos con obras civiles, eléctricas y mecánicas con al menos 6 empresas de la construcción. Los análisis confirmaron que algunas de las obras nunca se ejecutaron, otras quedaron inconclusas y las que se determinaron presentaron serias deficiencias estructurales, sirviendo como mecanismo para la sustracción de fondos públicos. Con esta nueva resolución judicial, suman ya 10 las sentencias condenatorias logradas en contra de los exfuncionarios Mario Roberto Zelaya Rojas y José Ramón Bertetti Osorio por su responsabilidad en el desfalco del Seguro Social, acumulando de esa manera más de 100 años de prisión en su contra. Más de 100 años de prisión suman Mario Zelaya Rojas y José Bertetti Osorio, José Ramón Bertetti Osorio y Mario Zelaya, el primero como director del Instituto Hondureño de Seguridad Social y el segundo como administrador, como gerente administrativo de esta institución, que en los años 2010 y 2013 pues desfalcaron esta institución en un escándalo financiero que luego que se hayan comprobado los hechos entre todos los juicios que han llevado a cabo, ya suman más de 100 años de prisión y millones de lempiras en multas. ¿Qué se va a recuperar de esto? Pues creo que no, nada. Hasta el momento no se ha dado una cifra de cuánto ha sido recuperado por parte de este escándalo financiero del Seguro Social. La 1:18 p.m. en RCV Noticias Meridiano. Debido al impacto de la sequía, unos 3,000 pequeños productores del agro en la zona sur, principalmente en Choluteca, perdieron la siembra y buscan apoyo en la Secretaría de Agricultura y Ganadería. Juan de Dios Escalante es dirigente de los afectados por la sequía en la zona sur del país. José Adán López nos tiene aquí el reporte.
1: Auditorio de Radio Calaboce, Juan de Dios Escalante, el ex productor, dirigente del campo allá en Choluteca. ¿Cómo está la situación en Choluteca, Juan de Dios?
2: Bueno, la situación en Choluteca no está tan bien que se diga, porque ha hecho en gran

0: falta la temporada de lluvia, ¿verdad? Ya que si llueve hoy, viene a llover a los 4 o 5 días. Por ende, pues la producción de la primera se perdió, no hay producto, ¿verdad? Y el que tiene ahí su maicito, pues está pensando que lo puede perder también.
1: Sí,
0: ¿verdad?
1: O sea que si se sembró, si no llueve lo necesario, no nace.
0: No,
1: o si nace, se seca.
0: Se seca, ¿verdad? Entonces tenemos ese grave problema

0: coordinamos alrededor de 21 empresas asociativas campesinas. Tenemos alrededor de 3.000 productores, ¿verdad? Y bueno, cada uno con diferentes rubros, pero es un ciclo que se logra cultivar, ¿verdad? Y lo más es maíz y frijoles, de repente sorgo.
1: Ustedes se han abocado acá a la Secretaría de Agricultura y Ganadería buscando apoyo.
0: Sí, de hecho venimos ya de una reunión con el viceministro, el cual pues se nos ha dicho que nos va a apoyar con unos incentivos, llámese crianza de cerdo, ¿verdad? Sabemos que la SAC pues tiene bastantes proyectitos que desarrollar dentro o con las empresas campesinas e incluso hasta con el productor independiente.
1: Es decir que es necesario, así como han empezado a repartir el incentivos en abono, en semilla mejorada, también otros incentivos como con la parte porcina es necesaria.
0: Es necesario y también
1: de cerdos.
0: La SAC también ha apoyado en algunos sectores con el asunto de la ganadería, ¿verdad? Les han dado pie de cría para que esto se haga una cadena, ¿verdad? Que si hoy me dieron a mí y ya una vez que aquel animal parió, pues entonces trasladarle también al otro compañero para que él también forme parte del producto.
1: Debido a la situación que estamos viviendo, un clima incierto para sembrar, para cultivar, hay que diversificar, Juan de Dios. Buscar, debido al clima que estamos viviendo, que es incierto, que no es necesario, se puede sembrar frijol o maíz, hay que diversificar, o sea, ir a otro tipo de actividades.
0: Hay que cambiar de actividad, hay que cambiar de rubro, ¿verdad? Y por ello, pues le estamos pidiendo también a la SAC que nos haga ese enfoque, que nos haga un evalúo qué tipo de producción podemos generar en aquel tipo de suelo.
1: Sí, cambiar otros sistemas.
0: Así es.
1: Sí, o bien a crianza de cerdo, como dice usted también, otro tipo de actividades.
0: Así es, porque de repente pues sabemos que también hay algunas ONG que están influyendo en el país, pudiéndole ayudar a mujeres, a hombres organizados, ¿verdad? También con lo que es la crianza de gallinas, ¿verdad? Donde pues les dotan a aquella familia de una cierta cantidad de gallinas para que estos pues puedan hacer también la cadena, la famosa cadena, ¿verdad? Para que vayamos aprendiendo también a podernos apoyar entre nosotros.
1: Entonces el viceministro de Agricultura se ha comprometido a apoyarles.
0: Se ha comprometido, de hecho creo que en un aproximado de entre 45 días pues tendremos ya en nuestro poder, ¿verdad? Ya en nuestro poder lo que es esta pareja de cerdos.
1: Ah, qué bueno, para cada productor.
0: Para cada empresa asociativa, ¿verdad? Porque como es una cadena que se va a dar, ¿verdad? Entonces va a ser por empresas campesinas.
1: De esa manera para poderlo multiplicar.
0: Así es.
1: Bueno, hacemos a Juan de Dios Escalante, ¿verdad? Él es el representante de una de las empresas asociativas del campo allá en Choluteca. Sí. ¿Van a diversificar la producción? Si acaso no está bueno para cultivar maíz, frijoles, hay que diversificar, ha mencionado, y están viendo a ver si ya, o se ha comprometido el viceministro de Agricultura a darles apoyo mencionado.
0: De hecho, sí, nos van a capacitar, y de hecho algunas empresas asociativas campesinas pues han iniciado también con esto del cultivo de la valeriana, ¿verdad? La valeriana que la ocupan, ¿verdad?, en el exterior, para hacer cuestiones de perfumes y otras cuestiones que salen de ese producto.
1: Perfecto, gracias. Juan de Dios Escalante, él es dirigente del campo en el departamento de Choluteca, con nosotros a través de RCB Radio Canavos, la voz de la noticia, José Ana López.
2: Internacionales. Bien, el Servicio Nacional de Meteorología advirtió este lunes de posibles inundaciones en el centro y en el este de Estados Unidos a causa de fuertes precipitaciones, lo que podría afectar el partido del Mundial FIFA 2026, que se disputará hoy en Nueva Jersey entre Noruega y Senegal. La agencia alertó en su perfil de X que en esta primera semana de verano se mantendrá un patrón activo de lluvias intensas y condiciones meteorológicas adversas a medida de que dos sistemas frontales se desplazarán por el centro y el este del país en las próximas 48 horas.
3: Mientras tanto,

0: El Departamento del Tesoro de Estados Unidos emitió hoy una licencia que autoriza por 60 días la venta de petróleo producido por Irán, tras calificar de productivas las negociaciones de paz en Suiza y destacar el compromiso de Teherán de garantizar el tráfico por el estrecho de Hormuz. La decisión de la administración del presidente Donald Trump abre una ventana hasta el 21 de agosto para producir, vender, transportar e importar crudo, productos petroquímicos y otros derivados del petróleo iraní, pese a que siguen vigentes las principales sanciones económicas contra Teherán. La licencia incluye expresamente transacciones que impliquen a personas o entidades de Corea del Norte, Cuba, Crimea y los territorios ucranianos del este bajo control prorruso. El secretario del Tesoro, Scott Bessent, indicó que en consonancia con las conversaciones productivas que se llevan a cabo en Suiza, Irán se ha comprometido a garantizar el tránsito libre y abierto en el estrecho de Hormuz y a permitir la entrada de inspectores del Organismo Internacional de Energía Atómica en su territorio. Como parte de este marco, el Departamento del Tesoro ha emitido una licencia general temporal de 60 días que autoriza la producción, el suministro y la venta de petróleo iraní, informó Bessent. Sobre la medida incluida en el memorándum de entendimiento firmado entre ambos países con vía a un acuerdo definitivo de paz. Hoy, el vicepresidente estadounidense J.D. Vance aseguró desde Bungestos, en Suiza, que el domingo se logró muy buen proceso en cuanto a las negociaciones con Teherán y afirmó que el estrecho de Hormuz está abierto y que la Organización Internacional de Energía Atómica podrá entrar en Irán. Tras alcanzar un acuerdo marco, Estados Unidos levantó la semana pasada el bloqueo a los puertos y las costas iraníes impuesto en abril pasado para presionar a la República Islámica, cuya economía depende del petróleo. Antes de la imposición del cerco estadounidense, Irán solía cargar más de 1.5 millones de barriles diarios para su exportación. En mayo pasado, ese volumen cayó a 260 mil barriles al día, según análisis de las agencias internacionales. La declaración iraní abandonó Suiza hoy, mientras los equipos técnicos de ambos países continuarán durante la semana las conversaciones sobre los mecanismos de aplicación del memorándum de entendimiento entre Irán y los Estados Unidos.
1: Bien, por otra parte, la Corte Suprema de Estados Unidos reabre una demanda por daños y perjuicios contra compañías de cruceros que atracaban en Cuba. Un duro golpe a las mayores compañías de cruceros del mundo este jueves al revivir una demanda el jueves pasado en la que se les acusaba de haber hecho un negocio con bienes confiscados por el gobierno cubano cuando atracaban sus barcos en La Habana. La decisión del tribunal representa un revés para Royal Caribbean, Carnival Corporation y otras compañías que se producen en un momento en que la administración Trump está intensificando la presión económica y política sobre Cuba. El juez Clarence Tomás redactó la opinión de la mayoría en una decisión adoptada por 8 votos contra la jueza Elena. Elena fue la única en emitir un voto disidente. El fallo se dio a conocer un día después de que el Departamento de Justicia imputara al expresidente cubano Raúl Castro cargos derivados de su presunto papel en el derribo de 1996 de los aeronaves civiles en lo que perdieron la vida 4 personas, 3 de ellas estadounidenses. Al anunciar los cargos, el secretario de Justicia interino Todd Vallance declaró que el presidente Donald Trump haría pronto un anuncio con respecto al embargo en Cuba. El caso está vinculado a ciertas propiedades confiscadas en 1960, poco después de que Castro llegara al poder tras la revolución en la nación insular, e involucra una ley aprobada por el Congreso en 1996 que permitía a los ciudadanos estadounidenses demandar en tribunales de Estados Unidos por dichas propiedades

0: incautadas. Havana Docks Corporation construyó los muelles de las Habanas en 1905 para el gobierno cubano bajo la condición de que operaría en el puerto durante 99 años. El gobierno de Castro incautó el muelle poco después de asumir el poder.
1: Mientras tanto, en Bogotá, el presidente colombiano Gustavo Petro denunció muchas irregularidades en la reñida votación de las elecciones presidenciales, que con el 99,65% del conteo preliminar gana el ultraderechista Abelardo de la Espriella con 0,95 puntos porcentuales entre el oficialista Iván Cepeda. Deben ser impugnadas las mesas sin firma de jurados de inmediato. Aún no se puede saber quién es el presidente y hay muchas irregularidades, dijo Petro. Según el conteo preliminar de la Espriella del Movimiento Defensores de la Patria, suma 12.921.702 votos y Cepeda del Pacto Histórico, el partido de Petro, acumula 12.673.392 sufragios con un 48%. El mandatario aseguró que la registraduría que organiza las elecciones están subiendo formularios electorales sin firmas de jurados. Esas mesas deben ser de inmediato impugnadas. Es estricto que los formularios hayan sido firmados por los miembros de las mesas electorales, según Gustavo Petro. La 1:31 en RCB Noticias Meridiano.
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0: En RCV Noticias, Meridiano, 1:35 PM, continuamos con nuestra agenda informativa.
1: Bueno, la Universidad Pedagógica Nacional ha graduado, en el marco de la conmemoración de su 70 aniversario, 137 nuevos profesionales de la educación, formados bajo los más altos estándares de calidad académica y compromiso social en los programas académicos que ofrece la Dirección de Formación Permanente. La rectora Lexi Medina expresa que cada graduación representa la consolidación de la misión institucional de transformar vidas y contribuir al desarrollo del país a través de la educación.
2: Por la nación en nuestra cultura, prometen contribuir con luces de profesional y con esfuerzos de ciudadano a defender y enaltecer en toda ocasión el nombre de nuestra patria. Prometen cumplir con altura y dedicación las funciones que les corresponden como profesor en defensa de los intereses de la patria, velando por la dignidad del magisterio y formando en la juventud encargada a sus manos una conciencia clara de ciudadanos democráticos, cultos y nobles, perfeccionándose en constante superación espiritual e intelectual. En consecuencia, en mi carácter de Secretaria General de la Universidad Pedagógica Nacional Francisco Morazán y en nombre de la República de Honduras, les confiero el honroso título de profesor en Educación Básica primero y segundo ciclo, profesor en Informática Educativa, profesor de Educación Básica en Inglés para primer y segundo ciclo, profesor en Administración y Gestión de la Educación, profesor de Educación Prebásica, profesor de Matemáticas, profesor en Educación Física, todos en el grado de licenciatura, técnico universitario en Educación Básica, primero y segundo ciclos en el Estadio Académico de Grado Asociado.
1: Bien, es lo que ha expresado Lexi Medina, rectora de la Universidad Pedagógica Francisco Morazán, que ha conferido títulos a profesionales de las carreras de profesorado en educación básica de uno y segundo de ciclo, en el grado de licenciatura informática educativa, educación básica en inglés para uno y segundo de ciclo, administración y gestión de la educación, educación prebásica, educación física y matemáticas, además del técnico universitario de educación básica para primero y segundo de ciclo en el estadio académico de grado asociado. Asimismo, egresaron estudiantes de los programas de formación permanente provenientes de Tegucigalpa, Juticalpa y diversas partes del país. De esta manera, la Universidad Pedagógica Nacional Francisco Morazán reafirma su compromiso de continuar siendo una institución líder en la formación de profesionales de la educación en Honduras, dejando en cada egresado un legado de excelencia que contribuye al desarrollo del

0: país y la región. La 1:39 en RCV Noticias Meridiano.
1: Más de 3 millones de personas ha atendido Fundación FEREMA en la educación desde su existencia. Carolina Maduro, representante de esa institución, José Adán López, con el reporte.
2: Auditorio de Radio Calabozo, escuchada Carolina Maduro, era ese Fundación FEREMA, una institución educativa de nuestro país. Importante también, ustedes van en esta línea de apoyo constante a la educación, ¿no?
3: Así es, buenos días, muchas gracias. Sí, es realmente un honor haber sido invitado hoy por Grupo FICOSA. Estaba presente Junior Achievement, la Secretaría de Educación, y realmente que este tipo de alianzas también FEREMA las hace, incluso con Grupo FICOSA tenemos alianza con la Secretaría de Educación, y creo yo que este hacer alianza y hacer equipo para aportar al mejoramiento de la calidad de la educación en el país es la única forma de lograr hacer las cosas. El gobierno sabemos que no puede solo, y para eso estamos las organizaciones de sociedad civil y también la empresa privada, para apoyarnos y poder sumarnos a esta tarea, que creo que es la más importante tarea que tiene un país, es educar a su gente para poder transformar a su país. Así que es un honor haber sido invitada hoy, también un honor de poder servir a mi país desde la fundación nuestra también.
2: ¿Cuántos años FEREMA de aportar la educación?
3: Somos casi de la misma edad de Fundación FICOSA, un poquito mayores. Tenemos 28 años y medio de estar aportando a la educación. Y orgullosamente puedo decir pues que 28 años y medio como mínimo de estar como familia y como institución muy, muy comprometidos con ir aportando, aunque sea un granito de arena, para ir viendo cambios importantes en la transformación de la educación del país.
2: Bueno, hay tantas áreas que se puede apoyar en la educación, ¿no?
3: Hay muchísimas áreas. Hoy estaban hablando aquí de la vinculación de la escuela o del colegio con el mundo laboral. También estuvieron hablando de educación prebásica, y nosotros como FEREMA también estamos fuertes en la educación prebásica, también estamos en educación básica, estamos también en formación no solo académica pura, sino que también en formación de valores ciudadanos, de valores morales y éticos, de formación de padres de familia, que son realmente los primeros educadores y los más importantes, y la escuela viene a complementar, pero también debemos de formar a los padres de familia y a las madres para que desde el hogar puedan hacer el trabajo antes de que el niño llegue a la escuela, y cuando ya está en la escuela pues complementar la labor de la escuela. Así que sí, hay muchísimas áreas donde la podemos aportar en educación, y podemos aportar todos, no solo con recursos económicos, sino que con todos nuestros talentos, nuestro tiempo,
2: logística,
3: etcétera. Y por eso es que es tarea de todos, ¿verdad? Porque todos tenemos algo que aportar.
2: ¿Cuánto han beneficiado FEREMA de que se instituyó?
3: Mire, no le puedo dar un número exacto, pero entre todos los beneficiarios directos e indirectos, que incluye padres, madres de familia, alumnos, docentes, directores distritales de educación, directores departamentales a los que hemos llegado con programas de formación, hemos beneficiado más de 3 millones de personas en el país a lo largo de estos años. Sí.
2: Importantísimo, ¿verdad?
3: Sí, gracias. Sí. Sí.
2: O sea que es cuestión de que el que quiere apoyar la educación, hay campo por donde apoyar, ¿verdad?
3: Claro que sí, y desde pequeñita escala, como apoyar a un hijo en sus tareas o ayudar a formar a una empleada doméstica que uno tenga que no sabe leer, desde algo pequeño, bueno, no es tan pequeño eso, pero desde algo de pequeña escala hasta algo más masivo, ¿verdad? Como apoyar un centro educativo completo o un grupo enorme de centros educativos, pero todos podemos hacer algo.
2: Muy amable, la licenciada Carolina Maduro, ella es directora presidenta de la Fundación FEREMA, sobre esta importante labor que también hacen en la educación del país, contribuyendo a miles de niños que necesitan el apoyo. Compañero José López, RCV, la Buena Noticia, continuamos en cabina.
3: Muchas gracias.
2: Bien, vale.
1: Bien, continuamos en RCV Noticias Meridiano, 1:42.
0: Cerca de 263 mil hondureños solicitaron protección internacional para salvaguardar su vida. Los datos al 2025 indican que en los últimos años unos 262.913 hondureños solicitaron protección internacional.

0: fuera del país. Esto es lo que expresa Elsie Reyes, coordinadora de la Defensoría de Movilidad Humana del Comisionado Nacional de los Derechos Humanos.
1: El Comisionado Nacional de Derechos Humanos pues ha estado dando seguimiento al tema de cuántos compatriotas están en el exterior, que están solicitando refugio, y recientemente pues el ACNUR, a través de su informe de tendencias globales, ha reflejado que al finalizar el año 2025, más de 262 mil hondureños están solicitando refugio en otros países, están solicitando asilo. Significa que son más de 262 mil personas que han salido huyendo por un tema de violencia generalizada en el país o por emergencias climáticas, y han llegado a otros países a solicitar protección internacional. Es lamentable porque si pensamos 262 mil personas, es un grupo alto, podríamos decir que podría ser todo un municipio, sí, en temas de números, y preocupa porque significa que en Honduras la gente no solamente migra o sale por una situación de falta de oportunidades, por temas de pobreza, por falta de acceso a una vivienda, sino que también la gente está saliendo por un tema de violencia. Y de esos 262.913 personas que ha solicitado refugio en otros países, solo se les ha concedido esa condición de refugio a 94.000 personas. Es decir, que hay más de 168.000 compatriotas que están a la espera. Y esto es lo preocupante, sobre todo porque los hondureños están visibilizando países como Estados Unidos, están visibilizando México, España y Costa Rica. Pero en el caso de Estados Unidos, hay muchos compatriotas que de repente están en esta cifra de estos 168.000 que están en espera, y de repente cuando van a una cita en la Corte de Migración en Estados Unidos, son retornados al país. Entonces, realmente no hay garantía, aunque estén llegando en algunos países, que esa solicitud de protección internacional va a ser efectiva. Y por eso es que es importante que el país, sobre todo ahorita que recientemente ha pasado el Día Mundial del Refugiado, trabaje en esas causas estructurales que nos generan la violencia, y por ende hace que la gente no solo se desplace internamente, sino que tenga que huir del país como una medida de autoprotección y solicitar asilo en otros países.
2: ¿Y eso?
1: Totalmente, mano de obra, pero estamos yendo dejar ir de nuestras manos a hondureños que tienen talento, hondureños que son unas personas que pueden aportar mucho para el desarrollo del país, y sin embargo la misma violencia genera pues que no tengan como esas oportunidades de quedarse en el país cuando sienten que su vida y su integridad personal está en riesgo.
2: Gracias.

0: Bien, es lo que expresaba Elsie Reyes, coordinadora de la Defensoría de Movilidad Humana del Comisionado Nacional de los Derechos Humanos. La 1:47 p.m. Más información aquí en el en RCV Noticias Meridiano. Joel Morales nos ofrece declaraciones de la designada presidencial María Antonieta Mejía. Luego de que no se aprobara y que están en suspenso en el Congreso Nacional las reformas al subsector eléctrico. Joel Morales.
1: ¿Cómo está usted?
2: Grabando ya, Joel.
1: Muchas gracias, compañeros, oyentes de Radio Cadena Voces, la voz de la noticia. El alcalde de San Pedro Sula, pero también es presidente del Consejo Central Ejecutivo del Partido Liberal, don Roberto Contreras. ¿Cómo califica usted estas expresiones de la designada presidencial María Antonieta Mejía, que dice que el partido debe irse a la oposición, don Roberto?
3: Gracias. En efecto, yo creo que las declaraciones de ella son más para el Partido Nacional y no para el Partido Liberal. Recordemos que si no hubiera sido por la posición del Partido Liberal en apoyo al proceso electoral, todavía estaríamos contando actas y todavía estaría libre en el poder. Los puestos que se le han dado al Partido Liberal, bien merecidos los tenemos. ¿Por qué? Porque sacamos 50 y 50 de votos. Prácticamente la diferencia fueron 10.000 votos. Pero aquí lo importante es no polemizar sobre este tema, sino me voy a referir directamente al tema cuando yo escuché declaraciones de parte del presidente del Partido Nacional y presidente de la República,

0: el ingeniero Narrios Fura. Mientras tanto, creo que la opinión de la designada es a título personal y no representa en sí lo que es el Partido Nacional.
1: Es tratar de desconocer que sin el Partido Liberal no hubiera habido elección de un presidente del Congreso, no hubiera habido un reconocimiento de elecciones, de alcalde, este tipo de afirmaciones.
0: Sí, aparte de eso, aclarar que nosotros no somos ningún partido bisagra, somos un partido preocupado por la democracia en Honduras y preocupado por apoyar al Partido Nacional en los proyectos de ley que vengan a beneficiar al país, no al Partido Nacional. Así que dejemos claro esto. Si estamos en una posición de no ser antagónicos a ellos y apoyar los buenos decretos que tengan que hacer, eso se le debe al Partido Liberal. Entonces creo que ahí tenemos que tener mucho cuidado en cuanto a las posiciones que estamos manifestando, porque yo considero que las declaraciones de ellas son más a título personal. Pero si nos vamos uno a uno por las personas que están ocupando puestos dentro del gobierno del Partido Nacional en este momento y que son liberales, son personas con una capacidad académica enorme. Nosotros no le mandamos a ellos ningún quemallantas, ningún quemafiches, ni tampoco ningún pintaparedes, ni disociadores. Estamos haciendo equipo en conjunto, estamos apoyando la democracia del país y estamos apoyando la buena administración de tanto el Partido Nacional como el Partido Liberal. Así es que creo que las declaraciones de ellas fueron solamente a título personal y no pretendo en ningún momento dividir esto que tanto nos costó construir, la democracia de Honduras.
1: ¿Qué la habría impulsado a ella a este tipo de declaraciones, no reconocer el aporte valioso que ha tenido el Partido Liberal en que haya paz y tranquilidad en el país después de un proceso polarizado de las elecciones pasadas, alcalde?
0: Bueno, yo pienso que, repito y reitero, es la posición personal, es la forma personal que ella manifiesta una opinión, pero no es la opinión ni del presidente del partido, ni del presidente del Congreso, ni del presidente de la República. Es más, yo le pido al presidente de la República, al señor Asfura, que si los funcionarios que el Partido Liberal le ha prestado para hacer co-gobierno son ineptos o no le funcionan, perfectamente que los retire y que los despida. No hay ningún problema. Nosotros no nos estamos imponiendo en este gobierno en lo absoluto. Estamos colaborando y las personas que están haciendo co-gobierno con el Partido Nacional están autorizadas por el Partido Liberal y tiene potestad el presidente de la República para tomar decisiones si los quiere tener dentro de su puesto o no los quiere.
2: Cero oposición aquí en el país no es llevarle la contraria al gobierno, cero oposición es ser una oposición constructiva, como lo sabe el Partido Liberal.
0: Exacto. Nosotros queremos apoyar todo lo que venga en beneficio de Honduras, Correcto. Pero nosotros no queremos ser una oposición como la de los que está siendo Libre dentro del Congreso, que es una tontera, pues, ¿me entiendes? Pues se oponen, siempre están a favor de los que están en contra y luego están en contra de los que están a favor. Esa no es ninguna oposición, esa simple y sencillamente son complejos que tienen ellos y caprichos que tienen ellos. Lo que ellos no pudieron hacer, quiere que se haga fuerza ahora, con el Partido Liberal y con el Partido Nacional. Entonces, sí creo definitivamente que debemos de dejar esto claro. Repito y reitero, las opiniones no fueron avaladas por la Presidencia de la República ni tampoco por el presidente del Partido Nacional, el señor Asfura. Creo que las declaraciones de María Antonieta Mejía, la designada presidencial, con mucho respeto le decimos, son a título personal y no estamos de acuerdo con ellas.
1: Ahora, alcalde, a propósito de política, las investigaciones por el manejo de fondos de campaña en el Central Ejecutivo continúan y ya se habla de que podría venir una suspensión para el ingeniero Salvador Nasralla. ¿Qué conocimiento tiene usted al respecto?
0: Bueno, nosotros hemos estado muy atentos a responder todos los oficios que ha mandado el Ministerio Público, que los ha mandado a Roberto Contreras como presidente del Consejo Central Ejecutivo del Partido Liberal, y el abogado Quiroz y nuestro secretario también, Alexander López, han contestado todo lo que son estos oficios al Ministerio Público. Estamos brindando todas las declaraciones para que se esclarezca esto y se aclare la verdad. Entonces creo que esta es una investigación que se está haciendo, pero ojo, no solo es con el ingeniero Salvador Nasralla. Ya entraron oficios también pidiendo información de los 42 millones de lempiras que manejó el Partido Liberal, por los cuales pues se está haciendo una investigación al par. No es una persecución contra el ingeniero ni una persecución contra el Partido Liberal. Es algo que tenemos que aclarar todas las personas que pedimos fondos a amigos o a empresarios para el apoyo de la campaña, se les da un recibo y se tiene que declarar en política limpia. Entonces creo que en este momento lo que está haciendo la

0: la parte de la Comisión de Política Limpia es entregar toda la información al Ministerio Público y ellos van a deducir si existe o no existe un dolo en el manejo de los fondos.
1: Ahora, pero de acuerdo a lo que usted conoce, alcalde, y en esta forma en cómo se manejaron estos fondos por parte del ingeniero Narrala, ¿podría proceder la suspensión para él?
0: Bueno, yo lo que creo es que el error que cometió el ingeniero Salvador Narrala, y siempre se le dijo, y es que él ignoró la parte de lo que es la estructura política del partido, número uno. Por eso al final nunca tuvo las actas. Y número dos, él ignoró, marginó totalmente lo que es la estructura financiera de manejo de recursos dentro del Partido Liberal. Dentro del Partido Liberal, como institución política, no existe un tope para recibir donaciones, pero a título personal, el ingeniero Salvador Narrala sí lo tenía. Y es ahí donde la Comisión de Política Limpia le está pidiendo unas declaraciones adicionales que me imagino que las tiene que presentar, así como Jorge Herrera, que fue el tesorero que manejó todo lo que fueron las finanzas de la campaña del ingeniero Salvador Narrala.
1: Por haberse excedido, entonces no se descarta que podría venir una suspensión en contra de él.
0: Podría ser una suspensión o podría ser una subsanación que él pueda hacer, ¿verdad? Él siempre sigue sosteniendo que es un hombre de manos limpias, es el único incorruptible y bueno, ahora entonces solo que presenta la documentación en el momento que la solicite el Ministerio Público para que quede todo esclarecido.
1: Y por otra parte, alcalde, importante obra se va a inaugurar en el macrodistrito de salud de Las Palmas. ¿En qué consiste?
0: Seguimos invirtiendo nosotros en la parte de lo que es salud en San Pedro Sula, en nuestro sistema municipal de salud, en el cual ahora estamos inaugurando pues ya lo que es la primer sala de endoscopías, en la cual pues las personas podrán venir a hacerse sus endoscopías al macrodistrito Las Palmas, en vista de pues que el gobierno todavía no tiene todavía esos servicios prestándolos de una forma correcta. Mucha gente está pidiendo endoscopías, entonces ahora estamos inaugurando lo que es la sala de endoscopía. Una endoscopía le puede costar en una clínica privada alrededor de unos 10,000 lempiras. Aquí en el macro solo son los que son los costos de los insumos que necesitan y no pasará de 1,000 lempiras y podrán las personas hacerse todos los estudios en el estómago con un pues gastroenterólogo.
1: Está revolucionando, alcalde, la municipalidad de San Pedro Sula, la atención médica.
0: Sí, definitivamente, y la gente lo recibe con buenos ojos porque muchas personas pues necesitan un estudio de gastroenterología y muchas veces no se lo hacen porque llega el punto en el cual es muy caro, casi 10,000 lempiras, y aquí tenemos ya pues el dato de la primera paciente que se va a hacer. Esto es hacer historia, porque esto es un sistema de salud que no lo tiene ninguna municipalidad a nivel de Centroamérica. Un quirófano con dos salas de operación en el cual llevamos 487 cirugías y ahora pues estamos inaugurando ya lo que es el servicio de gastroenterología por endoscopías, luego viene el sistema de laboratorios completos y luego viene rayos X completos. La paciente que se le va a hacer su primera endoscopía es Miriam Elizabeth González Lanza, una señora de 76 años de edad con domicilio aquí en el barrio Las Palmas. El costo de esta endoscopía por ahora es gratis, pero el día de mañana cuando vengan las personas le va a costar 1,000 lempiras. En una clínica privada le costaría, es simbólico, en una clínica privada mínimo tendría que pagar 10,000 lempiras.
2: ¿Cuánta ha sido la inversión, alcalde?
0: No, la inversión en este macrodistrito policlínico anda más o menos alrededor de unos 45 millones de lempiras completo, todos los quirófanos, todos los equipos y la construcción del edificio también.
2: Sí. ¿De medicamentos cómo está abastecido el macrodistrito?
0: Estamos al 100, prácticamente más bien hemos estado apoyando al hospital Leonardo Martínez, hemos estado apoyando al Catarino Rivas con medicamentos para anestesia, para poder reducir la mora quirúrgica y estamos garantizados todo lo que son medicamentos base como insulina, medicamentos para la presión y todos esos, tenemos suficiente, así que no hay ningún problema. Estamos teniendo una consulta aquí de cerca de 400 a 500 personas diariamente. El sistema de salud municipal atiende un promedio de 600 a 700 mil personas al año en los 4 macrodistritos y los 11 centros de salud.
1: Bien, muchas gracias. El alcalde de San Pedro Sula, Roberto Contreras, ha estado con nosotros en Radio Cadena Voces, la voz de la noticia.
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19: Bienvenidos al mundo tecnológico, la sección donde te contamos lo más curioso, innovador y sorprendente del día. Florida demanda TikTok por el uso de menores en la plataforma, y es que las autoridades de Florida han presentado una demanda contra TikTok por presuntamente permitir que menores de edad utilicen la plataforma en violación a una ley estatal. El fiscal general asegura que la red social incumple las normas que prohíben a niños de 14 años o menos tener cuentas, y señala que el diseño de la aplicación fomenta un uso excesivo y adictivo. El caso podría marcar un nuevo capítulo en el debate sobre la seguridad digital de los menores. Apple prepara un iPhone histórico para celebrar sus 20 años, y es que Apple ya trabaja en una edición especial del iPhone para conmemorar el vigésimo aniversario del dispositivo que revolucionó la telefonía móvil. Según filtraciones, los modelos contarán con pantallas casi sin bordes y un diseño curvo que envolverá los laterales del equipo, ofreciendo una apariencia futurista. La edición aniversario llegaría al mercado como sucesora de los iPhone 18 Pro y Pro Max, convirtiéndose en uno de los lanzamientos más esperados de la marca.

0: lanza un nuevo altavoz inteligente con Gemini integrado, y es que Google quiere competir de frente en el mercado con los asistentes inteligentes y acaba de presentar su nuevo Home Speaker. El dispositivo incorpora la inteligencia artificial de Gemini, permitiendo conversaciones más naturales, respuestas más precisas y nuevas funciones que los usuarios venían esperando desde hace años. 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Para RCB, la voz de las noticias, les informó Mónica Reyes.
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Muy buenas tardes, Audiencia Nacional de Radio Cadena Voces. Bienvenidos, bienvenidos a una emisión más de Perspectivas y Opiniones, el foro estelar de Radio Cadena Voces, donde abordamos los temas más importantes de Nación. Desde una perspectiva analítica, crítica, profundizamos sobre los temas para que usted pueda quedar plenamente informado, plenamente con las opiniones, las aristas, las versiones de distintos sectores, para que usted pueda hacerse una visión mucho más amplia de los temas y de los problemas que aquejan a Honduras. Hoy vamos a tener un tema muy especial para los capitalinos, así que invito a todos los que nos escuchan a que puedan seguirnos, a los que están, nos siguen a nivel nacional, a través de nuestras redes sociales, nuestras plataformas sociales, que pueden seguir, que nos siguen a través de nuestra frecuencia regular a nivel nacional, centro, sur, oriente y occidente del país. Ahí está Radio Cadena Voces. Así que puede conectarse también a través de nuestra señal en streaming www.rcb.hn y también seguirnos a través de nuestra apps, de nuestra aplicación. 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Ahí usted descarga la aplicación y le van a aparecer nuestras radioemisoras, entre cuales está la 98.1, la Top y por supuesto Radio Cadena Voces. Se conecta a Radio Cadena Voces y ahí nos puede ver en directo, en vídeo. En directo para que pueda, desde nuestros estudios aquí en Tegucigalpa, Radio Cadena Voces. Así que lo invitamos a seguirnos y nuevamente muchísimas gracias. Damos gracias también a nuestro divino creador por la oportunidad de estar este lunes ya integrándonos a nuestras labores y particularmente a este foro tan gustado a nivel nacional. Así que el tema que nos ocupa hoy, Toncontín, debe reabrirse

a los vuelos internacionales, un debate que está tomando fuerza en el país, pero particularmente entre los capitalinos, porque luego ya de varios años de operaciones del aeropuerto Palmerola y el hecho de que Toncontín haya quedado solo para vuelos locales, esto ha implicado un costo muy alto para los capitalinos. Hoy temprano hablamos con don Amílcar Bulnes, expresidente del Consejo Hondureño de la Empresa Privada y de la Cámara de Comercio e Industria de Tegucigalpa, y nos decía que el impacto ha sido muy, pero muy fuerte. Una reducción significativa en visitas a la capital, una caída estrepitosa en el caso de algunos negocios que operaban alrededor del aeropuerto Toncontín, que se convirtió en su momento en un polo de desarrollo en la zona sur del país. Hoy, frente a eso, hay voces que están tomando fuerza a nivel empresarial, a nivel de sociedad civil, a nivel de academia, a nivel de otros sectores, que consideran que el hecho de haber quitado el aeropuerto a Tegucigalpa le ha pasado una dura factura a la capital de la República. Hoy han surgido voces que están pidiendo nuevamente retomar este tema para que Toncontín, buscar una fórmula a efecto de que Toncontín pueda retomar los vuelos internacionales o los vuelos regionales a nivel de Centroamérica, Suramérica u otros destinos del continente. Luego, la siguiente nota informativa que publicamos justamente en nuestra página web, la cual usted puede buscarla ahí, puede leerla. Surge un movimiento ciudadano para recuperar los vuelos internacionales en Toncontín. Un grupo de ciudadanos, empresarios, profesionales y representantes de diversos sectores de la capital han comenzado a organizar un movimiento para impulsar el retorno de los vuelos comerciales internacionales al aeropuerto Toncontín, argumentando que el cierre de sus operaciones internacionales provocó importantes pérdidas económicas para Tegucigalpa y el Distrito Central. La iniciativa se celebró este día una reunión para analizar las bases legales, técnicas, económicas que permitan reabrir la terminal capitalina al tráfico aéreo internacional. 4 años después de que las operaciones fueron trasladadas al Aeropuerto Internacional de Palmerola en Comayagua. Los promotores sostienen que la decisión de concentrar los vuelos internacionales en Palmerola ha afectado la competitividad de la capital, encarecido los costos del transporte para viajeros y empresas y reducido la dinámica económica vinculada al turismo, los negocios, la hotelería, el comercio y los servicios en la ciudad capital. El movimiento surge en un contexto donde una encuesta reciente reveló que la mayoría de los habitantes de Tegucigalpa favorece el regreso de los vuelos internacionales a Toncontín, considerando que la capital del país debe contar con una terminal aérea internacional propia debido a su condición de principal centro político, administrativo y financiero de Honduras. Los impulsores de la iniciativa afirman que miles de pasajeros que antes llegaban directamente a Tegucigalpa ahora deben desplazarse desde Comayagua, recorriendo más de 80 kilómetros adicionales, lo que implica mayores costos de tiempo y dinero. Uno de los argumentos centrales del movimiento ciudadano es que el cierre del tráfico comercial internacional en Toncontín obedeció a disposiciones incorporadas dentro del contrato de concesión de Palmerola. Según documentos del proceso de concesión, una vez concluida la construcción de Palmerola, el concesionario debía migrar las operaciones comerciales desde Toncontín para formalizar el cierre del tráfico comercial internacional en la terminal capitalina. Sin embargo, los promotores señalan que las modificaciones realizadas al contrato mediante el Decreto Legislativo 159-2019 dejaron abierta la posibilidad de acuerdos entre las partes para operar vuelos internacionales desde Toncontín, lo que consideran un elemento que merece ser revisado por las autoridades. De acuerdo con los antecedentes de la concesión, los activos de Toncontín fueron entregados a la operación al operador aeroportuario en 2020 y las operaciones de Palmerola comenzaron oficialmente en diciembre de 2021. El contrato establece que el concesionario obtiene ingresos por la explotación comercial tanto de Toncontín como posteriormente de Palmerola.

una vez migradas las operaciones. Diversos sectores económicos han sostenido desde la inauguración de Palmerola que la salida de los vuelos internacionales de Tegucigalpa provocó una reducción en el flujo de visitantes hacia la ciudad, afectando hoteles, restaurantes, agencias de viaje, transporte ejecutivo, centros de convenciones y comercio. Bueno, ese es el contexto del tema que hoy vamos a abordar esta tarde. Me place esta tarde

0: presentar a nuestros invitados aquí en Perspectivas y Opiniones. Nuestros invitados, el abogado Pavel Espinal, es ex subdirector de Aeronáutica Civil, experto en aeronáutica civil. Bienvenido, abogado. Muchas gracias por estar con nosotros esta tarde.
1: Gracias, licenciado Dagoberto. Gracias a todos a nuestros panelistas también que hoy nos acompañan. Es un placer estar con ellos. Ya tuvimos un primer encuentro que cuando hay pasión por la aviación, estos temas a uno lo apasionan.
0: Sí, ¿verdad?
1: Y estamos ahí. Muy amable por la invitación.
0: Oh, gracias a ustedes por siempre ser muy amable, atender a Radio Cadena Voces. Nos acompaña también don Michael Wemeyer, experto en aviación y ex presidente de la Cámara Hondureña de Turismo y también de la Asociación de Aerolíneas Nacionales. Don Michael, es un honor tenerlo esta tarde acá en Perspectivas y Opiniones.
2: El honor es mío, Dagoberto. Gracias por la invitación. Gracias por tenerme aquí con este panel de expertos para poder hablar de algo, como Pavel decía, que nos apasiona. Hoy sí quiero dejar claro una cosa. No estamos hablando aquí de un pleito entre dos ciudades. Estamos hablando de cómo la conectividad de un país puede mejorar la economía.
0: Correcto. Así es, ¿eh? Así es. Correcto. Eso es lo que vamos a abordar esta tarde. Y también nos acompaña el ingeniero Carlentón Dávila, ex regidor de la Alcaldía Municipal del Distrito Central y actual diputado al Congreso Nacional de la República por el Partido Innovación y Unidad. Ingeniero, buenas tardes.
3: Mucho bienvenido. Gusto, buenas tardes.
0: Estamos es un honor tenerlo por acá.
3: Gracias por la invitación.
0: Gracias.
3: A todos, siempre. Buenas tardes.
0: Siempre tiene las puertas abiertas a esta radioemisora. Bueno, ya ustedes escucharon la introducción. ¿Qué les parece? ¿Qué tal? ¿Qué les parece si comenzamos hablando sobre el impacto que ha tenido Toncontín, el cierre de Toncontín en la capital de la República? Y pueden tomar la palabra si gustan, ¿verdad? Don Michael quiere comenzar, arrancar y hacer su análisis.
2: Claro, hay unos cuantos números que son de mera aritmética, que se pierde en todo caso de derrama económica que dejaban los pasajeros que entraban vía Toncontín, pasajeros internacionales, muchos de ellos, yo creo que casi como el 70%, eran 60%, perdón, 55-60% venían de parte de Estados Unidos. Luego los demás venían de orígenes puntuales como el Triángulo Norte de Centroamérica y los vuelos que venían en todo caso de Panamá y en conectividad con Sudamérica y lo que venía de El Salvador. Alrededor de como 250 mil pasajeros, lo último que se aportó previo a la ¿cómo se llama? A la mudanza que se tenía hacia Palmerola. La derrama económica, según lo que teníamos nosotros en la Cámara y lo que visualizábamos junto con otros organismos cooperantes, era alrededor de 70, $71 hasta $80, dependiendo del tipo de pasajero. Y habló en la introducción también sobre qué es lo que pierde algunos gremios o algunas engranajes económicos que están dentro del turismo, que son los centros de convenciones. Está hablando de operadores turísticos. Esto se pierde también, obviamente, porque el primer punto de entrada que ellos tienen es ahora como Ayagüe y no Tegucigalpa. Sí hay una rama económica que se pierde, obviamente. Pregúntale a los hoteleros y le van a decir puntualmente qué es lo que están perdiendo en este momento. Y obviamente también tenemos toda la mano de obra que normalmente operaba alrededor de Toncontín, que algunos, por decisión propia, obviamente, decidieron mudarse hacia Comayagua y desde allá proveer los servicios hacia el aeropuerto.
0: Don Carlentón.
3: Bueno, en todos los países, un puerto o aeropuerto es parte del desarrollo. Todas las civilizaciones se instalaron alrededor de un río, se instalaron alrededor de un medio que les podía abastecer o transportarse. Y la capital, una ciudad que está llegando a los 2 millones de habitantes, no tener un aeropuerto internacional, para mí fue una decisión fatal. Yo siempre estuve en contra. Cuando estuve como regidor y cuando estuve como vicealcalde, también propuse al alcalde de que luchara para que por lo menos se quedaran los vuelos centroamericanos.

0: Y es bien difícil, ¿verdad? Bien complicado, porque los contratos en Honduras o las concesiones no se dan en base a riesgos, en base, sino que se basan en base, se hacen en base a una mesa servida en donde el concesionado se lleva el filete y los que vienen, por ejemplo, en este caso, a la capital, que vienen de otros países, vienen a trámites burocráticos, vienen a trámites legales aquí en la capital. Muchos empleados estatales también van a Comayagua, regresan a la capital y no se quedan en Comayagua. Ahora sí, se quedan a dormir en otro departamento. Es una complicación enorme trasladarse, se lo digo porque también soy afectado. Yo viajo, ¿verdad? Tenemos que arreglar la maleta, irnos allá o esperar en el carro a altas horas de la noche o a la hora que nos toque el viaje. Hospedar y gastar adicional al pasaje, que eso es un costo que indirectamente se le pasó al usuario del centro, oriente y sur del país. Entonces, para mí que es una decisión, no es una decisión para la economía, es una decisión basada al capricho o al deseo de los concesionados, como le digo. Todo es como una especie de mesa servida y si no se ajusta la cantidad de personas viajando, pues el Estado tiene que pagarlo. Entonces, para mí que deberían, pues las personas, no sé quiénes son los que se están uniendo para buscar la manera de que también la capital tenga ese beneficio, ¿eh? No solo es un beneficio económico, si es que es el tema de cuánto perdemos cuando viajamos. Eso también encarece ya. Entonces, yo creo que a estas personas que se están uniendo les felicito porque es lo correcto. Yo hace poco aterricé ahí por Palmerola y uno entra por aldeas. Y ya van dos veces que voy escuchando decir, este es Honduras, algunos extranjeros. Yo no estoy diciendo que la capital también es como, wow, ¿verdad? Pero yo veo más, veo muy bonita la presentación del aterrizaje entrando por Toncontín y todo eso. Es muy bonita, se ve la capital. Y cuando usted ve algo, un montón de aldeas, no sé si son de Comayagua. Esto es algo distinto, estamos proyectando muy mal al país, estamos haciéndole la vida imposible a muchos empresarios que vienen a la capital, a muchos diplomáticos que están acreditados en nuestro país y a nuestros comerciantes, ¿verdad? A nuestros comerciantes que se mueven a diario, que se mueven a diferentes países y que andan haciendo negocio y la mayoría son pequeños, no crea que son grandes. Y les hemos complicado. Y más adelante quiero explicar algunas estadísticas de la cantidad de muertes que ha producido ese tramo de aquí hasta Comayagua. Es una odisea. Aquí tengo las estadísticas de accidentes. Porque muchas personas dicen, no, es que la pista, que las dificultades. Y bueno, que me digan cuántos muertos han habido. Y yo les voy a decir cuántos muertos han habido por accidentes de aquí hasta hasta la parte de Palmerola. Toda esta calle, que son 300 kilómetros, creo, que de la CA5, es la más peligrosa de Honduras.
1: ¿Cuál es la estadística que maneja?
0: Bueno, más adelante quiero explicarle
1: Va, va, bueno.
0: porque quiero decirle algo en relación al tema de inversión.
1: Sí.
0: Yo he hablado con algunos hoteleros, de hecho, tuvimos varias reuniones con varios hoteleros, y ellos me dicen de que el pico de hotelería era cuando se daban los eventos y que venían pasajeros, cuando venían los aviones y todo eso. Ahora algunos artistas que vienen y que hablan de la periferia de los departamentos circunvecinos, es que a veces se llenan los hoteles cuando vienen artistas significativos, que vienen 5.000, 6.000 personas que entran aquí para presenciar los conciertos. Pero desde que se fue al aeropuerto, ha habido una especie de vacío en el tema hotelero, especialmente en el tema hotelero. La proyección de la capital ha sido fatal en tema de turismo. Nosotros nos hemos quedado rezagados en el tema de turismo. Y la gente dice, no, pero es que Roatán, y yo le voy a decir, y con esto termino, Roatán, pongamos que de 100, de 10 personas que entran por turismo o por el crucero, dos entran a la isla y ocho.

0: Muchos se quedan en el camino donde está el concesionado, también otro paquete bonito para estos empresarios. En los aeropuertos no pasa eso. En los aeropuertos no hay una barrera. Entra y puede visitar toda la ciudad, puede comer, puede hacer mucho turismo. Entonces nosotros perdimos esa ventaja, ¿verdad? Perdimos una enorme ventaja de gastronomía, proyección de la ciudad, hotelería y el tema transporte. Antes nosotros, hay personas que no quieren dejar el carro adentro del aeropuerto. Entonces pagan transporte de ida, transporte de regreso y hotel. Entonces, definitivamente quiero comenzar, quería explicar esta parte que desde el punto de vista económico, no solo es el tema de lo que perdimos de percibir por los ingresos, sino lo que se encareció para la mayor masa de usuarios, porque Comayagua no es la mayor masa de usuarios.
1: Muy bien, muchas gracias. Vamos a ahondar más adelante sobre eso. Usted comparte lo que señalaba el señor Wemeyer y don Carlenton Dávila.
2: Al 100%, pero felicitarlos porque usted ha hecho un resumen totalmente, un esquema, una radiografía verdaderamente de lo que está pasando al haber abruptamente, sin habernos consultado a ningún ciudadano del municipio del Distrito Central y de los alrededores, si estábamos de acuerdo nosotros en que se movilizara el aeropuerto internacional de Tocantín hacia Palmerola. Claro, sí lo necesitábamos, creo que ninguno de ustedes va a decir lo contrario, de que necesitábamos un aeropuerto con las condicionalidades que tiene Palmerola, pero sin perjudicar la infraestructura aeroportuaria que es el aeropuerto internacional de Tocantín. Michael, que tiene mucha experiencia en esto, sabe que podemos interactuar conjuntamente entre el aeropuerto Tocantín y el aeropuerto Palmerola. ¿Y sabe por qué se lo digo eso? Porque mucha gente cree que Tocantín solo está para vuelos nacionales y que se está manejando por parte del Estado. No, el aeropuerto internacional de Tocantín, hasta eso se le dio la autorización a los que ganaron la concesión del Aeropuerto Internacional de Palmerola, de poder administrar el Aeropuerto Internacional de Tocantín. Por eso esa prohibición de los 100 kilómetros a la redonda no tiene nada que ver ahora. No tendría un uso necesario, porque si el mismo concesionario que maneja Palmerola también está autorizado para manejar Tocantín, ¿con quién va a competir? Licenciado Dagoberto. Ellos mismos podrían tener eso. No, sí, sé si te parece.
3: 100%. Yo creo que de lo que anoté era cláusula 9.3. Yo creo que
2: la 8.38.
3: 8.38. Que dice lo de los 100 kilómetros. Y realmente aquí hay algo que se nos olvida. Que yo creo que los estados no están para poder dirigir la oferta y demanda.
2: Correcto.
3: La oferta y la demanda depende de cada operador. Correcto. Y aquí estamos hablando de que hay dos administraciones actualmente. Hay dos operadores de aeropuerto. Está ISA, que es el estatal, pero es una S.A., es una compañía completamente independiente para poder poner su capital.
1: Ya no es SAM, ¿verdad?
3: No. Es que se volvió, es una sociedad anónima, sí, pero se volvió justamente a eso porque, en mi opinión, que era muy necesario también eliminar la falta de agilidad que podía tener una empresa, sí, para poder, ¿qué les diría yo? Y pregúntale a Pavel aquí, si se arruina un extinguidor del aeropuerto, que sin eso se descategoriza en todo caso la operación, entonces tardaba que un mes para que entrara el proveedor a través de ONCAE para poder pagarle. Eso no existe en los aeropuertos. Uh-huh. En los aeropuertos sencillamente se tienen que hacer las cosas porque se tienen que hacer, se tiene que acomodar en la compra de inmediato, porque si no, se paran las operaciones. Entonces, ya tenemos dos, están compitiendo actualmente, Palmerola y EISA. Y ellos, hasta lo que tengo entendido también la semana pasada, ya hay una coordinación en función de poder mejorar la conectividad del país.
2: Solo eso te ayudo con eso. Yo,

0: eso significaría, creo yo, y voy a estar un poquito más en el tema, que también están trayendo a la mesa a Tocantín.
1: Correcto. Ahí, lo que Michael se refiere ahí, licenciado Dagoberto, es que a raíz de una solicitud que hizo la señora directora de Aeronáutica Civil, trayendo el papel que debe de tener, trajo a la mesa a los dos operadores, que es lo que dice Michael. Entonces se firmó un convenio para ver de qué manera impulsamos verdaderamente lo que Michael bien explicó al inicio del programa, que lo que necesitamos es ver cómo ponemos a andar este motor y lo encendemos y lo empezamos a arrancar. Ya estuvieron sentados en la mesa. Y eso es bueno, eso se mira, que el Estado ya está viendo de qué manera nosotros podemos entrar. Esa es una noticia positiva que no muchos medios de comunicación lo tomaron, y solo creo que se publicó a través de la página de la Agencia Hondureña de Aeronáutica Civil.
0: Y aquí traigo también la otra parte, que también, porque esto es integral. Esto no es de una sola dimensión. Esto hay que incluir, así como decía Pavel, que por qué no consultaron a la población que estaba siendo afectada, cómo la carretera ha sido afectada, cómo no se previó, en todo caso, de alguna manera, también el alza de esos 400 mil pasajeros que estaban saliendo de Tocantín, que iban a inundar la CA5, no iluminada, bien sinuosa. O sea, todo eso no se previó. O si se preveyó, definitivamente el Estado no estaba en capacidad de facilitar. Obligó de alguna manera, a través del marco legal que se tenía en ese momento, y no estoy diciendo yo que tal vez no tenía algo de razón, tenía algo de razón, porque la operación de Tocantín era bien limitada, y eso básicamente frena mucho, en todo caso, el crecimiento del mercado. Ya teniendo un Palmerol ahorita y poniendo en funcionamiento un Tocantín con una brecha bien clara de lo que se tiene que hacer a partir de la conectividad, a partir también de traer a hoteles, a turoperadores, a todos en la mesa para poder exponer y trazar de alguna manera un marco legal y un plan que sea más integral. No va a ser tan acogedor para uh-huh. todo mundo, claro. No es posible, menos en Honduras, así como lo conocemos. Yo creería que, pero es el principio de una conversación que se tiene que tener.
2: Correcto. Sí, definitivamente. Juan Carlos, buenas tardes.
3: Buenas tardes, Dagoberto. A mí me llama poderosamente la atención algo que decía el diputado y regidor de la alcaldía municipal, don Carleton Dávila. Es que para tomar una decisión de estas, creo que también se debe de evaluar el beneficio que ha traído a la población que Palmerol esté ubicado allá. Sí. Y ha sido nula.
0: No ha sido nula del todo. Yo creo que en visión...
3: A la población.
0: Uh-huh. En visión, yo creo que... Y lo digo con algo de experiencia, porque estuvimos en todo este... esta mudanza. Uh-huh. En esta mudanza. Yo creo que las autoridades... en aquel tiempo y actuales tenían planes, porque inclusive, no sé si escucharon ustedes, en Comayagua había un plan todavía de un alemán que llegó justamente a hacerles el plan de la mudanza de aeropuerto, definir las áreas y las zonas donde el desarrollo de la zona aeroportuaria tenía que ser, donde la zona industrial tiene que ser, donde la zona, ¿cómo se llama? Porque tocaba demasiados municipios, ¿no? Sí, entonces, correcto. Al final, ese plan estaba, pero no está puesto en acción. Uh-huh. Y ni las alcaldías, porque los planes en Honduras lastimosamente vienen y van. Y
1: nunca Michael, ni siquiera se hizo el plan de migración del Aeropuerto Internacional de Tocantín hacia el Aeropuerto Internacional Palmerola. Lo deben todavía.
0: Eso es algo que los operadores callamos. Porque, sí. Porque se los digo algo, y hay una cosa que la gente no sabe no conoce mucho. Los operadores en aquel momento que estábamos, realmente somos hondureños trabajando para líneas aéreas internacionales. Correcto. Y estábamos enmarcados, estábamos justamente en medio de un marco legal que nos estaba obligando, y estábamos en medio también de poder mudarnos y las exigencias que, como hemos hablado, somos bien by the book. Pero había cierta información en la comunicación que realmente no se podía pasar. No, es que no podía fluir. Sí,
1: no podía fluir.
0: Porque realmente teníamos que ser traductores de lo que nos decían las autoridades y hacia lo que quería escuchar, en todo caso, la

0: aerolínea. Entonces teníamos que trabajar como traductores entre los dos. Hubieron ciertos actores, obviamente, de parte de aeronáutica, tuvimos gente muy experta en eso, inclusive gente que actualmente no está en el país, y otra gente en todo caso que inclusive están formando parte ahora de ISA, que sin ellos no hubiéramos hecho nada. La misma directora también estaba en ese equipo, pero sí. El tema es que muchas de las cosas se hicieron justamente porque si hubiéramos contado en ese momento todo lo que estaba pasando en Palmerola y en Toncontín y las obligaciones que teníamos, no arrancamos. Créanme que si nosotros no hubiéramos sentado sin ninguna voluntad como hondureños para poder hacer las cosas, nada hubiera pasado. Sí.
1: Yo creo que se puede hablar con el concesionado para que consideren operar en Toncontín. O sea, que no crean que porque hay veces que las demandas cuestan más que el proyecto.
2: Pero ahí hay un contrato
3: complicadísimo. Tiene razón,
0: Carlos.
3: Se pueden combinar. Igual, es que quedó la cláusula, disculpame, era la que vos habías dicho, la cláusula 9 punto tanto, okay. La 8.38 se refiere y deja una colita, siempre y cuando el Estado y la concesionaria se pongan de acuerdo, podemos avanzar. Quedó esa colita. Sí, tienes razón, Carlos. Esa cláusula 8.38 da la salida que está mencionando Carlos.
1: Sí, porque todo el tiempo se dan concesiones así sin consultar, leoninas, pero al final podemos estar criticando, ¿va? Y nunca podemos aterrizar. Yo digo que si se les diera la posibilidad de que operen desde Toncontín, paulatinamente, como por ejemplo comenzar con Centroamérica, porque ahorita ni siquiera a Guanaja están yendo, ¿verdad?
0: Yo creo que ahí está el punto toral de lo que de dónde sí. Pueden ser como pasos de bebé, como dicen los gringos, claro. Baby steps. Y Pavel nos puede ilustrar un poquito más, porque desde el 91 tenemos acuerdos entre todos los países, empezando por si nosotros nos fijamos, si yo soy un técnico de una aerolínea y tengo que empezar en todo caso con una nueva ruta o tengo que empezar un nuevo mercado, lo primero que me fijo es qué es lo que existía, dónde está la demanda. Sí. Y la demanda de Toncontín significaba el tráfico que hay entre Tengolo Norte. Tenemos una economía pujante de Guatemala, que es capitana de mucha de la economía que se derrama en Centroamérica, donde tenemos mucha de la demanda que se genera hacia Toncontín, y tenemos también un estado como El Salvador, que tiene muy clara su visión de aeronáutica. Y entre los tres, obviamente, el que está faltando de poner algo a la mesa, aparte de sus aeropuertos, aeródromos, que no necesariamente están activos, pero están, es Honduras. Y la integración de Honduras ante el Triángulo Norte, para que llamemos los vuelos domésticos, que no son domésticos, siguen siendo bajo cualquier óptica de las aerolíneas, que son internacionales, pero los vamos a denominar domésticos intracentroamericanos, siempre y cuando legalmente y sobre todo en migración y aduana se pongan de acuerdo de los tres países y empecemos en esto. Sí. Pero
3: ya se hace, Michael. Hay una aerolínea que está saliendo de Tegucigalpa a San Pedro Sula y viaja a Guatemala.
0: Sí,
3: pero está dando ese servicio. O Tegucigalpa, Roatán y viaja a El Salvador.
0: Estamos de acuerdo.
1: Pero tiene que bajarse.
3: No necesariamente. Vos abordás con otra gente en el aeropuerto.
1: Depende de la operación. Ya se puede dar al siguiente paso.
3: Correcto. Michael lo dejó bien establecido.
0: Son dos aerolíneas.
1: Desde la alcaldía.
0: Solo hay una cosa que quiero decir. Y la operación que dijo Pavel. Son dos aerolíneas. Están volando bajo un acuerdo. Sí. Pero si una aerolínea pudiera hacer eso, solo se llamaría cabotaje, y al final es algo que es súper mal visto ante el mercado doméstico, que sí. En algún momento, correcto. Si tuviera, y yo no soy enemigo del cabotaje, y aunque pienso ahorita, en este momento, bajo estas condiciones, que es una traición al operador nacional. Pero si se diera bajo las condiciones de incentivo que nunca se le han dado a las aerolíneas domésticas, sí podría permitirse de alguna manera.
3: Muy de acuerdo. Michael habla sobre lo que dice el artículo, creo que 52 o 62 de la Ley de Aeronáutica Civil, sobre las 5 reglas, son 9 reglas del aire que establece la Organización de Aviación Civil. Honduras adopta 5 de esas y prohíbe el cabotaje, que es lo que acabas de decir, pero

0: existe también el código compartido.
1: Exacto.
0: Que yo podría entrar como una aerolínea nacional desde Tegucigalpa, salir con un código compartido para los vuelos de American Airlines, Avianca, Copa, etcétera, United Airlines, cualquiera, desde Tegucigalpa usted aborda el avión desde acá, chequea sus maletas, aterriza en Palmerola, se bajan los pasajeros, no vuelven a tocar maletas, sino que llegan inmediatamente a la sala de espera y desde ahí está esperando su vuelo que va a salir hacia cualquier punto que usted haya determinado.
1: Y si es así, ya tenemos hasta vuelos a Europa.
0: Y ya tenemos vuelos a Europa que podríamos... Y algo que dijeron ambos y que voy a rescatar y que nadie lo ha traído a la mesa, licenciado Roberto y Juan Carlos, el gran accidente que hubo el día miércoles en la carretera CA5, sí. ¿Sabe cuánto deterioró al vuelo de Iberojet? ¿Tenés idea, Michael?
2: ¿Cuándo,
0: cómo salió? Iba para España. Es que aterrizó a las 7 de la noche, el avión 7:15. Aún todavía, mientras esperaban, le hicieron espera a los pasajeros que no podían pasar. Ese vuelo salió, un Airbus 350, escucha bien, con capacidad para 400 pasajeros, salió a la mitad. El perjuicio que fue para la aerolínea, el perjuicio que fue para los pasajeros, el perjuicio que fue para la misma Palmerola International Airport también, para el estado de Honduras, deja de percibir esas tasas. ¿Dónde se quedaron esa gente? Si ya estaba el costo de trasladarse hasta Palmerola, esa gente tuvo que regresar a su casa, hacia Tegucigalpa, y el sábado volver de regreso, ya con miedo, más temprano, porque el vuelo salió a las 7:20 de la noche, salió el día sábado.
3: Y eso le ocurre al...
0: Y eso le ocurre a cualquier cantidad, pero aquí viene algo, sí, más preocupante.
2: Que,
0: no,
2: y si se fija en la composición, Carleton, completamente de las cabinas que llevan gente hacia Europa, no estamos hablando de clase media, estamos hablando de clase media, media baja, media y baja, baja todavía, que comunidades enteras han contribuido al boleto de ellos.
0: Boleto. Y miren, sí,
2: porque
0: y miren,
2: es el futuro de ellos, es la migración.
0: Eso, y es, se están acercando, lo ha traído. Pero aquí viene algo que no se ha traído a la mesa también. ¿Cuánta gente está saliendo, y lo sabe muy bien Michael, cuánta gente viaja hacia El Salvador para tomar vuelos más baratos? Sí. Miren lo, sí, más preocupante que viene ahorita.
3: Algo de lo que usted dice.
2: Bueno, sí, más, mucho, más, mucho, más baratos, ojo, mucho también, más baratos,
1: porque que también Palmerola. Hay gente de San Miguel y toda esta parte de El Salvador que también viajan hacia sí. Palmerola.
0: Vienen hacia Palmerola.
1: Vienen hacia Palmerola, pero
0: mira lo más preocupante. ¿Sabes que Iberojet va a meter un vuelo?
1: Ah, esa es otra cosa.
0: Un vuelo pero que viene a San, sí, que va a llegar a El Salvador, sí, ojo, para conexiones Madrid, sí, y Barcelona. ¿Dónde cree usted que la gente va a salir? Lo que le está, los huevos de los huevos de oro que tiene Palmerola, ¿no cree usted que va a correr peligro que mucha gente se vaya a El Salvador para coger su avión y irse para allá?
2: Pero Pavel, ese es parte del modelo de negocio de cada aeropuerto,
0: claro,
2: de cada operador.
0: Claro.
2: Tienen que saber, o sea, no tiene, ahí pero, sí no creo que tiene que meter las manos el Estado, ni gobierno, ni
0: no, nadie. No.
2: O sea, es dejar,
0: lo dijiste bien.
2: Es dejar que la empresa siente las estrategias que tiene.
0: Pero ¿cómo se llama esto para que la gente...
2: Sí, libre mercado.
0: Oferta y demanda.
2: Oferta y demanda.
0: El que quiera salir por Tocotí, ¿por qué lo vas a limitar? El que quiera salir por Tocotí,
3: no solo es un tema, no es solo un tema comercial, sino también es un tema si los empresarios también deben, cuando el Estado hace un convenio o un contrato, también debe considerar al humano, también debe considerarnos a nosotros.
0: A nosotros.
3: No solo deteriorarnos, ponernos los pies encima y negociar por nosotros. Todo mundo subestimó el desarrollo de San Lorenzo, Valle, Choluteca. Y ahorita hay un crecimiento económico
0: grande,
3: increíble, tangible, sí. Y toda esa gente viaja por Toncontín, sí. O sea, viajaría por Toncontín y le hacen la vida imposible llevándola hacia Palmerola.
4: ¿Y
3: aquí está, mire, desde que comenzaron a movilizar eso, 166 muertes, usted lo puede ver, sí. Cuatro medios de comunicación, cuatro periódicos, la misma noticia, 166 muertes, especialmente en el kilómetro 94, esa es la Cuesta de la Virgen, por ejemplo, ese es un caos. Ahí cualquier cantidad de rastras. Entonces, el tema de que era peligroso Toncontín lo supera la CA5 solo en un tramito, solo en tres puntos de intercepción.
5: Pero es que la gente de la zona sur se está viniendo por
3: sí, por el corredor C.

0: El corredor seco, sí, y cae a Palmerola.
1: Sí, lo que pasa es que...
0: Es una hora.
1: Sí, lo que sí. pasa es que el corredor seco también, ya también hay problemas de accidentes.
0: Pero es la mejor sí. vía, es la
1: no,
0: mejor
1: o sea, pues si lo vemos para... desde el punto de vista de accidentes, ¿verdad? Desde este punto de vista. Pero como ahora, yo mire, como diputado que... por Francisco Morazán, yo quiero que la población sepa de que estamos a favor de que Toncontín opere, comience a dar pasos a operar como un aeropuerto de la capital. Y que la población sepa de que el contrato se hizo solo para beneficiar al que fue concesionado. Pero a nosotros solo nos utilizan para beneficiar y cumplir los requisitos de la cantidad
0: pero,
1: de vuelos.
0: Pero mire, yo le voy entonces, a decir algo, y perdón que lo interrumpa, solo permítame, lo voy a interrumpir, ¿sabe sí. por qué? Porque no contestaron la pregunta que yo hice. Es que aquí, a la hora de la hora, estas pláticas, ¿cuántas veces se han hecho?
2: Cualquier cantidad.
1: Pero sí. ya hay un vuelo, ya hay un vuelo, ¿no?
0: Permítame, por solo permítame. Uno. ¿Y qué hacen los diputados? ¿Qué hizo usted... siendo autoridad dentro de la alcaldía municipal del Distrito Central, no hacen absolutamente nada? ¿Por qué? Porque les sale beneficioso o callan a todo mundo, porque aquí hay que decirlo también. La concesionaria es poderosa, potentada, y calla a todo mundo para que el tema, ocultar el tema de Toncontín. Porque para eso sí son buenos ellos. Callan y pagan a fulano, sutano, mengano. Que conste, no estoy diciendo que acá. Pero así son, así son. Y a la hora de la hora, miren, cuando yo les pregunté a ustedes, ¿qué beneficio le ha traído, por lo menos a Juan Carlos Sierra, qué beneficio me ha traído a mí cuando viene Palmerola. Mi hija del extranjero, Palmerola? Pucha, a ver si yo la voy a traer a las 10 o 11 de la noche.
2: No, pero eso no es normal. Perdón, Juan Carlos. No, porque lo estamos viendo bien miope. No. Perdón, Juan Carlos, estamos viendo que los... Y esto es algo que... Y porque desarrollamos los vuelos de la madrugada, desarrollamos los vuelos de la noche, les puedo decir...
1: Pero el grueso de los vuelos salen de acá.
2: Pero escúcheme, la norma en cualquier aeropuerto internacional, díganme ustedes, cuando están en Nueva York, ¿a qué hora se levantan para poder agarrar un vuelo? Si salen de Manhattan y se van
0: pero,
2: a
0: JFK. Pero no.
2: Pero es que así es la norma. Pregunten a la gente de Ecuador en Guayaquil cuánto tiene que hacer.
0: No me puede comparar Nueva York con...
2: No, pero
0: con,
2: lo que... Bueno,
0: con,
2: bueno.
0: ¿Cómo se llama? Con Tegucigalpa.
2: Pero
0: donde hay una autopista... Donde hay una autopista...
2: ¿Sabe por qué lo comparo, Juan Carlos? ¿Sabe por qué lo comparo? Porque hay costos de por medio. Y eso es algo que, una vez más, es un pensamiento, una visión un poquito corta de lo que está jugando
1: hacia adentro. Sí, pero
2: hay demasiado...
0: Después...
2: Al final, esos costos son trasladados completamente
0: no hay energía eléctrica en la calle y usted
2: así
0: va
2: eso es cierto.
0: Bueno, entonces, pero entonces eso... yo pregunto, no estoy arriesgando mi vida y la de mi familia.
2: Son parte
0: de la necesidad de Nueva York.
3: Mira, Juan Carlos,
2: lo que le quiero decir es que no tenemos que polarizarlo completamente.
3: Mira,
2: esto es integral.
3: Michael te quiere decir que las operaciones nocturnas y de madrugada...
0: Es normal.
1: Todos los aeropuertos es normal.
3: Son más bajas. O sea, el boleto lo puedes conseguir a mejor precio. Esa operación, ese es el costo de viajar de noche o de viajar de madrugada.
2: Sí.
3: Encontrar los pasajes
0: pero,
3: más...
0: Pero ¿qué beneficio le ha traído al ciudadano?
3: No,
0: si siempre paga lo mismo. Si
2: aquí es lo más...
0: Volvamos al punto.
2: Juan Carlos, hay que volver a ver en todo caso cuáles son los costos. Pero es que tienen que retroceder y ponerse en un papel en blanco y decir, ok, ¿cuáles son mis costos? O sea, es como cuando hace un budget. Total. O sea, si uno mira la composición de un boleto de $100, por ejemplo, el valor nominal, $55 son impuestos.
3: Sí.
2: O sea, la tarifa...
3: Tu tasa.
2: Y eso no quitando la parte de combustible, que son otros 30% de la composición del boleto. Le deja a la aerolínea, al operador. Si estamos hablando de una industria que el margen de utilidad, ¿saben cuál es?
3: Es bien corto.
2: Hablen, tienen un número de cuánto creen ustedes que es el margen de utilidad de una aerolínea. Díganlo.
0: Corto, muy corto.
2: No, digan un número. ¿De cuánto?
1: Para que haya quebrado Spirit.
2: 7%.
3: 5%.
2: Esa es la norma internacional. 7%. Con 7% es muy intensivo en capital. Y se mira, en todo caso, una eficiencia operacional todo el tiempo, justamente para poder quedar en

0: predecir cuánto es lo que voy a gastar. Pero si el, si los estados, porque no solo estamos hablando de Honduras, porque esta es una norma a nivel centroamericano, donde son casi 55% de la composición del boleto son tasas e impuestos.
1: Bueno, se vendió, mire, y disculpe, pero el tema del beneficio para la gente. Yo que aquí estamos hablando del beneficio de la gente.
0: Sí.
1: Y yo entiendo, al final ese beneficio no se ha traducido. Por ejemplo, prometieron más líneas aéreas en Palmerola. ¿Cuántas hay? Diferente sí, a las que hay en
0: Pero fue en, justamente en fue justamente en pandemia.
1: Espéreme. ¿Cuántas líneas más prometieron? ¿Cuál fue la rebaja de los pasajes aéreos? Hoy, y usted lo sabe, don Michael, los pasajes a través de Palmerola son mucho más caros que viajar por San Pedro Sula.
0: Esto es algo que, una vez más, permítame... Pero, a hablar disculpe, un poquito
2: mire,
0: de
2: antes
0: eso.
2: De todo yo quisiera sí, decirle al licenciado
0: es que hay temas que se mitifican
2: y de que, al final mire, cuando se iba a instalar a mudarse, yo siempre he estado en contra. Yo estuve como regidor en ese tiempo y yo siempre estuve en contra en redes sociales y en todo. O sea, yo no era diputado, pero
3: era autoridad,
2: pero es por eso era autoridad, y aquí ciudad. Estuve en este programa, estuve hablando en contra de que cerraran Tom Contín. Yo fui a protestas, pero como usted dijo, ahí es un contrato aprobado en el Congreso Nacional, pues. No pero, es un tema
4: pero,
2: de...
4: No, pero ahí, sí miren lo que dice...
3: Fíjense ustedes que estamos ante una empresa que fue... Me van a decir, es otro pisto, pero es que también es parte de la indignación de la gente no. Y del capitalino, solo permítame.
4: Ya sé por dónde vas.
3: Una empresa que fue, ¿cómo se llama? Organizada, o su inversión sí. Viene de, ¿cómo se llama? De los maestros.
4: ¿Cómo? Ese es otro punto bien interesante.
2: Y Van Provi, ¿no? También, ¿no?
3: Yo no sé del tema, pero de los maestros. Óigame,
4: en un principio se quiso el dinero de UPE y se quiso el dinero de IPM también. Buena pregunta, Carlos.
3: Óigame, así buena me pregunta. Meto yo.
4: No, espérate. Es que yo siempre he dicho.
3: Así me meto
4: de inversor. Mira qué bonito. Vos venís. Mira el negocio que te traigo ahorita. Hagamos un negocio. Vos pones el capital, pero vos vas a ganar el 5% poniendo el capital. Y yo gano el 95%, que solo traigo la idea. Uh-huh. Aunque la idea salió del Estado.
1: No, también. Es que eso es lo que establece el contrato. Y el Estado aportó.
3: Por eso yo no puedo
2: decir. ¿Qué pasa si no logra la cantidad de huevos?
3: Yo no puedo permitir que alguien en esta mesa venga y diga: no, no le podemos decir al Estado que se meta o al gobierno que se meta. ¿Y por qué no se va a meter si es el mismo Estado que invirtió ahí?
0: Porque el Estado tiene que facilitar, Juan Carlos. Y sí, cierto.
3: Pero la
0: mano que mete se llama facilitación. ¿Ok? Pero la mano no puede regular demanda y oferta. Eso es algo de mercado. Porque hasta las mismas aerolíneas se sienten asustadas en el momento que los estados tratan de regular algo que se eliminó desde 1978 en el mundo. Ya no hay regulaciones.
2: ¿Pero qué pasa si no logra la cantidad de vuelos?
4: No, es que
2: si hay una cláusula que también los protege. O sea, les dan dinero
1: Palmerola, de el eso, contrato decía que Palmerola debía alcanzar los 600,000 pasajeros.
4: Correcto.
1: Tenía 400 mil pasajeros.
4: Tenía que alcanzar los 600 mil pasajeros para darle el canon al Estado de Honduras.
1: Para darle el canon.
4: O sea, ese 5% que le
1: mencionó. Esa fue la justificación, abogado,
4: Por eso le digo.
1: Sí.
4: Y entonces, ¿dónde queda? Imagínense que todavía no alcanzamos. Se movieron más o menos 2,5 millones, Michael, 2.6, ¿verdad? Sí. El año pasado.
0: Sí.
4: Ahora mire usted quién fue el aeropuerto número uno de todos esos 2,000,000.
0: San Pedro Sula. Pero San Pedro Sula siempre lo ha sido.
4: No, siempre lo ha sido. Sí. Entonces, ¿por qué no? Michael,
0: Tocantín era un segundo todo el tiempo.
4: Michael, ¿por qué no fortalecimos entonces el aeropuerto internacional de San Pedro Sula?
0: Yo creería, Y esto, y como les digo, yo un poquito retirado de muchas de las cosas, pero yo creería que esa es la intención que se tiene actualmente, fortalecer un poquito más Villeda Morales.
4: Villeda Morales. Sí. Pero, ¿cómo lo vas a fortalecer si un expresidente le otorgó las tierras de al frente a unos grupos campesinos
0: y
4: mataste el desarrollo que pudo haber tenido?
0: Ustedes están fijando cómo toda esta plática siempre revive un fantasma o una cosa negativa y se polariza completamente. Correcto. Miren, así no se arreglan las cosas. No podemos venir y sacar una cosa que viene, antagoniza a la otra, cuando hay soluciones. Más bien
2: a la capital no le interesa tener vuelos internacionales.
0: No se puede solucionar así. Cierto, tenemos que sentar a todo el mundo en la mesa, saber en todo caso cuáles son los medueles de cada parte. Tenemos que tener un marco regulatorio definitivamente y tenemos que pensar en un futuro. Pero si estamos estancados completamente con una situación que revive un montón de fantasmas, zombies y toda la cosa que nos va a venir en el camino, no vamos a avanzar. El avance viene con esta intención que tienen los empresarios. Que como decía Pavel, que se aplaude. Si los empresarios quieren sentarse y quieren conocer todo.
2: Con el conocimiento, ¿qué se necesita para que los empresarios apoyen la capital?
0: Conocimiento.
2: Para que comencemos con los vuelos, por lo menos regionales.
4: Mire lo que se necesita. Cláusula 8.38. El concedente autoriza el concesionario Palmerola International Airport S.A. de acuerdo al estudio técnico y financiero de vialidad del aeropuerto de Tocantín, que ha realizado la operación y mantenimiento del aeropuerto Tocantín para vuelos nacionales e internacionales y demás áreas afectas en iguales o mejores condiciones. Esto es bien importante que lo anoten. En iguales o mejores condiciones, porque aquí nos han violado a nosotros, a la Asociación para el Desarrollo Aeronáutico Educativo de Honduras, Palmerola, sin cumplir esta cláusula. Y en iguales o mejores condiciones y de acuerdo a los términos y condiciones establecidos en este contrato, así como su mantenimiento hasta que entre sus operaciones aeroportuarias el Aeropuerto Internacional de Palmerola, porque no es cierto que empezó en el 2021. Desde septiembre del 2020, Palmerola International Airport ha venido manejando el Aeropuerto Internacional de Tocantín. Sí.
1: Porque antes de la migración,
4: eso quería dejar
1: cláusula,
4: por esa cláusula, correcto, y se lo dieron. Eso estuvo 15 meses más o menos manejándolo antes de abrir en diciembre del 2021. Entonces dice, estas condiciones, el mantenimiento del aeropuerto Tocantín para vuelos nacionales e internacionales y demás áreas afectas en iguales o mejores condiciones y de acuerdo a los términos y condiciones establecidas en este contrato, así como su mantenimiento hasta que entre en operaciones aeroportuarias el Aeropuerto Internacional de Palmerola. La concesionaria Palmerola International Airport S.A.D.C.B. asume totalidad de esta obligación una vez que se haya finalizado la concesión actual con la empresa Inter Airport S.A., el concesionario PIA S.A.D.C.B. deberá presentar al concedente en un plazo no menor a 6 meses previo a la finalización de la actual concesión de Tocantín toda la documentación que acredite la capacidad técnica, jurídica y financiera que cumpla con la normativa vigente para el otorgamiento por parte del Estado de Honduras de las actividades antes mencionadas, para el inicio de la explotación de los servicios aeroportuarios del Aeropuerto Internacional de Palmerola. El concedente, en coordinación con la Agencia Hondureña de Aeronáutica Civil y la Superintendencia de Asociaciones Públicas Privadas, deberá efectuar todos los trámites y gestiones respectivos para finalizar todas las operaciones aeroportuarias de índole comercial de vuelos internacionales que se lleve a cabo en el Aeropuerto Tocantín, de conformidad con el Plan de Migración y activación aeroportuaria establecido en la cláusula 8.22. En caso de no llevarse a cabo lo anteriormente expuesto, podrá proceder a invocar la terminación de conformidad con lo establecido en el capítulo 15 del contrato. ¿Se hizo eso, licenciado? ¿Se hizo eso, Juan Carlos? En el numeral 15.1.3, inciso D, en caso de no acreditar las condiciones establecidas, el gobierno de Honduras podrá tomar las previsiones para que el aeropuerto de Tocantín continúe operando, siendo una de las funciones supremas del Estado de Honduras, es velar por el bienestar y seguridad de las personas y sus bienes y basándose en lo establecido en la Ley de Aeronáutica Civil.
1: ¿Y qué impide que eso ocurra?
4: Bueno, sí.
1: Una decisión política.
4: Eso es una decisión.
0: Es una política. Decisión, gracias.
4: Bueno, ya lo dijiste.
0: Bueno, volvemos a lo mismo. Entonces, pero un político no puede decidir, o cualquier persona realmente con sentido común no puede decidir sin estar informado. Ese es el problema.
4: El problema
0: ahí radica el problema.
4: Es que el problema es que
3: no, es que pero se tomó la decisión de llevar a Palmerola.
4: Sí, pero es que el problema es que llegaste con gente que poco nada conoce de la industria aeronáutica. Entonces, Juan Carlos,
3: ya vamos cayendo.
4: Ya vamos cayendo,
3: llegando a Pénjamo, como dice la canción.
4: Bueno, ya casi vamos.
3: Entonces, si es una decisión política,

0: Entonces, ¿por qué no la hacemos? Es simple y sencillo.
1: Pues hay interés.
2: Hay interés.
0: ¿Desde cuándo, venimos hablando de este tema? Por eso fue que les pregunté al inicio.
2: No, no, no, claro. O sea, no hay interés. Pero obviamente.
1: No, pero alguien dijo que hay, sí, ignorancia.
2: Y estamos, estamos hablando una vez más de nuestro presente en este momento.
0: Correcto.
2: No hablemos otra vez de todo lo que pasó atrás. Por eso es verdad. Porque al final teníamos mucha polarización sobre el tema, justamente por otros temas aparte. Aquí realmente es una decisión política. Es una decisión política fuerte, porque hay que comerse todos los medueles que se pasaron atrás y tiene que mirarse esto como Honduras al futuro.
0: No, pero bueno,
2: y eso los políticos tienen que saber cómo
1: ven. Pero yo creo que al concesionado también le beneficia.
2: Pero no necesario
1: tener cerca al consumidor lo más
0: 100%. Cerca posible. Juan Orlando 100%. Hernández, el expresidente Juan Orlando Hernández, que por cierto que ya quiere venir. Eso, aparte, un anuncio aparte. Él fue el que mandó el aeropuerto allá, Palmerola, Comayagua. Yo les pregunto, ¿se preocupó él por el Toncontín?
3: No, la
0: hubiese dejado, pudo haber tomado una decisión política él y decir, hombre, dejemos activo el Toncontín.
2: Hubieron un par de
1: cláusulas ahí que permite que abra la
3: puerta, ¿no? Sí lo dejó activo, fíjate, porque la idea era cerrar Toncontín total. Así como dice el cantante de argentino que falleció, gracias totales, el aeropuerto iba a cerrar totalmente. Y esto hay que decir, hay que ser honesto. Y dejó por lo menos los vuelos nacionales.
2: Claro, domésticos.
3: Domésticos. Sí. Domésticos, sí. Correcto. Eso es algo bien importante que acabas de decir. Pero la industria aeronáutica tiene muchos vacíos que vos podés salir adelante. Por eso te digo, desde aquí ya se hacen vuelos internacionales.
0: Hablemos de costos. ¿Cuánto cuesta un boleto aéreo a Miami?
2: Aquí viene el punto
0: hice una pregunta al experto.
2: Yo estoy claro.
0: ¿Cuánto?
2: Bueno, aquí viene lo que quería desarrollar yo. Y solo hago un poquito de preámbulo porque es importante informar también al mercado. Yo creo que con Dagoberto lo hemos hablado varias veces. ¿Cuándo vas a comprar el boleto, Juan Carlos?
0: Sí.
2: ¿Cuándo lo vas a comprar? ¿Cuándo estás saliendo?
0: Vaya, quiero salir mañana.
2: No. Estás. Vas a pagar el boleto más caro
0: del mundo. ¿Cuánto? Vaya. Por necesidad. Bueno, por necesidad, porque de repente tengo un...
2: Para eso, justamente las tarifas no están bajo un sistema financiero, están en un sistema de mercadeo. Pero lo que les quiero decir yo es que
1: también son caros.
2: Sí, pero es que el punto es, las aerolíneas publican sus tarifas 360 días antes de cada cabina, cada vuelo. Ese asiento está publicado hace 360 días.
0: Okay, vaya.
3: ¿Cuándo quieres salir?
0: Pongamos el más barato.
2: El más barato está 360 días antes. Si es Semana Santa.
0: ¿De cuánto?
2: También.
0: Hablemos de costos.
3: $860.
0: $860.
2: Y quieres
3: salir el miércoles 9.
2: Okay, eso cotizándolo hoy.
3: Okay, hoy, perfecto. Estoy cotizando hoy. Espérate, el más caro está $1,009.
2: Okay. Estoy seguro que
0: ¿a qué hora
2: tarifa,
0: sale? ¿A qué
2: estoy
0: hora?
2: Seguro que esa tarifa está
0: más. ¿A qué hora económica sale?
3: Ah, déjame entrar aquí para...
0: Porque también eso... Espérate, eso vamos a
3: buenos costos. Un buen ejercicio. Me gusta ejercicio.
0: Ajá. ¿A qué hora sale?
3: Oí aquí bien. Mañana es 23, ¿verdad?
0: Así es.
3: El boleto, y voy a corregir aquí, el boleto está $1,090.
0: Hijo de pucha.
2: Aquí lo voy a hacer también con un meta search. Ajá, solamente para que lo tengamos.
3: Y está saliendo mañana, escucha bien. Me da opciones, ¿va? Porque me está dando la opción. Si quieres salir a la 1:12 y llegas a las 5:47, te cuesta $926. De la tarde. Si sales a las 3 de la tarde y llegas a las 7:43 p.m. a Miami, vas a pagar $926. A 1:48 y llegas a las 10:48, porque vas a hacer diferentes escalas. 1:48 y 10:48 Miami te va a costar $696. Por una aerolínea.
2: Perdón, y si puedo preguntar, ¿cuándo es el regreso? Porque eso es importante.
3: También.
2: Perdón, es que no, sí. No.
0: Ok, fin de semana.
2: Un fin de semana. Sábado, entonces digamos sábado, que no salís mañana, sino que salís el 26, Juan Carlos.
0: Okay.
2: Y está regresando el 30. Digamos se va el Juan Carlos se va el viernes y regresa el martes.
0: El martes.
2: Como para decir.
0: Vale, pues.
2: Esa tarifa normalmente debería andar, yo,

0: Yo creo, Pavel, que todavía 800 estaba un poquito barato, 1000 yo creo un poquito más cercano si salía mañana, ya estando el jueves y estamos hablando de un mercado como Estados Unidos, $943 ahorita para la intención de vuelo que tiene.
1: Ojo, pero, ojo, ojo, que pero, se han acrecentado por el mundial, ¿verdad?
0: Hay demasiadas cosas que van a influir dentro de eso.
2: Correcto. Ok, pero bueno, saquemos el costo de una
1: persona. Ponerlo
2: el costo de una persona.
1: Ahí te lo digo, más aquí, o menos estamos.
0: Eso es mañana. Ahora, ¿qué es lo que pasa si yo busco un vuelo que salga no el 26 de junio? Digamos que va a salir
1: en agosto.
0: En agosto, digamos que va a salir el 19
1: no, ponerlo más barato. De agosto.
0: No, ponerlo más barato, en septiembre. Aquí está, este es un MetaSearch, y no sé si pueden ver,
2: sí.
0: Este es un calendario que dice en todo caso, cuando está verde está más barato, muy obviamente, barato. Cuando está en amarillo está un poquito más uh-huh. en medio, y cuando está rojo está caro. Entonces, digamos que salimos el 23, que dice acá, y volviendo el 27, que es donde se mira todo más barato. 23 al 27. Search. Y la tarifa que va a salir, estábamos hablando de $948 anteriormente, ¿verdad?
2: 948.
0: Y ahorita lo que sale, en lo que está subiendo, debería salir la tarifa más económica publicada en este momento hacia esa ruta, $527. Con impuestos.
2: Vaya, pues 527.
1: Eso está en septiembre.
0: Vaya. Sí, es cuando hay espacio.
2: Solo dejen de desarrollar la idea. $527, vaya. ¿Cuánto me cuesta de ir de acá
1: a
2: Palmerola?
0: 1600 lempiras.
2: 1600 lempiras.
0: Cada tramo.
3: Dependiendo del hotel también.
0: No, solo transporte.
1: Solo transporte. No lo va a dejar su esposa, no lo va a dejar su hijo, no lo va a dejar su cuñado. No.
2: Porque
1: ese es.
2: Ella va a ir a
1: Cacomo. Ese es el costo, correcto.
4: ¿Y ahora, esas mismas tarifas privarían para, digamos, independientemente cuál sea el aeropuerto, en este caso Tocotín y Palmerola?
0: Sí, claro.
4: ¿Sería la misma?
0: Sería la misma.
4: Sí, si estuviera en funciones.
0: Si estuviera en funcionamiento normal, la tarifa normalmente de cada mercado es compartida por todas las aerolíneas. La más económica, porque es un tema de, una vez más, competencia, oferta y demanda. Y esas son tarifas que las aerolíneas también miramos, o mirábamos en todo caso, claramente todos los días. Y había departamentos enteros que se dedican a estar viendo la competencia y para tener un match.
1: Pero con la diferencia ahí, Michael, que desde aquí usted está 20 minutos del aeropuerto.
2: Exactamente.
1: Y se va a ahorrar lo que...
2: 1600.
1: Lo que,
2: ¿y el,
1: claro, no, espérate,
2: es que 1600 más 1600.
0: Eso, 1600. Caletón es el activo más preciado
2: que hay. Y se topa, que gana
1: y se topa a uno de tránsito,
2: hora y media,
1: como le ha costado, como le ha vivido Juan Carlitos Sierra.
2: Respira, pues, ¿ah? Decir así un
1: ahí está, alista la otra multa.
2: Alista la otra multa. Pero miren, es otra cosa. A mí me ha tocado, yo no sé si es que yo soy salado, pero en una, ¿cómo se llama?
1: En varias curvas.
2: En varias curvas, ahí está tránsito.
1: Ahí está tránsito.
2: Ahí está tránsito y que se lo baja uno. Sí. ¿Ah? Ese es otro pisto.
3: Con una...
2: Sí.
3: Un aparato.
2: El aparato que no tiene... Ahí se lo baja uno.
0: Todo es muy complejo, Juan Carlos, una vez más.
2: No, totalmente. Sí, pero estamos hablando...
3: ¿Cuánto cobra el carro diario dejarlo en el parqueo de aeropuerto?
0: Yo creo que andaba como por...
2: 1500, algo
0: así. No. Son como $120 el día. Días, 120 lempiras, perdón, el día por ahí.
3: En los de frente.
2: Ah, los de frente, sí.
1: Póngale usted que usted va a pagar más o menos 600 lempiras por 4 o 5 días que usted deja el carro ahí.
0: Sí,
1: el
0: vehículo.
1: No, con ojo.
2: Y con los accidentes de tránsito que dice.
1: No, ese es un buen dato. No, es que es un buen dato el que da Carleto, porque nadie ha visto eso. Y que me gustó que el licenciado Dagoberto le dijera cuántos accidentes son. Bueno, solo mira lo que sucedió. Mira lo que sucedió el día miércoles. Dos días después que pasó en la Cuesta de la Virgen. Una raza dada vuelta.
2: Bueno, imagínese.
1: Eso es del día a día en esa carretera.
2: $527, 1600.
3: 625 accidentes el año pasado. 625.
4: ¿Eres ese dato? Sí, ¿ah? 625
3: accidentes.
4: Ajá. No, por supuesto, no todos iban para Palmerola, ¿verdad? Pero. Sí,
3: pero
4: la mortalidad. Sí, exactamente. Estamos hablando de.
2: Dice a vos que vos, no, que vos vayas
3: pero
2: a
3: Palmerola. Nosotros a veces mencionamos solo el tema de muertes, pero un golpe del carro también cuesta. Entonces,
1: la depreciación del vehículo, mire, el combustible, la depreciación del vehículo, el tiempo suyo, porque si Juan Carlos va a dejar a su esposa ahorita, ¿quién te cubre a vos después? ¿ah? O el licenciado Agoberto.

0: Michael, en el caso particular mío, ¿qué tal? Tengo una audiencia.
1: O va a dejar a alguien y después hay que pasar por ahí.
0: No, y de ahí, oí los encargos. En Granja
2: Doña Carmen. El
0: Carmen, tiene que traer todas las cosas. Lleva esto, lleva lo otro.
1: O sea, suena como chistoso, no, pero bueno, es una realidad.
0: Solo mira cómo la granja esta que acabamos de decir.
2: Todo eso negocio, es derrama económica. No, todo eso es activación de economía. Pero
0: mira cómo creció. Sí. Mira cómo pasó al solo poner el aeropuerto. Si hay una derrama económica, que estamos de acuerdo.
2: Y son 225 dólares a 225 lempiras a 250 lempiras por día dejar en estacionamiento.
3: Pero es que esa derrama económica se trasladó de Tegucigalpa a Comayagua. Bueno, si yo ayer venía, yo ayer llegué, llegué de Suramérica y venía viendo cuántos negocios. Bueno, si esas naves que almacenan productos, óigame, usted las ve en la carretera una tras otra.
2: Sí.
3: O sea, un crecimiento impresionante en Comayagua.
2: Eso es parte de la lo que por gravedad de la función aeroportuaria jala, y aquí faltan todavía campos de golf y otras cosas que uno mira en otras ciudades, más hoteles internacionales,
0: y el hotel que
2: esa es la visión, esa es la visión y esa es la ambición que deberíamos de tener.
4: Ha venido creciendo, vi que ahorita hay 37 solicitudes de permiso para torres en Tegucigalpa en proceso. O sea que, aún así, esa economía
0: pero eso es porque es la necesidad habitacional.
4: Sí, por eso, pero...
0: Es una...
4: Pero en Comayagua no se ve...
0: Pregúntese usted si se han vuelto... Hay convenciones aquí ahorita. Deme una convención que esté ahorita, como antes, ¿se acuerdan antes?
2: Ahorita la Cámara, va a tener un seminario, una convención pequeña, pero van a estar hablando justamente la Cámara Nacional de Turismo este jueves sobre conectividad aérea. Y el turismo.
4: Hay un freno de mucha inversión cuando no hay aeropuerto. Porque los empresarios es uno de los principales puntos que exigen para la inversión. No es cualquiera que va a invertir en un lugar donde no hay un puerto o no hay un aeropuerto.
2: O dónde se va a invertir. Se va a invertir en el Valle de Comayagua o se va a invertir en todo caso en...
3: ¿Y la alcaldía perdió ingresos?
4: Claro. Enorme.
0: Eso es un dato que yo se lo pedí al exalcalde Jorge Aldana y se lo dije, Jorgito, verifica cuánto es lo que estás perdiendo. Bueno, él estaba en otra cosa que nunca me paró bola.
2: Yo entiendo que también había una inversión, y aquí Carleton, que tal vez estaba ahí en ese momento, había una inversión importante que se iba a hacer sobre un centro de convenciones.
4: Sí.
2: Y importante.
4: Arriba estoy diciendo, de Mall Multiplaza.
2: Importante. Era Nova Center, yo creo que era por ahí, era esta parte. Importante. Les estoy diciendo que iba a rivalizar de alguna manera lo que se estaba haciendo en San Pedro Sula, que son 5.000, 6.000 personas. Este por lo menos era de 6.000 personas. Era algo que se ocupa en Honduras. Honduras actualmente sale a ferias internacionales a captar convenciones. Y las convenciones que nos quedamos son nichos de 500 o 1000 personas. Uh-huh. No se puede convenciones grandes. Y las convenciones grandes es un problema y un dolor de cabeza para San Pedro Sula, que es donde se pueden hacer. Porque no se pueden hacer libres. Pero ese tipo de inversiones se fueron justamente por la mudanza. De eso.
0: Michael, vamos a hacer una prueba.
2: Gracias a Dios la demanda está.
0: Michael, vamos a hacer una prueba. Esto es lo que va a salir y entrar en el Aeropuerto Internacional de Palmerola. Uh-huh. Esto. Mira lo que va a entrar y salidas programadas, que vos manejas bien esto. Las salidas que se esperan, mira, más o menos. Vamos a ver ahora San Pedro Sula y Roatán superan a estas operaciones que se tienen por parte de...
2: Pero ojo, Palmerola ha crecido 38%. A lo que se estaba esperando. Eso
3: En tránsito.
2: En cantidad de pasajeros ayudado justamente por la conectividad que ha crecido, las nuevas
0: aerolíneas. Aquí está lo que Michael dice. Esto es lo que Michael está diciendo. Comparado con los años anteriores, eso es lo que Michael está diciendo. El azul es
4: el crecimiento.
0: Ahorita el crecimiento, mire, lo ha superado. Nadie está diciendo lo contrario.
2: Sí.
0: Pero aún así, no supera.
2: ¿Pero por qué lo ha superado, Pavel? Porque la demanda ha sido constante. Miren, es que si ustedes
4: ha tenido que pasar la demanda, que ese es el detalle aquí.
2: No, pero es que esa es la parte de facilitación, que tenemos que quitar la parte de su

0: y ponerlo, sí, porque no, aquí hay que ser técnico, Michael, para poder hallar la solución.
1: Michael, pero aquí hay que darle crédito a, por ejemplo, a Copa y a Bianca, que sí han tenido que meter vuelos nocturnos que han operado muy bien.
0: Pero eso es porque,
1: Iberojet lo ha hecho muy bien.
0: Claro, también. Pero eso es solo.
1: Pero ojo, porque ya no tenés un componente que nos daba mucha energía, Spirit Airlines. A partir del 2 de mayo, Spirit Airlines.

0: carrier entra a un mercado, lo que hace no quiebra, lo que quiebra es el suelo en precio.
1: Correcto.
0: Quiebra el suelo, pero
1: democratiza
0: democratiza el vuelo definitivamente, pero deja mucho menos derrama económica para los operadores. Claro. Entonces, ¿aquí qué significa? Si yo quiero operar hacia Honduras, donde todo es caro en la operación, no tengo absolutamente nada, simplemente yo levanto mi vuelo y me voy a otro mercado. Ahora, si el mercado me da a mí y hay suficiente demanda y tengo una buena pista donde puedo operar y meter mis millones
1: de buenas radioayudas
0: y meto un avión que me cuesta 75 millones de dólares, prefiero meterla a un aeropuerto bueno o a una calle de tierra. Sí. Entonces, ¿me entienden? O sea, sí. ¿dónde pongo yo mis operaciones? Mm-hmm. Pero si, y aquí cabe todavía el análisis de que si quiero ser competitivo, tengo que volar a Honduras y tengo que mantener la ruta ahí, es un tema de competitividad. Pero al final del día, si la ruta no me es rentable, yo sencillamente...
1: No, claro, la ruta sigue siendo rentable porque... Hay mucho familiar viviendo en Estados Unidos y en España.
0: Europa es yo creo que es la sorpresa más grata que ha tenido la operación internacional hacia Honduras, porque no solamente estamos hablando que la gente, y se los digo, porque la gente que mirábamos van todavía con pasaporte nuevo, están migrando, migrando completamente. Sí. Pero son gente
2: porque
0: que...
2: No piden visa.
0: Sí, pero son gente que se sabe que se van, pero vuelven. No es como el que mire a Estados Unidos que se va a tener que quedar a esconder en algún lado.
2: Hay movilidad.
0: Hay movilidad y crea ese tráfico étnico que al final persiste en el tiempo y tal vez ahora, en vez de tener solamente empresarios, que lo que quisiéramos un poquito más de empresarios viniendo y yendo y derrando derrama económica, tenemos el tráfico étnico. Sí. Que son básicamente visiting families and relatives. Y ese VFR, que llamamos la industria, tiene una rama económica más pequeña, pero es la cama que justamente financia las rutas internacionales y europeas.
3: En algún momento determinado, las aerolíneas han pensado que, o pueden influir por el tema de costos también, para que Toncontin vuelva a funcionar.
0: Todo el tiempo se pasa hablando sobre eso. Ahora, específicamente de Toncontin, y voy a decir algo que nos sucedió a nosotros en aquel momento. Normalmente, cuando hablamos de Toncontin, hablamos de una operación bastante limitada.
3: ¿En qué sentido?
0: En el sentido de que si había un techo bajo, si había viento de cola, si la pista estaba demasiado caliente, si
1: regulaciones muy técnicas lo que está hablando.
0: Pero lo que estoy hablando yo es que eso afecta al final el P&L del vuelo.
1: Correcto.
0: Porque lo que está afectando es que yo voy a tener que capear completamente lo máximo que puede. En vez de 166 pasajeros que sacaba, voy a tener que salir con 95. ¿Y qué es lo que pasa con esos asientos en el momento que se cierra la puerta? Es como quien deja un mango ahí en el súper y no lo compra.
1: Se pudre.
0: No se vendió. Una vez que se cierra la puerta del avión, ese spillage que nunca lo vamos a recuperar.
1: No lo volvés a recuperar. Y entonces, lo que hablar de la pista caliente, también eso nos afectaba a nosotros cuando hacía mucho calor, porque ellos dejan o bajo pasajeros
0: o bajo carga.
3: Pero entonces, o bajo combustible. No es entonces, con esas dificultades... No es operable Toncontin, ¿o sí?
0: No, es que no. Es operable bajo las condiciones y uno tiene que aceptar. Va, por ejemplo, ¿qué les podría decir? O manejo un Mercedes-Benz o manejo un Toyota 1000 de 1977.
1: Sí.
0: Si quiero manejar el de 77, el Toyota 1000, me va a ser muy fiel y ahí va a andar el carrito. Si lo doy en mantenimiento y las cosas suceden como debe de suceder para él. Pero no es lo mismo que voy a andar un carro que realmente me pueda dar la amplitud que yo quiero. Esa es la diferencia. Nos queremos quedar, en todo caso, con una operación o ajustamos nuestra operación, que es lo que estamos hablando aquí, ¿verdad,
2: Roberto? Ajustarla.
0: ¿Cómo ajustamos nuestra operación de Toncontin? Toncontin, entonces, tiene que buscarse un marco legal, primero que todo, donde podamos aceptar una operación de Toncontin. Segundo, mirar, en todo caso, cómo podemos atraer estas líneas aéreas, que sí, cierto, se va a quedar dentro de un rango de operación más pequeña.
4: ¿Tendrían interés en venir las aerolíneas?
0: Pues si es más económico volar aquí a Toncontin y están los incentivos.

0: o correctos, entonces definitivamente los vuelos pueden suceder.
1: Uh-huh. Eso no, la oferta y la demanda. La empresa va a venir donde esté la oferta y la demanda.
0: Y si de ahí estamos hablando.
2: ¿Puede este concesionario hacer eso?
1: Es que tiene.
0: Pueden hacerlo,
1: pero ellos manejan los dos aeropuertos, Carlito. Ellos manejan los dos aeropuertos.
3: Sí, pero en la práctica, abogado, siendo pragmático, ellos no van a querer afectar una inversión tan grande como Palmerola para dársela.
1: Si es que se, no,
2: es lo mismo, es uno solo.
1: Como que usted tenga dos negocios, pues. ¿Qué le va a hacer? Si yo tengo un negocio ahorita y me da tanto y me regalan el otro todavía, no lo va a aceptar
2: usted. Está endosado.
1: Está endosado, correcto. Y mire la inversión. Esa aeroplaza.
4: Como decíamos en los pueblos, está de cuña.
1: Mire la aeroplaza. Haga una inspección. ¿Cuánto pagan los negocios en la aeroplaza que están en la Ahí hay bancos, ahí hay centros de comida, ahí hay operaciones internacionales.
2: Todo un equipo.
1: De todo que usted no hizo ni un centavo de inversión, licenciado. Mire lo que acaba de decir Michael ahorita, de dar un buen ejemplo entre los vehículos. Y yo le doy un Mercedes Benz a usted a 0 centavos, no le costó nada a usted, no le va a dar mantenimiento.
2: Sí.
1: O va a andar solo en él y jamás se va a volver a ocupar que necesita ir a la concesionaria. Entonces,
0: eventualmente ese Mercedes Benz va a ser el Toyota 1000.
1: Si no le da el mantenimiento, va a llegar a ser. Entonces mire lo que gana, se gana en Toncontín, la aeroplaza. A 0 centavos. No hice ninguna inversión. La aviación corporativa ha crecido tanto que necesitan sus hangares para tener sus aviones cubiertos. ¿Cuánto cree usted que se está alquilando por tener esa a 0 centavos? Usted solo le dio la tierra que es del Estado. Escuche bien. El parqueo. Todavía manejan el parqueo. Mucha gente se está yendo. Y sobre todo eso, no respetan el contrato, porque yo voy a hablar sobre mi caso del atropello que se está haciendo a la educación de los futuros muchachos que quieren estar dentro de la industria aeronáutica. Y pregúntele a Michael, ¿es fácil encontrar personal técnico aeronáutico como Michael?
0: Es difícil. Es difícil darle la oportunidad de longeva a una persona que quiere entrar a aeronáutica y saber que hay una estabilidad laboral a futuro.
1: Entonces, ¿qué hicimos nosotros como la Asociación para el Desarrollo Aeronáutico Educativo de Honduras? El día sábado se nos graduaron los primeros 6 muchachos de la Universidad Nacional Autónoma de Honduras como licenciados ya en temas aeronáuticos. Los primeros. No lo hizo el Estado de Honduras. No lo hizo el Estado de Honduras, porque el Estado de Honduras no le ha interesado darle educación al personal técnico aeronáutico. Las empresas gastan cantidades industriales. Las empresas aeronáuticas.
0: Lo principal que tenemos nosotros en el sentido de gasto o de inversión, perdón, en el humano que está trabajando con nosotros es justamente la capacitación, porque es constante.
2: Claro.
1: Es que la aviación va cambiando.
0: Todo está escrito desde 1920 y pico. Y es el marco de todo. Todos los días algo cambia y a eso se le añade.
1: Por ejemplo, el SMS, que se agregó un anexo más de la Organización de Aviación Civil, el SMS muchas veces no se cumple. ¿Sabe cuánto tardó una aerolínea para el incidente que pasó una aerolínea el día 4 o 5 de este mes en el Aeropuerto Internacional de Toncontín? 72 horas. Le cayó la multa. Le cayó la multa por andar queriendo chinear cosas. Si esto no pasa nada, si el by the book por el libro dice un incidente, usted lo reporta. Llega el Departamento de Investigación de Accidentes e Incidentes y ellos dicen cuáles fueron las posibles causas que se pudo tomar. Entonces hicimos esa inversión. Algunos, como dice Michael bien, algunos locos. No más que yo no lo hice por empresa, sino lo que hice fue la primera organización no gubernamental de Honduras para poder captar fondos y poder derramarlo en esos muchachos, en esa juventud que nos tiene que reemplazar. Deme un nombre de un ingeniero aeronáutico hondureño preparado por Honduras. Un nombre, solo deme un nombre.
0: En Honduras no.
1: En Honduras no hay.
0: No, entonces, no preparado en Honduras.
1: No, solo preparado.

0: sino que el Estado ha invertido para que esa persona venga al Departamento de Estándares de Vuelo y cambie todo como ingeniero aeronáutico. Sí, tenemos 5 o 10 muchachos.
1: Tal vez algunos ingenieros que se han ido a especializar.
0: No, ellos se han educado porque los familiares los
2: están. Tenemos ingenieros que. Es que esta es una cosa de pasión. Y yo conozco gente que ha entrado a la aviación, ha estudiado y tienen títulos de Embry-Riddle o de ese tipo de universidades.
0: Embry-Riddle es la mejor universidad en aviación,
2: pero de repente no hay
1: para nada. Para que Tocantín tenga más vuelos, ¿es una decisión legislativa o ejecutiva?
2: Es integral.
0: O sea,
2: no lo podemos estar solamente todo desde el punto de vista que vamos a cambiar.
3: Mire, el tema aquí es tratar el marco jurídico.
1: Primero la voluntad.
3: El gobierno anterior intentó cambiar el contrato de Palmerola. No pudo. Tenía implicaciones legales tremenda para el Estado.
0: A pesar de todo, ganó el Estado.
3: Yo rescato de lo que ustedes nos han dicho es que el propio marco legal establece la salida para definir
2: Pero ¿qué es lo que pasa a partir de ese punto? Justamente tiene que haber un análisis de riesgo. Sí. Porque noto aquí, y sin demeritar a los abogados en la sala, o sea, no todo es legal. Lo legal identifica, facilita. Volvemos al punto de cuál es el rol del gobierno o rol del Estado. Y al final, pero la decisión, ¿cómo la tomo yo como empresario, Carlton?
0: No, espérate,
2: Michael.
0: Es que el problema es que vos has tratado con abogados que poco o nada conocen sobre la industria aeronáutica. Y vos lo sabés. Los abogados se sientan con ustedes a consultarles a ustedes, a los expertos. Pocos abogados hemos hecho inversión de nuestra propia bolsa para educarnos en esta industria aeronáutica.
1: Pero en principio, si ganan o no ganan. Pues.
2: No, en principio,
1: yo no creo que no ganen.
2: En principio, hablando sobre la decisión, si se opera o no se opera. Sí, obviamente está la parte legal, que eso definitivamente tiene que estar tiene que facilitar y tiene que orientar.
0: Correcto.
2: Pero yo como empresario no tomo una decisión si realmente no voy a tener ROI que voy a tener.
0: Michael, ¿quién hizo la base de la licitación?
2: El abogado. ¿Quién? Pero este grupo de inversionistas o este grupo de empresarios de Tegucigalpa tienen que saber y tienen que tener muy claro cuánto les va a costar. Si el costo-beneficio va en contra del detrimento completo de lo que ellos quieren, entonces ellos no van a dar un paso.
1: Prefiero pagar un poquito adicional saliendo de Tegucigalpa y no irme a Comayagua. Yo creo que eso todo se puede compensar en los costos.
2: Yo creo que para
1: toda la población el tiempo que se invierte es más caro que los 1.600 que se pagan en transporte.
0: Por eso le puse el ejemplo, Carleton. Si yo voy a dejar a mi esposa, a dejar a mi hija, ese tiempo que yo voy con ellos, voy invirtiendo, como lo dice bien, porque voy platicando con ellos, pero voy perdiendo también, porque claro, después las cosas que dejo yo de hacer, y miren, no es de una hora, dos horas, y es mentira que usted llega y los deja, y ya, porque le exigen quedarse ahí hasta que el avión salga. ¿Es cierto? ¿Cuántas veces no te han regresado y decir, mira, vení, trae esto, que no me lo llevan? Y ahí tiene que estar uno. Es muy común. Entonces usted pierde casi un día entero en ir al aeropuerto. Y no digamos ir de madrugada, Michael. Especialmente para nosotros que vamos
1: va con cierta... A los que venden chicharrones.
0: No, espéreme. Es que cuando usted regresa, ya viene a las 2, 3 de la mañana. Para uno, ya es un golpe fuerte.
1: Claro.
0: A la edad que nosotros tenemos, ya nos afecta. Ya no puede usted levantarse a las 4, 5, 6 de la mañana. Que
4: normalmente se levanta. Es una goma.
0: Es una goma. Increíble, ¿eh?
2: Eso lo hacía yo hasta 2 veces por semana.
4: Sí,
2: okay. Vale, sí. Y pega, y cala, pega, definitivamente. Pero
1: ojalá que se pueda intensificar estos diálogos, ¿eh? ¿Y quiénes son los que están en ese grupo que están promoviendo?
2: Es buena pregunta, don Dagoberto.
1: Porque realmente podemos. Dagoberto lo dijo al inicio, ¿vale? Sí. Usted lo dijo al inicio. ¿Quiénes son?
3: ¿Los grupos?
1: Sí.
3: La Cámara de Comercio está,
2: sí,
3: está
2: claro,
3: dentro de ese sí. grupo, la
2: bien.
3: Academia, sociedad civil.
1: Qué bueno.
3: O sea, son diversos sectores los
2: claro.
3: que
2: están interesados.
3: Bueno, ahí. El mismo alcalde tiene interés en que Don Contín vuelva a tener vuelos sí. internacionales.
2: El presidente lo ha dicho también. Pero el punto es, si lo van.

0: hacer si ellos están gravitando hacia una mesa interinstitucional con diferentes engranajes de todos los sectores, tienen que saber el cuento entero. No
1: Correcto.
0: pueden hacerlo
1: No
0: con
1: pueden
0: una
1: llegar
0: decisión, como bien
1: parcializado.
0: decía Caletón al principio, que cuando hicieron una decisión de mudar el aeropuerto, dejaron omitido la opinión de mucha gente del Distrito Central. Al final tienen que
1: Yo
0: llegar.
1: recuerdo una vez que hablamos, bueno, de tantas veces que hemos hablado de este tema, la doctora Juliet Handal presentó también su queja.
2: Sí.
1: Una persona que viaja mucho a Centroamérica, hace viajes seguidos durante la semana, en determinado tiempo. Y se quejaba. Miren, me dice, ¿cómo es posible que yo vengo de Guatemala un lunes, póngale? Ajá. Y tengo que, caigo en Palmerola.
0: Aterrizo.
1: Sí, aterrizo en Palmerola. Y tengo que viajar e irme para Tegucigalpa. Y al día siguiente voy para El Salvador. Y después, como solo voy de un día para otro, perdón, solo voy de un día, me regreso. Hago lo mismo y al día siguiente me devuelvo a ir a Palmerola y voy para Panamá. O sea, no puede ser.
3: Sí, no, y
2: No,
3: muchos
2: no puede
3: empresarios
2: ser.
3: les
1: O sea,
3: pasa eso.
1: mucho empresario le
3: Especialmente
1: pasa.
3: la
2: Juan
3: Cámara de
2: Carlos,
3: Comercio.
2: no solo mucho empresario, tenemos muchos funcionarios, porque Honduras ha tenido la gran bendición de ser sede de muchos organismos
0: Sí.
2: internacionales.
0: Tenemos
2: Entonces,
0: COSESNA.
2: tenemos a COSENA, tenemos al Banco Centroamericano de Integración
1: Que
2: Económica.
1: COSESNA está en
2: Y COSENA está en Toncontín. ¿Y
1: Tonkontín.
2: sabes cuál es lo más
1: Increíble.
2: preocupante? Y ese es un tema para ustedes, para Dagoberto y para Juan Carlos. El peligro que corre COSENA de irse de Honduras como sede.
0: No, eso ni
2: Porque
0: se
2: nos.
0: habla, Pamela.
2: Espérame.
0: Se toca madera.
2: Espérate, es que eso es lo que yo me
0: Inclusive el
2: preocupa.
0: costo
2: Pero
0: americano
2: no va a ser por otras cuestiones, sino que va a ser porque no tenemos energía para todo ese gran equipo que ellos necesitan estar consumiendo.
0: también.
2: Te imaginas la responsabilidad, aquí se lo voy a poner yo, la gran responsabilidad que tiene COSENA de estar viendo nuestro FIR. Mike Hotel Papa Romeo, el FIR nuestro, que es tan grande, y mirar la gran responsabilidad que ellos tienen de estar viendo, y eso sí me preocupa a mí, porque yo no quisiera perder que nosotros perdiéramos el FIR centroamericano, que sea la sede Tegucigalpa,
0: Yo
2: de
0: creo.
2: tener, mirar el FIR, todo lo que corresponde al FIR de Centroamérica, la cantidad de vuelos que están pasando actualmente, y estos son las 24 horas, Michael.
0: Sí. Se supone que
2: Todo
0: tiene que ser
2: lo
0: las
2: que
0: 24
2: el
0: horas.
2: derrame económico que entra ahí y que Honduras.
0: Porque el último banco de vuelo de El Salvador es como eso, las 11:59, también incluye
2: Exactamente,
0: hasta la
2: 11,
0: madrugada, y
2: correcto.
0: también Panamá 11:59 incluye un poquito la
3: Y hay gente
0: madrugada.
3: más bien que
2: Pero
3: se
2: la
3: desanima y
2: cantidad de
3: termina.
2: dinero que nosotros no le estamos sacando provecho. Costa Rica sí le saca provecho a esto.
0: Sí, 100%. Es más, son los que tienen más derrame,
2: Más
0: más
2: pasajeros.
0: pasajeros a nivel centroamericano.
2: Sí.
0: Y no tienen un hub como lo tienen. Y tienen un aeropuerto limitado como lo tienen actualmente.
2: Bastante limitado.
0: Bien
2: No lo
0: limitado.
2: tienen como tiene Panamá.
0: No.
2: Que por eso Panamá se publica como el hub de las Américas. Y mirá lo que viene Panamá
0: Pero por
2: todavía.
0: la misma visión.
2: Ah, la misma
0: Hasta la
2: visión que
0: visión.
2: tiene, que es lo
0: Sí.
2: que hablábamos al principio, antes de iniciar el programa.
0: Ya
2: Entonces,
0: cuando todo
2: mirá cómo
0: el
2: se
0: mundo está
2: vende.
0: en la misma tonadita, ¿verdad?
2: Y mirá
0: Sí,
2: cómo vienen
0: eso.
2: ellos y dicen, ey, ¿por qué no hacemos algo? El no stop. El non-stop,
0: El stopover.
2: o stop, correcto. Ellos vienen y dicen, bueno, usted se puede bajar 1, 2, 3 días acá y nosotros no le vamos a cobrar a usted por su cambio de vuelo. ¿Qué están haciendo, Juan Carlos? Están más adelante. Por eso es que yo le decía a Michael, mira, el CEO de Copa, ese man, me quito el sombrero ante él. Saben que tiene presionada también, y mira, dos cosas. Tiene presionada Voy
1: Pero
2: para que
1: no anda buscando rebaja
2: No,
1: de boleto.
2: espérame, no, espérate. Mira lo que hizo, mira que le exigió Copa a Voy. Mándeme dos aviones pintados en color rojo, le dice. Porque es la marea roja de Panamá.
0: No, no, no, no, no se le, no, no, eso fue parte de la inversión de Copa también. No, no, no, no, no fue
2: Espérame,
0: Boeing.
2: no, se lo.
0: Ya se pagó a Boeing.
2: No, se pagó a Boeing y todo. Y
0: Sí.
2: le mandó dos aviones pintados en color rojo con los stickers de la selección de. Porque estamos en modo mundial,
0: Claro,
2: ¿verdad?
0: claro.
2: Y le puso Selección Nacional de Panamá y todo. Decime cuál fue el primer país que le mandó ese vuelo. El primer entreno que hizo Copa, ¿quién se lo mandó? A los
0: Del
2: ticos.
0: primero, de
2: El
0: la
2: primer
0: actual,
2: vuelo, el
0: de la
2: actual,
0: actual,

0: Este rojo, ahorita, el rojo que vino, se lo mandó a los ticos. Sí. Y el segundo avión que vino, ¿a quién crees que se lo mandó? Se lo mandó a los salvadoreños. Y a nosotros ni siquiera nos voltean a ver, hasta en eso, Juan Carlos.
1: No, pero ya ha venido, ya el avión de la marea ha venido.
0: Sí, pero no lo mandó en ese momento. No, en ese momento, ellos dijeron, aquí se los mando a los dos países que me han costado. ¿Va?
2: Bueno, voy a darle una pausa, solo voy a, vamos a hacer un cambio porque nos teníamos que hacer hace media hora, pero vamos a hacer el cambio, Eddie, y regresamos con nuestros invitados. Estamos analizando el retorno de los vuelos internacionales al aeropuerto de Tocantín. ¿Deben o no deben volver los vuelos internacionales a Tocantín? Pero más allá de eso, ¿se puede o no se puede? Al retorno, se nuevamente seguimos.
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0: Estamos de regreso en Perspectivas y Opiniones. Analizamos esta tarde el retorno de los vuelos internacionales al aeropuerto de Toncontín. Bueno, han escuchado a nuestros expertos, don Michael Wehmeyer, también el abogado Pavel Espinal y también el diputado Carlenton Dávila, que fue regidor, ahora diputado al Congreso Nacional. Me pregunta alguna gente en este momento, ya varias interrogantes que me han hecho, a las que se han sumado otros oyentes, es ¿qué ha pasado con la torre de control de Palmerola? ¿Por qué Palmerola sigue utilizando la torre de control de Toncontín para hacer las aproximaciones y poder aterrizar en Palmerola? O sea, primero hay que pasar por Tegucigalpa para luego ir a Palmerola.
1: Sí.
0: ¿Qué es lo que está pasando?
1: Aquí eso para empezar acarrea costos de la operación, ¿verdad? Uh-huh. Porque son minutos más, son como 20 minutos más de vuelo, uh-huh, y hay una quema de combustible. No es que no hay costo, hay, uh-huh, un costo implícito. Uh-huh. Pero yo creo que lo puede explicar mejor también Pavel, porque al final es un tema de equipos habilitados. Correcto. En Toncontín, que no están habilitados.

0: o por qué no están habilitados, que es la pregunta, es la respuesta que probablemente Pavel puede dar más, ¿por qué no están habilitados en Palmerola?
1: Palmerola.
0: Porque sí. Existen.
2: Rápidamente, y se lo explico así, porque al diseñador se le olvidó construir, pensó que al construir el aeropuerto internacional de Toncontín, de Palmerola, se iban a conectar con la energía eléctrica que viene de la calle. Se les olvidó.
0: Wow.
2: Los aeropuertos consumen una cantidad de energía que usted no tiene idea. Entonces, ¿cómo funciona ahorita?
0: No, en el diseño original, quiero decir, para salvedad de quienes lo hicieron al principio. Ellos lo tenían, pero lastimosamente el plan original, que era el master plan que habían tenido ellos, que lo dejaron, al final fue hicieron algunos cambios. Aparte que algunos de los acabados los terminaron haciendo en pandemia, donde ni siquiera tenían los materiales en Honduras y tuvieron que importarlos de otros lados de manera muy limitada porque estaba cerrado el mundo.
2: Y a eso Michael llevó entonces que se emitiera un decreto en el año 2021, para comprar una super planta para ponerla en el aeropuerto internacional de Palmerola.
0: Pero la planta existe.
2: No, la planta está,
0: sí.
2: Pero el Estado la tuvo que poner.
0: Sí.
2: Lo que yo me refiero es que quedó, Michael, todavía por parte del Estado la construcción de una terminal eléctrica, digámoslo así, para que se pudiera dar, y no se sabía dónde construirla, si la construían en La Paz, si la construían en Flores o en el mismo Comayagua. Solamente una planta de energía eléctrica para el aeropuerto. Por eso no ha funcionado. Y segundo, porque recuerde que la...
1: ¿Pero está terminada la torre?
2: No, la torre está terminada, sí. Y está equipada.
0: ¿Cómo equipada?
2: Sí, pero la empresa, tengo entendido que la empresa que puso los equipos quebró. ¿Y a quién le reclamamos? ¿Quién va a venir a hacer las pruebas? Entonces, ¿quién va a venir a reconectar el equipo?
0: Tal vez se hace no bajo contrato original.
2: No bajo
0: pero contrato se puede
2: original,
0: hacer.
2: Claro, se sí. puede hacer sí, y se tiene hacer. Que dar. Pero hay otro tema también, porque para construir la torre de control que está terminada y que está construida, se deshizo la Academia Militar de Aviación, se destruyó la Academia Militar de Aviación. No sé si ustedes tuvieron la oportunidad de visitar alguna vez la Academia Militar de Aviación, con unos edificios extraordinarios. Pregúntese dónde duermen los futuros pilotos militares que van a tener el honor de representarnos a nosotros a través de la Fuerza Aérea. Eso está todavía, que nadie lo ha vuelto a traer al tema todavía.
3: ¿Está deteriorada?
2: No, si es que...
4: Un montón de sacrificios.
2: Duermen en unos contenedores. Sí. Los cadetes de vuelo duermen en contenedores, porque se les destruyó un precioso edificio que habían construido los estadounidenses, que habían donado los estadounidenses.
3: Pero disculpa, la Fuerza Armada.
2: Para que usted mire todo lo que ha venido y se ha venido dando. Y Carlenton trajo algo al tema. ¿Se le sigue pagando todavía al Imprema?
3: Sí.
2: O sea, yo hago como pregunta.
3: ¿Está preguntando? Sí, todavía.
2: Yo estoy preguntando.
3: Sí.
2: Por eso te digo.
3: Debería.
2: Pero antes se salía con bombos y platillos cuando les entregaban el cheque.
3: Hoy ya no.
2: Yo solo pregunto, ¿eh? Solo pregunto.
4: Ah, pregunta si le están pagando.
2: Si le están pagando. Que hicieron una modalidad ahí bien interesante.
4: Pero como no quedó
2: contemplada. No lo sé. Es el por eso hago la pregunta. Entonces quisiera saber también esa parte. Aparte de otros atropellos que Palmerola International Airport hace sobre la educación de aeronáutica en el país. Caso particular nosotros, que seguimos sin energía eléctrica.
1: No les han puesto la energía.
2: No nos han puesto la energía eléctrica.
1: Pero eso lo
2: a pesar de que yo presenté.
1: ¿Es una represalia?
2: Es una represalia por esto, por participar en estos foros y dar a conocer lo que verdaderamente está. Entonces, ¿quiénes están pagando ahorita?
1: Los estudiantes.
2: Y estamos a punto de otorgar, y aquí Michael, que está dentro de la industria aeronáutica, la Asociación para el Desarrollo Aeronáutico ha puesto a disposición becas para el personal técnico aeronáutico, solamente es para personal técnico aeronáutico, de las diferentes industrias, para un sinnúmero de cursos que vamos a estar otorgando a precio gratuito. A precio gratuito. Y no podemos hacer inscripciones porque Palmerola International Airport, porque el señor, he querido hablar y he tenido comunicación con el ingeniero.

0: Ingeniero Claros, Rubén Claros, que es el gerente general de Palmerola, y ¿sabes qué me dice? Él no es gerente, me manda a hablar con Spear, con el abogado Spear. ¿Yo qué tengo que hablar con el abogado Spear? Si vos sos el gerente. Entonces presenté una nota en la cual le decía cuánto ascendía el recibo de la de energía eléctrica que nosotros debíamos. No me han contestado, a pesar de que en la nota les di 24 horas para que me contestaran. Entonces vamos a tener que hacer las acciones legales ya pertinentes porque nos están dañando, ya nos están dañando, licenciado Agoberto. Aquí esta casa de radio me dio la oportunidad de poder hacer esa denuncia y la hicimos y no han tenido. Ellos están como, alguien lo dijo aquí muy bien, ellos hacen lo que ellos quieren. Y ahí nos están atropellando. Le estoy mandando a Eddie ahorita la nota para ver si la puede publicar, la puede poner en pantalla para que mire que no estoy mintiendo, que les presentamos esa nota con un término de 24 horas y ni siquiera nos han respondido. Uh-huh. ¿Cuál es la idea de ellos? ¿Cuáles las acciones que quieren hacer? Y va a seguir el atropello. Así como están manejando el aeropuerto internacional de Toncontín, así también nos están tratando a nosotros. Son gente que ni siquiera tienen el valor de enfrentar y sentarse. Ellos están rehuyendo, y eso se lo digo con conocimiento de causa. Eso sí lo puedo decir yo con conocimiento de causa.
1: Bueno, ya prácticamente estamos concluyendo. Quiero darles un minuto a cada uno, menos 30 segundos, porque ya no tenemos espacio. Pero, ¿qué podemos sacar de conclusión de este foro? ¿Puede o no puede rehabilitarse a los vuelos internacionales Toncontín? ¿Y cuál debe ser el papel del gobierno en todo esto? Abogado, si quiere comenzar, por favor.
0: Bueno, yo quiero agradecerles a RCB porque siempre he estado pendiente sobre estos foros. Es, creo que, la emisora que más empapada se encuentra acerca del tema Toncontín y Palmerola. Una de las cuestiones que yo voy a rescatar es estos foros con expertos, con gente que ha estado dentro del Estado también. Esto es lo que necesitamos. Necesitamos unirnos todos, la alcaldía municipal, el Estado, las organizaciones no gubernamentales, la Cámara de Comercio, los ciudadanos, todos que tengamos representación para poder tener un espacio y volver a recuperar el retorno de los vuelos comerciales internacionales al Aeropuerto Internacional de Toncontín. Si se quiere hacer con oferta y demanda o con un sinnúmero de acciones que tiene la industria aeronáutica que nos pudieran volver, si queremos retroalimentar de pasajeros a Palmerola, hagámoslo, pero que nos dejen salir desde Tegucigalpa para evitar. Lo que pasa es que no se ha dado un accidente grande con buses de los que trasladan pasajeros. El día que se dé, ¿qué tal ese bus de la policía hubiera sido un bus de los que salen del Aeropuerto Internacional de Toncontín con pasajeros?
1: Fuera debate todavía.
0: Sí. Correcto.
1: Don Michael, por favor.
2: Succinto, ¿verdad? Ya tenemos identificadas cuáles son las cláusulas que tenemos que cambiar. Ya tenemos no solamente autoridades, porque tenemos un alcalde interesado, tenemos un presidente interesado, tenemos también un grupo de empresarios que también están interesados para poder hacer el cambio y habilitar. Y hay la voluntad para poder hacerlo. ¿Hay salidas? Sí, hay salidas. Si hay apertura, la demanda también existe. Esto es importante porque cada decisión tiene que tener su ROI. Y al final tenemos una demanda que, por lo menos en este momento, no ha cesado. La demanda por tráfico aéreo está creciendo. Y aparte, tenemos también una necesidad intracentroamericana. Y esto es importante. Intracentroamericana, con un marco legal que nos va a permitir también poder hacer eso. Donde actualmente ha caído casi 38% por la salida de muchos operadores por el tema de costo. Entonces, si hay voluntad y se puede controlar costos y se puede ir tejiendo de alguna manera la narrativa donde todos los actores estén sentados y sepan cuál es el rol que van a tener, definitivamente Toncontín puede volver a tener vuelos domésticos a nivel internacional.
1: Muy bien, muchas gracias. Don Carlenton, ¿y qué se puede hacer desde el Congreso también,
3: verdad? No, desde el Congreso, como diputado, estoy 100% a la orden para cualquier decreto o reforma que se requiera, porque sí, como diputado de aquí, de este departamento, estoy interesado en que vuelvan los vuelos internacionales.
2: ¿Y por qué no

0: presente un decreto o una moción.
1: Bueno, yo estoy en la orden, no, podemos la sentarnos junta, y la redactamos, y con mucho la gusto la presento y la socializo. Junta. Pues yo creo, hemos tenido una muy buena relación con todos los partidos, con el Partido Nacional, Partido Liberal, con las bancadas, cuando ellos han necesitado los dos votos del Pino.
2: Solamente hemos llegado a acuerdo. Incluyan también a las autoridades de turismo, incluyan también a la Cámara de Turismo. Todos. Porque correcto, esto, sí, esto todos, ya sí, está sí, planteado sí, desde hace mucho tiempo.
1: Muy bien, estamos a la orden para presentarlo. Pero es importante mencionar que hay un crecimiento poblacional y eso genera demanda. Un crecimiento del comercio, de la industria en todas las áreas y eso genera demanda.
3: Sin olvidar entonces, la diáspora,
1: Carlos. Sí, entonces tenemos demanda, como decía, hoy hemos hablado de que hay demanda, hay voluntad, entonces yo creo que aquí lo que hay que hacer es redactémoslo y presentémoslo en el Congreso Nacional.
0: Y ahí se va a probar quiénes están a favor y quiénes no están. Bien,
3: correcto.
0: Ahí se va a saber. Ahí salimos del mes picado.
1: ¿Ah? Así es. Y bueno, el presidente del Congreso es uno de los afectados, pues. Él vive en San Lorenzo, vive en Nacaome, no sé, en Valle, ¿no? Desde allá sí, le toca, aunque si agarra el corredor seco. Se va para el rol. Pero hay una bancada de 23 diputados de diferentes partidos, hay 23 diputados por Francisco Morazán, que podemos hacer la lucha.
0: Sí, perfectamente, lo pueden hacer. No, esperemos, ¿verdad? Esperemos, por lo menos ya salimos acá que va a haber una moción.
4: Ya hay el compromiso de la moción.
0: ¿Para cuándo le esperamos la moción?
1: No, redactémosla. Lo que pasa es que es un tema técnico, ¿verdad?
3: Es sí, una cuestión técnica. ¿Cómo? Bien interesante, sí, pero ya bien adelantado. Creo que Carleton ya va bien adelantado, sí, porque la Cámara de Comercio ha hecho un trabajo bien también importante. No,
0: pero ¿para sí, cuándo entonces podríamos estar presentando?
3: Sentémonos. Yo estoy a la disposición.
2: Eso es, está eso disposición. En términos comerciales, por lo menos, y de operación, tardará tal vez un año, año y medio para poder hacerlo, si en todo caso el día de hoy ya tenemos todo. O sea, hay una certificación, hay autoridades que tienen que venir a recertificar, o sea, hay una evaluación, que la última evaluación que
1: hizo yo, pero con solo tenerla ya tendríamos un incentivo de inversión.
2: Pero año, año y medio, por lo menos.
3: Has tocado un punto bien importante. En lo que se refiere, Michael, es el próximo año viene la Organización de Aviación Civil Internacional a medirnos, a contarnos las costillas. Y yo creo que ahí deberíamos de estar enfocados.
0: Yo creo que lo tienen en mente.
1: Sí, para finalizar, quisiera decirle que hoy, con los expertos aquí presentes, pues me han dicho de que sí es factible cruzar esa calle a caer a la Plaza Isis Obed vía túnel.
3: Haciendo un túnel.
1: Para evitar ir hasta la rotonda del Toncontín.
3: Haciendo un túnel que viene de la Fuerza Aérea Hondureña hacia el Parque Obet o la Plaza Obet, eso para sería bien.
0: Una consulta.
1: Voy a presentar ese decreto de ese proyecto.
2: Ayer un
3: ¿cuánto calcula usted?
2: Un televidente, un oyente.
1: De costar.
3: Costar.
1: Entre 15 y 20 millones.
2: Okay. Un televidente, para los que sepan, que estoy seguro que ustedes lo saben. Tema interesante en la inspección que realizará la OASI.
3: Es ahí está, lo que acabamos de hablar.
2: La autoridad.
3: Es lo que acabamos de hablar. Lo que está
2: diciendo. ¿Estaremos listos para certificarnos? Pero
3: no,
2: dicen que es este
3: no,
2: año.
3: No, no, no,
2: pero
3: estamos
2: dicen que este año.
3: No. El próximo año.
0: Han tirado la pelota un poquito porque hay un cambio de gobierno, que es una cosa que
3: correcto,
0: no hemos hablado de la
1: entonces
0: continuidad
1: hay tiempo
0: institucional
1: para,
0: que
1: para
0: tiene que ver
1: siempre,
0: y que esto no tiene que primar porque interrumpe completamente las operaciones y es completamente en deterioro de la aviación.
2: El gobierno anterior dicen que dejó en un 25%.
3: Desconozco cuánto quedó
2: la calificación de 90% que teníamos.
0: Sí, correcto.
3: Sí, correcto.
0: Eso es cierto.
3: Antes teníamos.
0: Eso es cierto. Nosotros sí tuvimos en algún momento el aeropuerto de San Pedro Sula certificado. Con categorización en todo caso ya en ese momento, pero lo más difícil no es alcanzar la categoría, lo difícil es mantenerla, y en cuestión de 4 o 5 meses lo bajamos. Entonces ese es un punto, pero también tenemos la intención que tiene Palmerol ahorita, que yo creo que está 3/4 partes de poder hacerlo y terminarlo, y vamos a tener próximamente también un aeropuerto categorizado. Pero por sobre todo, ojo, yo creo que lo importante de esto es que la autoridad esté a la par justamente, correcto, con la intención de los administradores del aeropuerto para poder mantener la categoría.
3: Bueno, hay que aclarar, la certificación, certificación la hace la Agencia Hondureña de Aeronáutica Civil a los aeropuertos, ¿verdad? Tienen que cumplir. Lo último que yo sé.

0: de la reunión que tuve con la señora directora el día viernes es que se van a volver a establecer y ellos están cumpliendo ciertos requisitos para llegar a esa certificación. La categorización que la mencionó Wellmeyer está para el Estado de Honduras. Quien te categoriza es la Organización de Aviación Civil si nosotros cumplimos con todos los requisitos necesarios.
1: Y ya está, ya vamos a estar hablando otro plano de juego completamente diferente en el día que suceda eso.
0: Correcto.
2: Bueno, no hay para más. Muchísimas gracias. De veras, ha sido un foro interesantísimo y esperamos que de acá, bueno, ya sale que hay un compromiso de presentar una iniciativa en el Congreso Nacional.
0: Eso es, y bueno, eso es importante. Hay que aplaudirlo.
2: Eso es importante. Dos iniciativas, lo del túnel y la iniciativa, de presentada por don Carlin Toldán. Así que muchísimas gracias, buenas tardes, nos reencontramos el próximo lunes con un tema interesantísimo, como corresponde aquí a Perspectivas y Opiniones. Buenas tardes, bendiciones.
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1: Buenas tardes. Placer saludarles. Bienvenidos a Minuto 90 en su edición de este importante día, como lo es lunes 22 de junio de 2026. Iniciamos una nueva semana de trabajo, dándole gracias a ese gran Dios que nos ha permitido una vez más hacer el retorno para poder compartir este programa, el cual pues tiene este horario hoy de 4 a 6 de la tarde, aquí en Minuto 90, siempre en compañía de nuestro selecto equipo, comandado por el señor Januario Paz, que se encuentra en la República del Salvador, asistido por el señor Freddy Rodríguez. En Tegucigalpa, don Alberto Avilés y don Russell Ramos, al igual que don Eddie Moncada, que por cierto nos representa ahí en el máster principal. A eso de las 5 de la tarde ya viene don Wilmer Armando Rivera. Pero por mientras, pues, lo tendremos a él esta hora para que nos pueda asistir aquí en la consola. Servidor y amigo Delio Boquín, ya listos para comenzar, repito, con todo lo que ha generado el campeonato de la Copa Mundial, y donde sigue ganando pues Francia 1-0 a Irak, y luego pues Argentina, que ha ganado su partido también con ese doblete de Messi, que de alguna manera sigue demostrando que es un gran artillero, un hombre con olfato a gol. Y hoy sí se puede decir, señor Alberto Avilés, Russell Ramos, que ha roto el récord definitivamente, no como dijo un colega ahí, ha rompido el récord este día a Messi, dijo, así dijo. Pues sí, de esos muchachos.
2: Pucha, qué barbaridad.
3: Buenas tardes, don. Placer saludarle, compañero Boquín, en San Pedro Sula. Qué bueno poder compartir con todos los que están pendientes de las diferentes frecuencias de la radio y plataforma YouTube arroba RCB Honduras Oficial. Y le solicitamos ahí respetuosamente a nuestro compañero Eddie Moncada para que nos pase ahí el link. Vamos a compartir la transmisión porque hoy tendremos un programa súper bueno, interesante, porque tendremos la participación, mi querido Delio, Freddy y Januario Russell, con el presidente del equipo número 12 de la Liga Nacional, las Panteras del Atlético Independiente, con el señor Lester Velázquez. Será nuestro invitado el día de hoy en este programa. Le vamos a llamar ya de las 4:20 en adelante, mi querido Flaco.
1: Y bueno, ¿qué tal, don Russell? Buenas tardes.
4: Buenas tardes, Delio. Buenas tardes a Alberto. Buenas tardes al Flaco, el hombre que es nuestro operador estrella en esta primera hora. Luego vendrá Wilmer también, el segundo operador. Y buenas tardes a todos los radioescuchas y radiotelevidentes, porque ahora la radio se mira en la televisión. A nivel nacional como internacional tendremos esa y otra información interesante en relación pues a lo que ha acontecido en las últimas horas, en relación pues a la liga de la primera división profesional. Ya regresamos.
1: En la República del Salvador. ¿Ya regresamos a dónde?
4: Al estudio, hombre, al estudio.
3: Ay, hombre. Póngale ahí, Flaco, póngale.
1: La primera congelada de la
3: proceda ahí, porque sí, sí, sí, no se lo merece. Se lo merece, Russell. ¿Por qué Russell no está en clases?
4: Son irrespetuosos.
3: No, es que usted ya regresamos, dice Russell. ¿A dónde? Si estamos acá.
1: ¿A dónde? Estamos sí. Aquí, venimos entrando. No. Rodríguez, buenas tardes.
5: Buenas tardes, Delio. Buenas tardes, Avilés. A ustedes dos que me saludaron, que tienen ese respeto hacia mí y que también soy parte del programa. Buenas tardes a todo el país. Día histórico. Gol 17 y 18 de Messi. Llegó en la victoria 2-0 de Argentina. La

0: cual le garantiza el pase a 16avos y de igual manera casi le asegura quedarse con el primer lugar del grupo. Día histórico, lo saludamos desde acá con todo el cariño del mundo y bueno, es un placerazo estar en un nuevo Minuto 90, iniciar la semana evidentemente mundialista porque seguimos en pleno mundial. Se está poniendo bueno cada vez más este mundial y hay mucho de qué hablar. Excelente el contacto que Alberto hizo para hablar con el nuevo invitado, porque esa fue la noticia del fin de semana.
1: Y hay que ponerle un efecto. Vamos con el efecto. Este efecto lo vamos a poner.
2: Démele al espacio, la barrida.
3: Póngase carcajado usted también, Eddie. Sí. Póngase carcajada, póngase. Dale. Dele. Hasta el flaco se la ganó.
1: Yo he escuchado una serie de colegas. Ay, es que el Vida es el invitado. Es que el Victoria por eso está pagando. El nuevo hombre que hace contenido. Para que puedan invitar. Ignora mucho la ley de lo que verdaderamente dice los articulados. Y aquí mucha gente decía que habían oficializado pues al Parrilla Zona y todo, una serie de inventos, y al final pues se confirma oficialmente que es el Atlético Independiente, ¿verdad? Aparte del Superestrella, como dijo aquel, ¿por qué le dicen Superestrella? No es la Estrella Roja, ¿no? Si es que sí. No lo confunda con aquel equipo de Danlí, así le están diciendo ahora, el Superestrella.
3: Y el Superestrella era de Danlí, el aquel de, el otro ya es de una aldea.
0: Ya desapareció. Son errores, no se valen esos errores porque hay que estar informados, hombre.
1: Sí, no se llama Superestrella.
0: Hay que estar informados en ese sentido porque el Superestrella ya días no existe.
2: Hace años.
1: Sí. Bueno, pues antes de que tengamos ahí la comunicación con el presidente del Independiente, usted nos indica cuando tengamos ahí al buen amigo Lester Velázquez, que es el presidente del equipo, como le llaman las Panteras Negras de la ciudad de Siguatepeque.
3: Por cierto, Delio, que comparto con Freddy, esa noticia realmente que fue bomba, porque ningún medio de comunicación tufió, así es la frase, ¿verdad?
4: ¿Cómo? Tufió. No, tufió. Póngale la carcajada, por favor.
3: ¿Cómo es la palabra?
4: Póngale la carcajada.
3: ¿Cómo
4: vamos a hacer ahí?
3: ¿Cómo es la palabra?
4: Qué barbaridad, hombre. Tufió, no, hombre. Tufió de estufo. ¿Cómo? Eso quiere decir eso, tufió.
3: No.
4: Póngasela ahí.
3: Bueno, voy a...
4: Que se la gane grande la carcajada.
3: Voy a...
4: Aprenda a hablar.
3: Adelante, Delio. Vamos a la cabina principal, Delio. Vamos con usted. Regresamos a la cabina, Delio.
4: Ya se la ganó bien porque
3: no.
4: La palabra tufio es de estufo.
3: Ya volvimos a la cabina, Delio.
4: Ya estamos regresando. Póngale de nuevo la carcajada para que se le duela.
3: No. Lo más penoso es que no saben está. Dice que vamos a regresar al estudio.
4: Eso no.
3: Sí, hombre.
4: Esa es la palabra albertada de la tarde. Tufio. Es la albertada de la tarde.
3: Y quiero decirle, Delio, de que nadie olfateó el tema del Independiente, aunque Russell se estaba lamentando el fin de semana, inundó todas las cascadas Mall, una lloradera perra que le agarró a Ramos, porque no es el Vida el invitado, y al final es el Atlético Independiente.
4: ¿Por qué voy a llorar?
3: Dice Russell que va a llevar una ponencia, mira la Ceiba y le va a proponer a los equipos de la Ceiba se haga una alianza. Usted me dijo a mí, una alianza en la cual debe de unirse el Victoria y el Vida para que puedan regresar a la primera división.
4: Ese invento suyo.
3: Y quiero decirle que el presidente ya está listo. Ya tenemos a nuestro invitado de honor, al presidente del equipo Las Panteras Negras del Atlético Independiente de Siguatepeque.
1: Solo permítame preguntarle, Blanco, ¿lo tenemos vía Zoom o lo tenemos a través de la línea para que le busquemos una fotografía y la coloquemos?
3: De la línea telefónica, Flaco, ahí
1: la fotografía si no, yo se la mando aquí, Flaco.
3: Excelente. A don Lester Velázquez, que ha sido muy atento, muy fino con nosotros desde la mañana de hoy. Don Lester, placer saludarle aquí en Minuto 90. Estamos contentos, estamos alegres porque ustedes han logrado el objetivo ya anhelado, deseado por parte de las Panteras Negras del Atlético Independiente.
5: Bueno, buenas tardes. Primero agradecerle a nuestros amigos de Minuto 90.

0: cuenta, ¿verdad?, el espacio. Aquí estamos para compartir un poco, despejar algunas dudas. Alegre de saludarlos y agradecerles también el espacio que le brindan no solo a Independiente, sino a Siguatepeque.
1: Cuénteme, ¿ha sido fácil? ¿Cómo comenzó el camino para que lleguen a este momento para convertirse en el equipo número 12 de la Liga de Primera División?
0: Mire que

0: pasado los tres filtros de Liga Nacional y de la Federación, ¿verdad?, para cumplir con los requisitos. Teníamos una debilidad en ese momento. La debilidad de Siguatepeque en ese instante era que no teníamos academia. Entonces nos dieron prácticamente un año, esa era nuestra mayor debilidad. Teníamos un equipo como Liga Mayor, pero no teníamos como toda la estructura como academia. Cuando nosotros nos dicen eso, que habían otros equipos como AFI, que tenía esa leve ventaja encima de nosotros, a pesar de tener los fondos, de tener estadio en ese momento, de tener la infraestructura de un equipo sólido de 4 años en ese instante en segundo, nosotros nos pusimos las pilas, pues. Y a los 2 meses siguientes ya teníamos nuestras academias. Hoy nuestras academias tienen prácticamente un año y nosotros subsanamos los puntos que nos dieron. Entonces ese proceso no duró 2 días o 1 mes, 2 meses, viene más de un año. Entonces así más o menos nosotros nos fuimos enfatizando, corregimos los errores, y a tal grado que la única deficiencia que nosotros teníamos, que no es por cuestión independiente, es que el estadio esté intervenido, como estuvo el estadio de La Ceiba, como estuvo el estadio de Olancho y el Morazán, y el mismo Nacional. Esa es toda la desventaja que teníamos, pero presentábamos la propuesta que está a 20 minutos de Siguatepeque con Mayagüe, el estadio Carlos Miranda. Ese fue más o menos el resumen rápido que les puedo dar, ¿verdad? Porque a muchos les sorprendió, pero ahí están los libros de la historia, no mienten. Ahí está la fotografía, hace un año habíamos recibido la visita tanto de la Federación como de Liga Nacional.
1: Delio.
2: Qué bueno. Ingeniero Lester Velázquez, le saluda a Delio Bofín de aquí de San Pedro Sula, un placer saludarle. Y no hay duda que Siguatepeque entero está celebrando un momento histórico, como es la invitación a la primera división, y sin duda alguna, pues, creo que es un equipo, no porque usted esté con nosotros ahí en la línea, cuenta con una de las mejores dirigentes de su historia, capaz de convertir los sueños de una afición en realidad, diríamos yo. Como dijo aquel, el yo, así como lo transmita ya en Siguatepeque. Pero, ingeniero, de alguna manera, pues, creo que ahora que ustedes han sido aceptados, ¿cuáles son las condiciones que verdaderamente expusieron ustedes? Porque todo el mundo aquí daba por un hecho de que Vida, Victoria, Parrilla, Zone, habían mencionado otro equipo de Choluteca, que iban a ser los invitados, pero a última hora es lo que ha impactado esta noticia de que el Atlético Independiente, o sea, las Panteras Negras, es definitivamente el nuevo inquilino por invitación en Liga Nacional. Buenas tardes, ingeniero Lester Velázquez, placer saludarle.
0: Mucho gusto, Nerias, un saludo hasta San Pedro Sula. Mira, a mí no me gusta, yo no me gusta figurar mucho ni dar declaraciones polémicas porque nunca me ha caracterizado, pero le voy a dar un punto importante y ustedes lo analizan después, ¿verdad? Cuando vengan por Siguatepeque y nos comamos unos chicharrones, lo discutimos con más espacio y tiempo, ¿verdad? Así que cordialmente invitado unos alcitrones. Miren, uno de los puntos importantes que pedían era que la junta directiva fuera realmente una junta directiva, estuviera consolidada por varios inversionistas, ¿verdad? Que no solo dependiera de una persona. Nosotros lo cumplíamos. ¿Qué nos pedían? La solidez financiera, estados de cuentas bancarios y proyectados. Nosotros lo cumplíamos. ¿Qué nos pedía? La infraestructura, academia, logística, preparación, todo eso lo teníamos con creces. Nosotros teníamos o tenemos nuestro propio bus, nuestro propio carro de logística, nuestros propios terrenos de Independiente, no del Este Velázquez, no de don Pedro Reyes, no de Alberto, los tres socios, no, sino de Independiente. Independiente es un equipo con historia de 66 años, más de 3 canchas en la ciudad que le pertenecen, su solar, su bus, su carro, eso también lo teníamos. ¿Qué más? El estadio, yo les dije, no fui a mentir, fui a decir la verdad, aquí está la nota de la municipalidad, junto con Condepor, donde se comprometen a entregarlo en esta fecha. Es el gobierno el que me está diciendo eso, yo no tengo capacidad sobre el estadio, tomar decisiones sobre él, y sin embargo le dije, si yo no lo termino, Independiente propone esta idea, que es que se lo concesionen y Independiente lo termine en el mismo tiempo de 5 o 6 meses. Esos son los argumentos principales que se nos preguntaron, que se nos dieron. Nosotros lo llevábamos listo y preparado con documentación en mano, con estados auditados y estados bancarios, donde reflejaba los movimientos bancarios que tuvo Independiente, no de ahorita, sino hace 5 años que nosotros tomamos la junta directiva. Entonces todo eso contribuyó y esos fueron los pilares fundamentales, ¿verdad?, para que nosotros pudiéramos arrasar con los votos.
2: Russell Ramos.
3: Buenas tardes, don Lester, mucho gusto saludarlo desde Tegucigalpa, como siempre, pues pendientes de lo que pase en Siguatepeque. Cuénteme, don Lester, ya ustedes, aparte de toda la parte logística del equipo, cuentan ya con algunos

0: candidatos a comprar o a obtener jugadores de primer nivel y los miembros del cuerpo técnico, don Lester.
1: Un saludo a Russell, mi cariño y mi aprecio. Russell sabe lo que yo estaba hablando, es verdad, él nos cubrió muchos partidos y él puede dar testimonio de lo que vio. Russell, placer saludarlo, decirle que sí, que nosotros hemos tenido una estructura clara de 18 o 20 jugadores, tendrán Russell que llegar a completar unos de 6 a 8 jugadores con experiencia, más algunos juveniles, ¿verdad?, para completar una planilla de 30 jugadores. Más que la cantidad, necesitamos calidad y gente comprometida. Entonces, en eso estamos trabajando. Y del cuerpo técnico, pues tenemos opciones en el ámbito local de Sudamérica y un cuerpo técnico europeo. Entonces, lo estamos analizando ya hoy por la tarde, mañana de temprano, tendríamos que tener ya la decisión final. Pero nos estamos preparando, ¿verdad?, comprometidos. Sabemos que es un cambio y todo cambio genera resistencia. Pero estamos preparados para eso. Así que, confiando en Dios, vamos a salir bien.
2: Freddy. Y bueno, Freddy Nuila, la República de El Salvador.
3: Buenas tardes, Lester. Freddy Nuila, le saludo, un placerazo. Y le tomamos la invitación. Cuando vayamos para San Pedro, a donde Delio, vamos a pasar comiendo chicharroncito. Le tiene que mandar a Delio, porque Delio está en San Pedro. Pero, bueno, felicitarle. Yo estoy muy contento. No tengo ninguna afiliación al Atlético Independiente, pero estoy contento con que este equipo y esta plaza hayan sido elegidas. Muy contento estoy. Ni la olimos. ¿Cómo se dio, Lester? ¿Cuándo les dijeron a ustedes son de primera? ¿En qué momento y cómo se dio?
1: Mire, están invitados. Siguatepeque tiene, aparte que tiene sus comidas tradicionales, su gastronomía amplia, ¿verdad? Como le digo, aquí es la cuna del alcitrón, así que los vamos a endulzar un poco, nos vamos a reír y a platicar. Son bienvenidos a Siguatepeque, todos invitados, parte del Club Atlético Independiente. Mire, realmente el día sábado nosotros fuimos notificados. Esto fue, mire, quien tuviera la documentación, Freddy, prácticamente iba a obtener la plaza. A nosotros nos avisan, testigo de la liga y algunos periodistas, nos avisan que tenemos que presentarnos el día siguiente, el día sábado, a las 11 de la mañana. Nos notifican mediante correo electrónico a las 8:40 de la noche del día viernes. En ese momento ya no le queda tiempo a usted para ir a conseguir documentación a ningún lado. Si la tiene, la tiene. Entonces nosotros la teníamos. ¿Qué hicimos? Empezar con nuestro equipo administrativo, ¿verdad? Con la secretaria, con Sergio y todo, a bajar y descargar la información para poderla llevar. ¿Qué pasaba previo a esto? Previo a esto ya teníamos que haber mandado la documentación básica, Freddy. El licenciamiento de clubes, permiso, todo lo que involucraba asuntos legales y de SAR, ¿verdad? Todo lo teníamos ya adelante. ¿Qué pasó? Cuando llegamos allá teníamos que exponer las razones por qué queríamos ser invitados y si demostrábamos la parte financiera, que fuera algo sólido y que tuviéramos el depósito o la prueba que el dinero lo tuviéramos a la vista. Yo no puedo hablar por los demás, no puedo hablar por Vida porque yo no estuve en la presentación de ellos, yo puedo hablar solo por Independiente y le puedo decir que nosotros cumplíamos o llevábamos toda la documentación lista. No solo eso, sino que llevábamos una carpeta para entregársela a los 10 equipos que iban a votar, para que ellos lo pudieran ver, palpar, tocar y preguntar. Así que nosotros lo hicimos en tiempo y forma, ya después que cada uno hizo la exposición por separado, nos llamaron aparte, ¿verdad? Y nos dijeron a ambos, tanto al presidente Luis Cruz como a nosotros, que por unanimidad y por 10 votos Independiente había ganado la votación. Y se dio realmente.
4: Ahora, el hecho de ser el último equipo invitado a la Liga Nacional es una desventaja para ustedes, el hecho de poder contratar jugadores. Los equipos ya se están armando. Entiendo que ustedes han pensado en contratar un técnico formidable que le entienda el tema, porque una cosa es la Liga de Ascenso, señor Velázquez, y ya la Primera División estamos hablando de otros 100 pesos.
1: Bueno, usted ha hecho una reflexión exacta, ¿verdad? Así es, o sea, Liga Nacional es más de roce y de contacto. Liga Nacional de Ascenso es más de roce y de contacto. Liga Nacional se puede ver y disfrutar un poco más de fútbol, hay más espacio, y eso nosotros lo tenemos claro. Entonces, en aras de eso, teníamos que darle esa transformación necesaria a la institución, o sea que por eso andábamos buscando un técnico que fuera diferente, ¿verdad?, que nos pudiera ayudar, que hubiera ganado algo, que tuviera en el mapa,

0: Así que en base a eso. Ahora, con los jugadores, nosotros ya teníamos una lista, como le repetí, de 6 a 8 jugadores con los que estamos negociando, algunos ya por cerrar, más la base que nosotros teníamos. Entonces ya habíamos limpiado la casa prácticamente antes de poner el aroma. Entonces, eso, en base a eso trabajamos durante 2 meses. Una vez que quedamos eliminados en Liga Nacional de Ascenso por el equipo Real Sociedad, seguimos trabajando, nunca nos detuvimos. Prueba de ello es que tenemos cuerpo médico, toda la cuerpo de entrenadores de todas las categorías. Tenemos 168 personas en nuestra academia, entre técnicos, personal de utilería. Entonces nosotros nunca nos paramos, seguimos trabajando. Ese, yo creo que el trabajo constante fue la base principal que Independiente fuera tomada en cuenta.
1: Delio.
2: Ingeniero, quisiera preguntarle, sí, Alberto, porque ya sabemos que tenemos que preguntar. Ingeniero, ¿les hubiese gustado a ustedes ascender a Primera División y no así como invitación? Porque yo sé que ustedes han estado cerca, han acariciado por lo menos el poder estar en la Primera División, pero vaya que se dio la situación y bienvenida. Pero yo creo que a usted le hubiera gustado por lo menos meter esa lucha, seguir de alguna manera pues ostentando llegar a la Primera División, pero ahora están como invitados.
0: Ya me puse en una posición incómoda, pero se la agradezco. no quería tocar este tema. Mire, le voy a recordar un poquito la historia, tal vez usted se acuerda. Nosotros peleamos una final, la más polémica en Liga Nacional de Ascenso contra Juticalpa. No sé si lo recuerda.
2: Claro, sí.
0: Ok, metimos un gol y nos eliminaron, a pesar de eso. Independiente siempre le han pasado cosas extrañas. A Russell creo que me hizo una entrevista sobre eso en ese momento, o sea, un gol que se metió un metro en Olancho, el árbitro dijo que no había entrado, con pruebas, con videos, con fotos, y dijo que no había entrado. Entonces, nosotros estamos acostumbrados a sufrir. La perdimos en San Pedro Sula con Telapinza, la perdimos en Choloma por cuestiones extrañas de la vida también, muy cuestionada. Entonces, nosotros hemos estado acostumbrados a sufrir. Claro que nos hubiera gustado y nos hubiera encantado, como usted dice, lograrlo en la cancha. Pero cuando lo intentamos, siempre pasaron cosas extrañas. Cosas que no quiero dar, o sea, más declaraciones sobre eso, pero ahí están los videos y la foto. Entonces, nunca pudimos porque nunca nos dejaron. Bajo esta vía yo pensé que iba a ser lo mismo. Le puedo asegurar que yo hice todo conforme a la verdad. Llevamos nuestra documentación y esta vez de esta manera le tocó a Independiente. Dios sabrá por qué nos dio la oportunidad en este momento.
3: Bueno, don Lester, algo bien importante, como siempre, la cuestión logística. Tengo entendido de que ustedes jugarían en el estadio Carlos Miranda de Comayagua, porque la cancha de Siguatepeque, pues nosotros hemos estado por ahí en varias ocasiones, no cubre los requisitos que necesita la Liga Nacional para tener una buena cancha, unas buenas graderías. ¿Qué han hablado con el alcalde de Siguatepeque para la remodelación de este estadio?
0: Entonces, el estadio es que está en remodelación, no tiene la carpeta o la grama, no la tiene, pues. Entonces está en etapa de terracería, nada más. De ahí la cerca interna ya se cambió, estaban trabajando en los camerinos y en el alumbrado, pero no tiene la grama. Parece que hay un problema entre Condepor y la empresa contratista que no le ha hecho el segundo o tercer desembolso. Desconozco realmente sobre el tema en particular qué número de desembolso. Entonces ese es realmente el problema. Cuando nosotros hablamos con la alcaldía, pues ellos nos tendieron una nota donde ya habían llegado a un acuerdo con Condepor para acelerar el proceso y que la cancha iba a ser entregada a Russell entre diciembre y enero del año que viene. Este fue el compromiso documentado o respaldado con nota de la alcaldía.
3: ¿Jugarían en Comayagua entonces?
0: Por mientras jugaríamos en Comayagua con la esperanza de regresar, ¿verdad?, ya en enero para Siguatepeque.
4: Lester, ya días quería la gente de Sigua, como le decimos cariñosamente, vivir esto. ¿Cómo han palpado el ánimo de la gente en estos días? Es muy reciente, obviamente, pero seguro la noticia está fresca. ¿Cómo la gente lo ha sentido, lo ha recibido? ¿Qué les ha llegado a ustedes como mensajes de parte de su afición?
0: Bueno, mire, primero, de verdad, la gente que ama Independiente o la ciudad, pues alegre, contento por el logro, no importa a veces quién es un niño, es un adulto, es un señor. Aquí en Siguatepeque hay gente que se nos fue,

0: de este mundo sin ver a su equipo en primera división. Es un equipo humilde, realmente de un pueblo. Así vino creciendo. Hoy ya Siguatepeque se transformó, es una ciudad prácticamente. Y también se transformó con él el equipo. Pues entonces ahora es un equipo dinámico, diferente. Pero la gente sigue amando al equipo igual, porque es el único equipo representativo de la ciudad de Siguatepeque. Y de la zona central prácticamente solo existían dos equipos, el Comayagua FC, que ustedes los han de recordar, y el Independiente. Esos eran los equipos que durante más de 50 años han existido en esta zona, así que la gente los recibió con alegría. Yo le puedo decir que hicieron ellos su caravana, hicieron su fiesta, empezaron a armar, ¿verdad?, su celebración, y fue muy, muy emotivo. La empresa privada también ha manifestado sus deseos de apoyar. Aquí hay 3-4 empresas grandes, ¿verdad?, que distribuyen sus productos en el mercado nacional, así que han manifestado también el deseo de apostarle al Independiente, en colaboración, ¿verdad?, a lo que Independiente ha dado a esta ciudad durante tanto tiempo.
1: Hablemos de la televisora, Lester, que va a transmitir los partidos del equipo Atlético Independiente. ¿Ya tienen algunas ofertas de las televisoras que les van a transmitir? Porque es importante tener una televisora que realmente mercadee toda la actividad del equipo de Siguatepeque.
0: Bueno, mire, es un tema bien sensible, ¿verdad? Pero ya todos sabemos cómo se maneja, así que nosotros ya empezamos las pláticas necesarias. Con nosotros no van a tener ningún tipo de problema, ¿verdad?, para hacerlo. Igual, acuérdese que el licenciamiento de clubes nos exige a nosotros un equipo de marketing también, donde se tendrá que mover según dónde juguemos, en este caso en Comayagua. Así que las pláticas están bien avanzadas, esperamos en los próximos momentos cerrar algunos detallitos nada más, ¿verdad?, que no separan y que a veces tal vez de nosotros o de ellos, pero como amigos, ¿verdad?, buscando incentivar siempre la economía y que Independiente y Honduras tenga transmisiones de buena calidad.
2: Ingeniero, quisiera que profundizara con nosotros para no especular aquí, porque a veces la prensa se especula mucho, por eso lo tenemos a usted. Sé que son cosas internas, confidenciales, pero nosotros sabemos muy bien cuáles son los requisitos. ¿Cuánto exactamente les pidieron a ustedes? 7 millones, aparte de una garantía de 1 millón, y creo que tenían que presentar 250,000 también como una garantía. Quisiera que nos diera una explicación también sobre este particular.
0: Bueno, aparte de todo lo verdad que se pide, ya me habla usted de la parte financiera que le hable.
2: Correcto, porque okay. Es un requisito, ese es el sustento, ese es el aval que ustedes deben de tener para garantizar de que ustedes no van a hacer carga para Liga Nacional.
0: Ajá, sí. Bueno, aparte de cumplir con todos los requisitos, le voy a leer exactamente el canon. El canon es de 350,000 lempiras. Eso lo pagan todos los equipos, ¿verdad? 24, 48 horas antes de iniciar el torneo. Después de eso, 5 millones de lempiras, que es la invitación, 2 millones de garantía, para hacer un total a la liga de 7, más 2 millones de garantía bancaria, que eso es a través del banco, alguna propiedad que lo respalde o algo que queda prácticamente en garantía o que el banco testifica, ¿verdad? Entonces, una fianza, pues llámelo así. Entonces, para hacerle un total más o menos de, si sumamos la garantía, de 9,350,000 lempiras el gasto total.
3: Sí, podemos adelantar algo, Lester, de algunos nombres de técnicos, candidatos que tengan en el tapete de las discusiones la Junta Directiva del equipo Atlético Independiente.
0: Mire, Rosel, en esa parte yo no me gustaría hablar todavía porque no tengo los contratos firmados y usted sabe que yo puedo cometer un error ahí y echarle el trabajo a la borda al equipo de operativo de Independiente. Pero yo le aseguro que están trabajando y que en los próximos días van a salir información. Le pido disculpas por eso. Discúlpeme.
4: Lester, hubo unanimidad, nos decía, ¿no?, en la votación. Todos los equipos, bueno, asumo que la Estrella Roja no votó. ¿Cómo fue eso exactamente? Para que sepamos detalles, interioridades de esta situación, ya nos ha ampliado muchísimo sobre lo que van a hacer, cómo se van a preparar y cómo lo han recibido.
0: Sí, efectivamente, no votó Estrella Roja, viene llegando, creo que tiene voz, pero no tiene voto, igual que nosotros, ¿verdad? En cuanto al proceso, como le digo, cada equipo, tanto Vida como Independiente,

0: Después fuimos retirados nosotros del salón. Y en una votación, ¿cómo se llamaría? ¿Oculta o privada? No sé cómo se le llamaría.
1: Privada.
0: Anónima.
1: Privada.
0: Anónima. Pues habían dos papelitos, el de Independiente y el de Vida. Cada uno de los equipos pasó y agarró su papelito o marcó el nombre que quería y lo depositó en una urna. Después sacaron todos los papelitos, esto sin estar presente nosotros, solo lo que me contaron, ¿verdad? Y por unanimidad salió Independiente, no con nada más y nada menos que 10 votos. Así que esa es la manera que yo sé, porque no estuve presente, sería mentiroso, ya lo hicieron ellos adentro con la representación de todos los miembros de los equipos. Más la junta directiva, ¿verdad?
2: Bueno, Delio, hemos evacuado. ¿O tiene otra pregunta por ahí, Delio?
3: Ok, interesante. Ingeniero, para terminar, solo preguntarle, que yo sé que usted me puede decir, bueno, no lo puedo garantizar, pero bueno, ya lograron este sacrificio de poner las cantidades que usted ya mencionó. Entonces ahora lo que queda aquí, buscar buenos patrocinadores para tener un buen sustento y sobre todo, pues, tratar de organizar bien el equipo. Para, como se dice, pues, no solo vayan de paseo, pues, sino esto va a ser más que todo un fracaso económico, solo por ir a cumplir, ¿no? Ustedes van por ver de qué manera, pues, logran un objetivo de mantenerse también en la liga. Así que eso es importante que lo mencionemos antes que usted se despida, ingeniero.
0: No, totalmente, le agradezco sus palabras y a través de un consejo, pero nosotros tenemos los pies en la tierra, sabemos que no nos podemos poner locos, como se dice vulgarmente. Estamos, como le digo, comprometidos. ¿De qué vale gastar este dinero o pagarlo si solo vamos a estar un año? Entonces sería una catástrofe para nosotros y para nuestro pueblo. No hablaría bien de la organización y la disciplina que podamos tener como nuevos directivos, ¿verdad, jóvenes? Entonces yo le tomo su palabra, le puedo garantizar de que estamos pensando bien y no estamos sacrificando más allá de lo necesario las finanzas de la ciudad y del equipo para poderlo mantener. La gestión de patrocinadores va a ser muy importante. Y le tomo su consejo, se lo agradezco más bien por la buena intención.
2: Sí. Don gracias, Lester, gracias Don Lester por haber tomado la llamada, regalarnos parte de su tiempo para hablar de la actividad del Atlético Independiente y el equipo Minuto 90 con Don Russell, con Don Delio, con Freddy, con Januari y este servidor. Le estaremos dando seguimiento al trabajo que ustedes hagan en la primera división del fútbol hondureño y ojalá que les vaya bien, que el éxito les sonría, ingeniero.
0: Muchas gracias a ustedes y ojalá, yo los invito a manera personal de Lester Velázquez, de Presidente Independiente, que vengan a Siguatepeque, que vengan a Comayagua, que los vamos a atender de la mejor manera, ¿verdad? Así que están cordialmente invitados, les prometo los chicharrones y los acitrones, así que muchas gracias.
2: Excelente, gracias.
3: Gracias, ingeniero.
4: Buenas gracias. Tardes.
3: Bueno, hemos platicado
4: de Leo.
3: Lester Bell.
4: Delio.
3: Diga.
4: No, termine, disculpe.
3: No, es que me hubiera gustado que le diéramos seguimiento a lo que mencionó de la INS. Nos quedamos cortos porque Russell le salió por otro lado. Hubiera sido bueno que ahondara. Sí, hombre, está exponiendo las cantidades. Eso es lo que nosotros queríamos conocer, pues. Porque ahí ya lo dijo el hombre. 9,350,000 empiras, desglosados de la siguiente manera, ¿verdad? Lo dijo claramente, o sea que no. ¿Qué fue lo que dijo? Vamos a ver si pusieron atención.
2: 9,000,000, habló él. 9,000,000 y fracción.
3: Sí, pero ¿cómo va a ser el procedimiento? Ahí lo dijo él. No, ¿verdad?
4: Es que cuéntele a la gente, Delio, cuéntele a la gente a usted.
3: El hombre dijo, yo lo escuché, lo dijo él textualmente. Dijo que antes de iniciar el campeonato, tiene que presentar como equipo invitado 350,000 empiras. Eso, ¿verdad? 38 horas antes. ¿Lo dijo sí o no? Ahí lo dijo.
4: Sí, ¿verdad? Se lo dijo.
3: Entonces, luego que los otros son 5 millones que tienen invitados. Muy invitados, 5 millones. 2 millones que van como una cuestión a una institución bancaria, que en este caso es Banco del País, como una garantía, una fianza, pues. Y todo esto viene a ser una suma teoría de 9,350,000 empiras. Eso lo ha dicho el presidente del equipo Independiente, que no tienen estadio. De entrada, pues van a tener que jugar en el estadio del

0: donde se espera de que los señores de Condepor y la misma alcaldía de ¿cómo se llama? De Siguatepeque, se puedan poner de acuerdo, pues, porque no es justo que hayan hecho estos cagadales, también hayan dejado estadios a medio palo, porque así está también aquí el de la ciudad de Progreso, que parece un potrero definitivamente, hasta los burros, las vacas, todo van a meter allí, y eso no puede ser, pues. Sí, me decía Freddy, adelante.
1: No, no, no, Delio, que es, mire, yo se lo digo sin tomar partida de ningún lado y obviamente dándole seguimiento a esa entrevista que hemos hecho, bien Alberto, al contactar a la gente del Independiente. Yo estoy contento, la verdad, yo creo que este equipo ya días merecía tener una oportunidad en primera división, tiene la estructura, tiene la historia, es de los equipos más históricos de la segunda división y no había tenido la posibilidad de jugar en primera división. Y aquí sí ya voy a sacar una de las muchas que menciona Alberto. Me declaro, y no quise decirlo cuando estaba el presidente porque va a sonar muy mucho ambaje. Me declaro seguidor del Independiente, creo que va a ser mi segundo equipo en la Liga Nacional. Lo declaro. No es por nada, sino que yo estaba esperando que este equipo ascendiera ya 10. Rami sabe, nos hemos
2: Sí,
1: encontrado en finales allá en Siguatepeque.
2: correcto.
1: Y es mi segunda institución, con el permiso de Motagua, de UPN, que son equipos a los que les tengo cariño. El Tiburón también, creo que el Atlético Independiente
2: Usted
1: va
2: es
1: a tener
2: libre,
1: mi
2: Freddy.
1: No, va a tener mi atención,
2: En
1: Alberto.
2: el Motagua
1: Va a
2: no,
1: tener
2: no
1: mi
2: lo
1: atención.
2: ocupamos a usted.
1: No, no, es que aquí ya sabemos el calzoncillo que cada quien tiene. Lo mío no es calzoncillo, es como un buzo, una camisa, una gorra ahí del Independiente. El calzoncillo ya se sabe, pues. Calzoncillo está en la costa, todo sudado por el calor. Pero sí, me declaro seguidor del Atlético Independiente.
2: No, es interesante lo que decía don Lester, porque cumplieron. Entiendo que el Vida sí presentó documentación. El Victoria no era necesario que lo hiciera porque la reglamentación deportiva no se lo permite. Se acaba de descender de la primera a la segunda división. Entonces, congratulaciones. Yo creo que no hay mucha, Delio, no hay mucha oferta. Creo yo en el país que quiera transmitir los partidos del Atlético Independiente. Creo que finalmente es Televicentro la casa del Atlético Independiente, Delio.
0: Bueno, eso ellos lo deciden, ¿verdad? Si Televicentro es un monopolio aquí, ellos
2: Sí,
0: son
2: lo que pasa es
0: los
2: que
0: que manejan
2: no hay competencia ahora, Delio, porque
0: todo.
2: desde que.
0: Hay que valorarles el hecho que tienen la debida capacidad para poder sostener a los dos equipos de la liga, pues. Porque si no fuera Televicentro, aquí el fútbol estuviera caído.
3: Totalmente de
0: Sí.
3: acuerdo.
0: Quiero decir algo aquí que creo que es importante, pues. Yo por eso le hice la pregunta al ingeniero Velázquez, que por cierto yo ya lo conozco a él, pero qué bueno hubiera sido que este equipo hubiera logrado el ascenso, pero ya expuso una serie de situaciones, yo sé por dónde iba él, pero se quedó también, ¿cómo diríamos en este caso? Se quedó burlado también el señor Ricardo Lencón, que creyó que lo iban a invitar también. Se quedó hule, vida hule, victoria hule. Ah, solo quiero hacer una aclaración sobre el caso de Parrillazones. Ya don Luis Girón había dicho de que él como equipo invitado, él no aceptaba pagar esa cantidad, esos 9 millones. No le interesaba a él. Así que aunque tenga su propio estadio, el hombre prefiere mil veces seguir en la Liga de Ascenso para ver de alguna manera cómo logran algún día el ascenso a la Primera División. Eso es todo lo que quería decir. Tenemos que ir a la pausa, compañeros.
2: Así es, Delio. Cuando usted decida.
0: Vamos,
2: Bueno,
0: pausa, señor Moncada.
2: después de la pausa leemos los anuncios, dele.
3: Sí, correcto.
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1: Belio, decía, sí, diga.
2: Esos anuncios.
1: No, ya los metí. Sí, te voy a pedir un favor, con todo respeto. Cuando ustedes den los anuncios, den los suyos directos, después Russell, después Freddy, para que no nos metamos así, ¿verdad? Por el bien de nuestros patrocinadores, para que demos un orden.
2: Dele, dele,
1: quería decir lo que dijo el ingeniero Velázquez, digo algo bien importante también. Este equipo que acaba de descender, el Estrella Roja, ellos no pueden votar. No tienen voto, únicamente Russell lo sabe también.
2: Sí.
1: Solo tienen el derecho de voz, pero no tienen voto. Por lo tanto, ellos no votaron. O sea, quienes votaron a favor de este equipo fueron los 10 equipos, ¿verdad? Y hay algo que se dio en la asamblea. Hay que decirlo aquí. Y si ustedes lo quieren tocar, ese es, como dice alguien por ahí, problema de ustedes y no lo quieren hacer. Pero es una vergüenza que Osman Madrid, como vicepresidente.
2: Ah, sí, claro, claro, claro. Vamos ahí, dele, dele. Excelente, Delio, excelente. Ese tema hay que tocarlo.
1: Ahí voy, pues. Póngale el efecto.
3: Póngale el efecto. Póngale el efecto, póngale el efecto. Póngale el efecto,
1: sigue tostado, hombre. Que ya no hemos hablado. Se les salió el calzoncillo con la entrevista de Leonero Velázquez, ¿o qué?
2: Excelente. No, ese tema que usted va a tocar, bueno, entonces, está rico, tocar, está rico tocar.
4: Déjelo, déjelo, que lo, okay, que lo desarrolle.
1: Que el señor Omar Madrid, porque como aquí muchos le tienen temor, no sé por qué, yo al menos no soy cagón, yo no tengo por qué, aunque no tengo ningún problema con él. Si él lo tiene conmigo, es problema de cada quien, porque aquel dirigente así es. Se enoja con uno cuando uno le dice las verdades. Pero es una pena que el señor Osman Madrid haya expuesto en la asamblea como moción que, por favor, el Olimpia le urgía de inmediato que, por favor, desaparezca lo que es el FBS. Se le olvida al señor Madrid que el Olimpia no paga eso. Es la Liga Nacional, Osman, que paga eso a través de un patrocinador. A usted no le cuesta un tan solo centavo. Entonces es una pena, porque lo batearon a Osman Madrid. Los restantes equipos dijeron, no, sigue el FBS. Entonces aquí, nosotros llegamos a pensar, que quiere decir que así no va a poder ganar títulos, Osman. ¿Ah? ¿No le gustó a la anulación de las tres acciones de gol que se presentaron contra Maratón? Porque si no hubiera sido el FBS, esos tres goles los meten a Maratón.
2: Gana 3-1.
1: Y gana 3-1, correcto. Entonces, aquí esto no huele mal a veces, papadito. Por eso, muy bien, la Liga Nacional. Se mantiene el FBS, le guste o no le guste al Olimpia, que es una pena como equipo grande y tantos títulos que tiene, estar solicitando una cuestión. Óigame, qué pena, sinceramente. No sé ustedes qué piensan en lo particular.
2: Yo realmente que cuando vi la noticia que me trasladaron, yo dije,
1: sí, yo se la mandé.
2: Sí, otra persona me la mandó de San Pedro Sula también, el gran Romy también. Excelente, no, excelente, no, si me pareció bien, si de hecho la comentamos en su chat también. La verdad que esto denota

0: el temor que tiene Olimpia de no, y deja también la duda y también las críticas que hemos venido haciendo nos dan la razón de que aquí en Honduras los árbitros sí le han ayudado a la Olimpia, sí le han ayudado, porque alguien dijo por ahí, si no existiera este mecanismo, seguramente Olimpia ganaba 3-1 ese partido, porque los árbitros dejaban pasar este tipo de cosas. Bueno, hay un ejemplo, Delio, Freddy y Russell, en Costa Rica. El Deportivo Saprissa se le facilitaba ganar títulos en Costa Rica. Y ahora con ese mecanismo, con el VAR, ya el Saprissa ya no gana tanto título. ¿Por qué será? Como dice la canción de que famosa, ¿por qué será? ¿Por qué será? ¿Y cuál es el miedo?
1: Rudy Escala.
0: Exactamente.
2: Rudy La Escala,
0: el venezolano.
3: ¿Por qué será?
0: No le pido al operador que la ponga porque nos van a joder ahí con el YouTube. Mejor tranquilo. Pero, ¿por qué será? Como dice la canción, que Olimpia, aunque me contaron por ahí, será broma, que dicen que también en España de compadre hablado. ¿Qué sabe usted de esto, Delio? Me contaron que también en España solicitaba de compadre hablado con el Olimpia. Eso me lo pasaron en
4: lo del VAR, lo del VAR.
0: Sí, eso. Bueno. Eso.
2: Sí, pero al final lo batearon. En España votó a favor del VAR.
4: Sí. Bueno,
0: entonces mire, da mucha pena porque Olimpia es el equipo que mayor plata tiene, el mejor soporte económico lo tiene Olimpia en Honduras y pueden comprar los jugadores más caros. De hecho, por ahí se menciona que
2: que es de España que está apoyando lo del VAR.
0: Sí.
2: Sí, no, es cierto, sí, eso es muy cierto. Pero al final, pues, la votación se dio de que no, que se mantiene el FBS.
0: Pero
2: aquí todos lo hacen bajo bajo.
0: Pero ¿sabe qué dijo el chino Durán hoy?
1: ¿Eh? ¿Alberto, aterrizó el avión ya?
0: No, para terminar y dejarlo usted. ¿Sabe qué me dijo el chino Durán?
1: Anda ansioso, Betty. ¿Qué pasa?
0: ¿Sabe qué dijo el chino? Míreme, dígale a Delio, a Freddy y a Russell que fue de compadre hablado, que no era cierto. Me dice el chino Durán, me dijo eso.
4: Compadre hablado.
2: A mí no me menciona el señor. ¿Por qué, señor, a mí...? No me contesta el teléfono, nada.
1: No, yo prefiero ser respetuoso. Ha habido dificultades en los últimos días, pero bueno, ni modo, por fin.
0: Alberto, ¡bingo! Llegamos.
4: Ya cambió, Freddy, ya cambió. No,
0: ya le entregué los documentos.
1: No, pues, bueno, dos semanitas después, ya llevo 2 semanas en El Salvador, pero bueno, pues, y él agradece al hombre, pues, él agradece porque es un caballero, pues.
4: Bueno.
1: No, yo quiero decir algo. Yo no sé si los árbitros ayudan o no a Olimpia, es una acusación muy seria, pero sí es una pena que se opongan. No, correcto, dale. Pero sí es una pena que se opongan al VAR. No, eso es una pena, y si el España lo apoyó en la moción, aunque al final fue bateada, está mal también, aunque lo de Real España sabemos que va por otro lado. O sea, Real España se opuso al VAR durante la temporada porque se sentía perjudicado por el mismo FBS. En el caso de Olimpia... Bien. Exacto, Delio, exacto, bien expuesto por Delio. Olimpia no, Olimpia más bien, es correcto, ese partido que recuerda a Betty es magnífico. Ojo, yo quiero aclarar, a la Olimpia también lo han perjudicado en la historia del fútbol hondureño, no seamos bárbaros, no seamos parciales. Pero, por ejemplo, ese partido con Maratón, Olimpia lo hubiera ganado 3-1, es que es cierto, sí. Pues. O sea, lo hubiera ganado si no hubiera FBS. Entonces, si se recuerdan de ese partido, pues ahí yo creo que Olimpia, no espero que Olimpia no esté relacionando su deseo de que el FBS se quite a ese partido, solo porque no fue perjudicado. Hubo justicia que evitó que ganara injustamente.
4: Bueno, yo me voy a... Delio.
2: Disculpame, solo quiero decir algo, pero sería un tremendo retroceso eso, solicitar la desaprobación de algo que está ayudando a la tecnología, yeah, pues. Yeah, sí. Una pena eso, sinceramente. Pues.
1: Sería una locura, sí. Delio. Una
4: Delio, locura. Freddy y Alberto, y oyentes y televidentes de Minuto 90, eso, Honduras ocuparía el primer

0: en el mundo de que un dirigente como es Madrid haya llegado a pedir una tontería. Así, tontería. Un dirigente con una experiencia de muchos años en el Olimpia y que se la aprendió al desaparecido presidente don José Rafael Ferrari y después él siguió. Pero él creyó que estaba en ese tiempo todavía, se trasladó para ese tiempo. Don Osman Madrid sabe perfectamente bien que eso, ese VAR es aprobado por los mismos equipos de la Liga Nacional y viene cualquier persona o cualquier perico de los palotes a decir una tontería. Esa es una tontería, don Osman Madrid, disculpa que se lo diga.
1: ¡Epa! ¿Está duro eso, va, Freddy?
0: No, es que es cierto. Esa es la realidad. Cualquier perico de los palotes.
2: O hay que pensar que era una broma de mal gusto esa.
3: Delio, apeló a la contundencia de Draki ahí.
1: No, pero yo le voy a decir una cosa, voy a secundar a Russell. Eso es una madrinada.
3: Sí. ¡Epa!
1: Madrinada.
3: La madrinada del mes.
1: Sí, la madrinada de la Asamblea de Liga Nacional.
0: Sí. Oíme, porque... Delio, lo que vos dijiste es correcto, lo que está buscando, lo que está dando a entender el Olimpia, que solo con VAR puede ganar. Oíme, decime si la FIFA lo aprueba. Oíme, si la FIFA lo aprueba y aquí no está el verdadero VAR, está un semi-VAR y la liga lo está pagando. Imagínate qué noticia, cómo caería esta noticia en el mundo si lo hubieran aprobado. Si la Liga Nacional son borregos de Osman Madrid, lo aprueban y a esta hora estuviéramos, la Honduras estuviera por los montes en los diferentes medios, el único país en el mundo, el primer lugar en corrupción, el primer lugar que quitan los bares para que los equipos sean campeones. No es así la cosa, Osman.
1: Que no lo quería llegar a pensar, ¿verdad?
0: Claro, hombre, eso es así.
1: Que sin VAR pueden ser campeones por la ayuda de los árbitros.
0: Correcto.
1: Es que la verdad, pues, porque yo lo digo aquí y Alberto lo ratifica, si no hubiese sido que se invalidaran las acciones de gol en el partido contra Maratón, el Olimpia le clava los 3-1, pues los árbitros habían dado por válidos los goles.
0: Pero ¿sí o no? Qué pena eso de Juan Madrid.
1: No, pero los había dado, sí. Es penoso, señor Madrid, con el debido respeto que usted se merece. Yo no tengo nada contra su persona, pero esa es una osmaneada o madrinada.
0: No, osmaneada, osmaneada de la Liga Nacional.
1: Pues era ridículo a la liga, porque más bien todos ahí, según me contaron a mí, soy honesto, pues, porque yo anduve muy ocupado el fin de semana, soy honesto, pues, pero de alguna manera siempre tengo gente que me informa, y ahí nos pudimos dar cuenta, pues, de que fue bateado, ¿verdad? Bateado totalmente. Sí.
0: Bueno, y que el presidente de la liga es el de Olimpia, ¿va? Entonces, esto no puede ser, hombre. Sinceramente, yo no sabía que el gran Osman Madrid, el cerebro de la administración de Olimpia, haya hecho esa tontería. Y me extraña que don Rafa Vieda no le haya llamado la atención por eso, ¿verdad? Esa es una osmaneada, porque no se puede decir olimpiada, porque las olimpiadas no son corruptas.
1: ¿Ah? Pero como Rafa le puede llamar la atención.
0: ¿Sí? No, porque él es el presidente de la institución, hombre.
2: No, ¿y si él le dijo?
0: No, yo no puedo decir si el que le dijo. No puedo decir eso yo.
1: Vamos aquí con esas cosas, Russell.
2: No, mire, Russell, me imagino que le dijo Rafa, Osman, mete la moción para que eliminen el VAR, tal vez pega a Osman.
0: Eso es otra cosa.
2: Le pegó, quedó en ridículo el amigo Osman Antonio Madrid.
0: ¿Sí?
2: Ridículo.
0: Gómez.
2: Madrid Gómez. Entonces, qué bueno que hemos tocado ese tema, porque como dijo Menotti, sería un retroceso eliminar el tema del VAR.
0: Sí, hombre.
2: Sí, sería un retroceso. Sí,
1: Yo estoy sorprendido.
3: Sí. Ahora,
1: en España sí es cierto lo que dice Freddy. Ellos estaban muy molestos, pues, lo que aconteció en Choloma. Pero no menos es cierto que quienes meten las manos peludas ahí son los árbitros.
3: Sí, no Delio. Delio, lo que yo quiero decir, Delio, correcto, ¿no? Bien dicho por usted. Lo que yo quiero aclarar es que yo no estoy defendiendo que Real España haya dicho que quieren que lo quiten. Lo que estoy explicando es que el contexto por el cual habrá votado en contra es otro. Real España está enojado con el VAR, más bien, y es porque se sienten perjudicados. Olimpia, pues, sinceramente, no creo que haya sido perjudicado, al contrario, si más bien se ha hecho un par de partidos casi,

0: haber existido el FBS. Son contextos diferentes porque las razones pueden ser distintas. Claro, si Real España lo hizo por apoyar simplemente la moción de Olimpia, criticable, es una verdadera vergüenza, pues. Pero hay que saber la razón por la cual fue. Yo asumo que fue porque se quejó toda la temporada del FBS, pues, porque fue perjudicado por el FBS. Pero eso ya es por la incapacidad de los árbitros, no es por el FBS, en partidos contra Juticalpa, contra la UPN, un penal al último minuto que le pudo haber dado los 3 puntos. En Choloma no siento que haya sido perjudicado, más fue el show que hizo Justin Campos, tirando la tarjeta verde al campo, que eso fue penoso. Pero en realidad, yo eso es lo que puedo decir en relación a ese tema. No sé cómo habrá quedado la votación. Ahorita sí supimos cómo quedó la votación de lo del invitado, porque claramente Lester Velázquez, presidente de Atlético Independiente, nos lo dijo. Pero esa votación del FBS, no sé realmente esa moción de Olimpia, cómo quedó la votación. Si nos está escuchando un dirigente y
1: No,
0: se
1: hombre,
0: quiere
1: ya le dije que
0: comunicar.
1: lo batearon, hombre, fue pura
0: No,
1: unanimidad.
0: Delio, no, no, no,
1: Sí.
0: permítame. No, yo sé, Delio, yo sé que fue bateada. Yo quiero decir el resultado de la votación, si 7 a
1: Sí,
0: 2, si
1: fueron
0: 8 a
1: nueve,
0: 2,
1: Freddy.
0: si...
1: Fueron nueve. Creo que en España, de alguna manera, creo que
0: Wow.
1: estaba consolidado en ese
0: Por
1: caso.
0: eso le
1: No,
0: digo, pero
1: pero.
0: tener el dato exacto, me gustaría cómo quedó, si 8 a 2, si 9 a 1, si 7 a 3.
2: Pero si Elías Burbara. Ese fue por otro lado, qué mal también de Elías
1: No,
2: Burbara. No puede ser.
1: pero solo fue a Olimpia y Real España, compañero. Solo ellos
0: Yo
1: dos.
0: sé,
1: Sí, pues
0: pero yo
1: claro.
0: le estoy explicando la razón por la cual lo pudo haber hecho.
1: Pero usted meta la pluma,
2: Es
1: ya yo
2: que
1: le
2: no
1: dije, hoy
2: existe
1: solo.
2: ninguna razón, Freddy, disculpe que se
1: Sí.
2: lo diga, no existe ninguna razón porque esa cuestión es aprobado por la FIFA en primer lugar y en segundo
1: No,
2: lugar aprobado por la Liga Nacional de
0: yo
2: Honduras. ¿Me
0: creo,
2: entiende? Ese es el
0: y
2: problema,
0: ojo,
2: pues.
0: yo
1: Aquí me
0: creo, yo
1: quedó el
0: creo,
1: cholón.
0: permítame, Delio, yo creo, y no lo digo por usted, Delio, ni por Alberto, mucho menos por Januario, y quizás los oyentes, yo creo que no me de entender con Rosel, yo no estoy diciendo, yo no estoy diciendo que está bien que quieran quitar el FBS, esa no es una posición mía, yo
2: Yo no he
0: estoy
2: dicho que es posición
0: explicando
2: suya. Yo no he
0: lo
2: dicho que
0: que
2: es posición
0: creo que
2: suya.
0: ocurrió con Real España. No estoy diciendo que Real España esté bien o mal. Yo estoy diciendo por qué creo que Real España habrá pedido, al igual que Olimpia, habrá querido que esa moción surtiera efecto. Yo estoy explicando, estoy interpretando, elucubrando, hipotetizando. Capaz yo estoy perdido, pues yo estoy dando mi opinión.
2: Bueno, yo
0: Yo no he hablado
2: también.
0: con ningún dirigente de
2: Yo
0: Real
2: también.
0: España. No, pero es que usted no tiene ningún derecho a venir a decir que no hay razones.
2: No hay razones, no hay razones. Para mí no hay razones.
0: Todo
2: No hay
0: tiene
2: razones
0: ventaja. Mire,
2: para que
0: si
2: vengan
0: quiere,
2: dos equipos de Liga Nacional a
0: si
2: quitar
0: quiere
2: algo
0: dar su
2: que fue aprobado en una
0: opinión,
2: asamblea de la
0: si
2: Liga
0: quiere dar,
2: Nacional.
0: sí,
2: No, no hay razones.
0: yo creo que lo más coherente es que usted fuese un poco más respetuoso, que dejara
2: No,
0: que yo
2: no, yo no le
0: terminara
2: faltó
0: de
2: respeto a
0: hablar.
2: nadie. Yo no
0: O
2: le
0: sea, yo
2: faltaba el
0: creo
2: respeto
0: que
2: a nadie, señor.
0: no.
2: A usted no le pueden tocar. Y porque mencioné a Elías Burbara, es cierto, hombre, un dirigente de experiencia no puede estar con esas
0: No,
2: chabacanadas de Osman Madrid.
0: no,
2: Eso es
0: Rosel.
2: sencillo. Así de
0: Rosel, usted
2: fácil.
0: puede hablar de quien usted quiera,
2: No,
0: usted
2: pues
0: es libre, yo no le mando la
2: claro, es
0: boca.
2: que sí,
0: Lo que
2: claro.
0: yo
2: Es
0: estoy
2: que es la realidad,
0: cuestionando su
2: pues.
0: irrespeto, que está hablando encima mío, que no me
2: No,
0: deja
2: hombre, no
0: terminar
2: estoy
0: mi
2: hablando
0: punto
2: encima
0: de
2: suyo, porque
0: vista.
2: no,
0: Cuando
2: yo.
0: yo termine de hablar, usted hable después.
2: Esa es otra
0: No que me
2: cosa.
0: esté interrumpiendo irrespetuosamente, que es una característica particular suya.
2: Bueno, es mi
0: Usted es
2: estilo.
0: así, usted ese es su estilo y respetar cuando está hablando el compañero, pero bueno, déjeme terminar. Si usted no lo comparte, yo respeto su opinión totalmente. O sea, si usted considera que en la vida no hay razones para nada, que es como usted dice, bueno, yo respeto esa parte. Para mí todo tiene una explicación. Ahorita está suspendido el Francia-Irak, 1-0 gana Francia. Hay una razón. Todo tiene una razón. O sea, pero si usted no entiende de razones, de una explicación que estoy seguro que Delio y Alberto me copiaron lo que dije, estén o no de acuerdo. Pero usted no, usted parece que no me puso atención y yo lo respeto también, pues. Si usted no me puso cuidado de lo que yo dije, yo no estoy justificando a nadie. Si a mí no me paga el Real España, yo no soy dirigente de Real España. Yo estoy diciendo lo que creo que pudo haber pasado porque Real España, y Delio lo sabe, Alberto lo sabe, usted lo sabe, bueno, parece que no lo sabe, toda la temporada estuvo cuestionando el tema del FBS, pero porque se sentía perjudicado. Y si votó a favor de Olimpia, sus motivos tienen, no precisamente tiene que ser defender los intereses de Olimpia. Eso es lo que yo estoy diciendo. Pero con todo respeto, va, respetando su punto de vista.

0: Bueno, pero al final quedaron en ridículo.
1: En ridículo, los dos equipos. Real España y Olimpia quedaron en ridículo.
2: Que quedaron en ridículo, ¿verdad? Porque en verdad de las cosas, eso no puede ser. Y yo, aunque no lo puedo asegurar, pero con eso está demostrando Osma Madrid que son incapaces de ganar un título con el FBS. Entonces tienen que recurrir a los árbitros, porque con los árbitros hacen cagadales aquí, hay que decir.

0: decir, pues, valga la redundancia de palabras, si hemos visto partidos donde los árbitros dado por válidos los goles, hombre, ya cuando vamos a hacer la revisión de la jugada, ahí se dan cuenta que metieron las de andar, o están equivocados.
1: ¿Sabe qué me recuerda, José Belio? Y yo creo que Rüdiger me va a secundar.
0: Y por esta razón también el presidente de España tuvo que convocar una conferencia de prensa un domingo en la sede, ¿verdad? Por la situación que estaba imperando con los árbitros, no tanto el FBS, ¿verdad?
1: Delio.
0: España sigue pidiendo que destronen a esa Comisión Nacional de Arbitraje, algo que yo lo veo bien difícil.
1: ¿Sabe qué me recuerdo para que vean los olimpistas que no es que queremos hablar mal de Olimpia? Yo recuerdo un partido que creo que Delio y Russell me va a secundar. Un partido, creo que era Olimpia Real Maya. Ganaba el Real Maya 2-1. El árbitro dio, no recuerdo cuánto tiempo, Delio, ¿se acuerda? Que el árbitro era el chino. El Chino López le decían, no sé, el Chino López.
0: Octavio López, un partido Olimpia Curazao.
1: Ese partido, sí. Curazao, gracias, Delio. Ese partido, Russell, recuerdo que lo ganaba el Curazao 2-1. El árbitro dio el tiempo necesario hasta que Olimpia empató y terminó ganando. Terminó ganando. Para que vean ustedes cómo los árbitros de alguna u otra manera se han puesto la camisa del Olimpia. Y no lo decimos nosotros. Si no recuerde usted aquel juego sucio que hizo el Pollo Galindo. Todo el mundo lo sabe. Todo el mundo lo sabe. Ese tipo de cosas le han quitado algún mérito al Olimpia, el equipo más grande de Honduras. Pero han ocupado ayuda. Han ocupado ayuda. Esa es la verdad. Y la mano de Milton Palacios. ¿Cuánta gente lo recuerda? ¿Y qué dijo Milton? Sí, no.
0: Alberto, que en ese aspecto le voy a ser sincero. Dije que yo no la dije, Alberto, sinceramente, porque aquí hay algunos periodistas, amigos tuyos, que no te imaginas, que solo me saben señalar a mí como Benigno Pineda. Dije, Benigno, que no la vio. Sí, así
2: bueno,
0: de Benigno.
2: Bueno, y como no había VAR, en ese momento...
0: Tenés que regalarle unos anteojos de la empresa que vos anunciás, Benigno. Bueno, ya vamos a salir del más picado. Aquí estoy chateando con alguien, una persona muy importante, súper importante, que nos va a dar a conocer aquí oficialmente para no especular. Bueno, le voy a pedir a la gente también que si quieren mandarle mensajes a Nuila, mándenlos al teléfono de él, no me los manden a mí. Porque después no quiero aquí confrontaciones. Te lo digo honestamente. Si Freddy Boqui quiere dar el número al aire...
3: ¡Boqui! ¡Ay, Boqui! ¡Ay, Boqui! ¡Ay, Boqui!
0: No me lo manden a mí.
3: ¡Ay, Boqui! ¡Ay! ¡Ah, me tienes en cuidado, Dalio, por favor! No, sobra que lo diga. Sobra.
0: Tiene una cultura y no quiero que...
3: ¡No! Delio, le digo algo. Con todo cariño. No, Russell no encendió ninguna mecha. Russell dio su postura. Un tanto
0: bueno, aquí, sí.
3: Permítame.
0: Ajá, vaya.
3: Russell dio su postura, un tanto inflexible, la respeto. Yo no estoy defendiendo ninguna postura, hay que ser, ojo, no lo digo por ustedes, ni por nadie en particular, esto es para quien le talle. Hay que ser muy cabeza dura, muy carente de masa gris, para no entender el español que yo acabo de exponer. Yo fui muy puntual, yo no estoy defendiendo ninguna postura. Si yo por eso estoy preguntando cómo quedó la votación, porque aquí nadie sabe cómo quedó la información que salió a la luz.
0: Bueno, ya tengo la
3: permítame, Delio, permítame. Sí, no, pero
0: es que
3: permítame.
0: La noticia,
3: sí, pero no me corte, hablando, pero no me corte, bien, porque hombre. Estoy hablando, Delio, estoy hablando.
1: Ya tenemos la nota, pero, Freddy.
3: No, Delio,
0: usted
3: pero no. No,
0: grande,
3: no, Delio, pero usted no puede cortarme.
0: Pues adelante, aterriza.
2: Déjalo
0: pues.
2: Que hable, usted, hombre. Déjalo que hable.
3: Voy a aterrizar cuando quiero, usted a mí no me va a decir.
1: Es que ya tenemos la entrevista de Freddy.
2: Déjalo, erudito, que hable.
3: No, Delio, no me puede cortar, Delio, porque yo estoy hablando. Fíjese que usted es el más delicado cuando uno, no, aunque sea un informe. Permítame, me va a dejar hablar. Usted es el primero que aunque uno esté diciendo algo.

0: algo de último momento, se malea que lo interrumpan. Se malea.
1: Bueno,
0: Entonces,
1: okay, voy
0: déjeme
1: a
0: terminar.
1: ver cómo estuvo la situación en la
0: Déjeme
1: asamblea.
0: terminar. Ah, bueno, se va a imponer entonces, pues va a hablar
2: No,
0: usted.
2: deje la entrevista, Freddy, que vamos a la
0: No,
2: entrevista que tiene
0: entonces
2: Delio.
0: déjeme hablar, pues.
2: Sí
0: Entonces
2: que
0: déjeme
2: lo
0: hablar.
2: importante es la entrevista que
0: Él
2: tiene
0: está en El
2: Delio.
3: Salvador y
0: Déjeme
3: solo él dice la verdad.
0: hablar
3: Solo
0: entonces.
3: él es el
0: Déjeme
3: único,
0: hablar.
3: el erudito es el único
2: No.
3: que habla bien el castellano.
2: Démosle la entrevista, démosle la entrevista.
0: Déjeme hablar, porque si solo usted puede hablar acá, ya fregamos, pues.
1: Vaya, pues entonces siga usted, pues. Ok, pues siga, pues. Siga.
0: Bueno, lo que yo decía es eso, de que dejen de decirle a la gente lo mismo, ustedes no confundan a la gente, aquí nadie está defendiendo posturas. Me tiene sin cuidado esa parte. Y no sé ni por qué lo sigo repitiendo para darle cabida a lo que ustedes dicen. Y no, Delio, aquí les mandan mensajes a todos, de todos. ¿Y qué gano yo con leerlos? Me da igual eso.
3: Va, Delio, decí lo que tenés ahí, Delio, que te mandaron. Decí lo que tenés ahí.
1: Es que yo lo siento, al señor Nela, como defendiendo la posición aquí,
3: Sí que
1: pues.
3: está defendiendo a España, hombre. Está defendiendo a España, está
1: Hombre,
3: más
1: no
3: claro
1: me
3: que el
1: quiero
3: agua. Como yo no
1: posicionarme,
3: entiendo el
1: hombre.
3: castellano, él lo está defendiendo.
1: Está
3: Así de
1: escribiendo.
3: fácil. Lo que usted y
0: Está
3: Russell digan, me
0: escribiendo.
3: tienen sin cuidado.
1: Bueno, lo que usted diga también me tiene sin cuidado. Aquí voy a opinar porque en realidad tengo que
0: Opine
1: dar
0: lo
1: a
0: que
1: conocer.
0: quiera, tiene derecho, opine.
1: No me importa, lo que usted apenas me tiene sobrando también, ¿verdad? Si a usted
0: No
1: no
0: me
1: le
0: falta el
1: interesa,
0: respeto, opine lo
1: programa.
0: que quiera. Mientras
1: No
0: no me
1: más
0: respete,
1: si no
0: diga lo que
1: puede
0: quiera.
1: terminar el programa,
0: Diga lo
1: porque
0: que
1: aquí estamos
0: quiera.
1: dando una
0: No,
1: noticia.
0: hombre, si
1: Usted
0: fuera por usted, ya
1: no se puede
0: habría.
1: tocar en España aquí.
0: No, no, no, no,
1: Ah,
0: no. Diga
1: pero
0: lo
1: qué
0: que
1: feo me vea
0: quiera.
1: el periodista, sí, hombre.
0: Diga lo que quiera, hombre.
1: Hombre,
0: No,
1: muchacho.
0: diga lo que quiera. Diga
1: Objetivo.
0: lo que
1: Por eso es que la
0: quiera.
1: gente quiere
2: Vamos a la
1: tener.
2: pausa, mejor,
0: No,
2: Delis, si
0: vamos
2: no
0: a la
2: tenemos otro
0: pausa,
2: tema.
0: Delio, y después
2: ¿Y
0: venimos con la
1: quién es usted
0: noticia.
1: para decirme a mí
0: No,
1: eso?
0: no,
1: yo voy a decir lo siguiente. Estoy chateando, ¿verdad?, con un alto dirigente de Real España. Nos explica y me pone, Delio, mira, los estoy escuchando. La moción fue que mientras no se consiguiera patrocinio del FBS, que la liga pusiera en pausa el contrato que está actualmente vigente. En España secundó la moción, porque es una inversión millonaria que al final los equipos de la liga terminamos pagando con las utilidades del campeonato. Entonces, estamos claros que son los equipos también que terminan pagando con las utilidades del campeonato. Y entonces le pregunto, ¿y cómo terminó la votación? ¿Me la puedes dar? Con gusto. 8-3, ¿verdad? En contra. Esa fue la votación. 8-3 fue la votación. Aquí no estamos especulando.
3: Bueno, esa es una verdad que lo está dando el dirigente del Real España, el máximo dirigente del Real España, que ya sabe quién es, definitivamente. Entonces, prácticamente, él secundó la moción que puso el Olimpia. Pero aún así, con todo y moción, que me respete el dirigente, el de alto dirigente del Real España, pero no es correcto que hayan puesto eso. Porque si la liga lo está, pusieron el VAR, fue con la venia de los equipos de la Liga Nacional, ¿verdad? Porque esto lo viene pidiendo la FIFA hace años a los diferentes países del mundo. Unos lo han puesto completo el VAR y otros no lo han puesto completo porque no tienen capacidad económica. Y uno de ellos es Honduras. Eso es lo que yo tengo entendido, no sé si estoy equivocado.
1: Totalmente de acuerdo. Eso es estándar, hombre. Eso está oficializado, pues. Ahora hay que hacer la aclaración, que la liga lo que tiene aquí, y aunque no le gusta que uno le diga así, es un minibar.
3: Correcto, es la realidad.
1: Minibar, comparado a la tecnología que está tratando en el mundial. Mi respeto, hombre. Hasta las tomas, la repetición, cámara lenta y todo, y se nota verdadero profesionalismo, ¿sí o no, Rusen?
3: Así es,
1: Dígame.
3: definitivamente, Delio. Definitivamente, así tiene que ser. Y así va a seguir, aunque a Osman Madrid no le guste, tampoco le guste a los dirigentes del Real España y a los que defienden sus posiciones, no le guste, el VAR va a seguir en la Liga Nacional.
0: Me encanta que esté tan del lado de Delio, él lo va a levantar arriba, tengo un rato, dele, no, si está
1: No, no,
0: bien,
1: es que
0: atáqueme
1: él
0: lo
1: no
0: que quiera,
1: necesita que
0: señor
1: esté del lado mío,
0: Drácula. No, Delio, es que mire, Delio,
1: Freddy,
0: mire,
1: pero yo
0: Delio.
1: tengo una pregunta.
0: Delio, mire,
1: Freddy, pero
0: Delio.
1: ya di a conocer la votación como juez. ¿Qué más quiere, Freddy?
0: Delio,
1: ¿Qué
0: Delio,
1: más
0: mire,
1: quiere? ¿Qué es lo que
0: Dele,
1: a usted le
0: mire.
1: preocupa?
0: No, mire, Delio,
2: Tenemos pausa
0: excelente.
2: pendiente,
0: Qué
2: Delio.
0: bueno, qué bueno. Mire, qué bueno, nos podemos entender respetuosamente, siempre combativos. Qué bueno que usted consiguió el detalle. Mire que dijo tres usted, o sea que no solo Real España y Olimpia votaron por eso. Hay que
1: Falta, y estoy
0: ver.
1: averiguando cuál es el otro que me están
0: Ajá,
1: poniendo.
0: esa es una
1: Porque 8-3,
0: información, esa es una información
1: por eso.
0: importante,
1: Olimpia, Real
0: importante.
1: España y el otro equipo me lo puedes dar. Ya ahorita lo vamos a
0: Ah,
1: investigar, ya
0: excelente,
1: te
0: Delio.
1: explico.
0: Delio, eso es bueno, mira.

0: Quitar la madeja, abrirla, o sea, que se
1: Es que
0: sepa
1: mire,
0: bien.
1: mire, yo le voy a decir algo, Freddy, permítame. Yo tengo la duda, si son 8, 8 más 3 son 11, ¿verdad? Más el invitado son 12. Entonces yo les hago una pregunta a ustedes. Y oigan bien lo que les voy a decir. ¿Qué es el superestrella? ¿O el superestrella
0: Estrella
1: roja, como le
0: roja.
1: dicen algunos?
0: El
1: Estrella
0: recién
1: roja, ¿de qué?
0: ascendido. Delio, no,
1: Estrella,
0: Delio, pero es
1: señor.
0: que vos lo votaron
1: No, permítame.
0: 10.
1: Permítame, permítame. Bueno, aquí le pusieron 8-3. ¿Será que se equivocó?
0: Ajá,
1: Bueno, usted
0: puede
1: me hace una
0: ser.
1: pregunta. Entonces quiere decir que la votación fue 8-2. ¿Por qué? Porque ninguno de los dos equipos, como recién ascendido, tiene derecho a voto, ¿verdad? Y el otro equipo que es invitado tampoco tiene. Entonces, yo siento que la votación fue 8-2. Sí, aquí me estás diciendo, así es, 8-2. Sí, así fue la
0: Sí,
1: votación, Freddy.
0: son 10, sí.
1: No, pero yo le digo porque el Estrella Roja no puede votar y tampoco, bueno, eso ya lo sabemos todos acá. Yo por eso pregunté, estoy tan interesado en el tema, sin defender posiciones, me vale si no me creen, lo digo en general, no por nadie en especial, pero quiero saber cómo había quedado la votación, ya consiguió el dato usted, eso es lo que yo preguntaba, porque quería saber si solo esos dos habían sido. Porque por unanimidad no fue. Entonces, por unanimidad fue lo del invitado. Pero porque había documentos de sobra para ratificarlo. Pero esto no fue unánime. Entonces podía ser 7 a 3, 6 a 4. O sea, podía ser 8 a 2. Y Sí,
0: bueno, es
1: no tiene
0: dato que
1: razón, ya aquí
0: pedían.
1: me aclara el dirigente. Mira, nosotros lo que hicimos fue respaldar por el alto costo que tiene lo que es la contratación. Y aquí me pone, la votación oficial fueron 8-2, porque por los dos equipos ya mencioné, no tienen derecho a voto, solo a vos, pero en una votación ellos no pueden decir, sí, voto por la, ¿verdad? No, no pueden, solo tienen vos, voto no. Sí, entonces. Aquí nos está aclarando otro amigo, ¿verdad? Es que la votación fue 7 a 3. 7 a 3. Dice que cuando tal vez se levantó, el amigo no puso atención. Fue 7 a 3, dice oficialmente.
0: 7 a
1: Bueno,
0: 3
1: voy a la pausa.
0: entonces.
1: Bueno, que haya sido 7 a 3, 8 a 2 o lo que sea, pero lo patearon.
0: Fue
1: No, pero
0: apuleada la que
1: yo.
0: les dieron.
1: Sí,
0: No, Delio, pero Delio
1: fue
0: para la
1: apuleada la que
0: información lo
1: le
0: dio
1: dieron.
0: usted. No,
1: Puede
0: no,
1: ser que
0: Delio,
1: el mundo de este país es
0: ¿y
1: mediocre.
0: la pausa qué
1: Mediocre
0: hora es
1: por
0: ahí?
1: mediocre.
0: No, pero
1: Sí,
0: para el
1: hombre,
0: para el
1: vamos a
0: para
1: la pausa y
0: el
1: ya vamos a recordar.
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6: Muy bien. Continuamos en su programa Minuto 90. Ya tenemos el desenlace de la madeja. Que lo llame mejor, dije Quique. Sí, porque por teléfono, papá. Vamos a tener al presidente de Real España, don Elías Burbara, para salir del maíz picado.
7: Oh, aquí estoy.
6: Ah, ya está. Papá, ¿qué tal? Buenas tardes, hombre. Por no decirte hijo, porque te quiero contar que el hijo tuyo que tenés en El Salvador, como que está molesto ahí por esa cuestión de la asamblea. El señor Nuila.
8: No, yo estoy molesto, Elías.
6: Sí, quisiera que nos explicaras sobre esta situación, porque se cree que la España es cómplice de la situación con Olimpia, pero qué bueno los argumentos, es bueno conocer, y quién mejor que la voz oficial de Real España para que nos diga qué fue lo que pasó relacionado a este tema. Placer saludarte, Lía, gracias por atendernos.
9: Sí, el tema, con este tema del FBS, obviamente no hay que revolver las posturas. Primero, deportivamente, arbitralmente, obviamente sabemos que es una herramienta que viene a favorecer el fútbol y a la liga. Eso nadie lo va a discutir. Pero la pregunta es, ¿a qué costo? Entonces, revisando todos los estados financieros de la liga pagó más de 5 millones de lempiras por los servicios del FBS. Eso a un costo, para que más o menos, de 500,000 lempiras para cada equipo. El presupuesto de lo que se viene anda oscilando aproximadamente 11 millones de lempiras en toda la temporada. Entonces, cuando se empezó a hablar del FBS, hablaban que van a conseguir patrocinador, que lo va a pagar la federación, que lo va a pagar aquí, que lo va a pagar allá.

0: Gracias. Le agradezco.
1: Ya no.
0: Vaya, papá, gracias.
1: Delio. Bueno, Delio.
2: Vamos a la pausa, Delio.
0: Sí, ya vamos. No,
1: Delio.
0: Vamos a los anuncios. Solo quiero resumir lo que dijo Elías, porque aquí solo preguntamos y nada. Y discúlpeme porque el hombre ya va de salida. Mire, entonces quiere decir que la liga pagó 5 millones por lo del FBS. 5 millones. Y ahora esto va a redoblar. Va a ser doble, van a pagar 11 millones. Pues ya lo dijo Elías ahorita ahí. Entonces, ¿qué representa? Si la España pagó 500 mil lempiras, ahora van a pagar 1 millón de lempiras todos los equipos.
1: No, Delio, Delio,
0: sí.
1: Delio, pero eso, mire, qué oportuna su comunicación. Es que siempre hay una razón. Yo estaba diciéndolo en ese sentido. Siempre hay una razón. No hay por qué vincular a Real España con Olimpia o a Juticalpa, que fue el otro. No, cada equipo tiene sus motivos. O sea, eso es lo que yo decía. Lamentablemente no todos coincidían, no tengo ningún problema con eso porque yo doy mi punto de vista, así de simple, pero no estaba en lo incorrecto. Todo equipo tiene su punto de vista, su razón. La publicidad de León.
0: Vamos con los comerciales, don Alberto Avilés, ya para el cierre del programa.
3: Así es, de León. 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
3: Ya estás listo, gracias, para vivir el mundial.
1: Muchas
3: ya
1: gracias.
3: Ya estás listo para
1: vivir el mundial. Dígame, Alberto.
3: Es que yo le hice enseña a Rusia el que me pasara. Dele, Freddy.
0: Qué barbaridad, cara.
3: Dele, es Rusia.
1: Gracias, Alberto. Gracias, compañeros. No nos peleemos por eso. 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
3: Delio.
0: Ya estuvo.
3: Sí, no, con los anuncios suyos.
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0: que nos esté escuchando. 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Bueno, antes de terminar, quiero poner el Happy Birthday.
1: Y lo de Delio, y lo de Said Martínez, que mañana pita.
0: Sí, solo quiero retirarme aquí con el Happy Birthday. Vamos a ver, flaquito. Perdón, Wilmer.

0: Hoy está, para cerrar el programa, hoy está de cumpleaños el comandante general de la Fuerza Aérea Hondureña. Y Arruario lo felicitó y ahí tenemos todos los datos. El general de brigada, don Walter Januario Paz López. Está de placer, está tiernito. Y valga la aclaración de las horas que han pasado también de su cumpleaños. Por lo tanto, aprovechamos.
1: Ya lo felicitamos, Delio.
0: No, pero no lo hicimos ya oficialmente, pues Januario le puso una nota muy bonita ahí, donde oficialmente pues nosotros aprovechamos. ¿Cuándo fue el cumpleaños de él? Vamos a ver si se da cuenta.
1: El cumpleaños de él fue la semana pasada, como el jueves o el miércoles. Y lo saludamos todos acá.
0: Bueno, lo importante es reiterarle el saludo entonces al general de brigada, don Walter Januario Paz López. Ya ve el mismo nombre de Januario.
1: Sí.
0: Solo es que tiene Walter, ¿verdad?
1: Sí.
0: El, y Januario Paz López.
1: El papá y los dos hijos.
0: Sí, ¿verdad? Sí. Bueno, no importa, este saludo es de Chermis, como dirían algunos, ¿verdad? Pero no lo hago con...
1: Dice Wilmer que esa es la boquinada de
2: la tarde.
1: Del programa de Wilmer.
2: Póngasela.
0: Póngasela ahí. En las barbas, las caderas de dos periodistas que son tan...
2: Póngasela
0: ahí. Que me voy a reservar. Bueno, qué
1: más. Y la alegría más grande de Elio, que la tenemos que compartir todos. Zahid Martínez va a estar en su segundo partido de la Copa del Mundo. Va a pitar Inglaterra gana. El gran Zahid Martínez.
2: Excelente, felicidades, Zahid.
0: Solo quiero retirarme dándole la razón, y aunque ustedes se molesten conmigo, a Olimpia, Real España y Juticalpa. No es justo que le endosen esas millonadas si los equipos están en crisis. ¿Usted quiere decir que esta liga no hace nada? No tienen un jefe de mercadeo, no tienen nada. Presidente de la Liga Nacional, se lo digo aquí, don Jorge Herrera, usted es un mentiroso. Usted al inicio dijo que eso del VAR lo iba a pagar la Liga Nacional,
2: correcto,
0: no los clubes. ¿Se acuerda? ¿Estás equivocado, Russell?
2: No estás equivocado.
0: ¿Verdad que lo dije?
2: Es correcto.
0: Qué pena, sinceramente. Ahora cuando prevalece la verdad es que nos damos cuenta.
1: Y yo, José Delio, yo comparto lo de Elías. La Federación de Fútbol debe de apoyar esto. Porque la Federación de Fútbol se nutre de los jugadores de la Liga Nacional para la selección. Totalmente. Y la Totalmente. Liga Nacional debe de gestionar ante mamá y papá FIFA para que apoye a la pobre Liga Nacional de Honduras. Y estoy de acuerdo con Elías. FENAFUT, sí. Carguen con esto, hombre, si ustedes se favorecen con los integrantes de la selección nacional que juegan en Liga Nacional. ¡No sean bárbaros!
0: Es cierto, totalmente. ¿Algo más, señor Lula?
3: No, Delio, simplemente pues decirles que está por reanudarse el partido Francia-Irak, partido en el que está Januario, por cierto. Sí, por condiciones climáticas, comenzó a tronar en Filadelfia, que es la sede del partido, y también ya inició el Noruega-Senegal, sin querer, casi en simultáneo, con 45 minutos de retraso, bueno, obviamente, de separación entre ambos partidos, pero ya se está jugando el Senegal-Noruega. Y lo último, Delio, antes de despedirme, siempre hay una razón, por eso lo he defendido durante un rato en el programa, esa teoría, siempre hay una razón. No hay que dispararse.
0: Cuando llegan esos temas, ahí solo la liga, fuera los periodistas, papá. Porque
3: no, Delio, por eso, no, tiene razón, Delio, en eso.
0: Tomar la foto, por ejemplo, en esto de lo que nos reveló aquí el ingeniero Velázquez, eso solo lo trataron internos, sacaron a la prensa.
3: Delio, tiene razón en eso, pero por eso le digo yo, siempre hay una razón, uno no puede dispararse,
1: No, Menotti tiene la razón, Delio, Menotti tiene la razón.
3: No, yo lo digo por track, no siempre
2: no. Va a matar al compañero. Óigame, ¿y por qué usted solo me menciona a mí? Si usted es que se las tira de sabelotodo, hombre.